0: 5 minutos. Como decía, seguimos con el tango, seguimos con estas lindas canciones. Pues vamos a saludar ahora a nuestro amigo René Velasco. René Velasco nos pide recordar este lindo tango, Quiero Verte Una Vez Más, que lo cantaron muchísimas voces, pero nos pide por don Alberto Morán, con mucho gusto. Y otro tango que lo han grabado muchos, nos pide de Armando Laborde. Armando Laborde grabó canzoneta junto con don Juan D'Arienzo, pero el tango nunca tuvo novio, no lo tenemos registrado, por lo menos en esa grabación con la voz de don Armando Laborde. Sin embargo, vamos a escuchar el tango Nunca Tuvo Novio con otras voces. Saludos, don René.
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20 horas 12 minutos, seguimos con el programa. El saludo corresponde ahora a nuestra amiga Inés Ríos. Un saludo para nuestra amiga Inés, quien nos pide recordar dos épocas diferentes. Vamos a recordar primeramente a este gran trío Los Panchos en la época de don Johnny Albino, un tema muy lindo, Triunfamos. Y luego están los uruguayos Iracundos con Pasión y Vida, dos épocas diferentes, dos momentos que vamos a disfrutar junto a nuestra amiga Inés.

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13: En 1548, cuando los españoles se establecieron en el valle de Chuquiago, observaron una laguna conocida como la Icacota. En este lugar, durante las noches, los yatiris practicaban sus sortilegios en medio de fogatas. Cuentan que en el siglo XVI, cuando los nativos de estos lugares pasaban fiesta al filo del ocaso, fueron testigos de cómo una tropa de sicuris desapareció en las aguas de la laguna. La noche del 9 de agosto de 1837, la laguna encantada desapareció tragada por la tierra. Actualmente, el cerro recibió el nombre de la laguna que se encontraba en sus faldas.
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0: 20 horas 22 minutos. Seguimos con la música. Sí, seguimos con la música. En este domingo, iniciando el mes de julio, vamos a volver con el tango para saludar a nuestra amiga Rose Montes, quien nos pidió recordar estas grandes voces, la de don Jorge Falcón y don Roberto Goyeneche, nuevamente presente en el programa. El primer tango de Carlos Gardel y Lepera, Volver, un clásico en esta gran voz de Jorge Falcón. Y Malena, identifica a don Roberto Goyeneche. Dos lindos tangos que vamos a disfrutar junto a nuestra amiga Rose Montes.
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1: Otra época que vamos a recordar, dos intérpretes mexicanos, ellos, uno compositor, cantautor, y el otro cantante. Estamos hablando de don Joan Sebastián y Vicente Fernández. Han sido sugeridos hoy por nuestra amiga Luz Berríos, a quien le envío un cordial saludo. Luego de la pausa que nos vamos a ir, que es muy cortita, vamos a recordar con este clásico que se lo ha conocido don Joan Sebastián, Secreto de Amor. Y luego don Vicente Fernández, el Chente, o el charro que ha hecho disfrutar hasta sus últimos días con el tema Para Siempre. Dos temas sugeridos por nuestra amiga Luz.

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Saludamos a nuestro amigo Pedro Gómez. Un saludo, don Pedrito, siempre presente, otro de nuestros amigos oyentes. Pues nos agrada mucho que se hayan comunicado. El horario también es importante en el musical que tenemos los domingos. Pues nos hacen saber que este es un horario adecuado para ellos. 20:39, con don Pedrito vamos a recordar nuevamente la música boliviana y convocar nuevamente también así al grupo Los Carcas, quienes nos van a interpretar estas dos sugerencias, Fría y Ave de Cristal. Un abrazo musical para don Pedro.

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0: 7 minutos para las 21 horas. Seguimos con nuestras efemérides musicales, con la revisión de creadores de la música boliviana. Pues este grupo lo ha creado uno de los fundadores también, que cumplió años el día de ayer. Nació el 4 de julio de 1956. Compuso varios temas para su grupo, como Cruceñita, Huila Inca, Grito del Indio, Apachita, Alba Aramba, Huiracocha, Capana, Culiaquita, que es el más conocido y reconocido, podríamos decir, Guerrero Aymara. Seguramente usted ya se acuerda, o por lo menos ya se dio cuenta de quién se trata. Sí, estoy hablando de don Miguel Conde Vélez, Valdés, perdón, es un compositor que nació en La Paz un 4 de julio de 1956. Ayer cumplió 70 años. Fue director, ahora lo califican, salió en las redes felicitándolo como el subdirector del grupo Agua Tiñas, de este afamado grupo con quienes actúa desde varios años atrás y han comenzado ellos irradiando su música en Francia, Alemania, Suiza, Bélgica. Con él, con este grupo se dio a conocer la mayor parte de sus composiciones y todas ellas que más destaca justamente es el tema que vamos a recordar a continuación, saludando el cumpleaños número 70 de Miguel Conde Valdés, fundador de Aguatiñas.
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Documental también, nuestros compositores hacen música para películas nacionales porque tienen una trayectoria en sus estudios bastante amplia. Estamos hablando de un compositor que sí, interpreta otro tipo de música. Él nació en La Paz el 6 de julio de 1956, mañana también cumpliría 70 años. Inicia sus estudios de música en el Conservatorio Nacional, ingresando posteriormente a la Orquesta Sinfónica Juvenil en el año 1976. En Venezuela recibió instrucción en contrabajo del profesor Richard Blander y en la ciudad de La Paz con el maestro argentino Héctor Rossi, pues, para posteriormente ingresar a la Orquesta de Cámara Municipal como contrabajista titular. Ese mismo año empieza a tocar jazz junto al pianista Johnny González, que estamos recordando justamente en este grupo que conformó, llamado Bolivian Jazz. Ellos tocaban en vivo, había un lugar donde desarrollaban su actividad que era la Cueva del Jazz, y desde entonces está dedicado a la música sincopada. Pues él compuso varios temas para películas como esta que estamos recordando: El Lago Sagrado, Despierta, Danza de la Uva, Espejismo, Vuelo Andino, El Cuchillo Melancólico, El Mañanero, Impresiones, Búsquedas, entre muchos otros temas. Él es un René Saavedra Segarra, nacido el 6 de junio de 1956.

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21:08, sí, vamos revisando los creadores de la música pop internacional, estos intérpretes también, las efemérides musicales que acostumbramos en el programa. Estamos escuchando una voz que surge allá en los años 60, finales del 50. Él nació un 2 de julio de 1930 en San Juan, guitarrista y cantante de boleros puertorriqueño, Gilberto Monroy, que tuvo sus primeros éxitos profesionales cantando con la Super Orquesta Tropicana, dirigido por Rafael Elvira. En 1949 se trasladó a Nueva York, donde trabajó también con la orquesta de gran Tito Puente y grabó muchos, muchos, muchos temas, entre los, estos grandes boleros que vamos a recordar hoy, por lo menos dos muy representativos. Él murió en mayo de 1996 a los 65 años. Gilberto Monroy, gran cantante de boleros.

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La voz que usted escucha es uno de los hermanos de un gran compositor panameño. Estamos hablando de don Roberto Blades, quien nació un 2 de julio, cumplió 64 años, vocalista panameño de salsa, nacido en Ciudad de Panamá, hermano menor también del cantante Rubén, lo que hacíamos referencia en 81. Tras ver truncado su proyecto de unirse a las Fuerzas Aéreas Estadounidenses, fundó la Orquesta Tropical La Inmensidad, logrando éxitos grandes como Lágrimas, la que estamos recordando, Ya No Regreso Contigo, Poquita Fe, Casco, Detalles, entre muchos otros temas. También desde 1986 ha grabado 6 álbumes como solista, obteniendo con el sexto Encore 2001 un premio Grammy al mejor álbum de salsa. Desde entonces ejerce principalmente compositor y productor para otros artistas. Hemos recordado así a don Roberto Blades.

Un 3 de julio de 1929 nació en San Luis el cantante estadounidense de doo-wop y R&B David Lynch, miembro fundador y voz baja de Los Platters desde 1953 hasta 1960. Fue el primer grupo de rock and roll en colocar un álbum en el top 10 de Billboard y lograr un hit como también este otro, Only You, Great Pretenders, Enchanted, The Magic Touch, entre muchos otros temas, los clásicos de los años 55 que grabaron los Platters. Posteriormente se unió a la versión de Platters liderada por Buckram, con quienes tuvo un breve renacer en el 66-67 con simples como I Love You, With This Ring y otros temas. Murió en enero del 81 a los 51 años, pues recordando a uno de los integrantes y esta linda música de dúo de Los Platters, recordando el nacimiento de David Lynch.

combinando los ritmos musicales, las épocas, recordamos también a este cantante que falleció el 2014, uno de los grandes exponentes de la música, no podrá faltar, y tampoco podríamos negar que Puerto Rico siempre ha aportado con este ritmo muchísimas voces. Un 3 de julio de 1935 nació en Ponce, compositor y cantante puertorriqueño de salsa y bolero, Don Cheo Feliciano. Se estableció en 1952 en la ciudad de Nueva York y trabajó en la orquesta de Tito Rodríguez, otro puertorriqueño, un gran cantante de boleros. En 1957 ingresó como cantante a la orquesta de Joy Cuba, en la que permaneció 10 años. Posteriormente cantó un par de años con Eddie Palmieri, otro gran representante también de la salsa, tras pasar por una clínica de desintoxicación para abandonar su adicción a la heroína. Ingresó a la actividad artística en 1971, contratado por Fania Records, grabó 15 álbumes con los que consolidó como uno de los íconos latinoamericanos de la salsa. Falleció en un accidente de automóvil en abril del 2014 a los 78 años. Don Cheo Feliciano, así lo recordamos.

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15: En 1555 se construyó la primera pileta de agua en la ciudad de La Paz. Fue el español Juan de Rivas, con el apoyo de las autoridades y mano de obra aymara. Instalaron cañerías desde el Calvario hasta la superficie plana, hoy llamada Plaza Río Siño, bautizada como Guajra Pila, por el hecho de que era un cuerno de buey que servía como tapón.
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México y Colombia, países en los que grabó más de 60, 70 álbumes. Murió en julio de 1991, a los 68 años, víctima de un infarto que sufrió mientras cantaba en una feria ganadera en Tuluá, Valle del Cauca, Don Olimpo Cárdenas.

11 para las 21 o 22 horas. Ya vamos cerrando el programa y seguimos revisando nuestros efemérides musicales. Hoy cumple 78 años el músico jamaicano de música, disco y reggae, Jesse Green. Fue miembro de The Pioneers y tocó la batería con Jimmy Cliff en los años 70, grabando simples como Look Lee antes de embarcarse en solitario en 1976. Logró un hit internacional en las listas disco con una remezcla de su tema Nice and Slow, así como otros éxitos menores como Flip y Come With Me en Estados Unidos y Reino Unido. 78 añitos de Jesse Green.

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Recordando una de las voces del tango, él es don Carlos José Pérez, conocido popularmente como Charlo o Carlos Pérez de la Riesta. Fue cantante, pianista, músico, actor y compositor. Él nació un 6 de julio de 1906 en La Pampa, Argentina. Pues tuvo sus éxitos, fue reconocido por su voz suave y fraseo elegante. Compuso clásicos como Ave de Paso y Rencor, dejando una huella imborrable en la época de oro del tango. Estamos recordando a Charlo.

6 minutos para las 22 horas, ya cerrando rápidamente. Recordamos a uno de los grandes compositores, compositor, pianista, director, escritor, dibujante, periodista, una personalidad artística de distintos matices, la suya, que ha radicado desde niño en la capital federal, fue don Osvaldo Sosa Cordero. Lo hemos recordado así, grandes inspiraciones de la música como Anahí, Alma Guaraní, Vito La Leña, La Chonga, Naranjerita, Yuyito, El Amor, El Encadenado, El Café, muchísimos temas litoraleños. Él nació el 6 de julio de 1906 y falleció en septiembre del 86. Sosa Cordero, José Osvaldo del Socorro, simplemente conocido como Osvaldo Sosa Cordero. Sus lindas inspiraciones quedaron pues plasmadas en los grupos y voces del Paraguay.

Nombre real: William John Clifton Bill Haley, conocido así. Él nació un 6 de julio de 1925 en Harlingen, Texas, y falleció 81 en febrero. Músico estadounidense, uno de los propulsores del rock and roll, que popularizó grandemente este tipo de música a principios de los 50 con su grupo Los Cometas. Bill Haley y Los Cometas, pues teniendo hits de ventas millonarias, con el clásico que estamos escuchando, Rock Alrededor del Reloj, See You Later Alligator, Raider, Rather and Roll, entre muchos otros. Así recordamos las efemérides musicales junto a usted, y con lo que concluimos el programa. Y será hasta el próximo domingo, consideramos que en el mismo horario. Agradecidos, contentos de haber estado junto a ustedes. Muy buenas noches, que tengan linda semana.

0: Es tiempo de guardar nuestros recuerdos en nuestro cofre dorado. Pero será por un momento nada más, porque lo volveremos a desempolvar la semana siguiente junto a Alfredo Cortés en El Club del Recuerdo. Muchas gracias por su atención. Permiso.
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2: Es la hora 22, un minuto.
0: Buenas noches. Hasta aquí llegó la emisión informativa, educativa y musical de la red Hermol. 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Esperando que nuestra programación haya sido de su agrado, nos despedimos de usted, deseándole un reparador descanso. En el cierre de nuestra programación, rendimos homenaje a nuestro mayor símbolo patrio, el himno nacional de Bolivia.

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0: Es la hora 5:06.
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1: Las montañas debieron nacer.
2: Una leyenda indica que la iglesia de San Sebastián de La Paz, ubicada en la Plaza Alonso de Mendoza, no podrá mantenerse en pie porque fue construida sobre un antiguo chulterío indígena y asimismo en su atrio fueron enterrados sin confesión varios españoles muertos en las primeras contiendas, cuyas almas vagan sin reposo. Es así que la iglesia ha tenido varias reconstrucciones, quedando muy poco de su construcción original.
0: Fuente, álbum Curiosidades Paseña.
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0: 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Autoridades locales, especialistas, Upanacas Camsoe Prequisa, Saraquiu Hichaja Camata, hasta Yatita Hanu Casti, Ucajaña, más Saraquiu Efecto Climático, Ayucataipin Sukamat Hichajan Kakiu, Guañanta y 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Guapachajas, Sabjaraquí, Jefe de Unidad de Meteorología y Clima, Climatología, Sename Uxatoquena y Enrique Peñarrieta, Sawayaraki Ujichaja hasta Capashpa, Cunateja, Saraquiñani, modelos climáticos, Jalupanacaja, más 62% de probabilidad, Jalucamo, Apanacaja, Arzuayapjaraki, acá más hasta Pisinta, Benacaja, Umatoquetu, Jañapa, Jalucamo, Arzuayapje, Marcachirenaca, Ucamperus, el niño, muy fuerte, 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Centígrados, Jalucanacatua para la Pjaraki, Cuamperu Saraki Ujichaja, con la Pachateja Maimaya proyección, su cagatja para Kamas Pausa Pjaikuaja, Gilat Kulakanaka Saraki Ujichaja, Utjabonis Paihuk 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
5: En 1555 se construyó la primera pileta de agua en la ciudad de La Paz. Fue el español Juan de Rivas, con el apoyo de las autoridades y mano de obra aymara. Instalaron cañerías desde el Calvario hasta la superficie plana, hoy llamada Plaza Río Siño, bautizada como Guajrapila, por el hecho de que era un cuerno de buey que servía como tapón.
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7: Es la hora 6:01.
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1: 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Así es, estamos en el mes de los paceños. Qué linda canción. Cuando dice Cholita Paceña, se está refiriendo a todas las mujeres del Departamento de La Paz. Bueno, voy a estar repitiendo tal vez todo este mes de que es aniversario de las 20 provincias, es del Departamento de La Paz. No solamente el municipio paceño que alberga la sede de gobierno, no, pero es la cara, es la muestra, es la ciudad que tiene como guardián el Illimani, tiene al Mururata, tiene también al Huayna Potosí, entre otros cerros nevados que todavía existe, poquito pero existe, y que dan característica al Departamento de La Paz. Así que por eso esta linda canción que hemos escuchado es una antología de la agrupación Sabia Andina dedicado a toda La Paz, ¿no? Antología de la música boliviana que tiene que ver con el Departamento de La Paz, su cueca, su cultura, su tiene que ver con la música profunda. Por eso hemos comenzado con una especie de música autóctona. Y bueno, la agrupación Sabia Andina hace deleite y gala de esta música que es característica del Departamento de La Paz. Y La Paz no solamente es altiplano, que tiene muchas cosas ricas para producir, En cuanto a la agropecuaria, también hay ganado ovino, vacuno, entre otros, para poder sobrellevar una producción que podría ser a gran escala, claro que sí podría ser, pero que sustenta alguito, ¿no? Que nos da algo, los productores, y a todos esos hermanos les enviamos un fuerte abrazo, a las hermanas, hermanos que producen a través de los diferentes trabajos, labores, todos los días, les enviamos un fuerte abrazo, que se recuperen económicamente, han sido también ellos perjudicados en el altiplano, pero no es altiplano, es valle, es trópico. Tenemos también en la provincia de Iturralde, Ixiamas, la provincia más grande del departamento. Y repito, ¿cuál es el departamento más chiquito? La provincia Manco Capa, ¿no? Que es muy conocida por su capital, Copacabana. Así que un abrazo, Culiaca Graciela, y a todas las 20 provincias que nos sintonizan a través de nuestras emisoras aliadas, afiliadas, afines también, por supuesto, Culiaquita Graciela, Aski Urukipanaya, Hichuro. Lunes, repito, 6 de julio de 2026, un nuevo aniversario del departamento.
0: Y con mucha seguridad, al igual que este aniversario, en esta jornada también tenemos cumpleañeros, seguramente, y bueno, a ellos también un fuerte abrazo, un cariño desde nuestro programa y desde nuestra emisora Gilatuba. Hay que recordar también que Herbol está igual en el mes aniversario. 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
1: Así es, bueno, este año, este 18 de julio, vamos a cumplir mis 59 años, ¿no? 59 años. Alguna vez un hermano en el WhatsApp nos preguntaba, pero ¿cómo 59 años? ¿Acaso tantos años? Así decía, ¿no? Es que tal vez usted, como Radio Herbol, aquí en La Paz que sintoniza, puede que sea menos. Pero este es un trabajo que tiene que ver con la educación, en alfabetización, desde todo lo que tiene que ver con Herbol, desde nuestras PIOS, es decir, nuestras radios comunitarias, las radios San Rafael, por ejemplo, que fue iniciadora, propiciadora, pionera, junto a las PIOS, que hoy por hoy están en Cochabamba, están en Oruro, están en Potosí, está también, por supuesto, en siglo XX, en el norte de Potosí. Sí, o sea, es una labor no reciente, es desde mucho más allá y comenzando no en la ciudad, comenzando en las comunidades. Entonces son 59 años, usted tiene que saber, no de Radio Herbol La Paz solamente, sino es de toda la red Herbol, de todos los 9 departamentos donde hay un corresponsal, donde hay una radio. Son 59 años y hemos ido creciendo gracias a Dios, los padres, nuestros sacerdotes, algunos de ellos que han sido presidentes de la asamblea, han sido directores de radio, algunos son directores de radio, entonces le han dado este empuje tan importante como es la alfabetización a nuestros hermanos y hermanas en las comunidades, en las provincias, y una tarea ardua que tal vez no se ha visto. Y bueno, hoy vamos cosechando todo aquello a través de esos trabajos de nuestras hermanas y hermanos de la Red del Bol. Cuando usted escucha Red del Bol, estamos hablando de todas las radios en las comunidades, en las provincias, redes de radios en la Amazonía, en fin. Es grande la historia de Culiaquita Graciela, pero así una pincelada le doy para que usted sepa que estamos próximos a cumplir 60 años el próximo 2027, si Dios así lo permite, Culiaquita Graciela. Este 18, 59 años uniendo a Bolivia.
0: Además, Herbol no solo es La Paz, no solo es los nodos como conocíamos antes, ¿no? Cochabamba, Santa Cruz, Chuquisaca o Sucre, tal vez, sin embargo, Herbol es pues también nuestras emisoras que están en nuestras comunidades, en nuestras provincias, y de aquellos que tal vez no los conocemos y no sabemos que nos bajan señal, nos amplifican la señal. Así que a cada uno de ellos un fuerte abrazo anticipado, y como también nosotros estamos en mes aniversario, en Herbol para nosotros es una alegría y una responsabilidad también estar precisamente acá para poder compartir con ustedes, vivir un año más, como alguien dice, ¿no? En las buenas, en las malas, peores momentos, momentos felices también en el que nos toca vivir como emisora y también como familia. No es que todo marcha muchas veces bien, sino siempre hay algún momento, como en la familia, ¿no? Que falta uno, falta ciertas situaciones, como el que hemos estado, por ejemplo, hace meses en un estudio que no salíamos con imágenes y demás. Sin embargo, hemos vuelto para estar con transmisiones ya en vivo, con mejoras y demás. Entonces, como en la familia, todo momento, todo recupera. En algún momento incluso hemos estado sin teléfono, sin WhatsApp incluso, pero después poco a poco hemos estado mejorando. 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

0: 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Profesora, buenos días, gracias por este contacto para conocer un poco y de pronto ya entendemos que su posesión será mañana pasado y oficialmente será ya la ejecutiva. Sin embargo, en las urnas ya usted fue la ganadora y coméntenos un poco inicialmente cómo fueron estas elecciones y después de 30 o casi 40 años, ahora el magisterio combativo también ganó estas elecciones. Profesora, bienvenida, buenos días.
1: Muchísimas gracias a Radio Herbol. Y bueno, el trabajo que hemos venido realizando como Frente Sindical ya viene desde hace varios años atrás, todo por las bases del Magisterio de la Paz, ¿no? Las elecciones que se han desarrollado este día sábado han sido bastante complicadas porque esas elecciones se han venido suspendiendo, ¿no? Desde el mes de mayo, en realidad, acortándose por diferentes factores, ¿no? Primero las movilizaciones que se estaban desarrollando acá en nuestro departamento, después se ha vuelto a cortar por el estado de excepción, pero se han desarrollado este fin de semana, donde nosotros, con nuestra propuesta, con el trabajo que venimos realizando, gracias a Dios y también gracias al apoyo de las bases del Magisterio Urbano de La Paz, estamos ahora a la cabeza, ¿no?, de la federación más grande a nivel de los maestros urbanos, ¿no? Las elecciones se han desarrollado de forma bastante apacible, en realidad, ¿no? A pesar de varias situaciones que hemos podido observar, ¿no? Un poco la intromisión del comité electoral, el favoritismo a ciertos frentes, ¿no? Sobre todo al Frente Urma, que como bien se ha mencionado en anteriores ocasiones, ha estado cerca de 46 años a la cabeza de la Federación Urbana. Creemos que en esta ocasión el trabajo que hemos desarrollado, así como la decisión de las bases del Magisterio de la Paz de renovación de su dirigencia, han sido importantes para nuestro triunfo.
0: Profesora, ¿cuál va a ser la primera tarea al ingresar ahora una vez siendo posicionada? ¿Y cuáles serán sus propuestas principalmente para el sector del Magisterio Urbano, profesora? ¿Cuáles son los retos tal vez?
1: Lo primero que tenemos que hacer, y con lo que ya venimos inmediatamente, se nos han dado los resultados oficiales desde el comité electoral, es que tenemos que hacer una transición muy compleja, porque han sido 46 años de una federación que tal vez nunca ha rendido, por así decirlo, cuentas, ¿no?, en informes claros. Y estamos haciendo nosotros una vigilia, nos encontramos desde el día sábado en la noche a puertas de la federación, ¿no? Resguardando que no salgan ningún tipo de información o ningún tipo de documentación fuera de lugar. Extrañamente nosotros esperábamos, ¿no?, que la posesión fuera lo más antes posible, pero se está dando hasta el día miércoles. Entonces nos encontramos en vigilia en puertas de la federación. A partir de esto, nuestra primera tarea es poder ordenar las cosas que no están resueltas, ¿no? El Magisterio de la Paz tiene muchas situaciones, faltas graves que se tienen que resolver para nosotros como base. La primera tarea que tenemos que asumir en este momento es el ascenso de categoría, así también como varios aspectos internos que tenemos como federación. Nosotros como Frente Sindical habíamos planteado 4 pilares de trabajo: salud, vivienda, economía y la parte político-educativa también, ¿no? Dentro del aspecto de vivienda, nosotros aportamos, como todos los trabajadores, pero lastimosamente no recibimos la devolución de este aporte. Muchos de los trabajadores del magisterio urbano aún vivimos en condiciones muy precarias, ¿no? Y queremos trabajar y hacer gestión para que este aporte sea efectivo, tanto en la ciudad de La Paz, El Alto, y también en las provincias. En el hecho de la salud, atravesamos una crisis sanitaria, creemos nosotros, por la falta de atención de la Caja Nacional de Salud. Nosotros vamos a llamar lo más antes posible a un congreso extraordinario para que podamos tratar este aspecto que nos está afectando: la falta de medicamentos, la poca atención que tenemos en la Caja Nacional, la falta de personal médico, ¿no?, que debe atender a este sector mayoritario. La atención de la caja no llega a nuestras provincias, y así como otros sectores sufrimos del abuso muchas veces del personal de esta entidad. En el aspecto pedagógico, la formación constante para nosotros es importante. Nosotros como Frente Sindical desarrollamos constantemente cursos virtuales, presenciales, de formación académica para los diferentes niveles y subsistemas que tenemos. Y creemos que es importante, porque a partir de esta también podemos ver el hecho de colaborar a nuestros compañeros.
0: Profesora,
1: pero si bien tenemos formación educativa, digamos.
0: Profesora, ya para ir finalizando, entendemos que también enseguida hay otra entrevista. Es importante señalar este tema educativo, y bien hacía referencia también precisamente para su sector, pero también aquello que viene arrastrando desde los años anteriores y estas evaluaciones que se han estado conociendo, la situación en temas de enseñanza y demás, los resultados, el tipo de cambios que se tiene que hacer en las normativas, es lo que se ha estado planteando. Entendemos que, bueno, se ha planteado también hacer mesas de trabajo para el cambio normativo y demás. ¿En qué va esto, profesora? ¿Cómo van a impulsar ahora desde La Paz para que estos resultados de la evaluación en temas de calidad educativa no sea lo mismo en esta gestión?
1: Nosotros vamos a llamar eventos donde las bases de La Paz puedan dar su propia perspectiva. Lastimosamente, el sistema educativo en nuestro país todo el tiempo han sido copias y copias de otro lado, y no se toma en cuenta los aportes que hacemos como magisterio. Pero si queremos hablar de calidad educativa, también tenemos que hablar de calidad de vida. El magisterio debe tener calidad de vida para esto, y también nuestros estudiantes. No se puede seguir descargando la responsabilidad de la educación solamente en nuestras espaldas sin que el Estado apoye. Nosotros vamos a plantear diferentes aspectos dentro de lo que debe ser la evaluación en el aspecto educativo, y también vamos a ser partícipes junto con las bases del Departamento de La Paz para poder mejorar lo que refiere a una nueva ley educativa, pero que sea planteada desde los actores directos, ¿no? El maestro, la maestra, que están dentro del aula, ¿no? Y que se tome en cuenta también nuestras propuestas.
0: Muchas gracias, profesora. La vamos a estar convocando más adelante, una vez cuando ya sea posesionada, y evidentemente habrá respuestas también ante lo que ustedes están cuestionando y planteando también. Profesora, buenos días, que tenga una buena gestión. Gracias.
1: Muchísimas gracias, y un saludo fraterno, revolucionario, a todo el Magisterio Urbano del Departamento de La Paz también.
0: 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sarantayapjan, yukamaja, hay que dar buena calidad de vida al maestro para que haya buenos resultados, su profesora Opanicha. 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
1: Bueno, Culiaquita Graciela, yo estaba conversando ahí con una profesora. Yo la noté como más o menos como Anaí, ¿no? Que es la nueva ejecutiva, emocionada, ¿no? Porque en estos 40 y tantos años, a la cabeza de don José Luis Álvarez, que es una persona que abraza, como decía nuestra Culiaquita Graciela, el trotskismo, y eso significa comunismo, ¿no? Socialismo, esas ideologías, las que abrazaba, las que abrazan, como ha dicho, desde el alto van a seguir con esta ideología comunista, y es una línea muy radical, muy radical. Al abrazar esta ideología trotskista, es no importando a veces casi nada. Tiene muchas denuncias de las victorias que ha tenido don José Luis Álvarez y doña Vilma Plata, que usted habrá notado que normalmente se peleaba con la policía, etcétera, etcétera. Tantas historias que tiene este sector de URMA, que los profesores decían, bueno, siempre han hecho matufeadas para poder ganar, desde amenazas a los dirigentes, amenazas a los demás frentes, grupos de choque, en fin. Conversando con esta profesora, yo la encontraba emocionada, como sintiéndose libre de estas ataduras que habían hecho el trotskismo dentro del magisterio, especialmente aquí en el urbano, en La Paz. Y por eso es como se pronuncia Anaí Bozzo, que es la nueva ejecutiva del magisterio. Es por eso que hay una gran emoción dentro de los jóvenes profesores, profesores de entre los 25, 30, 35, 40 años, están liberados, que son profesores de base, ¿no? Porque el trotskismo ha estado manejado solamente por Vilma Plata y por José Luis Álvarez, que en el último caso, cuando fue en esta última marcha que han intentado nuevamente bloquear la ciudad de La Paz, los ciudadanos se han levantado y don José Luis tuvo que huir, ¿no? Y se han quedado simplemente quienes estaban protestando en la marcha. Entonces, esta línea trotskista muy dura, radical, siempre contra el gobierno, entre comillas, que creo que han comenzado muy bien, de una línea también marxista. Entonces, era y es todavía una línea dura que va a estar ahí, porque está implantada, está enraizada en varios profesores también de base. En fin, por eso esperemos que a Anaí le vaya muy bien, que cumpla lo que ha prometido a sus bases, que haya lo que tiene que haber para los profesores y que obviamente que haya mejor profesionalización entre ellos para que nuestros jóvenes y niños, Culiaquita Graciela, sean mejores capacitados, mejores estudiantes en toda esta situación. Así que felicidades, nos queda desearle a Anaí y que le vaya muy bien en torno a los profesores.
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0: 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Se opone al estalinismo al rechazar la idea del socialismo en un solo país, defendiendo en su lugar la revolución permanente y el internacionalismo proletario. 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
1: Las montañas debieron nacer.
2: En 1548, cuando los españoles se establecieron en el valle de Chuquiago, observaron una laguna conocida como La Icacota. En este lugar, durante las noches, los yatiris practicaban sus sortilegios en medio de fogatas. Cuentan que en el siglo XVI, cuando los nativos de estos lugares pasaban fiesta al filo del ocaso, fueron testigos de cómo una tropa de sicuris desapareció en las aguas de la laguna. La noche del 9 de agosto de 1837, la laguna encantada desapareció tragada por la tierra. Actualmente, el cerro recibió el nombre de la laguna que se encontraba en sus faldas.
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0: 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como te harás, oye, ya te ven a casa, te harás callo, jamás vida sana.
1: Así es, Culiaquita, gracias. Bueno, este día, lunes, de esta manera hemos comenzado, Gilata Culiaca, que sea una linda semana y de a poquito nos acercamos al aniversario del Departamento de La Paz. Aski, Rukipané, Culiaquita, Graciela, Jarurka.
0: Ojo, que lo que decía el arzobispo, la soberbia es el mayor problema, no solo de los ciudadanos, sino también de la población de nosotros, así que a tomar en cuenta. Jarurka.

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5: Es la hora 7 en punto.
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0: Buenos días, país. Son las 7 de la mañana, un fuerte abrazo para cada uno de ustedes. Estamos comenzando con esta emisión de hoy, 6 de julio de 2026. Aprendieron al dirigente campesino Vicente Salazar, uno de los líderes de los bloqueos de más de 50 días que afectaron al país. Vamos con este informe a través del periódico digital de Herbol. La policía ejecutó este sábado la orden de aprehensión de Vicente Salazar, ejecutivo de la Federación de Campesinos Túpac Katari, quien fue uno de los líderes de los bloqueos que se registraron entre mayo y junio en el Departamento de La Paz. El Ministerio de Gobierno informó que Salazar fue encontrado en una camioneta Hilux en la ciudad del Alto. El dirigente fue conducido a instancias policiales, donde deberá esperar la imputación de la fiscalía y deberá ser puesto ante un juez. Vamos a escuchar a René Salazar, abogado del Ejecutivo de la Federación de Campesinos de La Paz.
1: Ejecutado un mandamiento de aprehensión. Hemos revisado como abogados y nos hemos percatado que ha sido de manera ilegal, porque no hay una notificación que se haya realizado de manera personal y el cual haya incumplido. Entonces, bajo tal entendido, vamos a activar los mecanismos procesales de defensa, vamos a plantear los incidentes correspondientes e inclusive una acción de libertad, porque se están vulnerando muchos derechos del señor Vicente Salazar.
2: ¿Qué delitos han sido acusados?
1: Terrorismo, incitación pública y una serie de concursos de delitos. No se nos está haciendo conocer de manera reciente, pero eso vamos a plantear como defensa en el desarrollo del proceso. Como hemos dicho, algunos derechos y garantías constitucionales se están vulnerando y quebrantando porque no hay una notificación de manera correcta, de manera primigenia, al señor Vicente Salazar.
2: ¿El denunciante es el Ministerio de Gobierno?
1: Ministerio de Gobierno. Pese de que se estaba realizando, como han podido ver con otras instituciones, algunos acercamientos, nos causa sorpresa de que haga esta persecución penal, ¿no?, en contra de mi defendido.
3: ¿Dirigente declaró o se mantuvo en silencio?
1: Al silencio, porque no se nos ha mostrado todos los elementos probatorios. Es un derecho que se nos tiene que correr en traslados o muchos cuerpos. Únicamente el día de hoy un cuerpo nos han mostrado, pruebas insuficientes. Y es por eso de que para que pueda prestar una declaración necesita saber de todo el contexto del proceso. Por eso es de que por estrategia jurídica se ha acogido al derecho de guardar silencio. Que significa de que tiene que dilucidarse su libertad en una audiencia de medidas cautelares, que seguramente será programada el día de mañana, ¿no? No sabemos el horario. Una vez que se emita la imputación formal, se nos notifique, nosotros ya vamos a hacer uso de la defensa.
0: Palabras de René Salazar, abogado del Ejecutivo de la Federación de Campesinos de La Paz. Son las 7 de la mañana con 3 minutos. Titulares.
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0: Aprendieron al dirigente campesino Vicente Salazar, uno de los líderes de los bloqueos de más de 50 días que afectaron al país. Tras la aprehensión del dirigente campesino Vicente Salazar, los cívicos cruceños pidieron que Evo Morales y el secretario ejecutivo de la Central Obrera Boliviana, Mario Argollo, sean puestos ante la justicia. Se registró un trágico accidente de tránsito en Cochabamba. 9 personas perdieron la vida tras el embarrancamiento de un minibús en la ruta hacia Morochata. El ministro de la Presidencia señaló que, en lo personal, no está de acuerdo con una nueva nacionalización de vehículos chutos. La ley de inversiones que será presentada por el gobierno como propuesta a la Asamblea Legislativa podría incluir el arbitraje internacional entre el Estado y empresas extranjeras. El expresidente Jorge Tuto Quiroga aseguró que si él salía elegido como primer mandatario, Evo Morales tenía planificado huir del país. La Iglesia Católica afirmó que la soberbia es el mayor problema de los líderes. Más de 100 productores de quinoa de Oruro participarán en la Feria del Día Nacional del Consumo de ese alimento en La Paz. Estas y otras informaciones aquí en su noticiero Bolivia en Contacto.
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0: 7:05, la Fiscalía presentó una imputación formal y pide 6 meses de detención preventiva para el dirigente campesino Vicente Salazar. Vamos con este informe a través del periódico digital de Herbol. La Fiscalía de La Paz presentó una imputación formal contra el dirigente campesino Vicente Salazar Limachi y solicitó al juzgado 17 de Instrucción Penal de La Paz que disponga 6 meses de detención preventiva en el penal de San Pedro. Entre tanto, avanzarán las investigaciones por los presuntos delitos de instigación pública a delinquir, terrorismo, asociación delictuosa, atentado contra la seguridad de los medios de transporte y atentado contra la seguridad de los servicios públicos. Tras conocerse la imputación, la defensa del dirigente anunció que activará una acción de libertad al considerar que la solicitud fiscal vulnera sus derechos y carece de sustento. En su fundamentación, el Ministerio Público sostiene que Salazar, en su condición de ejecutivo de la Federación Departamental Única de Trabajadores Campesinos de La Paz, Túpac Katari, firmó el Acuerdo Interinstitucional de Unidad y Lealtad del 6 de mayo de 2026, mediante el cual se convocó a un paro general indefinido con bloqueo de caminos para exigir la renuncia del presidente Rodrigo Paz. Asimismo, le atribuye haber convocado y ampliado los bloqueos en puntos estratégicos, especialmente en la carretera La Paz-Oruro y el tramo Ito-Cuarto-Viacha, además de emitir declaraciones públicas en las que llamó a mantener las movilizaciones, afirmó que existían 180 puntos de bloqueo y descartó cualquier diálogo mientras no se cumplieran las demandas de los sectores movilizados. La imputación también señala que Salazar continuó promoviendo las protestas, incluso durante la vigencia del estado de excepción, y que actuó de manera coordinada con dirigentes de la COB y otras organizaciones sociales para sostener los bloqueos. Según la Fiscalía, estas acciones provocaron el aislamiento de La Paz y el Alto durante más de 50 días, desabastecimiento de alimentos, combustible y medicamentos, pérdidas económicas millonarias, daños a la infraestructura vial y al menos 14 fallecimientos relacionados con la imposibilidad de acceder oportunamente a atención médica. Son las 7:09. Tras la aprehensión del dirigente campesino Vicente Salazar, los cívicos cruceños pidieron que Evo Morales y el secretario ejecutivo de la Central Obrera Boliviana, Mario Argollo, sean puestos ante la justicia.
1: Esto es el inicio de lo que todos estábamos buscando y que requerimos los bolivianos saber qué pasó durante los 53 días de bloqueo para todo el país.
2: Agustín Zambrana dijo que la aprehensión de Salazar es apenas el eslabón más débil de quienes organizaron todo un bloqueo en el país, entre ellos Evo Morales y el dirigente de la Central Obrera Boliviana.
1: Exigimos de una vez por todas que también el señor Mario Argollo y Evo Morales sean puestos a disposición de ley y corran con la misma suerte jurídica que el señor Vicente Salazar.
2: No van a descansar hasta que la justicia se aplique en estos personajes y otros que perjudicaron social y económicamente al país.
1: Este es el inicio para saber realmente quiénes se van a hacer responsables del daño que se realizó a todo un país que se quedó sin alimentos, sin oxígeno, sin salud, con nuestras provincias colapsadas, sin paso para la producción y así sucesivamente en otros servicios más que debían darse para el país. También señalar de que hay dos personas más que en este momento debieran ya estar a disposición de la justicia. No nos olvidemos que Vicente Salazar era el eslabón débil de todo este operativo y todo este movimiento irregular, conspirativo contra el Estado boliviano.
2: Herbol Santa Cruz, Mercedes Fernández.
0: Son las 7:10. Se registró un trágico accidente de tránsito en Cochabamba. 9 personas perdieron la vida tras el embarrancamiento de un minibús en la ruta hacia Morochata.
3: La tarde de este sábado se registró un trágico accidente de tránsito en el camino al municipio de Morochata, en la zona denominada Yorajmayo. Según informe de la policía de Quillacollo y de la unidad de bomberos, un minibús de la línea 211 se precipitó al lecho del río de una altura de 300 metros aproximadamente. Dejó como saldo 9 personas fallecidas y 9 personas heridas.
4: Arrancamiento del minibús de 250 a 300 metros aproximadamente hacia la parte del río, en la parte de San Miguel, por la zona, lastimosamente 9 personas sin signos vitales de vida. Aparte tenemos 9 personas igual que han sido evacuadas en diferentes ambulancias a mosocomio del Valle Bajo de Quillacollo, ¿no? Personas heridas.
3: Al respecto, está la nómina de personas heridas y fallecidas. Juana Ayala Cáceres, 40 años. Dayana Alcázar Gutiérrez, 10 años. Dylan Ayala Ríos, 9 años. Nailín Bautista Villarroel, 16 años. Ana Rosa Guarachi Laura, 11 años. Ninfa Villarroel Rojas, 68 años. Cecia Laime Guarachi, 3 años. Melanie Coca Guarachi, 10 años. Y Marixa Gutiérrez. Personas fallecidas: Olimpia Guzmán Antesana, 62 años. Wilmer Campos Asensio, 28 años. Aida Ríos Pérez, 35 años. Licia Claros Rojas, 11 años. Josué Claros Rojas, 22 años. Domitila Laura Poma, 54 años. Christopher Mariscal Ríos, 14 años. Yair Navia Bautista, 6 años. Y Belén Navia Bautista, 8 años. Con esa información, retorno a esta cabina central.
0: Son las 7 de la mañana con 13 minutos.
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7: 7:16 a.m, Unidad Móvil desde la ciudad del Alto con José Chacolla de la red Pío 2 Herbol. José, buenos días.
8: Gracias, Hugo. Desde las filas donde realizan maquinaria pesada también que utiliza diésel, transporte pesado, transporte interdepartamental internacional que requieren de este combustible. Señor, usted tiene maquinaria pesada. Estamos viendo acá que está haciendo fila. ¿Desde cuándo hace fila por diésel? Buen día.
9: Buenos días. No, nosotros ahorita yo acabo de llegar, ¿no? Para la fila de diésel.
8: Sí. Sí. ¿No consiguió el fin de semana?
9: No. La anterior semana sí. Hicimos fila igual.
8: Continúan estas filas, ¿no?
9: Sí, seguimos con las filas, ¿no?
8: ¿Qué podemos pedir a las autoridades?
9: Que solucione que nuevamente las filas se echen, ¿no?
8: Ya no hay excusa ahora, ¿no? Hay paros, bloqueos.
9: No hay, por culpa de los paros, dijeron, ¿no? Pero no, ahora que ya no hay paro, sigue las filas.
8: ¿Le perjudica a usted?
9: A todos. La mayoría, pues los que trabajamos con combustible de diésel, ¿no?
8: Hace contratos.
9: Exactamente.
8: Bueno, muy gentil, muy amable. Temprano ya en el surtidor, ubicado en la avenida Bolivia, entre Cochabamba, está realizando la fila esta maquinaria pesada, una pala, que requiere también del combustible como el diésel. Retornamos hasta Bolivia en contacto, Hugo.
7: Muchísimas gracias a nuestro compañero de trabajo, José Chacolla, desde la ciudad de El Alto. 7:18. Según el diputado Reinaldo Seas, proyectista de la ley para legalizar vehículos indocumentados, la norma busca regularizar más de 1 millón de autos chutos en el país. Un proyecto de ley busca dar luz verde a la nacionalización de los autos denominados chutos en el país. El diputado proyectista Reinaldo Seas afirmó que esta medida podría beneficiar a más de 1.050.000 vehículos indocumentados que circulan a nivel nacional. Según el legislador, la iniciativa no nació de la nada, sino a pedido de varios municipios y organizaciones de productores rurales que usan estas movilidades para el trabajo diario en el campo. Seas aclaró que para evitar que se blanqueen autos ilegales ya se coordinan filtros estrictos con las organizaciones de base. Vamos a escuchar al diputado Reinaldo Seas en declaraciones al programa Hagamos Democracia de la Red Herbol.
10: Precisamente en estos sindicatos, en estas asociaciones, Norma número uno es no aceptar que tengan vehículos robados. Entonces, contabilizando esta situación, estos números, nosotros creemos que hay 1,500,000 más o menos, 1,050,000, perdón, de vehículos indocumentados en todo nuestro país. Y lo interesante del caso, mire, cómo es la situación de importante. Por eso es que nosotros, como le digo, no nos íbamos a poner a exponernos en este sentido si no hubiera un tema importante detrás de ellos. Ellos, inclusive, en su desconfianza con el Estado Nacional, nos dicen: nosotros queremos que el Estado, sí, queremos estar legalmente establecido con nuestro vehículo en orden, regla, pero que los recursos no vayan a un bolsón donde no se sepa qué se hace con esa plata.
7: El proyecto de ley plantea que los recursos no entren a un saco roto, sino que se inyecten directamente en tres áreas críticas para el país: el mantenimiento de las carreteras, la salud y la educación.
10: Nosotros planteamos que el tema de los recaudados por la regularización de los vehículos vaya a dos soluciones urgentes también en la zona rural: el tema de los caminos, las carreteras troncales o las carreteras de competencia del gobierno nacional en la refacción, reconstrucción y ampliación de rutas, pero también a los 343 municipios del país que tienen problemas gravísimos con proyectos a medio construir, que tienen relación con la unidad de proyectos especiales, con la UPRE. Entonces, el planteamiento inclusive que proponen los productores es 50% para las carreteras nacionales y 50% para proyectos de educación y salud a través de la UPRE.
7: Durante este receso legislativo, el diputado dijo que continuará socializando el contenido de ley y para que ya no ingresen más vehículos indocumentados. El ministro de la Presidencia señaló que, en lo personal, no está de acuerdo con una nueva nacionalización de vehículos chutos.
11: El ministro de la Presidencia, José Luis Lupo, informó que la nacionalización de autos chutos no se trató en ninguna instancia del gobierno y que personalmente no se encuentra de acuerdo con la legalización de lo ilegal. En entrevista con La Mañana en directo de Arbol, el ministro Lupo recordó que este tema está presente y es complejo, y por ello debe ser evaluado en varios aspectos, como el riesgo moral.
12: Tiene que ser evaluado no solamente en términos de lo que significa la legalización, los ingresos, la forma de hacerlo, el impacto sobre la demanda de combustibles, una cantidad de cosas, y una que es muy importante, que en economía se llama riesgo moral, eso de hacer este tipo de legalizaciones donde siempre dicen esta es la última, y nunca es la última. Entonces, en algún momento debe cortarse, y obviamente que también debe investigarse a fondo el tema de los carros robados, de las relaciones con otros países. Todo esto le estoy hablando que debería hacerse si es que se tiene la intención, pero en el gobierno todavía no se ha considerado esta medida.
13: Ministro, a ver, usted sabe que para cualquier liderazgo presidencial, ministerial, el que sea, la coherencia es fundamental, porque es la que te abre la puerta a la credibilidad. Ministro, a Evo Morales y su gobierno, y creo que merecidamente, los hicieron pomada cuando hicieron las nacionalizaciones, creo que dos de chutos. Nos dijeron la última y nunca llega la última. Pero la crítica fue casi generalizada en el país. Incluso varios profesionales de los que están actualmente en el gobierno tuvieron críticas duras contra esas nacionalizaciones. Ministro, ¿no sería lo más coherente que el actual gobierno al final diga, sí, va a haber una nueva nacionalización de chutos? No suena bien, ¿no?
12: No, claro que no, es lo que le decías, ¿no? Legalizar lo ilegal es un riesgo moral muy grande para el futuro.
11: En lo personal, el ministro de la Presidencia, José Luis Lupo, aclaró que no se encuentra de acuerdo con la legalización de lo ilegal.
12: En principio no estoy de acuerdo con legalizar lo ilegal, porque eso genera una expectativa negativa y un riesgo moral muy fuerte hacia el futuro, porque eso afecta a todos los que han trabajado legalmente y esperan otra conducta por parte de sus dirigentes.
11: Rodrigo Fernández, Herbol, La Paz.
7: La ley de inversiones que será presentada por el gobierno como propuesta a la Asamblea Legislativa podría incluir el arbitraje internacional entre el Estado y empresas extranjeras.
11: El ministro de la Presidencia, José Luis Lupo, informó que para la ley de inversiones se trabaja la seguridad jurídica de un arbitraje internacional en Bolivia con un amplio marco dentro de lo establecido en la Constitución Política del Estado. En entrevista con La Mañana en directo de Herbol, el ministro Lupo explicó que el tema de arbitraje internacional es uno de los fundamentos más importantes para garantizar la inversión externa.
12: Y algunos temas que están en la Constitución pueden ser tratados de alguna forma en las leyes. Por ejemplo, si el arbitraje va a ser en Bolivia y bajo leyes bolivianas, en realidad el arbitraje puede ser en Bolivia, pero con un marco jurídico más amplio, y cosas de ese estilo que se deben ir debatiendo en la Asamblea.
13: De alguna manera con la característica internacional, pero usted dice acá en Bolivia, ¿sería un rasgo diferente que intentarían a través de la ley?
12: Por ejemplo, es un ejemplo que le pongo porque sabemos bien que una reforma parcial a la Constitución toma mucho más tiempo, toma mucho más trabajo, debe ser resuelta finalmente con un referéndum, y por tanto tenemos que avanzar en la dirección correcta. Y avanzar en la dirección correcta significa dar esas señales en las leyes estructurales.
11: A esto el ministro José Luis Lupo indicó que en el marco de la ley de inversiones, la economía debe ser competitiva con el resto de países de la región para atraer inversiones grandes con aspectos de seriedad y predictibilidad. Recordar que en la Constitución Política del Estado, en el capítulo tercero de hidrocarburos, el artículo 366 señala que toda empresa extranjera que realice actividades en cadena productiva hidrocarburífera en nombre y representación del Estado estarán sometidas a la soberanía del Estado, a la dependencia de las leyes y autoridades del Estado. No se reconocerá en ningún caso tribunal ni jurisdicción extranjera y no podrá invocar situación excepcional algún arbitraje internacional ni recurrir a reclamaciones particulares. Rodrigo Fernández, Herbol La Paz.
7: El expresidente Jorge Tuto Quiroga aseguró que si él salía elegido como primer mandatario, Evo Morales tenía planificado huir del país.
14: Me tiene miedo, él se hubiera ido, te lo garantizo.
15: De esa manera, Jorge Tuto Quiroga aseguró que el expresidente Evo Morales habría salido de Bolivia si él hubiera ganado las elecciones presidenciales, al sostener que el líder cocalero le tiene miedo, porque en un eventual gobierno suyo tendría que responder ante la justicia.
14: Te garantizo que si yo ganaba la segunda vuelta, el señor no estaba aquí el día de la posesión, porque nos conocemos. Él sabe que yo, él me ha perseguido y siempre me he quedado aquí a enfrentarlo. Él a mí me tiene miedo. Él se hubiera ido, te lo garantizo, que no estaba aquí el día de la posesión.
15: En entrevista con La Mañana en directo de Herbol, Quiroga aseguró que Evo Morales tenía preparado un plan para abandonar el país si él hubiera ganado las elecciones nacionales. El líder de la agrupación política Libre recordó que durante su gestión enfrentó los conflictos en el Chapare y aseguró que su gobierno mantuvo el control en la región, pese a la resistencia de los sectores cocaleros.
14: Tengo información que tenía todo listo para irse, y no hagamos de esto lo de la Ocaeñe una mitificación. Yo cerré la campaña en primera vuelta en Cochabamba y me fui a Santa Cruz en vehículo. Cerré la campaña 11 de la noche, salí manejando a la medianoche y llegué a una cuadra y media donde estaba Evo Morales. Yo con dos personas, ni una pistola de agua teníamos.
15: En ese contexto rechazó la idea de que el Chapare sea un territorio inaccesible para el Estado.
14: Él dice que cumplir la ley va a traer un gran reto. Yo lo he enfrentado. La ventaja es que yo lo he enfrentado. Ese discurso me lo decían a mí. Yo, con el sector del altiplano, Sesud Sebe y Felipe Quispe, dialogábamos, les dábamos maestros bilingües, les dábamos proyectos rurales, les dábamos dinero. En el Chapare, donde se produce la coca, que alimenta la cocaína, que nos trae Marcet, que nos trae PCC y Vermelo, erradicábamos y manteníamos la carretera despejada.
15: Omar Escobar Mamani, Herbol La Paz.
7: La Iglesia Católica afirmó que la soberbia es el mayor problema de los líderes.
16: Y a veces se los llama líder todavía.
17: El arzobispo de Santa Cruz, Monseñor René Legge, afirmó este domingo que la soberbia es el mayor problema de los líderes, ya que les impide reconocer sus límites y formar a nuevas personas capaces de asumir responsabilidades.
16: El líder, el mejor líder, ¿quién debe ser líder? Es aquel que forma a otros, no aquel que se siente con todo el poder en sí.
17: Lo dijo en su homilía dominical y sostuvo que quienes se consideran todopoderosos o creen que son indispensables terminan perjudicando a la sociedad.
16: El mejor líder es aquel que transmite su conocimiento a otro y forma a otro, porque sabe que uno solo no es eterno, ¿no? Y triste a veces con esos líderes que se sienten los todopoderosos, que se sienten que dependen todo de sí mismo y que seguro que cuando desaparezca ese líder se va todo al tacho. Creo que esto es lo que tenemos que ver nosotros, ¿no?
17: Reconoció que los problemas sociales no desaparecen de un día para otro, pero animó a la población a no desanimarse y continuar trabajando por soluciones.
16: Aprendan de mí que soy paciente, humilde de corazón. Aprendan de mí que soy paciente y humilde de corazón. La paciencia, a veces, como decimos, se nos acaba la paciencia, pero si se nos acaba la paciencia, ¿qué viene después? Cuando la paciencia se acaba, viene la violencia o cualquier otra cosa que nada que ver de esto que el Señor nos dice hoy. Entonces lo dice, aprendan de mí que soy paciente, y sobre todo que soy humilde de corazón. Eso nos dice el Señor, que nosotros aprendamos.
17: Herbol Santa Cruz, Mercedes Fernández.
7: Son las 7:30.
2: Enseguida retornamos con el noticiero que une al país.
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24: En las montañas debieron nacer.
25: En 1555 se construyó la primera pileta de agua en la ciudad de La Paz. Fue el español Juan de Rivas, con el apoyo de las autoridades y mano de obra aymara. Instalaron cañerías desde el Calvario hasta la superficie plana, hoy llamada Plaza Río Siño, bautizada como Guajra Pila, por el hecho de que era un cuerno de buey que servía como tapón.
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7: Son las 7:33, volvemos hasta la ciudad del Alto con José Chacolla de la red Pío 2 Herbol. José, nuevamente contigo, adelante.
26: Gracias, Hugo. Las tiendas de comercio que tiene la ciudad del Alto, ¿cómo ha observado el comportamiento del dólar que se ha flexibilizado? ¿Está afectando en la compra, en la venta de los productos? Muy buenos días para la red Herbol, la red Pío 2.
27: ¿Cómo está? Buenos días, mi estimado. Buenos días a la audiencia.
0: Evidentemente, ¿no? El cambio del dólar ha afectado, pero no en gran parte, ¿no? Pero ha afectado, ¿ya? Principalmente en los productos que vienen del extranjero, ¿no? Los productos peruanos, argentinos o en su defecto los chilenos, ¿no? Principalmente en esos productos. Los nacionales, como quiera, creo que estamos manteniendo nomás el precio.
26: Pues también, como usted dirá, la libre oferta y demanda va regulando el mercado.
0: Obviamente sí, obviamente que sí.
26: ¿Está nomás estable?
0: Está más estable. No puedo quejarme, no puedo decir que ha subido en gran manera, no. Está nomás moderadamente precios también. Estamos nomás casi dentro del rango.
26: Muy gentil, muy amable. Le agradecemos a nuestro amigo que vende productos, artículos de la canasta familiar y otros víveres, compra por mayor y los vende también de esta forma. Ustedes escucharon el criterio de quienes viven el día a día de la economía en la ciudad del Alto. Retornamos hasta Bolivia en contacto, Hugo.
7: Muchas gracias a José Chacoya. Son las 7:35. Más de 100 productores de quinoa de Oruro participarán en la Feria del Día Nacional del Consumo de ese alimento en La Paz.
1: El director del Centro Internacional de la Quinoa, Franz Quispe, informó que Oruro participará con 30 asociaciones y cerca de 100 productores en la Feria Nacional en la Ciudad de La Paz por el Día Nacional del Consumo de la Quinoa, que se conmemora el próximo 7 de julio.
3: Estamos previendo la participación de varios productores del departamento de Oruro. Están yendo 30 asociaciones. Estamos estimando que vamos a participar en un número de 100 productores que se dedican al rubro quinoa. La mejor quinoa de Bolivia y del mundo, podemos decirlo así, se produce aquí en el altiplano boliviano.
1: Señaló que el consumo del grano de oro en el país es muy bajo y que principalmente este alimento es exportado en grandes cantidades, principalmente a Estados Unidos, Alemania y otros países.
3: Bueno, en el consumo estamos sí muy bajo. La mayor parte de los productores van a recabar del Instituto Nacional de Estadística y de la Aduana. La gestión 2025, Bolivia ha exportado algo más de 32 toneladas de quinoa. Entre los países que más consumen esto está Estados Unidos, está

provincia de Casirman ha generado una saturación en los trámites de importación de este chile. El usuario de la zona franca, Fremio Ayaviria, explicó que los vehículos deben ser validados hasta la presente jornada.

0: ¿no? Y dentro de ese marco directamente el mercado se va prácticamente.
1: Que esta medida no fue debidamente planificada y que está provocando perjuicios al sector importador, además de afectar al comercio en general, creando

0: una situación crítica en la economía.
1: Se ha visto que realmente no se ha planificado de la manera más correcta, no se ha planificado dentro de la manera que realmente, pensando en la sociedad, pensando en aquel, en la gente que realmente compra. Porque yo creo que hoy en día estamos en
0: esta situación. Frente a estas dificultades, las autoridades nacionales no se están dando cuenta de que los quieran equivocarse.

0: centralizado. La mitad distribuye en el precio normal que usa como concesionario y el otro privado, como si fuera de un privado. Aquí hay grandes negocios, están intereses grandes de robo, de saqueo, y eso es muy gravísimo y debe saber y conocer.
1: Informó Luis Vargas, Red Pío 12, Herbol Cochabamba.
2: Informaciones ahora desde el sur del país con nuestra compañera de trabajo Elizabeth Renis desde Tarita.
3: Una reingeniería a partir de los intereses que queremos representar en nuestras relaciones internacionales. Eso le está permitiendo al Estado un ahorro de $400,000 mensuales, que para un país en una situación de ralentización económica, de contracción del espacio fiscal como Bolivia, es fundamental.
4: Es el canciller del Estado de Bolivia, Fernando Aramayo Carrasco, y se refiere al ahorro que se tiene en la estructura con la reingeniería que se ha planteado y que se está aplicando.

0: gente que no corresponde a los perfiles, perfiles que estamos trabajando.
1: También se trabaja en la digitalización de los trámites.
0: La digitalización de muchos de los trámites es otra aspiración que esperamos concretar de forma exitosa. Ya tenemos salvoconductos digitalizados, tenemos también el código de barras para el visado que está permitiendo a nuestros connacionales agilizar trámites y salir de redes de corrupción que en muchos casos se habían prestado también a aprovecharse de las emergencias que tenían nuestros connacionales en muchos países. La Cancillería está avanzando en esto, en dar una atención mucho más eficiente a los connacionales.
1: Elizabeth Rendiz Farfán, Herbol, Tarija.
2: Son las 7:45.
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7: a la hora 19.
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2: Estamos a 12 minutos de las 8 de la mañana.
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2: ¿Qué hacemos con la basura en Sucre? El botadero se encuentra al límite del colapso. Una empresa municipal en crisis económica y el desafío pendiente para hacer funcionar una planta de residuos sólidos.
18: ¿Qué estamos haciendo con la basura en Sucre?
19: Botan basura donde sea. Levantamos ahorita, vamos a levantar casco de a poco rato, bolsas colgadas.
18: El botadero al límite del colapso y el reto de hacer funcionar una planta transformadora de residuos sólidos.
19: Limpiamos a poco rato, ya hay basura. Pero constantemente hay que estar dando vueltas nomás.
18: Es la mañana de lunes. Roberto espera el carro basurero. Mira la esquina, revisa la hora y la bolsa sigue ahí. La basura no se mueve. Este es un gran problema.
19: Pero deja mucho que desear. Es una vergüenza el pleno centro, ¿ves? Entonces, y así sucesivamente. Hay partes también la gente había que educar de alguna manera porque tiran la basura en cualquier lugar, lo amontonan uno y lo...
18: Y el problema sigue creciendo. María, vecina de un barrio de la ciudad, describe una escena repetida. Dice que avisa cuando el carro aún no ha pasado.
20: Todavía no está pasando. No, estamos esperando. No, ya va a pasar, estaba bocineando ya.
18: Pero la basura ya ocupa las veredas. Se queja del desorden, de la suciedad y de los desperdicios que terminan esparcidos por las calles. de perros que abundan.

0: Abundan en el lugar, desde la empresa municipal de aseo, un trabajador, Armando, explica el otro lado del problema. Afirma que el personal limpia y vuelve a limpiar, pero que la población saca la basura fuera de horario, generando un panorama constante de calles con papeles, botellas y desechos regados por todas partes.
1: En la plazuela Héroes del Chaco hemos puesto una persona casi 24 horas para prohibir que traigan. Cada rato los vecinos todos traían su basura. Después que hemos recogido, en autos dejaban las basuras. Pues es un poco incómodo, ¿no? O sea, es una situación muy compleja.
0: Aquí se necesita una campaña de educación urgente. La empresa municipal de aseo urbano de Sucre, EMAS, recoge cada día alrededor de 180 toneladas de residuos, 180 toneladas de basura, una cifra alta para una empresa que arrastra graves problemas económicos y operativos. La empresa está prácticamente fundida.
2: En Sucre se produce un poco más de...
0: El botadero de Lechuguillas, ubicado a unos 25 kilómetros de Sucre, trabaja al límite. Sus celdas están prácticamente llenas y el espacio útil se reduce con el tiempo. El problema no se queda en la ciudad. En época de lluvias, el riesgo se traslada hacia las comunidades rurales cercanas. Los lixiviados, líquidos contaminantes que se generan en los botaderos, pueden filtrarse hacia el suelo y el curso del agua puede afectar a la producción agrícola, un impacto silencioso, pero de alto riesgo ambiental. Así lo recuerda el exsecretario departamental de Medio Ambiente, Pedro Gutiérrez.
2: Iván, no se tiene un plan para los próximos 5, 10, 15 años con respecto al tema de la basura.
0: En ese contexto, la gestión de residuos avanza entre urgencias y soluciones parciales. En la anterior administración municipal se impulsó la habilitación de una celda de emergencia aprobada bajo presión ambiental. No se ha ejecutado pese a que se dijo que era urgente.
2: Hubo una cuestionada licencia ambiental, bueno, que nos tocó en ese momento otorgar esta licencia pese a las observaciones que habían.
0: También surgieron proyectos para industrializar la basura. Una de las propuestas fue de la empresa canadiense Quartz 21, que plantea separar residuos para recuperar metales, plásticos, papel y materia orgánica. Sin embargo, el proyecto continúa demorado.
3: Juan Carlos, ¿cómo se llama tu empresa o la empresa contratada?
4: Bueno, en ese caso la empresa contratada es la Quartz 21, ¿no?
0: ¿Ya? El proyecto no termina por consolidarse y tardará por lo menos un par de años para que ello suceda. Desde esta planta de tratamiento de residuos sólidos se proyecta sacar biodiesel y biofertilizantes. El proyecto está tardando, está demorado. Pero no es la primera vez que se plantea una solución de este tipo. El año 2018, la alcaldía de Sucre y la empresa española E-Green anunciaron un proyecto similar de industrialización de residuos que no llegó a concretarse. Recuerdo una entrevista con José Luis Rosas, de la empresa española E-Green.
5: Y en segundo, el tema de la basura, que en este caso estoy aquí para eso. Yo soy el coordinador general comercial de la empresa E-Green, es una ingeniería española en Cataluña. Llevamos ya casi 15 años instalando plantas de reciclado basura en 20 países. Concretamente en Sudamérica tenemos en Brasil 2, en Estados Unidos en Silicon Valley otras 2. Y luego tenemos en España, Portugal, Italia, Francia, Rumanía, en fin.
0: La empresa municipal de aseo EMAS cuenta con apenas 8 vehículos recolectores, cuando la demanda urbana requiere al menos 20 vehículos para una ciudad de unos 350.000 habitantes. El resultado es visible en las calles. Se estima la existencia de cerca de 200 basurales clandestinos en distintos puntos de la ciudad de Sucre, especialmente en zonas periféricas. En tiempo de campaña electoral, la actual administración municipal prometió mejorar la imagen. La actual alcaldesa de Sucre, Fátima Tardío.
6: Tenemos que sacar la basura de nuestras calles. No podemos seguir así. Pero también tenemos que limpiar la corrupción de la alcaldía.
0: Mientras tanto, la ciudad tiene el reto de cerrar el botadero, acelerar el trabajo de la planta de tratamiento de residuos, o sea, de la basura, como una prioridad central, fundamental, prioritaria. Hoy el desafío sigue abierto entre acumulación de basura, colapso del botadero y soluciones que aún no terminan de llegar.
7: Todavía no está pasando, no estamos esperando.
0: Desde Sucre, Iván Ramos, Periodismo que Cuenta.
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10: Son las 7:54. Vamos a revisar el panorama internacional.
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12: La maldad de Bolivia, la
10: creció el saldo de víctimas por los terremotos en Venezuela. El gobierno reportó 3.342 muertos. Vamos con este informe a través de Infobae. El número de víctimas mortales por los terremotos que sacudieron Venezuela el 24 de junio asciende ya a 3.342 personas, según el balance oficial difundido este domingo por el gobierno interino. Más de 16.700 personas resultaron heridas y miles permanecen desaparecidas después del doble sismo que devastó la zona de La Guaira, al norte de Caracas, dejando un escenario de destrucción y desplazamiento masivo de la población. La presidenta encargada de Venezuela, Delcy Rodríguez, en tanto, ordenó la conformación de una nueva unidad militar especializada para la gestión de emergencias en desastres naturales, en respuesta a las críticas sobre la actuación de las Fuerzas Armadas tras el desastre. He dado la orden al Ministerio de Defensa de crear una unidad de tarea especial de emergencia para atender la emergencia ante desastres de esa naturaleza, que llevará por nombre Gran Mariscal de Ayacucho Antonio José de Sucre, anunció Rodríguez en el marco de la conmemoración de los 150 años de independencia del país. En las calles de La Guaira, decenas de máquinas pesadas trabajan para remover toneladas de escombros y facilitar la recuperación de cuerpos. A pesar del avance de los equipos locales, la mayoría de los grupos internacionales de rescatistas ha finalizado sus operaciones en la zona. Solo permanecen unos 25 equipos de los 77 que llegaron inicialmente desde 31 países. Según precisó Sebastián Mokarker, integrante del equipo de las Naciones Unidas para la Evaluación y Coordinación de Desastres, en diálogo con EFE. La coordinación, y a partir de los 7 días, los equipos empiezan a desmovilizarse, aunque todavía hay equipos que llegaron más tarde que siguen, sobre todo de Latinoamérica. Siguen trabajando en lugares donde hay reportes de vida, pero la mayoría está trabajando con equipos locales en la recuperación de cuerpos, puntualizó Mokarker. 7:57. La presidenta encargada de Venezuela, Delcy Rodríguez, condecoró a la misión boliviana de rescatistas enviada a ese país. Vamos con este informe a través de Herbol. La presidenta encargada de Venezuela, Delcy Rodríguez, condecoró el viernes al equipo de rescatistas que envió Bolivia para colaborar con las tareas de ayuda después del doble terremoto en ese país. La medalla Héroe de Venezuela fue otorgada al teniente coronel Ibar Galvez, jefe de la misión, a nombre de las 20 integrantes del equipo UMEESAR-FAB. Asimismo, Rodríguez entregó una carta de agradecimiento para el gobierno de Bolivia, la cual fue recibida por el viceministro de Gestión Consular Héctor Huanca. La misión boliviana recibió la condecoración entre otras delegaciones internacionales que llegaron a Venezuela. La misión está integrada por 20 especialistas, de los cuales 18 pertenecen al SAR-FAB y 2 a la Unidad Militar de Emergencias y Ecología, UME, informó el Ministerio de Defensa.

0: En el ámbito local, en el municipio de Ascensión de Guarayos, en Santa Cruz, hoy inician las vacaciones de invierno para el sector educativo.
1: Gracias. Buen día, Bolivia. Noticias. Al igual que en otras regiones del departamento y del país, en Ascensión de Guarayos hoy inician las vacaciones de invierno para el sector educativo, las mismas que se van a prolongar hasta el 18 del presente. Jovita Iraipi, directora distrital de educación, recomendó a padres de familia el de controlar a sus hijos alternándolos en cuanto a descanso y ayuda en los quehaceres de la casa. Que no sea todo el día paseo, también hay que incentivarlos en las actividades del hogar, refirió la autoridad educativa. Cambiamos. Edificio cívico, ya se ha abandonado, deteriorado. Hace más de 2 años no hay dirigencia. Es lamentable ver la casa cívica en la esquina este de la plaza principal, siempre cerrada, abandonada y deteriorada, dijo el expresidente de la institución, Jaime Cuñachiro. Lamentó que desde hace más de 2 años el movimiento cívico está descabezado en esta región. La preocupación es compartida con el resto de la población. Esto de noticias en Ascensión de Guarayos, Red Herbol, Dexter Ágreda.
0: Gracias, Dexter Ágreda. Un fuerte abrazo para todos nuestros periodistas en el país. Y a usted, por supuesto, que tenga una excelente jornada.
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4: Es la hora 8:01.
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8: Muy buenos días a los pueblos de América Latina y el Caribe. Es un gusto darles la bienvenida al Contacto Sur Matutino, este espacio informativo de la Asociación Latinoamericana de Comunicación y Educación Popular, ALER. Hoy es lunes 6 de julio del 2026 y comenzamos una nueva semana recorriendo las historias que marcan la agenda de nuestros pueblos. Yo soy Génesis R. Cruz, transmitiendo desde Voces Nuestras en San José, Costa Rica. Comenzamos con los titulares. En Venezuela, organizaciones humanitarias mantienen la atención a miles de familias afectadas por el doble terremoto del 24 de junio. En El Salvador, la reducción de las lluvias y la sequía comienzan a afectar la producción agrícola. De regreso a Venezuela, organizaciones de salud alertan sobre el riesgo de brotes de enfermedades en las zonas afectadas por los sismos.
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8: En Venezuela continúa la respuesta humanitaria tras el doble terremoto registrado el pasado 24 de junio, que afectó a 7 estados del país. La organización Visión Mundial ha concentrado sus esfuerzos en comunidades donde la respuesta gubernamental aún es insuficiente. Hasta el momento, más de 11.000 familias han recibido apoyo mediante la entrega de ayuda humanitaria. La atención emocional a las familias afectadas también forma parte de las prioridades, mientras continúa la recuperación en las zonas impactadas. Desde la Federación Guatemalteca de Escuelas Radiofónicas, FEGER, nos informa Marco Hernández.
9: La Organización Internacional de Ayuda Humanitaria World Vision, Visión Mundial en español, ha alcanzado ya a más de 11.000 personas damnificadas de Venezuela a raíz de los dos terremotos en la costa norte, Caribe del país, el pasado miércoles 24 de junio del 2026. World Vision ha tenido presencia en Venezuela desde el 2019 y para la actual calamidad que atraviesa el pueblo venezolano se activó desde el minuto cero. En exclusiva para FEGER, Mayakat, las siguientes son las declaraciones de la vocera de la oficina de World Vision en Venezuela, Claudia González, quien además es comunicadora y periodista. Nos enlazamos hasta la propia Venezuela. Adelante, Claudia, le escuchamos desde Guatemala.
10: Muchísimas gracias por esta oportunidad. Valoramos mucho la preocupación, la solidaridad y el afecto del pueblo guatemalteco para con esta calamidad que ha azotado a Venezuela el pasado 24 de junio. Hoy estamos a 8 días de haber enfrentado no uno, sino dos terremotos, uno de 7.1 y uno de 7.5 en la escala de Richter, con 52 segundos de diferencia entre uno y otro. La devastación en Venezuela es mayor, es absoluta. Estamos hablando de más de 800 edificios comprometidos, entre los que cayeron de forma absoluta y los que quedaron con daños estructurales severos. Tenemos en este momento pues una cifra cercana a las 3.000 personas fallecidas y, por supuesto, una cantidad importantísima de heridos y de familias damnificadas. Estamos en este momento dando y llevando atención a aquellos estados donde no se ha aglomerado la ayuda internacional, como es el caso de La Guaira, que es el estado con la mayor devastación. Entonces, nosotros estamos dando atención a las familias víctimas de este sismo, de estos dos terremotos, en Carabobo, en Falcón, en Aragua, en Miranda y, por supuesto, también en La Guaira y en el Distrito Capital. Hemos atendido hasta los momentos prácticamente 11.000 familias. Estamos haciendo dándoles ayuda con seguridad alimentaria, con canastas de comida. Estamos también asegurándonos que los niños están en los refugios temporales que han organizado el gobierno y otras organizaciones tengan todos sus derechos cubiertos, que no haya ninguna violación de su seguridad. Y en eso también nuestro personal está desplegado en los 6 estados para ser la voz de la niñez venezolana. Por supuesto, tenemos también proyectos en aguas, saneamiento e higiene y también primeros auxilios psicológicos, tanto para la niñez como para las familias que fueron afectadas. También estamos organizando shelters, que son refugios, para poder garantizar que las familias que están durmiendo en la intemperie tengan un espacio donde cobijarse y tengan un sitio donde comer algo caliente, guarecerse de la noche, de la lluvia. Todas nuestras oficinas están unidas en una campaña de recaudación de fondos para apoyar la niñez en Venezuela. Los guatemaltecos pueden visitar World Vision en Guatemala y a través de nuestra organización, si su corazón así lo dicta, hacer una donación, porque esa donación directamente va a devolver la risa y la esperanza a un niño y una niña en Venezuela.
9: Claudia, ¿cómo se ve el futuro cercano?
10: Nosotros sabemos que esto va a ser una tragedia que ha golpeado la ya débil estructura financiera del país. Nosotros tenemos más de 8 años diciéndole al mundo de la crisis de Venezuela. Esta es una crisis dentro de otra crisis. Entonces, el panorama en este momento es desolador. Realmente lo que tú sientes en la calle es el clamor de aquellos que perdieron familiares, vecinos, amigos, de poder rescatar sus cuerpos y darle cristiana sepultura, de poder despedirse de aquellos afectos que quedaron bajo toneladas y toneladas de concreto. De alguna u otra manera también de quienes perdieron todo y no entienden cómo van a seguir. El anuncio de las autoridades venezolanas para saber qué va a pasar después de estos días de luto, después de estos días en que los venezolanos estamos llorando, las numerosas muertes que sabemos ha producido esta catástrofe en el país. Gracias por estar pendiente de nosotros. De nuevo, gracias a Guatemala por todo el apoyo, por todo el afecto. Y seguimos aquí firmes, tratando de salir adelante.
9: Para que usted, Radio Escucha, se entere de la manera en que World Vision está gestionando el apoyo para el pueblo venezolano, visite sus redes sociales, así como su página web en internet. Para el informativo intercultural Mayakat, Marco Hernández informando desde los territorios.
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8: En El Salvador, la disminución de las lluvias comienza a generar preocupación entre las comunidades agrícolas. La canícula, la crisis climática y la presencia del polvo del Sahara han reducido las precipitaciones en distintas zonas del país, afectando cultivos y favoreciendo la proliferación de plagas que ponen en riesgo la producción de alimentos. Desde Radio YSUCA nos informa Katy Ventura.
2: El Salvador enfrenta las primeras condiciones de sequía meteorológica de la temporada, con una reducción de lluvias registradas desde el pasado 23 de junio. Según el informe Restricciones de Lluvias y Condiciones de Sequía Meteorológica en El Salvador, del Ministerio de Medio Ambiente y Recursos Naturales, MAR. De acuerdo con el informe, la disminución de precipitaciones coincide con el inicio del periodo canicular, además del incremento de temperaturas y la presencia de polvo del Sahara. Condiciones que han favorecido el establecimiento del primer evento seco de la temporada en el territorio nacional. Actualmente, el MAR registra entre 5 y 6 días secos consecutivos en zonas de Oriente, la región paracentral y el departamento de Chalatenango. Además, 42 estaciones de monitoreo presentan condiciones de sequía meteorológica débil en diferentes puntos del país. Para los agricultores, estas condiciones ya comienzan comienzan a generar afectaciones en el campo, señala Adalberto Blanco de la Mesa Permanente para la Gestión de Riesgos.
3: Algunos productores y productoras que sembraron en la última parte de junio, en algunos casos pues no ha nacido la semilla que utilizaron porque no ha llovido lo suficiente. Otros productores y productoras que sembraron a inicios de junio están viendo la aparición de una proliferación de gusanos, cojolleros, a causa de la falta de lluvia. O sea que además del periodo de sequía, también están siendo afectados ahorita por la proliferación de estos insectos que están dañando de alguna manera ya los cultivos, especialmente el de maíz.
2: El representante de la mesa advirtió que si el periodo seco se prolonga, los impactos podrían aumentar no solo en agricultura, sino también en la producción ganadera por la disminución de agua y alimento disponible para los animales. Según Blanco, esta reducción productiva puede generar presiones sobre el abastecimiento y los precios de los alimentos en los próximos meses.
3: En cuanto a las afectaciones a futuro en el tema productivo, El Salvador se enfrenta a un déficit considerable de la producción nacional de alimentos. Esto, por supuesto, va a tener un efecto subsecuente en el tema de los precios de los alimentos. De momento, pues, hemos visto un incremento en los últimos 5 meses de 2026. Hemos visto que la canasta básica urbana aumentó más de $7 y en los últimos años hemos visto que julio y agosto son meses en los que la canasta básica se incrementa. Entonces, no vemos en el corto plazo un panorama de reducción de precios que pueda aliviar un poco la canasta básica y el bolsillo de la familia salvadoreña.
2: El MAR prevé que las condiciones calurosas continuarán en el territorio nacional. Sin embargo, mantiene baja la probabilidad de una ola de calor. Desde Radio YSUCA en El Salvador, informó Katy Ventura.
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8: Bueno, y a esta hora volvemos a Venezuela, donde organizaciones dedicadas a la salud pública alertan sobre el riesgo de que aparezcan enfermedades en las comunidades afectadas por el doble terremoto. Las organizaciones hacen un llamado para fortalecer la atención sanitaria y prevenir una emergencia de salud pública. Desde Venezuela, Alexander Medina nos amplía la información.
11: De acuerdo al reporte oficial de este domingo 5 de julio, el número de fallecidos por el doblete sísmico del 24 ascendió a 3.342 a 11 días de la tragedia. Según datos del gobierno, son 16.740 personas heridas, más de 17.000 quedaron sin vivienda y se instalaron 79 campamentos transitorios o refugios, fundamentalmente en La Guaira y Caracas. La presidenta encargada Delcy Rodríguez informó este sábado que se activó un fondo de $200 millones para la restauración de las zonas afectadas, aunque según estimaciones de la ONU se requieren $37 mil millones, es decir, 185 veces más de lo ofrecido por el Estado venezolano para la construcción de nuevas viviendas, reparación de las edificaciones dañadas, recuperación de servicios públicos y atención sanitaria. Y a propósito de este último punto, el doctor Pedro Fernández de la ONG Médicos Unidos por Venezuela alertó que la principal emergencia a atender post terremoto es la de las enfermedades que ya comienzan a aparecer en la zona de desastre.
12: Entonces creamos este plan de ruta humanitaria para decirle a las personas en esta primera fase qué es lo que se necesita, qué es lo que se debe preconizar, lo que se debe aportar en las primeras etapas, y lo elaboramos así a 90 días porque también hemos visto y la experiencia nos lo ha dicho que al pasar las primeras 2-3 semanas el apoyo disminuye muchísimo porque pasa la ola de la emergencia y ahí es en verdad cuando empiezan las necesidades en salud. Ahí a la tercera semana es cuando vamos a ver infecciones, las enfermedades transmitidas por el agua, por los vectores, todos esos mosquitos que se están cultivando en esas zonas empiezan a afectar ahorita. También las enfermedades crónicas que no están siendo atendidas ahorita van a dar sus complicaciones más o menos un mes o 3 semanas posteriores al desastre. Y es decir, ahí es donde empieza la verdadera emergencia, incluso de epidemias que puedan brotar. Y ahí es donde nosotros quisimos aportar este plan. Es la primera etapa que habla de la necesidad básica en insumos médicos, en medicamentos esenciales y en agua. También hicimos un proyecto para la dotación de los bancos de sangre y insumos quirúrgicos puntuales con organizaciones internacionales, y en esta semana viene el segundo protocolo de puntual qué hacer con las enfermedades que van a ir apareciendo. Prevemos que puede haber, por ejemplo, un brote de dengue, de malaria. Ya en La Guaira habían casos sospechosos de cólera. ¿Qué hacer para evitar una epidemia de cólera y cómo colaborar?
11: Aunque no se ha decretado oficialmente su fin, labores de búsqueda continúan en su mínima expresión. Más de 15 países que habían enviado brigadas de socorristas, especialistas en salvamento y maquinarias, ya se han retirado del país. Solo los gobiernos de El Salvador y Argentina han ofrecido la llegada de otros contingentes para continuar colaborando con los rescates y recuperación de personas sin vida. Desde Venezuela, Alexander Medina para Contacto Sur.
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8: La solidaridad es la ternura de los pueblos. Y la defensa a los derechos, la protección de la salud, la alimentación y la lucha por sociedades más diversas e inclusivas siguen movilizando el corazón de nuestras comunidades en América Latina y el Caribe. Este fue el Contacto Sur Matutino, el informativo regional de la Asociación Latinoamericana de Comunicación y Educación Popular, ALER. Muchas gracias por acompañarnos. Yo soy Génesis R. Cruz y nos escuchamos en la próxima emisión.
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1: Amigos de todo el país, bienvenidos, muy pero muy buen día, 8:21 para iniciar esta edición de Herbol Deportes.
0: Los títulos de la jornada. Número 1.
1: El batacazo, Noruega le ganó 2-1 a Brasil en los octavos de final, la canariña está fuera.
0: Número 2.
1: Ancelotti va a tratar de explicar por qué no pateó otro jugador en ese primer penal del primer tiempo.
0: Número 3.
1: Hasta donde se pudo. Inglaterra le ganó 3-2 a un México batallador, pero fue solamente eso.
0: Número 4.
1: Es un clásico europeo. Hoy día a las 15 horas van a jugar Portugal y España.
0: Número 5.
1: Y se juega la vida. El único representante local que queda, Estados Unidos frente a Bélgica a las 8 de la noche.
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1: Un saludo muy grande para toda la gente que ha estado junto a nosotros en esta edición especial. Un agradecimiento para todos los que han estado este fin de semana siguiendo, haciendo el minuto a minuto en nuestras redes sociales. Qué mundial tenemos, qué lindo ha sido. En serio, desde hace rato ya superado ya directamente a lo que ha sido Qatar, pero es un mundial muy lindo, con muchos goles, con muy buen fútbol. Yo creo que nos va a costar dentro de una semana, menos de una semana, obviamente. El próximo domingo vamos a estar jugando el clásico. Entre Bolívar y Die Strong, es con el que va a volver. En sí, mañana ya vuelve el fútbol con el partido entre el GB San José y Real Tomayapo. Pero nos va a costar, va a ser un choque de realidad muy, muy, muy, muy grande. No, no por menospreciar, y eso ya lo digo, ¿no? Hay que apoyar a nuestro fútbol, hay que ir con calma. Yo sé que va a haber tantas críticas en relación haciendo la comparación con el Mundial que nos va a doler un poco, pero no, tratemos de ser livianos con nuestro fútbol y tratemos de llevar todo nuestro fútbol para adelante. Es lo que han hecho muchas selecciones. Y así han comenzado el ejemplo y la receta noruega, pero espectacular. No te digo que hay que copiar la actitud, pero hay que sacar muchas cosas de eso, contextualizarlas. Lo que ha hecho México también. México es muy importante, lastimosamente, nuevamente se quema el pan en la puerta del horno, pero también es un choque de realidad, ¿no? Hay distintas realidades dentro del ambiente del fútbol. Hay equipos de primera línea, la jerarquía. Ayer la jerarquía juega, pero todo eso se lo voy a contar a continuación cuando comience nuestro bloque mundialista aquí en la radio a las 8:24 en la edición de Herbol Deportes.
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1: Saludo grande para todo el país, Herbol Mundial, y decíamos, hay que ver cómo juegan todos, ¿no? Hay que ver cómo sufre Argentina frente a Cabo Verde, cómo se gana un partido en el último minuto, y ayer lo de Noruega frente a Brasil, inesperado totalmente. Más que todo, yo diría, por el penal que falla Brasil en los primeros minutos, que hubiese cambiado todo completamente dentro del ambiente del partido. Todo lo que tuvo Brasil y que no supo aprovechar, se le puede reprochar muchas cosas a Ancelotti. ¿Por qué no lo puso a Neymar desde el inicio? Con Neymar por ahí no se fallaba ese penal. Hay algunos que dicen, Vini no quiso patear ese penal. No quiso patear ese penal. Hubiese cambiado toda la historia. Vamos a escuchar a Ulises Costa, nuestro compañero de Bandy Grantis. Nos va a narrar toda una cronología de lo ocurrido, de la bronca brasileña ayer después de la eliminación.
2: Ahora venga para Fusito, se apreció con Dios, cuenta bien para Finta, cruza, me empujaron, despónica.

0: se veste no primeiro tempo do jogo. O Brasil estaria saindo vencendo por 1-0. E aí, Brasil!
1: Tirou o Nila da foto e ficou xingando o Nila depois. Comemorou na cara do goleiro norueguês. E agora o árbitro chama o Neymar, que já tem cartão amarelo. O Brasil desconta na última Copa do Neymar. Ele marca um gol brasileiro, 2-1 Noruega. E ele conversa com o Marquinhos agora.
0: Parte para bola, bate Nila. Nila levanta no comando de ataque. Tem pro toque para Marquinhos. Tentou do Nila para a seleção brasileira. Recolhe Marquinhos pelo seu campo de defesa. Já jogando o jogador do braço barbudo. É fim de jogo. O Brasil está fora da Copa do Mundo. 2-1 para o Brasil. Na Bandeirantes vem ele, Ricardo Capriotti. O Brasil se despede da Copa Capri.
2: Mais uma lá. Mais uma eliminação da seleção brasileira. A gente vai colecionando fracassos, insucessos e caindo de maneira cada vez mais precoce para adversários cada vez menos qualificados. Não que a Noruega não seja, hein? Não é isso. Mas a gente agora cai em oitavas de final de Copa do Mundo contra a Noruega. Aliás, quinto jogo Brasil e Noruega na história, nenhuma vitória da seleção brasileira. É claro que num momento como esse você tem dezenas de coisas para falar, para criticar, para analisar, e nada para elogiar. O que fica desse trabalho? O que fica de uma campanha como essa da seleção brasileira numa Copa do Mundo?
3: Como dice Ulises Costa, una verdadera vergüenza, terrible, terrible vergüenza, una verdadera vergüenza, quiere decir. ¿Cómo entender que Brasil está fuera? Todos hacían la comparación de lo mismo, ¿no? Porque estamos en octavos de final de lo que le pasó a Brasil en la Copa de 1990. Que teniendo un equipazo, teniendo un grupo de una playa de jugadores más que espectaculares, hicieron o no hicieron lo que tenían que hacer, ¿no? Y también eso hay que sumarle un poco de la mala suerte, ¿no? El penal no fallado y todas esas cosas. Pero la historia la escriben los ganadores. Vámonos hasta Oslo y les voy a ir contando mientras lo vemos. La gente que lo puede ver a través de nuestras redes sociales, yo les invito a través del YouTube, pueden poner Herbol Deportes y vean esto que estamos viendo y con el ambiente de Oslo. Esto es Oslo. Vamos a escuchar. Ahí está. El primer gol. Estamos hablando de que en Oslo son las, o eran, mirá que, vean en el fondo, vean que está todavía con, tenemos iluminación natural, pero son las 8, casi 9 de la noche. 8, 9 de la noche. Acordémonos que en el, los que viven muy en el norte tienen los días larguísimos, ¿no? Pero es espectacular. Pero no solamente eso vivieron, o lo que estamos viendo, han vivido los noruegos. Han tenido la oportunidad de, tienen un estadio, el estadio principal de Oslo, de la capital de Noruega, que por si acaso están en verano, así que no les hace frío, no estuvo haciendo frío. Daba para quedarse, yo me imagino han debido festejar, si es que no siguen festejando, porque los noruegos también son muy festejadores como nosotros. Ahí estamos viendo el segundo gol, ese es el segundo gol. Se abrazan padres, hijos. Es que le estabas ganando a Brasil, al potentado del fútbol mundial, al equipo que no le ha fallado a un solo mundial. Los noruegos están viviendo un momento muy grande y obviamente vamos a ver la parte final ya. Esa es la parte del penal de Neymar, ¿no? Qué pena por Neymar. Se va Neymar. Neymar ayer ya se despidió de los mundiales. Dijo, ya no voy más. Listo. Se intentó, se hizo lo que se pudo para lo bueno, pero no fue suficiente. Vamos a ver el desenlace final. ¿Cómo van a festejar los noruegos? Estamos en vivo en esta edición especial. En las plazas. Yo siempre digo, los humanos, no importa el color de la piel, no importa si tenemos más, uno tiene más monedas que el otro. Ahí está el final. Final del partido. Alegría total de todos los noruegos. Una felicidad, pero yo creo que ayer en esto del mundial, que siempre todos tenemos, yo siempre digo, el mundial es muy subjetivo, muy subjetivo. Todos tenemos un equipo, nos sale un equipo y nos sale una bandera del corazón. Yo creo que ayer a muchos le salieron esa bandera Noruega. Fueron a buscar dónde está Noruega, en qué parte del mapa está, de dónde salieron, dónde es Oslo, cuál es su capital, cuál es su moneda, cuántos habitantes tiene, de qué viven. Hay mucho boliviano, por si acaso, en Noruega, ¿eh? Mucho boliviano que está en Noruega. Alguna vez nos llegan mensajes en el fútbol. Pero es una alegría. Es lo que genera el fútbol. No hay vuelta que dar. Es una alegría total, es muy lindo. Y todo lo que significa. Vamos a irnos a una pausa. Después de la pausa y más, porque tiene que explicar a Ancelotti en este programa. Así que Ancelotti después de la pausa.
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3: Definitivamente el mundo es mundial a las 8:37, 8:37 en todo el país estamos. Le mando un cariño muy grande a toda la gente que nos escucha en Cochabamba, un saludo grande a través de la red Pío 12, Radio Cancha Parlaspa, igual un saludo enorme, siempre bajando la señal. Vamos a escucharlo a Ancelotti. Explicación, quiero explicaciones en este momento, Ancelotti.
13: El juego por una parte ha sido un buen juego, tuvimos mucha oportunidad en la primera parte, en la segunda también cuando el partido estaba 0-0, tuvimos la oportunidad. Después los cambios eran para meter más frescura y para dar más profundidad para intentar de ganar el juego.
14: Ancelotti, Wellington Campos da Rádio Itatiaia. O torcedor do Brasil está muito chateado. O que o técnico da seleção que vai ficar para 2030 depois de um ciclo de um ano, fala para esse torcedor, por gentileza.
13: É óbvio que estamos todos profundamente tristes, porque eu acho que a equipa até agora fez não um Mundial espetacular, mas um bom Mundial. E eu acho que também no jogo de hoje se podia merecer ganhar o jogo. E quando passa um momento assim, tu tem que pensar que uma derrota é o começo de uma nova aventura, de uma nova temporada. Temos que seguir trabalhando, melhorando, encontrar novas ideias. Eu creio que não é a fim, é um princípio de um novo ciclo, esta derrota.
3: Esta circunstância, este resultado seria un saca técnicos, como le decimos nosotros. Pero en Brasil lo han tomado porque, saben, tiene contrato el señor Ancelotti hasta el próximo Mundial. Así que lo han tomado como que Ancelotti agarró en un momento difícil, acuérdense todo la apertura. Vino a debutar en Bolivia, ¿se acuerdan? ¿Se acuerdan? El año pasado vino a debutar en Bolivia. Entonces, le van a dar continuidad. No va a renunciar, no lo van a renunciar tampoco. A mí me parece también un técnico es muy espectacular. Lo que pasa es que hay momentos en el partido que son muy extraños. Cuando le dan el penal, que si no me equivoco veo bien exactamente 14 minutos, cuando le dan y Bruno Guimarães falla el penal, si lo hacías, convertías. La pregunta es, ¿por qué no fue a patear Vini? Que era es la figura. Y después, tanto se lo apoyó a Neymar para que esté en este Mundial. ¿Por qué no fue Neymar desde el inicio? Sabiendo que solamente juega una parte del partido, Neymar no está a plenitud. Entonces, bueno, que juegue esa primera parte para asegurar el partido. Pero ayer mal Neymar no jugó. Es un tipo que tiene jerarquía. Y jerarquía iba a tener en los penales. Entonces, eso le preguntaron a Ancelotti. ¿Por qué no fue a patear Vini? ¿Por qué fue a patear Guimarães? Que no para muchos no estaba en la lista. Eso es lo que respondió Ancelotti.
13: Porque hicimos una estadística de un año, de los jugadores rivales, también de nuestro, o mejor, la selección era Rafinha, obviamente que estaba aquel momento en el campo. O melhor a tirar o pênalti é Neymar, depois Igor Thiago, depois Rafinha, e depois Rafinha é Bruno Guimarães, era Bruno Guimarães. E depois Bruno Guimarães era Martinelli. E escolhemos Bruno Guimarães porque pensávamos que era o melhor no campo.
15: Caio, mister, tudo bem? Queria que você falasse um pouco do que foi o jogo depois das mudanças na parada técnica ali. Parecia que o Endrick entrando no jogo era aquela flecha para dar profundidade, ele logo tem uma chance muito clara, e depois com as mudanças na parada técnica parece que o Brasil perde um pouco de força e de velocidade e acaba que a Noruega se debruça um pouco mais no campo de ataque. Fazer uma análise sobre esses 20, 25 minutos finais, se não deu certo, o que o senhor acha? Muito obrigado.
13: Ah, eu acho que o Endrick entrou para dar mais profundidade, teve a oportunidade depois um minuto ou dois, e depois para meter mais qualidade no último terço, metemos a Neymar e pusimos na direita na Endrick, e depois cambiei Bruno porque estava cansado para meter perna fresca no meio campo.
3: Aí está a palavra de Ancelotti com esta explicação. A ver, por que eu... No lo defiendo a Ancelotti, pero me parece un gran técnico en este sentido. Cualquier otro técnico en una situación como esta se vuelve loco, la depresión lo agarra, la presión lo agarra y entonces no siempre te responde estas cosas, ¿no? Te da una vuelta, él responde y da una explicación fundamentada, táctica de por qué estaba Rafinha primero para patear los penales, Rafinha no estaba. Entonces estaba Neymar después, Neymar no estaba. Y en tercer lugar estaba Bruno Guimarães. Después venía Vini. Ese es el patrón que tiene el entrenador para los penales. Y lo ve desde el punto de vista de las estadísticas, de cómo viene, quién falla, quién tiene problemas y todo lo demás. Entonces, es buena la respuesta. Obviamente no mitiga en la pena, ¿no? No mitiga la pena. Pero reitero, alguna vez mamá siempre dice eso, ¿no? Cuando no es para vos, no es para vos. Cuando habla de negocios, cuando habla de amores, cuando no es para vos, no es para vos. Y no era para Brasil este Mundial. No era. Se sintió desde la primera fecha. Y juega bien este equipo. A mí me parece que juega bien. Pero bueno, cuando no es, no es. Vamos a cerrar esta primera parte aquí en Herbol Mundial. Después vamos a tener lo que significa esto de México, porque también es otro capítulo. Cerramos esta parte y volvemos al plano local y en la voz de los protagonistas.

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1: Y ojalá que ocurra lo que ocurrió. Y yo me acuerdo del 2006, que hubo mundial y fútbol boliviano a la par, pero no se paró el fútbol ni nada por el estilo. Se jugó en invierno igual, el mundial de Alemania, ¿se acuerdan? Hubo fútbol a la par, inclusive con las canchas quemadas por el invierno. Ahora las canchas están un poquito mejor, tampoco es un... por lo menos aquí en La Paz está mucho mejor, en otros lugares hay que ver, en el Bermúdez igual me han dicho que se ha mejorado bastante, pero va a ser un choque de realidad directamente encontrarnos con el fútbol. Mañana ya arranca el GB San José. Ayer ya hemos visto un adelanto, ¿no? Y la verdad, muy pobre lo de Oriente y de Blooming, que fue más el show que jugaron en Naples ayer, un partido. Yo no entiendo un poquito y tengo una crítica a la afición y a los medios cruceños que ensalzan lo del fin de semana, que no está malo, a mí me parece que es muy bueno, los mexicanos lo hacen y les sale muy bien esto de llevar sus

0: que es lo que te da. Está bien todo eso, pero es una pequeña crítica al respecto. Ayer ganó Blooming 1-0, le ganó Oriente Petrolero y el fútbol no fue vistoso. Pero eso, nos vamos a encontrar con eso ayer. Nos vamos a encontrar mañana cuando vuelve el fútbol con el GB y Real Toma Yapo, pues nos vamos a encontrar el domingo cuando haya clásico. Así que hay que estar preparados. Pero vuelvo a lo del 2006. El 2006 hubo algo similar. Eran otros tiempos, ¿no? No había la televisión de hoy en día, las aplicaciones, redes sociales y todo lo demás. Entonces, mucha gente en su momento al ver, porque veías el fútbol en la mañana, veías el fútbol a la tarde y te emocionabas y a la noche querías ir a ver fútbol en serio, o sea, querías palpar el fútbol. Entonces, mucha gente iba a los estadios, mucha gente iba a las canchas. Venía el Siles, venía en Cochabamba. Entonces, ojalá ocurra algo similar. Que nos, porque todos estamos extasiados con el mundial. Es un lindo mundial. Ojalá nos sirva como un detonante, un motivador para ir a nuestras canchas también. Así que va a estar bueno. Así que no, la invitación está para toda la gente. Vamos a escuchar, vámonos primero a Montero. En Montero, Víctor Ábrego, que dijo, y yo no la pasamos con su familia, no la pasaron bien en la ciudad de La Paz en estos 53 días de maldición. Entonces decidió volver a Guavira. Y esto es lo que decía cuando firmó su contrato.
1: Ahora ya acabamos de cerrar con el club Guavirá y la verdad que estamos muy contentos de este nuevo desafío que me presento aquí en Montero. Entonces, bueno, hay que estar con la mente positiva y entregar de lo mejor en este club, ¿no? La decisión más fue tomada entre familia, ¿no? Decidí la familia, entonces el estar cerca de aquí también. En Santa Cruz, bueno, también del club que siempre está peleando cosas importantes ahí arriba, entonces, bueno, venimos con esa mentalidad y así que se nos den los resultados para obtener un torneo internacional, lo que siempre pelea Guavirán. Sí, me la paga Montero, bueno, ahora sí con el mismo objetivo, como estaba ya también con el mismo objetivo de lograr cosas importantes y así que me sumo a este club con grandes historias y bueno, así que. Hablo con todo. Sí, he trabajado con el profe Leo en Universitario de Vinto. Bueno, hoy me toca estar aquí con él en Guavirá. Y bueno, hay un buen plantel, buenos compañeros. Y sé que cuando hay buenos compañeros y buen grupo se logra grandes cosas, ¿no? Sí, eso también me hizo motivarme para venirme acá también. Es un desafío, como te dije, ¿no? Y así que con la confianza que me está dando el profe Leo. Vamos a seguir trabajando y a dar todo lo mejor, ¿no? Sí, bueno, se me ha dado la oportunidad de volver a la selección nuevamente y Dios quiera que más adelante pudiera convertir gol con Guavirá y volver a la selección nuevamente, ¿no? No, que son unos guerreros, ¿no? Que son unos guerreros los compañeros, el cuerpo técnico, la dirigencia, bueno, la hinchada que también está en todo momento, ¿no? Tanto en lo bueno y en lo malo, y entonces eso es muy importante y bueno, estamos escalando de a poco y eso se va a dar el fruto a fin de año, ¿no? No, no, nada que envidiar, de verdad que las instalaciones muy buenas, así que ya el día de mañana vamos a estar incorporándonos con los compañeros y mi primer día de entrenamiento. Bueno, la entrega, como siempre he tenido en mis otros clubes, mucha entrega, mucho amor, y así que sacrificio también le voy a tener. Y bueno, me prometo siempre no bajarle y dar siempre el 100%. Yo mediante un torneo internacional, una Libertadores, Dios quiera que sea.
0: Ahí lo confirma, ¿no? El tema de la familia es muy. Yo lo entiendo. No fue nada divertido, nada bonito lo que se vivió acá. Pero eres. A ver, el fútbol, tu carrera es muy corta, ¿eh? Muy, muy, muy corta. Muy corta, muy corta. Yo creo que por eso siempre digo que es tratarle de sacar el mayor jugo posible a todo aquello. El tiempo va a definir si fue buena decisión la que tomó Víctor Ábrego o no directamente. Porque acá, la verdad, la gente lo quería mucho en The Strongest. Mucho, mucho, mucho. Y había logrado lo que pocos logran en su llegada al Tigre en el primer año, ¿no? Que la gente y que los técnicos igual y el mismo equipo te acojan de esa manera. Pero bueno, es fútbol. Y esto es profesional, hay que entender desde ese punto de vista. Vámonos a la pausa, 8:50 aquí en la Radio de las Emociones.
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9: Es difícil explicar lo de México, pero yo tengo un detalle que me parece que no es menor. Es el tema de cómo ayer se suspendió una hora el tema del partido. Y eso yo creo que cuando tienes una estrategia de partido, ¿a qué me refiero? Y se lo explico a la gente. La estrategia es todo lo que haces previo a un encuentro. La estrategia no es la línea de cuatro, no. Ese es el sistema. Ese es el sistema. La línea de cuatro, pones línea de cinco, pones línea lo que el dibujo táctico, ¿no? Eso. La estrategia es lo que tú haces, no solamente para el día del partido. Haces una estrategia para el mundial. Decides dónde vas a concentrar, qué vas a desayunar, qué se va a comer, qué se va a hacer, a qué hora vas a salir a la cancha, en qué micro vas a ir, cómo se van a sentar los jugadores. Hay algunos que son mucho más románticos en eso e inclusive tienen cábalas, son cabuleros. Hay otros que son cientistas, que controlan el tipo de electrolitos que vas a consumir antes, el almuerzo, cuántas proteínas y todo eso. Esa es la estrategia. Es la estrategia del partido. Entonces, yo creo que en la estrategia también está lo psicológico, de cómo se maneja la ansiedad. México ha tenido mucha presión de su público, porque escuchábamos en la transmisión y decían, nos han acostumbrado a ganar, bueno que cumplan, decían los hinchas, bueno que cumplan ahora contra Inglaterra. Y claro, había esa presión de los hinchas, porque se ha enarbolado bastante el nacionalismo mexicano con este mundial, y yo creo que se podía haber hecho algo más. Inglaterra tiene su jerarquía, para comenzar, tiene jugadores de primera línea, es la élite del fútbol del mundo, pero no es imbatible. No es imbatible, yo creo que no es imbatible. Pero ayer México se encontró con errores puntuales. Yo creo que tuvo que ver eso de haber postergado el partido una hora, porque la ansiedad de jugar, yo creo que fue les jugó en contra. les jugó en contra la ansiedad de querer jugar. Si hubieses jugado en el horario convenido, tal como en la estrategia estaba vista de parte de Aguirre, que para mí me parece también un entrenador muy interesante, muy llamativo, que sabe de estas cosas, que sabe de México sobre todo, y eso también yo lo destaco. Es bueno tener a mexicanos dirigiendo a México, o bolivianos dirigiendo a Bolivia, o brasileños dirigiendo a Brasil. No es una receta puntual, pero ayuda bastante en el tema de el contexto. Eso es a lo que me voy. Aguirre sabía muy bien cuál es el contexto. Yo creo que la ansiedad le jugó un poquito en contra, porque termina el partido México, que podía haberlo empatado, termina sin ideas. Vuelve a ser el México antes del Mundial. Porque México se le había criticado eso en los partidos amistosos, de que no había tenido variantes ofensivas. Y eso fue en los últimos minutos, cuando más necesitaba la tranquilidad, se le vino encima la ansiedad, el nerviosismo, levantar pelotas, centros. Tuvo una oportunidad y una pelota que saca un inglés así con un milagro en el último minuto. 11 minutos se dieron de adición. Pero nada, no, nunca llegó el gol. Fue el arquero, fueron todos a buscar. Nunca llegó ese milagro. Ha debido ser una de las noches más tristes para el Azteca, y el Azteca ha visto de cosas. Todo ha visto el Azteca. El Azteca ayer ha debido ver cómo todo un pueblo, porque era mínimo el grupo de hinchas ingleses, era todo un país queriendo llegar lo más lejos posible. Y ayer, lastimosamente, no creo que Inglaterra vaya a llegar muy lejos. A mí me parece mezquino Inglaterra. Me parece un fútbol bien uno que tiene sus limitaciones. Lo que sí tiene es jerarquía. Y ahora, cuando vaya a chocar con Noruega, va a ser un partido raro. Hay dos escuelas muy similares ahí. Pero para México ha sido, y es, la pena grande de lo que ha significado la jornada del domingo. Lo escuchamos a Aguirre, que dijo del cotejo, el técnico del conjunto mexicano.
10: Sería injusto de mi parte señalar algo individual. Atribuyo que en las grandes ligas tienes que hacer el partido perfecto para ganar a Inglaterra en unas circunstancias normales. Esos dos goles nos pesaron mucho, y cuando nos repusimos llegamos con mucho ánimo al vestidor, con muchas ganas de revertir el marcador, y viene el tercer gol que, evitable a todas luces, que nos condena, ¿no? Remamos contra la corriente, después contra 10, intentamos variantes, pero no fue posible. Ellos defienden bien, es un equipo muy sólido, son el 4 del mundo, y había que intentarlo. De verdad te diría que no hay un solo jugador que destaque por encima de nadie, ¿no? La familia está muy junta. Estamos ahora sufriendo para ver el diagnóstico de Santi, que se fue al hospital. Es muy doloroso porque soñamos, nos ilusionamos, y caer de esta manera duele mucho. Yo te diría que los 26 me hicieron muy feliz. 2 meses cumplidos mañana juntos, que deben de irse con la cabeza en alto. Si hay una mira, una crítica, tiene que ser al entrenador, porque ellos, como bien dices, se dejaron la piel en el campo y pueden mirar de frente a todo mundo. Si hay algo que reprochar, pues es obviamente al entrenador, porque él decide quién y cómo, y hoy no pudo ser. Y la pena es que, efectivamente, dices bien, la ilusión que tenía la gente, no pudimos concretar, no pudimos darle una noche más de alegría. Pero de entrada, y aprovecho este espacio para agradecerle a todo el público mexicano, los que vinieron, los que no pudieron, los que en los fanfests en todo el país, estos 5 partidos fueron inolvidables. Yo me despido de la selección, me despido del Estadio Azteca, fue mi último partido aquí. Y me voy también con mucho orgullo, después de tantos y tantos y tantos años, con mucho orgullo y mucho sentimiento, porque aquí viví bueno, gran parte de mi vida futbolística.
9: Se despide un prócer directamente. No hay vuelta a quedar. ¿Qué jugamos hoy día? Atención, vamos a jugar a partir de las 15 horas, vamos a jugar Portugal frente a España, y vamos a jugar a partir de las 20 horas Estados Unidos frente a Bélgica. Pero de eso se lo voy a contar en la mañana, voy a tener detalles y todo lo que le gusta a usted. Abrazo grande y que sea un lindo lunes para todos. Arranquemos con mucho huevo esta semana. Abrazo.
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19: Es la hora 9 en punto.
20: Bienvenidos a las noticias de la hora.
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20: Dos bolivianos murieron abatidos por la policía de Brasil durante un operativo antidrogas que se desarrolló en la región de Corumbá. Escuchemos las declaraciones del comandante departamental de la policía de Santa Cruz, coronel David Gómez.
22: Dos bolivianos se encontraban en el interior de un vehículo, estaban tratando de ingresar a un domicilio particular donde, de acuerdo a la información que se tiene y en base al intercambio de información con otros similares de Brasil, se ha podido establecer o informarnos de que una vez siendo observados y vistos por el personal de la BOPE de allá, ellos se dieron a la fuga, fueron interceptados en unas calles aledañas y es donde se produjo intercambio de disparos con personal de la policía de allá de Brasil y fueron acribillados esos dos bolivianos por personal de la policía de Brasil. Ante esta información se tiene de que estos dos bolivianos estaban portando dos armas de fuego calibre 38 tipo revólver. De acuerdo a la información preliminar que se tiene, estos tendrían antecedentes por narcotráfico en la hermana República Federativa del Brasil.
20: En Tarija se ejecuta 1.600 millones de bolivianos en obras como la ampliación del aeropuerto y la licitación de la planta de aguas residuales.
23: Gracias. En Tarija, el ministro de Obras Públicas, Mauricio Zamora, señaló que la inversión que se hace en la ampliación del aeropuerto y la licitación de la planta de tratamiento de aguas residuales y otras obras, la inversión que se ejecuta en Tarija llega a los 1.600 millones de bolivianos.
24: Son proyectos muy importantes para Tarija, ¿no? Estás hablando de 200 millones de bolivianos en lo que es el aeropuerto, lado tierra, lado aire. Estamos viendo cómo no se perjudica a los viajeros en el tema del aeropuerto. Y la planta de tratamiento, que eso también ya se licita, ya creo que está la supervisión, que son dos grandes obras para Tarija. Estamos hablando de una inversión para Tarija de más de 1.600 millones de bolivianos, entre lo que es la planta de tratamiento, lo que es el aeropuerto, lo que son tinglados, unidades educativas y otros, ¿no?
20: Elizabeth Rendiz Farfán, Herbol, Tarija. En el municipio San Ignacio de Velasco, en Santa Cruz, está nuestro compañero Miguel Cuellar, de Radio Juan 23, con más información. Adelante, Miguel.
25: Gracias, buenos días. Están las informaciones. Este fin de semana, en la provincia José Miguel de Velasco, sorprendido por una comisión de salud que llegó para inspeccionar los tres hospitales de la provincia de Velasco, a la cabeza del doctor Jorge Luis Medi, director departamental del CEDET, y el doctor Germán Antelo, secretario de Salud de la Gobernación. El entrevistado decía lo siguiente.
26: Como secretario de Salud hemos venido con el director del CEDES, con la asambleísta Natasha también, nos está acompañando para ver cuál es el estado real de los hospitales, tratar de que entendamos todos cuál es nuestra función.
25: Informa Miguel Cuellar, el Bol, San Ignacio de Velasco.
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20: La noticia internacional llega a través de France 24.
27: Aplausos y abrazos al llegar a Lima. Estos bomberos peruanos fueron recibidos como héroes tras varios días pasados a buscar sobrevivientes en los escombros de la Guayra en Venezuela. Los rescatistas agradecieron la bienvenida, aunque les hubiera gustado salvar aún más vidas.
28: El recibimiento del día de ayer fue extraordinario, la familia en el aeropuerto, los compañeros bomberos esperándonos, fue algo de verdad que yo a veces salgo de mi casa y me dicen héroe, héroe. Y te sientes bonito, ¿no? Y nosotros, nuestro pronóstico, la idea no fue eso, ¿no? No fue ir allá para ser héroes, sino para salvar vidas.
27: Escenas similares ocurrieron en Bolivia y Chile. En especial, el equipo de socorristas chilenos se hizo famoso participando en el rescate de Hernán Gil.
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1: Continúan los octavos de final del Mundial en este lunes 6 de julio. Atención, dos partidazos, definitivamente. Uno es un clásico, clásico ibérico le podríamos poner. Portugal frente a España, van a jugar en Dallas a partir de las 15 horas, 3 de la tarde. Vamos a tener una cobertura especial en la radio, así que no se lo pueden perder. Vamos a tener todos los detalles del partido, el minuto a minuto correspondiente en nuestras redes sociales para ver cómo viene España, que es la gran candidata de Europa, y Portugal con el bicho que siempre tiene su color especial cada vez que juega un partido. Vamos a ver cómo viene la mano. Y por la noche, a las 20 horas, van a jugar en Seattle, Estados Unidos frente a Bélgica. Bélgica es de esos equipos que quiere llegar lejos, de una vez saltar la vara de lo que siempre fue un equipo con mucha iniciativa, pero que quiere resultados hoy en día, y Estados Unidos, que es el único local que queda, porque ya se fue México, ya se fue Canadá, así que queda simplemente Estados Unidos. 20 horas en Seattle, el partido. Marcelo de la Cruz, Herbol Mundial.
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4: Un amigo me preguntaba, ¿cuál es el día más frío del invierno o el día más frío del año? Creo que el día más frío del invierno y del año es cuando dejamos de sonreír, cuando dejamos de encantarnos con la vida, cuando abandonamos la esperanza, cuando nos enojamos con la vida. Ese es el peor día, el día más frío del año, cuando dejamos de hablar a alguien, cuando dejamos de mirar a otra persona. Ese es el día más frío del año.
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2: Bueno, vaso de agua. Este mismo va a ser el ritmo. Ah, ¿te montas o qué?

0: Muy buenos días, queridos amigos y amigas oyentes de Herbol. Un placer siempre saludarles. Grato volver a estar frente a este micrófono y poderle ofrecer trabajo periodístico, informativo, que esperemos le sea de lo más útil para comprender mejor los hechos, tener datos, detalles, entrevistas, llegar lo más a fondo que se pueda para que usted tenga elementos que le permitan formarse un criterio propio respecto de los temas que están ocurriendo. Y está en su derecho, porque los políticos, los analistas, el gobierno pueden tener su punto de vista, sus conclusiones sobre determinadas temáticas en función a sus intereses. Los periodistas también, los medios de comunicación. Al final lo importante es que el ciudadano tenga una conclusión, pero en base a buenos elementos que le demos los medios de comunicación. Elementos bien trabajados, creíbles, comprobados, verificados, analizados, y que usted tenga esa materia prima para que luego forme una buena opinión pública, sólida, a fin de que nadie le tome el pelo, sobre todo cuando llegue el tiempo electoral. 9:11 a.m. Gracias por estar acá con nosotros, por sintonizar el programa La Mañana en directo, por seguirnos día a día. ¿Amaneció? Sí, ha amanecido. ¿En la vida de usted amaneció? ¿O todavía es noche? No todas las personas tenemos amaneceres. Podríamos, todos, más allá de las edades. Conozco personas que son de la tercera edad y tienen un amanecer resplandeciente en sus vidas. Yo diría hasta envidiable. Cuando hablas con ellos, el entusiasmo, la emoción, la convicción, la seguridad con la que te hablan de su vida, de lo que fue su vida, en muchos casos larga, pero de cómo la siguen disfrutando hoy en día. No se ha apagado, no es otoño, no es atardecer, ni mucho menos. Como también hay personas que tienen 20 años y están en un ocaso increíble. Bueno, cada quien le pone su sol a la vida, ¿no? Cada uno tiene su propio sol y su propia luna. Uno quiere y lo pone en el cénit a su sol, ahí en el centro. Otros deciden quitarlo. A veces son otros los que te robaron tu sol o tu luna. No puedes permitir que el estado de ánimo de tu vida esté en manos de alguien que no seas tú. Y sí, amaneció. La de usted, su vida es amanecer. ¿Es anochecer? ¿Es atardecer? ¿Es un ocaso? Está bien, usted puede decirme, ¿sabe qué? La mía es un lindo atardecer. Pero es atardecer, pero es lindo y lo disfruto. Muy bien, me alegro. Otro me dirá, no, la mía es noche. Y tampoco quiero que amanezca. Bueno, a veces no queremos que amanezca porque nadie tomó tu mano. O te pasó la mano por la cabeza o por la mejilla y te dijo, estoy acá. No te preocupes. A veces hace falta eso, ¿no? Y es un gesto, un detalle tan sencillo, tan íntimo y tan desprendido que tampoco cuesta nada. Sin embargo, déjeme decirle que, aunque usted lo diga, tampoco hay noche eterna. No hay, no existe. No va a poder existir. No hay noche eterna, ni día que tampoco sea eterno. Y cuando uno piensa eso, normalmente suele tranquilizarse. Uno se calma y se serena y dice, ¿por qué estoy tan angustiado si este día se va a terminar? Y esta noche también va a acabar. Eso es importante para a veces alcanzar un poco de paz. Queridos amigos, es un gusto tenerlos acá. Sí. Amaneció. Al volver vamos a escuchar una linda canción, al volver de la pausa, que justamente habla de eso. Amanece. En la vida de las personas, de los países, de las instituciones, de las sociedades, amanece. Debe, tiene que amanecer. Vamos a hacer una pausita, porque ya nos corresponde, y ya, de lleno, comenzará la revista La Mañana en directo de Herbol.
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0: Las veces que negamos un abrazo o nos negaron un abrazo. Oiga, un abrazo tiene lenguaje propio, tiene vida propia, tiene estructura, tiene poder, tiene fuerza, capacidad de curación, de sanación, de perdón, de te quiero, de te amo, de lo siento, comencemos de nuevo, me arrepiento. Todo eso puede decir un abrazo, sin necesidad de hablarlo. Te extrañé, perdóname, te necesito, cálmate, sánate, estoy contigo, te quiero, volví, no me iré nunca más. Todo eso puede decir un abrazo. Qué hermoso, ¿no? Qué lindo. Por eso no me canso de contar la experiencia en esta feria dominical de los domingos en el Prado. Una vez me tocó, no era un mejor día para mí, ¿sí? No era el mejor, un gran día caminar, y cuando de pronto se acercó una persona, oiga, buen día, ¿le puedo dar un abrazo? Me dejó desencajado. Pues claro, le dije. Y dije, ¿qué tipo de abrazo me dará? Y me dio un abrazo fuerte. Me agarró, me estrechó contra esa persona y sentí la franqueza de ese abrazo. Me hizo tanto bien. Me devolvió la fe en nosotros los seres humanos. Qué arma más poderosa que tenemos, ¿no? El abrazo. Y no sé si casi normalmente desperdiciada. En fin, espero que usted hoy haga uso hermoso y lindo de esa arma. Abrace a alguien, pero porque lo siente, no porque se lo han dicho o porque esté obligado. Cuando el corazón abraza, la persona abrazada vibra, se emociona. 9:23, comenzó la mañana en directo a través de Ergol. Sí, gracias, gracias a la vida por estar acá con ustedes, porque hoy amanecí vivo, sí, es un primer motivo para poder ya agradecer. Voy a saludar a mi compañero de trabajo, Hugo Choque, en los controles. Bueno, está claro que Hugo también amaneció vivo, o sea, está nítido. ¿Cómo estás, Hugo? Buen día, bienvenido.
1: Buenos días, Pedro Saúl, un fuerte abrazo para la audiencia, para Kike Arquipa, que también está acá.
0: Bueno, y saludamos a Enrique. Enrique, buen día, bienvenido.
2: Hola, Pedro, buenos días a toda la audiencia y a los Boshina que van a nacer este año en Bolivia, ¿no?
0: Qué mundial, qué... Bueno, no sé si será el mejor, el peor, del más o menos de los mundiales, pero cada mundial tiene sus cosas, sus pinturitas, sus pasiones, sus emociones, sus cosas impactantes. No sé, Hugo, si tú recuerdas, bueno, la memoria a veces se hace frágil, ese 8-0 de Alemania a Brasil, eso fue en el mundial del anterior... ¿Fue en el anterior mundial eso?
1: No te escuché, perdón, pero acá con Kike estábamos hablando justamente del mundial, pero de bocina. Ayer le pusieron el nombre a uno, un niño que nació ahí, Pedro, si puedes decir.
0: No, claro, te decía que este mundial tiene sus emociones, sus marcas, sus impactos. Yo recordaba el 8-0 de Alemania a Brasil.
1: De 7-1.
0: O 7-1.
1: 7-1.
0: Impactante, ¿no?
1: Totalmente.
0: Impactante, eso es de los resultados. Y era Brasil, ¿no? Un poco más o menos los brasileños siempre se consideran algo así como una especie de reyes del fútbol a nivel mundial, porque ¿dónde no hay un jugador brasileño? ¿En qué lugar, en qué liga no vas a encontrar un jugador brasileño? Es impresionante. Brasil es una industria del fútbol. O sea, de manera industrial fabrican jugadores de gran talla. Italia, España, Francia, Alemania, el continente asiático, Sudamérica, Boca, River. ¿Dónde no encuentras jugadores de Brasil? Jairzinho jugó en Bolivia, sí, en Wilstermann, ese campeón mundial de Brasil. Jairzinho, sí, estuvo. Wilstermann se dio el lujo de traerlo acá. En fin, ese resultado, por ejemplo, Hugo, creo que los futboleros jamás se van a olvidar, menos los brasileños.
1: Era su mundial, era en Brasil. Y perdieron en casa, ¿no? 7-1. Si no me equivoco, era la semifinal. Entonces Alemania llega a la final dejando atrás a Brasil. Y lo has dicho, y todavía yo creo que son los reyes del fútbol, porque son los pentacampeones, todavía pueden decir, tenemos la quinta Copa del Mundo. pero por detrás, o no sé, por ya encima, se vienen selecciones como la que ganó ayer, por ejemplo, Noruega con Erling Haaland. Qué espectacular este jugador, realmente me asombra. Fue tan sencillo, hasta vistoso, lindo juego el que expuso Noruega el día de ayer, cosa que fue distinto con Brasil, porque Vinicius Junior, que a quien yo realmente sigo en el Real Madrid, es un jugador distinto, fantástico, tiene todas las características de un jugador brasileño, de jogo bonito, como dicen los brasileños, pero ayer no estuvo presente, Pedro. Ayer no estuvo presente, entró en el segundo tiempo, a la mitad de este Neymar, creo que por el minuto 72-75, se nota que estaba falto de fútbol.
0: Pero además a Neymar, sí, Hugo, a Neymar le falta muchas cosas para tener la talla completa. ¿Observaste su conducta al final del partido? Sí. O sea, un tipo que no tiene talla y altura, incluso en ese tipo de cosas, ¿no? Comenzar a pelear, le grita al arquero noruego como si con eso fuera a cambiar el resultado. Que iba. Yo creo que tu altura y tu talla también está demostrada cuando en la adversidad tienes humildad y serenidad. Para mí absolutamente reprochable lo de Neymar. El típico derrotado que no acepta su derrota y no sabe cómo la va a justificar en lo absoluto. En el caso de Haaland, el androide le dicen, ¿no?
1: Sí,
0: el androide. Yo me voy a ver las veces que pueda, repetido en cámara lenta, el cabezazo con el que logra el primer gol, ¿no? Yo creo que ahí te muestra a plenitud la pasión de un futbolista, la potencia de un futbolista y la convicción con la que va a un balón. O sea, para comerse el mundo, la forma en la que salta, encara y cabecea, todo el cuerpo de Haaland está comprometido en ese cabezazo. Todo, absolutamente, cómo gira, cómo se inclina, cómo mueve el torso, la cabeza. O sea, es para una clase de fútbol, ¿no? El mostrar a los chicos y decirles
1: así, mira, se cabecea.
0: ¿Cómo se cabecea?
1: Así se cabecea.
0: Vean, chicos, este es un cabezazo, pero potente de un delantero. Y sí, lo decías, ni duda cabe. ¿Cuánto sufrió Argentina?
1: Sí.
0: Con los Bosiñas y compañías. Qué manera de tener hinchada Bosiña. Sí. Qué manera de tener hinchada. Una de las grandes hinchas de Bosiña es Adrianita Gascón, a quien le mando un abrazo y un beso grande, grande. Una de las primeras hinchas de ella dice, puedo presidir el club de fans de Bosiña.
1: Totalmente.
0: Qué arquerazo. Totalmente. ¿Cómo sufrió Argentina, totalmente, Hugo? ¿Cómo sí sufrió Argentina pidiendo ahora los argentinos, por favor? ¿Cómo sufrió ayer Brasil? Bueno, Argentina sufrió y lo logró, arañó la clasificación. A Brasil no le alcanzó. ¿Cómo sufren los grandes, Hugo? A la que no la he visto sufrir hasta ahora es a Francia. Francia creo que no sufre mucho. Francia entra y hace lo que tiene que hacer.
1: Sí, aunque fue apenas con un gol de penal. De
0: Mbappé.
1: De Mbappé. Entonces, yo pienso que incluye, pero no
0: fue contra Paraguay, ¿no?
1: Sí, contra Paraguay.
0: Pero yo te digo, se notó la superioridad de Francia. Ah, de lejos. La no. O sea, los franceses sabían, como que sabían que iban a clasificar. Sí. Solo que tuvieron un problemita, fue medio apretado, pero ya notas la certeza que ellos tienen de que van a pasar.
1: Totalmente, de acuerdo, Pedro. Y para finalizar, algunas otras cositas. Ayer, bueno, estoy viendo yo Telemundo porque tienen como invitados a Dunga, tienen a Zamorano de la selección de Chile, tienen invitados a Lugano, exfutbolista de Uruguay, tienen unos invitados de élite Telemundo, y en el análisis del salto de cabezazo, dice Dunga, dice Zamorano, ex seleccionado de Chile, dice perfecto. Perfecto el salto. Sí, algo que hay que destacar, a pesar del cansancio de Erling Haaland, fue extraordinario la forma de juego. Y la última parte, el segundo gol, ya no podía más, podía haber encarado, pero agarró el balón, disparó, golazo. No pudieron hacer más nada. Y en cuanto a Neymar, es que hay un desafío verbal por la frustración, por lo que decías, con el arquero de Noruega. Pero Al meter el gol, Neymar le dice, no a mí, no a mí. Dice, ¿no? Y sí, está clarito en castellano, como lo repite, pero dentro de la frustración, porque no ha venido bien, ¿no? En los equipos como el PSG, desde ahí comenzó sus lesiones, está en el Santos, sus lesiones, juegos intermitentes, no estaba completo. Para mí es uno de los jugadores más destacados de este último tiempo.
0: Aunque en fin, disciplinariamente no es el mejor ejemplo.
1: Claro,
0: para ningún muchacho que digamos le guste el fútbol.
1: Como Maradona, que
0: sí,
1: no es
0: sí. Un ejemplo. Bueno, pero Maradona a Neymar lo deja años luz, digamos, claro, ¿no? En cancha.
1: En la conducta decías.
0: En la conducta, evidentemente Maradona claro. Tuvo lo suyo. Digamos, es una sombra, pero bueno, lo de Neymar, para mí es reprochable absolutamente lo de ayer.
1: Totalmente de acuerdo, Pedro Saúl, pero así estamos viviendo el fútbol hoy. Simplemente digo, para el día de hoy, lunes 6 de julio, a las 3 de la tarde, hora boliviana, Portugal versus España. Esto va a estar tremendo en el estadio de Dallas. Y a las 8 de la noche, hora boliviana, Estados Unidos, el único anfitrión de los tres que queda, contra Bélgica en el estadio de Seattle, será el encuentro esta noche. Se va acabando el mundial, pero lo vamos disfrutando a pleno, Pedro Saúl.
0: Sí, sí, sí. Fútbol, pasión de multitudes, inevitable. ¿Quiénes llegarán a la final? No sé si se puede reeditar la final Francia-Argentina, no lo sé, pero bueno, yo a Francia la veo, cuando se lo propone, es una locomotora imparable, se lleva a todo y a todos por delante. Antes de ir a la pausita, le voy a dar la bienvenida al abogado René Salazar. Él es abogado de Vicente Salazar, el principal dirigente de los Tupac Katari, de la Federación de Campesinos Tupac Katari de La Paz. El sábado fue aprehendido el señor Vicente Salazar. René, ¿cómo está? Un gusto saludarlo. Buen día, bienvenido. Le agradezco por este tiempo para Herbol y la Mañana en directo. Bueno, se supone que estaba René Salazar ahí. Vamos a hacer la pausita y luego estamos ya de lleno conversando con el abogado.

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6: Las montañas debieron nacer.
7: En 1751, los padres jesuitas que se hicieron cargo de los talleres de los obrajes solicitaron autorización para incrementar el número de telares. Con ello, la producción se incrementó y solicitaron un permiso especial para contar con el apoyo de presidiarios en los talleres. Un documento de la época indica que el trabajo fue inhumano ya que trabajaban hasta horas extremas y que en una visita al lugar encontraron a un nativo de Viacha llamado Agustín Uchani sujeto a un grillete junto a un telar.
1: Fuente, álbum Curiosidades Paseña.
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9: Nueve de la mañana con 38 minutos. Ahora sí estamos junto al abogado René Salazar. Es el abogado del dirigente de los campesinos de la Federación Túpac Katari, Vicente Salazar, que fue aprehendido el día sábado. Abogado, ¿cómo está? Buen día, bienvenido.
10: Buenos días, acá presente, ¿no? Para dar alguna información que nos hagan ustedes conocer y responder nosotros, ¿no? A absolver alguna duda.
9: Le agradezco por su tiempo, abogado. ¿Cuál es la situación en este momento de Vicente Salazar? ¿Dónde se encuentra? Me imagino que ya viene la audiencia de las medidas cautelares.
10: Sí, claro que sí. El día sábado se ha procedido a la aprehensión del sindicado por parte del Ministerio Público, en este caso el señor Vicente Salazar, eso de las 1:20. Se le ha trasladado primeramente a la FEDSE para que preste su declaración informativa y ahora está detenido en las carceletas también del mismo recinto, ¿no? En este caso de la FEDSE.
9: Bien. ¿Él ha recibido visitas, sus compañeros seguramente, otros dirigentes?
10: Por el momento, por familiares, toda vez de que estamos ya en un proceso abierto y con la finalidad de que no se malinterprete que estaríamos obstaculizando, influenciando, es de que hemos sugerido como defensa que sola y únicamente se tengan reuniones tanto con los abogados como con los familiares, ¿no?
9: ¿Cuál es la acusación que tiene el señor Salazar?
10: Se han establecido distintos tipos penales, por eso es que un poco nos asombró toda vez de que se nos está denunciando, en este caso al señor Vicente Salazar, por el terrorismo, instigación a pública delinquir, atentado contra la seguridad de los miembros del transporte, atentados contra la seguridad de los servicios públicos, sucesión de delictos, organización criminal y demás. Como puede ver, son varios tipos penales.
9: ¿La aprehensión de Salazar estuvo dentro de todos los márgenes de legalidad, de procedimiento, o ustedes tienen alguna observación?
10: Sí, tenemos observaciones, se ha quebrantado el debido proceso, no se ha cumplido con el trámite que tiene que regirse, que claramente tiene que ser ante cualquier proceso penal, una notificación previa con una citación personal, ante la incomparecencia, injustificado, sin acreditar el por qué no estaríamos acudiendo, recién tiene intuición la Fiscalía de poder emitir un mandamiento de aprehensión. En el presente caso no existe tal extremo. Directamente el Ministerio Público ha emitido un mandamiento de aprehensión, por eso de que catalogamos que el mismo es totalmente ilegal.
9: ¿El momento de su aprehensión fue exhibido el mandamiento, abogado?
10: Sí, sí, se le había exhibido porque en ese momento no estaba con los abogados presentes, se le había exhibido y es más, ni siquiera se le ha consignado la hora ni el momento que se le estaría aprehendiendo. Es por eso de que nosotros dentro de la audiencia de medidas cautelares vamos a plantear los mecanismos de defensa, incidentes y demás. ¿Para qué? Para que se pueda anular este mandamiento de aprehensión porque no ha cumplido conforme al procedimiento.
9: Perdón, abogado, me reitera, ¿qué es lo central que ustedes están observando en esta aprehensión?
10: Primeramente, que no se ha cumplido la formalidad. ¿Qué es la formalidad? Citación previa. Cualquier ciudadano ante cualquier proceso penal tiene que ser debidamente citado, cumpliendo con todas esas formalidades. Una vez que se cumple con esa notificación, en caso de incomparecencia, recién, si la ley puede emitirse un mandamiento de aprehensión.
9: No fue notificado previa ni debidamente, es lo que usted señala.
10: Exacto, eso con referencia al mandamiento de aprehensión. Y con referencia al proceso ya nosotros tenemos que presentar los descargos correspondientes, ¿no? Una vez que ya estamos poniéndonos a derecho.
9: Según ustedes, los delitos por los cuales se le acusa a Salazar, ¿están justificados ustedes como defensa? Aunque claro, es casi obvio, ¿consideran que Salazar no cometió ningún delito o sí, o tal vez algunos de los que se le acusa que habría que investigar, pero otros definitivamente no?
10: Claro, con referencia al hecho, cada delito tiene su naturaleza, tiene que cumplirse ciertos parámetros para que cada delito pueda tener esa subsistencia. ¿Qué quiere decir? Para que tenga ese valor. En el presente caso, se está tomando en cuenta como si las alusiones, las reuniones, las decisiones y todo ha sido de carácter personalísimo. O sea, arguyen así la fiscalía, como si fuera impito personal, o sea, personal del señor Vicente Salazar, olvidándose de que él es un representante que tiene bases y las bases son las que solicitan ciertos mecanismos, ciertos reclamos y únicamente él es el portavoz. Es como otorgar un poder a una persona y el apoderado actúa en nombre del poder dante. Bajo tal entendido, desde ya estamos notando de que los tipos penales no están debidamente acreditados por la fiscalía.
9: Bien. Es una situación muy complicada la de Vicente Salazar. Usted señala que él responde solamente a las bases. Pero, por ejemplo, el hecho de que hubieran muerto personas a raíz de este bloqueo, se habla de 14 personas más o menos, varias de ellas porque las ambulancias que las traían eran enfermos de cáncer y de otro tipo, no pudieron pasar los bloqueos. No pudieron, no les permitieron, tardaron mucho y las personas perdieron la vida. En este caso, la muerte de una persona, obviamente en una circunstancia como esa, amerita establecer responsabilidades, porque es un ser humano el que ha fallecido y ha perdido la vida. Ahí, ¿cómo buscamos a los responsables, abogado Salazar? Vicente, que es uno de los dirigentes que ha liderado esto, ¿en algún momento en la cadena de responsabilidades tendría que responder y decir algo?
10: El tema es muy coyuntural y no solo única y exclusivamente han sido estos bloqueos tanto por los ponchos rojos. Recuérdese que también se han iniciado todas estas manifestaciones primero por los profesores, por la COP, por los transportistas y también ¿no? por los ponchos rojos. Es más, ha habido audiencias de acciones de amparo que se nos han realizado, acciones populares en las cuales hemos podido nosotros demostrar de que no es responsabilidad entera, o sea, que se los responsabilice como directa y exclusivamente por los ponchos rojos que han suscitado estos lamentables hechos. ¿A qué nos vamos? De que en las asambleas que se han realizado y se han determinado de que hay unos bloqueos, se ha establecido y se ha determinado de qué, no se puede prohibir la libre transitabilidad con referencia a los, en este caso, a las ambulancias. Entonces, eso hemos presentado.

0: directa y exclusivamente atribuir ciertos hechos única y exclusivamente a una persona o a una organización, ¿no? Eso es lo que podríamos referir.
1: Abogado Salazar, le voy a pedir por favor que no se vaya. Debo cumplir con una pausita y luego estaremos en el último bloque de nuestra entrevista. Aguárdeme.
0: Muchas gracias.
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1: De la mañana con 50 minutos, René Salazar, que es el abogado de Vicente Salazar, el ejecutivo de la Federación Túpac Katari, Federación de Campesinos, que fue aprehendido el día sábado, está conversando con nosotros. Él ya nos ha dado la mirada de la defensa, hay observaciones desde la aprehensión. Él dice no fue notificado como correspondía y estamos hablando ahora de las acusaciones, los delitos de los cuales se le acusa a Vicente Salazar, que está a la espera de su audiencia de medidas cautelares. Vamos a ver si René Salazar ya está con nosotros, el abogado. Me dicen que no lo tenemos en contacto. Vamos a ver si podemos retomar la comunicación con él para terminar esta entrevista. Nos dijo que nos iba a aguardar, sí, René Salazar, para completar la entrevista. Y poder

0: saber otros detalles más del caso de Vicente Salazar, el dirigente, el principal dirigente de la Federación de Campesinos Túpac Katari, que ahora está acusado, ¿no?, por delitos como terrorismo y otros. Esto a raíz de los bloqueos de más de 50 días que se dieron en el país, sobre todo en la parte del occidente, ese cerco a la paz, como se le denominó, que impidió el ingreso de alimentos, productos, verduras, frutas, el oxígeno, un elemento pero vital para los centros hospitalarios, para los enfermos, en medicamentos incluso, y de las cosas más trágicas que tuvo esta medida de presión, la muerte de ciudadanos que estaban siendo trasladados en ambulancias desde otros lugares, otros departamentos, de emergencia, con urgencia a La Paz para recibir atención médica, para continuar sus tratamientos, pacientes de cáncer, y que no pudieron pasar los bloqueos. Simple y llanamente les dijeron: no, ustedes no van a pasar. No pasaron y murieron esas personas. Murieron, perdieron la vida. Entonces, eso nos lleva a grandes preguntas, como por ejemplo: ¿quién responde por la muerte de esas personas? Es que yo simple y llanamente puedo determinar un bloqueo porque creo que es mi derecho, y si hay alguien que está agonizante y quiere pasar, y como es mi derecho el bloquear, yo le digo: no, tú no pasas, te vas a morir, te mueres, pues, ¿qué me importa? Yo estoy ejerciendo mi derecho a la protesta. Oiga, ¿y el derecho a la vida de la otra persona dónde queda? O sea, ¿mi derecho es más grande, más fuerte que el tuyo? O sea, ¿merece más respeto mi derecho? Y yo, sobre todo, ¿tengo la potestad de imponer mi derecho? Se han planteado estas interrogantes dramáticas producto de estos bloqueos. El abogado, hasta hace poco, mientras conversábamos con él, nos decía: bueno, es un mandato que han dado las bases. Dos, nos decía, no es que haya existido la instrucción de no permitir el paso de nadie. Él dice, en los ampliados que se llevaron a cabo para determinar o para coordinar estas medidas, había la instrucción de que se permite el paso de vehículos que tenían urgencias. Esto nos lleva a la conclusión de que entonces, como probabilidad, como hipótesis, ¿no?, dirigentes que estaban en los puntos de bloqueo actuaron de manera excesiva, arbitraria, abusiva, al no permitir el paso de estas ambulancias. Bueno, puede ser también una manera, digamos, una vía indirecta por la cual los dirigentes departamentales o los máximos dirigentes, en este caso como el señor Salazar, intenten lavarse las manos. Porque claro, yo ya cuando veo que la cosa está color hormiga para mí y en riesgo de que puedan procesarme porque hubo muertes de personas, en fin, yo apelé a la estrategia de decir: no, yo no ordené eso. Yo no dije que no dejen pasar a las ambulancias. O sea, ellos, los que estaban en los puntos de bloqueo, ellos son los malvados, los abusivos que han hecho eso. Entonces, procésenlos a ellos, no a mí. Y yo estoy seguro que si se conversa con esas personas de base que estaban en los puntos de bloqueo, dirán: no, esta es una instructiva que nos ha llegado desde nuestros dirigentes. Ellos nos han dicho que acá no pasa nadie, ni una mosca. Y hemos cumplido. ¿A quién le vamos a creer? Seguramente un instructivo podría ser un factor de prueba en la investigación, ¿no? Que los secretarios regionales de las provincias que salieron a los puntos de bloqueo muestren este instructivo y que señale y que nos diga: acá está el instructivo. Dice: no permitir el paso de vehículos ni de nada ni de nadie, de ningún tipo de vehículo. Exhiben el instructivo y es un descargo, ¿no? Y también puede ser un descargo el que la dirigencia máxima de estos sectores pudiera mostrar el instructivo, ¿no? Con fecha, hora y día en el que se diga: Se instruye a los compañeros que en los puntos de bloqueo, las ambulancias o vehículos que requieran urgencia y si se trata de la vida, enfermedad, salud de las personas, el paso debe ser permitido de manera inmediata. También cuando se trate de medicamentos u oxígeno para centros hospitalarios, los compañeros que están ubicados en los puntos de bloqueo tendrán que permitir de manera inmediata el paso de estos. Si hubiera un instructivo así, es un gran descargo para los dirigentes. Claro, usted me puede decir, es facilito fraguar un instructivo. Lo redactan ahorita mismo, papá, le ponen fechas, sello, todo, y aquí está el instructivo para salvarme de las responsabilidades, ¿no? Pero creo que en este tipo de casos, estos instructivos por escrito son fundamentales y le permiten un gran descargo, ya sea al dirigente que instruyó algo o al compañero de base que acató una instrucción. Cosa que él muestre el documento y diga, acá está el instructivo. Nosotros como bases respondimos a esto. Y aún así eso tampoco los liberaría absolutamente de responsabilidad, porque una vida humana no puede estar pues sujeto a un instructivo, ¿no? Que porque me instruyeron que la persona no pase y se muera en el bloqueo, está bien, quedo liberado de responsabilidad. Ese es el gran debate que se ha abierto en el país a partir del extremo al que han llegado los bloqueos en Bolivia. Al extremo de que no pase una ambulancia con un enfermo que necesita atención con urgencia y se muera. Oiga, ¿quién es el dueño de la vida de esa persona? Tu vida puede estar en manos de un grupo de personas que bloquea. Es decir, tu vida está, de hecho, en manos de un grupo de personas que están ahí bloqueando, que dicen también tener el derecho. Y el derecho a la protesta, sí, está garantizado por la Constitución. Eso tampoco nadie lo duda ni lo vamos a discutir. Pero todo derecho llevado al extremo implica ya la vulneración, el atropello y la violación del derecho de otras personas. Como en este caso, el derecho de otras personas a vivir, a tener atención médica y de salud. Ese derecho fue pisoteado, vulnerado, atropellado. ¿Quién responde por esas personas que murieron de esa manera tan trágica, tan autoritaria? ¿Quién va a responder? La primera pregunta es, ¿los dirigentes? ¿Los que estaban en el punto de bloqueo? ¿Cómo identificamos a los que estaban en el punto de bloqueo? ¿Quién se hace cargo de la muerte de estas personas? Porque no murieron pues pajaritos. Incluso la muerte de un pajarito hoy puede estar considerada como un biocidio. Y con mucha mayor razón la de una persona. ¿Quién va a responder por esas muertes? Es la gran pregunta, esa y otras que se han abierto en el debate en el país a propósito del extremo ya deplorable al que pueden llegar los bloqueos de caminos o cualquier otra medida de presión, dizque a título de derecho. 9:59 a.m, las noticias de la hora en Herbol.
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9: Es la hora 10 en punto.
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1: Gracias.
5: En Cochabamba, el alcalde Manfred Reyes Villa pidió que se normalice el abastecimiento de diésel para continuar con las obras para la ciudad. Escuchemos sus declaraciones.
6: Sí, es un total perjuicio. Yo he hablado con el presidente Yacimientos. Él me ha dicho ya la semana pasada debía haberse normalizado. Esperamos que esta semana se normalice. Si bien ya el tema de la gasolina se ha venido normalizando, pero no así del diésel, que necesitamos urgente. Y como se ha dicho, necesitamos trabajar. Nosotros ayer hemos estado trabajando todo el día, terminando la avenida Santa Cruz. Si usted ve, anoche, toda la noche han tenido que pintar, pero nos falta el diésel. Realmente ese es un perjuicio. Ojalá que esto se pueda normalizar esta semana, porque es un perjuicio no solamente para Cochabamba, sino para todo el país.
7: ¿Qué acciones se tomaría en caso de que no se pueda dar una solución?
6: Bueno, espero yo que, como me dijo el presidente Yacimientos, esta semana yo lo volví a llamar para decirle, mire, la semana pasada sí, hemos tenido problemas logísticos, pero esta semana nos ha comprometido el poder solucionar. Inclusive le he pedido que se instale un punto en EMSA.
5: En la ciudad de El Alto, ante la aprehensión del dirigente campesino Vicente Salazar, el alcalde Elizar Roca recordó que le pidió al presidente Rodrigo Paz no perseguir a los dirigentes.
10: Presidente, no persiga a mis dirigentes. Presidente, no maltrate a mi pueblo alteño. Presidente, no dicte ese estado de excepción. Ahí yo he cumplido con mi deber de ciudadano alteño y, por supuesto, espero que se dé cumplimiento a lo solicitado.
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5: La noticia internacional llega a través de Euronews.
11: Los Alpes seguirán siendo la torre de agua de Europa. Estos científicos buscan respuestas en la reserva natural Contamina Montjoie, en Francia. En el marco de Waterwise, un proyecto europeo, están evaluando la vulnerabilidad de las cuencas de cabecera, arroyos de gran altitud que nutren las vías fluviales del continente.
12: Venir chercher les données qui sont déjà existantes, récolter les données qui vont parfois être manquantes. Et tout ça, ça va venir alimenter du coup la réflexion entre les acteurs sur les territoires des sites pilotes pour que le territoire reste habitable dans le futur.
11: Les pressions debido a la energía, el turismo, la agricultura. La cordillera se está calentando el doble de rápido que la media global.
13: On ne protège que ce qu'on connaît. Et l'idée d'un programme comme Waterwise, c'est d'augmenter la connaissance et donc quelque part, montagne en partage.
11: Datos climáticos, hidrológicos de biodiversidad y socioeconómicos. Waterwise permite extraer información muy diversa. Se comparte en una plataforma digital abierta. Las comunidades locales y quienes toman decisiones pueden estudiar el caudal y la salud de las vías fluviales para diseñar estrategias de adaptación.
14: We have the climate change impact, we have an increasing water demand, extreme events, low flow periods is really increasing, and socioeconomic.
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15: Ayer México quedó fuera del Mundial, perdió 3-2 con Inglaterra, un equipo que merecía por ahí algo más. Esto es lo que dice Javier Aguirre, su entrenador, que también se despidió de la selección mexicana.
16: Era injusto de mi parte señalar algo individual. Atribuyo que en las grandes ligas hacer el partido perfecto para ganar a Inglaterra en las circunstancias normales. Esos dos goles nos pesaron mucho y cuando nos repusimos llegamos con mucho ánimo al vestidor, con muchas ganas de revertir el marcador. Y viene el tercer gol que evitable a todas luces que nos condena, ¿no? Remamos contra la corriente, después contra 10, intentamos variantes, pero no fue posible. Ellos definieron.
15: La palabra de Javier Aguirre, muy difícil, ¿no? Esos dos primeros goles, en serio, pusieron en jaque al equipo mexicano que después lo perdió el cotejo. Marcelo de la Cruz, Herbol Mundial.
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18: Un amigo me preguntaba, ¿cuál es el día más frío del invierno o el día más frío del año? Creo que el día más frío del invierno y del año es cuando dejamos de sonreír, cuando dejamos de encantarnos con la vida, cuando abandonamos la esperanza, cuando nos enojamos con la vida. Ese es el peor día, el día más frío del año, cuando dejamos de hablar a alguien, cuando dejamos de mirar a otra persona. Ese es el día más frío del año.
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0: 10:07. Lamentablemente no hemos podido retomar la comunicación con el abogado René Salazar. Espero que más adelante sí podamos conversar con él. Ojalá nos atienda la llamada. Él aceptó la pausita que hicimos. Nos dijo, sí, no hay problema. Suponemos que se le presentó algún problema, alguna urgencia de agenda, algún problema con su teléfono, no lo sabemos. Pero nos parece importante completar la entrevista con el abogado Salazar y ojalá que lo podamos hacer más tarde, tal vez, o en todo caso mañana. Entre tanto, Severo Marca, que es el delegado de la Federación de Campesinos Túpac Katari, ante la Confederación Sindical Única de Trabajadores Campesinos de Bolivia, la CESUCHEVE. Severo es el delegado de la Túpac Katari a la CESUCHEVE. Está con nosotros para conocer su criterio sobre la aprehensión de Vicente Salazar. Severo, ¿cómo está? Un gusto saludarlo. Buen día, bienvenido. No es la primera vez que conversamos con usted. Esta creo que ya es la tercera o cuarta que tengo la oportunidad de conversar con usted, Severo. ¿Cómo está? Bienvenido. Severo, ¿qué opinan ustedes, o en todo caso como dirigente de los Túpac, también como delegado usted, qué opina de la aprehensión de Salazar? ¿Se han reunido? ¿Han sacado ya alguna conclusión, posición? Severo, lo escuchamos.
1: Compañero, a través de su programa, a nombre de la CESUCHEVE, un saludo a su programa y también aprovechar para saludar a nuestros hermanos de los pueblos indígenas originarios campesinos de Bolivia a nivel de los 9 departamentos, en especial Departamento de La Paz y las 20 provincias. A su pregunta, compañero, la verdad, estamos preocupados, ¿no? Como autoridad nacional de la Confederación Comisión Justicia, tal vez nos ha tocado vivir como dirigentes en esta coyuntura muy difícil, pero no nos queda otra cosa que afrontarlo, compañero, decir a los hermanos bolivianos y bolivianas, los dirigentes no tenemos la culpa. Nosotros solamente cumplimos la decisión del pueblo boliviano, más que todo del sector campesino. Y el hermano Vicente igual es uno de ellos. Que la misma población, los hermanos desde las comunidades, provincias y departamentos, dicen que nosotros tenemos que cumplir las determinaciones del pueblo. En ese entendido, el hermano yo creo que hacía su trabajo no dando la espalda, sino siempre dando la cara, dando el pecho, pero no es decisión del compañero, no es decisión del dirigente. Hoy tal vez los compañeros o las instancias que corresponde lo ven, que los dirigentes manejáramos a nuestros hermanos como hace años. No es así, compañero, quisiéramos aclarar esa parte. Más al contrario, nosotros somos bien obedientes a nuestros hermanos de base, porque en el momento hemos jurado lealtad, servir al pueblo, escuchar al pueblo y no traicionar nunca. Y es lo que hemos hecho. El compañero Vicente, lo mismo como representante máximo a nivel de las 20 provincias, eso es lo que le han pedido al compañero, lo han inculcado cuando él se ha posesionado. Y hasta el momento él se ha cumplido. En ese entendido es lo que tenemos que, yo creo que ahora, ser tal vez tildados de que nosotros somos incitadores. Tal vez hoy nos dicen que nosotros somos los que hemos manejado a la gente porque nosotros hemos decidido. Nada de eso, compañero. Todas las decisiones lo toman en los ampliados. Y en los ampliados determinan qué acciones tomar. En ese entendido, solamente el dirigente cumple, mi hermano. Entonces, mi opinión es el compañero es inocente. El compañero solamente ha representado al pedido del pueblo, más que todo de los pueblos indígenas originarios campesinos de Bolivia, a nivel de las 20 provincias.
0: Bien, Severo. Usted sabe que a partir de estos bloqueos, que evidentemente han sido duros, más de 50 días, se ha abierto un debate en el país de cuál es el límite de un bloqueo, hasta dónde puede llegar. Severo, acá hay un hecho que es real. Varias personas muertas por el tema de que necesitaban atención médica, la ambulancia no pudo pasar, eran enfermos de cáncer y otros, hay un niño incluso, no pudieron pasar los bloqueos, no les permitieron y esas personas perdieron la vida. Inocentes, ¿no? No tenían nada que ver. De esas muertes, Severo, ¿quién se hace responsable? ¿Quién responde por esas personas que perdieron la vida?
1: En esta parte, compañero, habría que ver de cómo ha empezado los bloqueos, el por qué la gente, el sector campesino no es loco, no puede perder su tiempo por perder su tiempo. Y como le decía, lastimosamente el gobierno central no ha cumplido con los compromisos, con los acuerdos que ha tenido, incluso a nivel de las 20 provincias. Que yo sepa, compañero, antes de los bloqueos, el gobierno se ha reunido con las 20 provincias, a la cabeza del compañero Vicente Salazar. Y ahí ha habido, pues, varios compromisos, proyectos que han llevado las 20 provincias. Pero como no ha sabido responder el gobierno, ya ha nacido la molestia de los hermanos de base. Porque ¿qué es lo que ha hecho lo que es el compañero Vicente Salazar y las 20 provincias, los ejecutivos? Informan a sus bases. Si ha habido alguna reunión, esto va a haber. Pero como no se ha cumplido, la gente tal vez se ha molestado y en eso ha habido lo que han sobrepasado la autoridad de los hermanos dirigentes. En ese entendido, eso es el primer fallo del gobierno central, pero sin embargo hoy no reconoce. Bien sería como hermanos autoridades del gobierno central, como los dirigentes y todos, reconozcamos por qué ha habido estos bloqueos, pero ahora solamente se echa la culpa al sector movilizado. En lo que usted indica, compañero, es verdad, ha habido víctimas a lo que usted confirme y dice. En el trayecto han muerto inocentes. Seguramente deben ser compañeros, porque la verdad yo esa parte desconozco, pero sí sé que también han muerto nuestros compañeros propios, quienes estaban también solamente pidiendo el derecho fundamental de los pueblos indígenas originarios campesinos, el derecho a la constitución política del Estado, que también han muerto. Ahora, para con su conocimiento de este compañero, se han sacado también instructivos, yo por lo menos conozco esa parte a nivel de las 20 provincias y a nivel nacional, lo que es emergencia se tenía que dar el paso correspondiente, no se podía afectar a lo que es salud, a la vida, y si en eso ha habido tal vez esos descuidos en los puntos de bloqueo, porque cada punto de bloqueo tiene sus comités de bloqueo, ellos se organizan. No sé, la verdad, no le han dejado pasar, ¿qué será? Y seguramente ahora el dirigente máximo está pues cuestionado de todo eso, de todo lo que ha pasado, compañero.
0: Claro,
1: pues
0: Severo, bueno, acá hay un punto de acuerdo, me parece, y eso es positivo. Usted dice, hay que proteger la vida, y debían pasar esos compañeros, a la vida, o sea, la vida de usted, Severo, la mía, la de un bloqueador, la de un policía, la de un militar, o sea, hay que defenderla con todo. La vida es la vida, o sea, eso no se discute en ningún lugar. Severo, entonces, no se justificaría, ¿no?, el hecho de que si el gobierno no cumplió, sus tareas, no las va a cumplir, que asuma responsabilidad, Severo. Seguramente en algún momento, cada gobierno carga, ¿no?, cuando no cumple lo que promete y gobierna mal, a todos les llega su hora. Eso está cantado y deben responder. Pero eso no justifica, Severo, el hecho de que se asuma una medida de presión para matar a otras personas, ¿no? Que no pase la ambulancia. Eso no. O sea, no porque el gobierno no ha cumplido, yo salgo a un bloqueo de caminos y no dejo pasar la ambulancia y que se muera. Eso no funciona así, Severo. Ahora, lo que usted dice es digno de investigación. El abogado de Vicente Salazar nos decía lo mismo. Él decía, han habido instructivos en las asambleas para que se deje pasar ambulancias, oxígeno incluso. severo, entonces a algunos de los compañeros que estaban en los puntos de bloqueo se les fue la mano. Porque si hay ese instructivo y no lo cumplieron, van a tener que responder por eso ante la justicia, ¿no?
1: En esta parte, compañero, como decía, es cierto, ha habido esos instructivos, incluso yo, en lo personal, en una oportunidad como Comisión Justicia, también me han hecho conocer la necesidad de que tienen que pasar esos camiones cargados de oxígenos. Y eso yo había bajado hasta cierta parte, en la carretera La Paz-Oruro, donde personalmente hemos dado vía libre, porque al fin y al cabo no se puede obstaculizar. Es verdad, nadie tiene derecho a atentar a la vida, ni al peor delincuente no se puede atentar, y eso nosotros sabemos y conocemos. En ese entendido, como yo le digo, nosotros en su momento, si había algún pedido, lo hemos hecho, hemos tratado de hacer entender a nuestros hermanos, pese que en eso también, lastimosamente, tal vez ha habido infiltrados también, no sé, que se han querido colgar de esas
2: luchas, que se mueren,
1: victimizados, no sé, la verdad no lo entiendo. Entonces hay gente que de verdad también, pues, como dirigentes estábamos igual colgados de muchas responsabilidades. Estábamos
0: en los valores. Pero acá hay una pregunta. El instructivo, ustedes lo tienen a la mano, lo podríamos conocer inmediatamente, o si usted me lo puede hacer llegar, está ahí el instructivo, y no sé, Severo, si el instructivo era específico. Perdón, Severo, antes de que sigamos, debo ir a una pausita, porque si no me voy a pasar. No se vaya, Severo, debo cumplir con una pausa publicitaria y después seguimos conversando, por favor.
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4: Dentro de la historia paseña desde tiempos anteriores a la conquista española, se cuenta que en los valles de Chuquiago era tal la abundancia de oro en sus ríos que se establecieron varios lavaderos desde los tiempos del Inca Huayna Cápac. Es así que en 1650 el obispo Luis Antonio Castro y Castilla elevó un informe al rey de España indicando que después de cada lluvia los pobladores del valle recogían pepitas de oro de los ríos y que en 1778 el marqués Castelfuertes encontró una gran pepa de oro de 22 kilos.
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7: Son las 10:24 y atención, usted nos puede seguir a través de las redes sociales, es el caso del YouTube, estamos como Red Herbol, en el Facebook como Herbol Periódico, estamos con ese nombre, usted puede seguir la programación de Herbol.
8: El dirigente Severo Marca está en contacto con nosotros, es el delegado de la Federación Túpac Katari ante la Confederación Sindical Única de Trabajadores Campesinos de Bolivia. Estamos hablando sobre la aprehensión de Vicente Salazar que se produjo este día sábado. Claro, lo acusan por los hechos que se han generado como consecuencia de los bloqueos de caminos de más de 50 días. Estábamos conversando con Severo Marca antes de la pausa sobre el instructivo que él señaló, y el abogado de Vicente Salazar también lo dijo, había un instructivo para en los bloqueos, para que en los puntos de bloqueo se deje pasar vehículos de urgencia, ambulancias, oxígeno, en fin. Severo ratifica eso y dice que sí. Severo, yo le decía, ¿podríamos tener acceso a esos instructivos para ver la fecha, además, en la que fueron emitidos? Y si expresamente el instructivo dice, ¿no? Se instruye a los compañeros de los puntos de bloqueo dejar pasar ambulancias, camiones cisternas con oxígeno. ¿Es así de específico el instructivo o no es genérico?
9: Así es, compañero. Es así como usted indica. Instruye que se tiene que pasar lo que es emergencias, ambulancias, cargamento de oxígenos y otros que se trate de emergencia, ¿no, compañero? Ahora, en ese entendido, yo creo que como el abogado del compañero Vicente indica, ellos lo van a demostrar físicamente los instructivos que lo han sacado, porque no en una, sino en unas dos, tres oportunidades yo he visto esos instructivos. O sea, se ha reiterado cuando se saca la primera vez, se reitera, porque sigue habiendo reclamos de que no están dejando pasar. En ese entendido, los compañeros han cumplido como corresponde. Y yo creo que los hermanos de los Túpacs lo van a demostrar, ¿no? Yo así físicamente no lo tengo, compañero.
8: Bueno, ojalá que sea así, porque caso contrario, Severo, podría ser que tal vez los dirigentes, al ver ya el riesgo de un proceso y que murieron personas, estén tratando de buscar una salvación, ¿no? Una vía escapatoria y decir, no, había instructivos, ¿no? Y ahí los que van a pagar los platos rotos son los compañeros de los puntos de bloqueo. Porque también ellos, los que estaban en los puntos de bloqueo severo, podrían decir, no, nosotros no hemos recibido ningún instructivo. Nuestros superiores nos han dicho que no pasa nada acá, o sea, que no pasa nadie, ningún vehículo. Los compañeros de base que estaban en los puntos pueden decir eso, Severo. Mentira, no había ningún instructivo. O aquí está el instructivo que nos han dado. Aquí no dice emergencias, nada. Dice bloqueo total de carreteras y se acabó. Complicadito, Severo, para la investigación, ¿no?
9: Así es, compañero. Yo solamente soy bien miedoso a nuestro Señor Creador, aunque las palabras no valen, como usted indica, documento es el que tiene respaldo, yo solo hablo en honor a la verdad, y he sido bien claro en esta parte, ¿no? Yo no puedo mentir, tampoco puedo acusar a los hermanos si esto ha sido o no ha sido así, pero sí, evidentemente, por lo menos yo tengo conocimiento que ha habido instructivos, ¿no?, de la parte de los hermanos de los Tupac a nivel de las 20 provincias. En ese entendido, yo creo que tal vez, como hay lugares muy alejados, tal vez dispersos, cuando había esas falencias, podía ser de que no les haya llegado, ¿no?, en su debido tiempo, y por eso seguía tal vez esos reclamos. En ese entendido, una vez más reitero, compañeros, quienes han hecho el instructivo lo van a demostrar en su momento.
8: Severo, ahora, ¿qué reflexión nos queda después de esto que ha ocurrido con los bloqueos? El cerco a La Paz, por ejemplo, ¿no? El hecho de cercar a una ciudad, yo sé que antes se dio con Túpac Katari, en fin, pero bueno, el tiempo pasó, Severo, ya los tiempos cambian, como se dice, corre mucha agua bajo el puente. Pero partir en una medida de presión con la idea de que no entra comida ni nada a este lugar o a esta ciudad, más o menos es como decir que se mueran de hambre, ¿no? O sea, no va a haber comida hasta que se mueran. Si no hay atención a lo que queremos, pues no va a haber comida y esta gente se morirá de hambre. Que se mueran, pues. Y llegar a ese extremo creo que ya no es dable, ¿no?, en estos tiempos, Vicente. O sea, aplicar una medida de presión con esa idea ya no da.
9: Así es, compañeros. Por eso yo siempre le digo, hay que hablar con la verdad. Como dirigentes, nosotros en su debido tiempo hemos buscado, pues, reuniones con el mismo presidente, audiencias como Confederación Sindical Única de Trabajadores Campesinos de Bolivia, para hacer conocer las necesidades desde las comunidades, provincias, departamentos, y también las molestias de lo que tal vez el gobierno estaba actuando, sacando decretos inconstitucionales, pero lastimosamente en ese tiempo no hemos sido escuchados. Y ahí ha venido el rebalse de nuestros hermanos de base. Como le indicaba, no depende del dirigente. El dirigente ha jurado trabajar por ellos, tiene que buscar el mejoramiento, el progreso, más que todo en las comunidades de donde venimos, porque nosotros venimos, somos campesinos de verdad, pues somos quienes labramos la tierra, donde no tenemos tal vez ese asesoramiento técnico, profesional que necesitamos. Seguimos trabajando como antes, seguimos viviendo en tiempo de antes. Hay comunidades que ni siquiera tenemos servicios básicos, como por ejemplo electricidad. Hay lugares que no tenemos caminos todavía. En ese entendido también, pues, nos han mandado como dirigentes a servir, ¿no? A servirnos. ¿Y eso cómo podíamos hacer? A nosotros no nos importaba quién sea el gobierno, sea de la derecha, del centro, izquierda. Al fin y al cabo es un gobierno que tiene que trabajar para todos los bolivianos. No importa de qué clase seamos, seamos ricos, pobres, pero tenía que trabajar, y eso es lo que nosotros hemos implorado en su momento, hacer conocer al gobierno. Pero nuestros hermanos de base se han impacientado, por eso también ha habido un cabildo para hacer conocer todo eso. Solamente como dirigentes se dan los informes y la determinación, ¿quiénes toman? Las bases, el pueblo. Y nosotros siempre hemos considerado, al menos quien les habla, siempre dirigen las decisiones de ellos, no de nosotros. Nosotros solo somos sus portavoces. Tú no puedes a título personal tomar decisiones. Claro. Y eso es lo que te ha hecho, compañero. Entonces, lastimosamente, como el gobierno no ha atendido en su tiempo, ya pues los bases como autoconvocados salieron. Y hoy en día, así son las consecuencias. Claro. Los dirigentes, hoy en día tal vez tenemos que pagar los platos rotos. No hay de otra, compañero.
8: Severo, por favor, voy a apelar a su amabilidad de siempre. Hagamos esta última pausa, Severo, y al volver también ya nos despedimos con un último bloque.
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1: Desde la mañana con 34 minutos, esta última parte de la conversación con Severo Marca, que es dirigente de la Federación de Campesinos Túpac Katari, pero él es delegado ante la CESUCB, la Confederación Sindical Única de Trabajadores Campesinos de Bolivia. Severo, creo que tiene que quedar claro el hecho de que yo sé que las bases dan mandatos y que el dirigente debe cumplir, se debe a las bases. Y debe ser fiel y leal con las bases, como las bases al dirigente. Pero también la vida nos va demostrando, Severo, que en muchos casos el dirigente también debe ser orientador, guía. Y si es necesario, si las bases están excedidas o equivocadas, decirles a las bases, compañeros, esto no va, no podemos hacer esto. Es decir, si las bases me dijeran que vaya y mate o haga una cosa que atente a la vida de otros, no lo voy a hacer, pues Severo, imposible. Ahí el líder está para decirles, compañeros, a ver, un ratito nos orientaremos. A ver, veremos qué queremos. Porque a lo mejor esto va a ser peor para nosotros. O sea, si hacemos esto, los que al final van a salir perdiendo somos nosotros, los dirigentes y ustedes las bases, ante el resto de la sociedad. Yo creo que eso es también Severo, hay que reflexionarlo, ¿no?
2: Así es, compañero. Cuando ha habido la primera marcha sobre el 5503, cuando se determinó y sentarse con el gobierno y llegar a un acuerdo, en ese entonces hemos sido tildados de la peor manera, de traidores, de vendidos, de que nosotros nos hemos servido de nuestros hermanos de base. Tal vez con esa experiencia, con ese miedo nuevamente de ser tildados, estos últimos hemos estado siempre con el pueblo. Como usted dice, es verdad, se ha tratado de orientar de la mejor manera posible. Y la gente siempre, cuando tú decías de alguna manera, no querías tal vez plantear, no siempre ya directamente nos decían, y por eso también no conocemos muy bien como Bolivia, del sector campesino, también somos millones, tal vez también habrá infiltrados, decían, no, de que este señor está vendido, de que ya está parte del gobierno, y eso es lo triste. Pero ¿qué vamos a hacer, compañero? Dios nos ha puesto en el camino, lo único que nosotros tenemos la conciencia es, al menos quien le habla, jamás he hecho ningún daño a los hermanos que, a quienes represento, solo hemos escuchado, hemos obedecido, y hoy en día también. Ahora, ¿quiénes son los que hoy estamos acusados? Los dirigentes. Por eso también mi solidaridad con el compañero Vicente Salazar. Ojalá Dios quiera a nuestro hermano, también pues la justicia esté por su lado.
1: Severo, yo sé que ustedes van a hacer o han hecho ya muchos análisis sobre esta medida de presión, sus consecuencias, si dio los resultados que se querían. De hecho, no lo dio porque se pidió la renuncia de Rodrigo Paz del presidente. Podemos ponerle cualquier nombre, Severo. Acá no se trata de sacar cara o querer defender a ningún gobierno, a ningún presidente. O sea, yo por lo menos no tengo por qué hacerlo. Si el gobierno lo hace bien, hay que decir que está bien. Si lo hace mal, también clarito, hay que decir está mal. Entonces, pero ¿no fue un mal cálculo de estrategia, Severo? Un gobierno que está 3 meses o 6 meses en el gobierno, decirle que se vaya, el resto de la sociedad, Severo, automáticamente reaccionó, incluso los que no apoyan a este gobierno, y dijeron, pero por favor, 6 meses está recién, o sea, por lo menos denles un buen tiempo, o esperaremos que sea la mitad de su mandato para poder apelar a un recurso que da la Constitución, el revocatorio. Se puede eso. Por lo menos esperaremos a eso. Y con 6 meses ya y que se vaya. Creo que hay alguna dirigencia no calculó bien, Severo, y para llegar a lo que llegamos, ¿no?
2: En esta parte, compañero, el tiempo nos dará la razón. El sector campesino no ha hablado por hablar. La verdad, ha habido muchas fallas también de parte del gobierno central. En su campaña ha comprometido muchas cosas. Y como no se estaba cumpliendo, tal vez los hermanos, yo creo que al menos siempre considero de los lugares más alejados, que no tienen esas posibilidades. de mejorar o afrontar la crisis económica que estamos viviendo actualmente. La crisis económica, política y social. Hoy en día, lastimosamente, estamos ahí en esa parte arruinados. Y por eso tal vez también la gente a su desesperación ha tomado esa determinación. Como usted decía, es cierto, nosotros como dirigentes, al menos yo como persona, como boliviano que soy, si este gobierno trabaja, hay que aplaudirlo, hay que felicitarlo, porque está trabajando por todos los bolivianos, porque también quienes hoy estamos acá como dirigentes y nuestros hermanos, quienes también han estado en las carreteras y en las calles, también han elegido al mismo presidente, confiando de que va a haber esos cambios, pero no se dio. Y ahí tal vez la desesperación, compañero.
1: Pero incluso en el caso de ustedes, Severo, como dirigentes, cuando comienzan una gestión, toma su tiempo, ¿no? Yo no creo que a alguno de ustedes a los 3 o 4 meses las bases quieran votarlos. Debe haber una, incluso de acuerdo a estatuto, tal vez un plazo mínimo para que un año ya que el dirigente trabaje, se estabilice. Si después de eso no cumple, fuera. Yo digo, es cuestión de sentido común y también de tolerancia, el esperar y dar un tiempo prudente a un

0: dirigente, a un gobierno que se instale bien y luego ya pedirle resultados.
1: En esta parte, compañeros, la gestión de nosotros es muy corta, son 2 años, y en los 2 años por lo menos tienes que hacer algo por tu pueblo, de donde vos provienes. Y tal vez de ahí también nosotros desde el primer día que hemos asumido, hemos buscado, ¿no? Como le decía, reuniones con el mismo Rodrigo Paz directamente para hacer conocer nuestras necesidades. Sí, ha sido muy difícil afrontarlo. Incluso la misma población de los malos dirigentes que ha habido anteriormente, nosotros hemos pagado también los platos rotos, las consecuencias, porque en ese entendido nos insultaban, nos decían de que nosotros éramos vividores. Y hasta en la actualidad nos han dicho, ¿no?, de que estos dirigentes están buscando pegas, están buscando ministerios, están buscando sus apetitos. Y nosotros, al menos, como el sector campesino, nosotros tenemos nuestros principios y valores bien inculcados. Y siempre yo dije, si tienes que comer de tu sudor, de tu frente, de tu trabajo. O sea, nosotros no nos hemos venido a servir ni un boliviano y no nos vamos a servir. Y eso es lo que hemos tratado de hacerlo. Pero como usted dice, nada es fácil, porque somos dirigentes nuevos, y bueno, pues si ahí hay tropiezos, tiene que haber tropiezos. Pero lo más importante, compañero, y también digo esto a la población boliviana, a los hermanos bolivianos y bolivianas, lo importante es no mentir. Podemos equivocar, podemos cometer errores, pero no traicionar jamás. Y eso nomás puede pedir al gobierno, de la misma manera debía honrar. Si no lo ha podido cumplir, decir a las bases, decir a la gente, al pueblo, por estas razones no lo estoy pudiendo cumplir, pero no lo he hecho. Y ahí son las consecuencias.
0: Pero, Severo, ahora también no sé cuán contenta estará la gente con la gestión de Vicente Salazar. ¿Se acuerda ese ampliado ahí en Viacha, Severo? Cuando en Aymara una hermana le dice a Vicente, ¿vos qué has hecho? Le dice. ¿Vos qué has hecho? Claro, mandas instructivos, pero ¿ustedes qué hacen? Nosotros somos los que estamos bloqueando ahí. ¿Y ustedes dónde están? ¿Dónde han bloqueado? ¿Qué han hecho? La hermana le dijo, ahorita me da ganas de sonarte el hecho, como dirigente. ¿Dónde han estado? Ojo, Severo, eso fue una crítica muy dura y habrá que también ver si esa dirigencia, como usted dice, ha cumplido con su gente o con sus bases, ¿no?
1: Es que así es la vida, compañero. Las personas que a veces más bien hacen el bien, siempre van a ser juzgados. O sea, los que de verdad escuchan al pueblo. Pero las personas, dirigentes malos, prebendalistas, a nombre de las organizaciones sociales, se van a servir buscando sus apetitos, van a ser aplaudidos. La vida es injusta, pero al fin y al cabo somos seres humanos. El mejor juez y el mejor jurado es nuestro Señor Creador. Yo siempre dejo en manos de Dios, compañero.
0: ¿Usted le pondría nota de aprobación a Vicente Salazar en todo lo que ha hecho o no? ¿O que hay que someter a evaluación de las bases?
1: En esta parte, compañero, yo no soy de los Tupac Kataris, no soy representante a nivel nacional, a nivel de los 9 departamentos. Y con el hermano no he estado así tan constante, a diario, y no lo puedo decir ahorita mi punto de vista al respecto.
0: Si eso con esto, Severo, no sé si ustedes lo han hablado ya o lo van a analizar. ¿Será que todo este sector que se ha movilizado indirectamente le da un plazo al presidente Rodrigo Paz para que cumpla eso que usted dice, sus promesas? ¿Van a esperar un año más, año y medio, 2 años, y luego volverán algunas o todas las movilizaciones? Ese panorama a futuro, ¿cómo lo ve, Severo?
1: En esta parte, compañero, voy a ser bien sincero. No, la verdad, la misma Central Obrera Boliviana se ha reunido con el gobierno central. ¿Y qué han dicho los hermanos de base? Que son traidores, desconocen. Y seguramente con nosotros también hoy en día están molestos los compañeros. Y nosotros no sé si vamos a continuar todavía como dirigentes. Nos debemos a las bases nos han puesto acá, y si las bases determinan que ya no vamos adelante, y por ahí dicen, no, estos dirigentes no sirven, han fracasado, y nosotros vamos a ir con nuevos dirigentes, tenemos que estar sujetos a ellos. Yo siempre eso he jurado. Correrme no puedo, compañero. Tengo que estar con el pueblo. Si el pueblo dice hasta acá, entonces en ese entendido a su pregunta también, bueno, pues, el gobierno tiene de verdad un tiempo porque también ha echado la culpa a los bloqueos que

0: Siempre nos han dicho, compañero, por eso le decíamos nosotros, hemos hecho la voluntad de nuestros hermanos de base, como dirigentes. Los bases siempre nos decían, compañeros, ustedes tienen que cumplir las determinaciones, y eso es lo que tienen que hacer conocer, y eso es lo que hacíamos conocer también a través de la prensa, éramos su portavoz, en otras palabras, ¿no? Entonces, tal vez eso, lastimosamente, el pueblo no lo considera de esa manera, por eso se piensa que los dirigentes pueden manejar como a rebaño a nuestros hermanos, y yo siempre lo he indicado, hoy en día nuestros hermanos ya son profesionales, gente preparada. Entonces yo creo que ellos también lo analizan, conocen sus derechos, derechos fundamentales, derecho a la condición política del Estado, todas esas cosas, y analizando, evaluando, pues nos piden, ustedes compañeros tienen que manifestar, que tienen que hacer conocer, y eso es lo que se ha hecho. Y la molestia siempre va a haber, compañero, ¿no? Porque creen que nosotros no hemos hecho nada, o sea, no nos hemos movido, tal vez en su momento no lo hemos hecho conocer al gobierno, y cuestionamientos va a haber siempre, porque nosotros al fin y al cabo no somos monedita de oro y no podemos agradar a todo el mundo.
1: Severo, le agradezco por este tiempo, por haber hablado con Herbol, por haber respondido nuestras preguntas. Estaremos atentos a las decisiones que tomen las bases y ustedes también como dirigentes. Severo, ha sido un gusto.
0: Muchas gracias más bien a su programa, agradecer porque a través de estos medios de información también podemos hacer conocer nuestro punto de vista. Muchas gracias, hasta otra oportunidad.
1: A usted, Severo Marca, él es el delegado de la Federación Túpac Katari de Campesinos, la Federación de Campesinos de La Paz Túpac Katari, ante la CESUCB. Bueno, ustedes lo han escuchado. El debate está abierto. Severo Marca ratifica y dice: había instructivos en los que se dijo que tenían que pasar ambulancias y las cisternas con oxígeno. ¿Por qué no se cumplió? Fueron elaborados y se hizo llegar a tiempo esas circulares y esos instructivos. A los que se les fue la mano y fueron radicales fue a la gente que estaba en los puntos de bloqueo. No fueron instrucciones de los dirigentes. Creo que hay bastante por esclarecer. La pausa.
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0: 10:53. Vamos a escuchar esta nota especial que nos envió nuestro compañero de trabajo Iván Ramos desde Sucre. Tiene que ver con un detalle muy importante, pero que aparentemente nos parece muy simple: la basura. ¿Dónde va toda la basura que generamos? ¿Qué hacemos con ella? A ver, escuchemos.
1: ¿Qué estamos haciendo con la basura en Sucre?
2: Botan basura donde sea. Levantamos, ahorita vamos a levantar casco de a poco de bolsas colgadas.
1: El botadero al límite del colapso y el reto de hacer funcionar una planta transformadora de residuos sólidos.
2: Limpiamos a poco de rato, ya hay basura. Pero constantemente hay que estar dando vueltas nomás.
1: Es la mañana de lunes. Roberto espera el carro basurero. Mira la esquina, revisa la hora y la bolsa sigue ahí. La basura no se mueve. Este es un gran problema.
3: Pero deja mucho que desear, es una vergüenza el pleno centro, ¿eh? Entonces, y así sucesivamente, hay partes también la gente había que educar de alguna manera porque tiran la basura en cualquier lugar, lo amontonan uno y lo...
1: Y el problema sigue creciendo. María, vecina de un barrio de la ciudad, describe una escena repetida. Dice que avisa cuando el carro aún no ha pasado.
4: Todavía no está pasando. No, estamos esperando. No, ya va a pasar, estaba bocineando ya.
1: Pero la basura ya ocupa las veredas. Se queja del desorden, de la suciedad y de los desperdicios que terminan esparcidos por las calles. De perros que abundan en el lugar. Desde la empresa municipal de aseo, un trabajador, Armando, explica el otro lado del problema. Afirma que el personal limpia y vuelve a limpiar, pero que la población saca la basura fuera de horario, generando un panorama constante de calles con papeles, botellas y desechos regados por todas partes.
5: En la plazuela Héroes del Chaco hemos puesto una persona casi 24 horas para prohibir que traigan. Cada rato los vecinos, todos traían su basura. Después que hemos recogido, en autos dejaban las basuras. Pues es un poco incómodo, ¿no? O sea, es una situación muy compleja.
1: Aquí se necesita una campaña de educación urgente. La empresa municipal de aseo urbano de Sucre, EMAS, recoge cada día alrededor de 180 toneladas de residuos. 180 toneladas de basura. Una cifra alta para una empresa que arrastra graves problemas económicos y operativos. La empresa está prácticamente fundida.
6: En Sucre se produce un poco más de...
1: El botadero de Lecho Guillas, ubicado a unos 25 kilómetros de Sucre, trabaja al límite. Sus celdas están prácticamente llenas y el espacio útil se reduce con el tiempo. El problema no se queda en la ciudad. En época de lluvias, el riesgo se traslada hacia las comunidades rurales cercanas. Los lixiviados, líquidos contaminantes que se generan en los botaderos, pueden filtrarse hacia el suelo y el curso del agua puede afectar a la producción agrícola, un impacto silencioso, pero de alto riesgo ambiental. Así lo recuerda el exsecretario departamental de Medio Ambiente, Jairo Gutiérrez.
6: En Sucre, en este momento, Iván, no se tiene un plan para los próximos 5, 10, 15 años con respecto al tema de la basura.
1: En ese contexto, la gestión de residuos avanza entre urgencias y soluciones parciales. En la anterior administración municipal se impulsó la habilitación de una celda de emergencia aprobada bajo presión ambiental. No se ha ejecutado pese a que se dijo que era urgente.
6: Hubo una cuestionada licencia ambiental, bueno, que nos tocó en ese momento otorgar esta licencia pese a las observaciones que habían.
1: También surgieron proyectos para industrializar la basura. Una de las propuestas fue de la empresa canadiense Quartz 21, que plantea separar residuos para recuperar metales, plásticos, papel y materia orgánica. Sin embargo, el proyecto continúa demorado.
7: Juan Carlos, ¿cómo se llama tu empresa o la empresa contratada?
8: Bueno, en ese caso la empresa contratada es la
1: Quartz 21, ¿no? ¿Ya? El proyecto no termina por consolidarse y tardará por lo menos un par de años para que ello suceda. Desde esta planta de tratamiento de residuos sólidos se proyecta sacar biodiesel y biofertilizantes. El proyecto está tardando, está demorado. Pero no es la primera vez que se plantea una solución de este tipo. El año 2018, la alcaldía de Sucre y la empresa española E-Green anunciaron un proyecto similar de industrialización de residuos que no llegó a concretarse. Recuerdo una entrevista con José Luis Rosas de la empresa española E-Green.
9: Y en segundo, el tema de la basura, que en este caso estoy aquí para eso. Yo soy el coordinador general comercial de la empresa E-Green, es una ingeniería española en Cataluña. Llevamos ya casi 15 años instalando plantas de reciclado basura en 20 países. Concretamente en Sudamérica tenemos en Brasil 2, en Estados Unidos en Silicon Valley otras 2. Y luego tenemos en España, Portugal, Italia, Francia, Rumanía, en fin.
1: La empresa municipal de aseo EMAS cuenta con apenas 8 vehículos recolectores. Cuando la demanda urbana requiere al menos 20 vehículos para una ciudad de unos 350 mil habitantes. El resultado es visible en las calles. Se estima la existencia de cerca de 200 basurales clandestinos en distintos puntos de la ciudad de Sucre, especialmente en zonas periféricas. En tiempo de campaña electoral, la actual administración municipal prometió mejorar la imagen. La actual alcaldesa de Sucre, Fátima Tardío.
10: Tenemos que sacar la basura de nuestras calles. No podemos seguir así. Pero también tenemos que limpiar la corrupción de la alcaldía.
1: Mientras tanto, la ciudad tiene el reto de cerrar el botadero, acelerar el trabajo de la planta de tratamiento de residuos, o sea, de la basura, como una prioridad central, fundamental, prioritaria. Hoy el desafío sigue abierto entre acumulación de basura, colapso del botadero y soluciones que aún no terminan de llegar.
4: Todavía no está pasando, no estamos esperando.
1: Desde Sucre, Iván Ramos, Periodismo que Cuenta.
0: Y en La Paz, ¿cómo estaremos, no? ¿Usted sabe la diferencia entre un botadero de basura y lo que es un relleno sanitario? En La Paz, ¿cuál será el panorama? Después de las noticias de la hora lo vamos a saber.
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16: Buenos días, bienvenidos. Estas son las noticias de la hora.
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16: En Cochabamba, el ex candidato a la gobernación Alejandro Mostajo pidió que se priorice la construcción de una carretera alterna que una a ese departamento con La Paz.
17: El ex candidato a la gobernación, Alejandro Mostajo, se refiere a la ruta alternativa que vinculará a Cochabamba con...
18: Ahora hay una nueva ley que han aprobado, es un anexo jurídico más, reitero, ya son 6 leyes. Lo importante va a ser, pues, movilizarse para posteriormente conseguir el financiamiento, lo que ya va a ser la ejecución de la obra misma, que va a requerir más de 400 millones de dólares, ¿no? Y eso solamente en el tramo, lo que es Vinto-Sacambay, en el lado de Cochabamba. Y en el lado de La Paz se va a requerir hacer un estudio y eso también va a determinar el costo. Lo importante de esta carretera es que va a ser una ruta alterna y de gran beneficio para zonas productivas que de manera más cómoda y con mayor flujo vehicular van a poder sacar productos a mercados de La Paz y de Cochabamba. Estamos hablando principalmente de las provincias de Ayopaya e Inquisibi en el lado de La Paz.
19: Con los informes de Tornamos Estudios Centrales.
16: 11:02 en La Paz, el exalcalde Iván Arias observó la gestión del burgomaestre César Rockweiler y lo calificó como fantasma azul.
20: En esta parte, compañero, yo no soy de los Tupac,

0: enseguida le ofrecemos la nota. Son las 11:02. Vamos a revisar el panorama internacional.
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2: La máquina de Berlín.
0: Y a través de France 24, Europa arde, altas temperaturas intensifican los incendios forestales en Francia y España. Reiteramos a través de France 24 la noticia.
3: Con helicópteros, los bomberos franceses están combatiendo las llamas. Este domingo, las autoridades registraban al menos 26 incendios, la mayoría en el sur y el sureste del país, como este en el departamento de los Pirineos Orientales, alimentado por fuertes vientos. Un incendio que obligó a las autoridades a prohibir el acceso al público al recorrido de la tercera etapa del Tour de Francia, que pasará por la zona el lunes.
4: Poussé par un vent d'est.
5: Impulsado por un viento del este, el incendio ha arrasado aproximadamente 1.500 hectáreas. Para que se hagan una idea de su magnitud, es un incendio que representa un perímetro de unos 18 kilómetros, es decir, que tiene un frente muy extenso.
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6: México se fue con la cabeza alta, pese a perder 3-2 con Inglaterra, le pesaron esos dos goles casi de entrada que tuvo Inglaterra. Inglaterra después manejó el cotejo. Lo escuchamos a Guillermo Martínez. Esta es la explicación y un poco la pena de lo que se vivió.
7: Es un partido, como tú lo dices, muy cerrado, de situaciones puntuales. Estábamos compitiendo con la élite y creo que se hizo bien. Obviamente siempre la derrota va a ser dolorosa, pero también nos queremos llevar mucho la alegría que pudimos transmitir a la afición, a todo un país, y sobre todo porque nos propusimos darle una alegría a este país, y sobre todo que si México caería con la frente en alto, y así fue.
6: La palabra de Martínez, Guillermo Martínez. El equipo juega bien, pero lastimosamente se chocó con Inglaterra justo en un día que le salió casi todo a los ingleses. Marcelo de la Cruz, Herbol Mundial.
0: Y lo anunciado en La Paz, el exalcalde Iván Arias observó la gestión del burgomaestre César Dockweiler y lo calificó como fantasma azul.
8: 60 días ante el señor que ha dicho que somos una organización criminal. Yo voy a decir, lo único criminal es haber metido en la alcaldía a personas involucradas, por ejemplo, en el tráfico internacional de influencias contra una empresa boliviana. Criminal es haber querido traer pollo podrido. Y no sé hasta ahora por qué los concejales no le inician algún proceso. Criminal es meter a una persona que estuvo involucrada en la destrucción del kidney y hoy está trabajando en Secretaría de Medio Ambiente. Criminal es haber lavado la cara a los señores que estaban involucrados con Agatí y el Tribunal Electoral en la del fraude del 2019 y están de comunicación y están en el área de informática. Eso es criminal. Se ha vuelto un nido de fantasmas fascistas con la alcaldía. Él habla de ítem fantasma. El único fantasma es el fantasma azul que esta ciudad lo tenemos. Ítem fantasma azul.
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10: Un amigo me preguntaba, ¿cuál es el día más frío del invierno o el día más frío del año? Creo que el día más frío del invierno y del año es cuando dejamos de sonreír, cuando dejamos de encantarnos con la vida, cuando abandonamos la esperanza, cuando nos enojamos con la vida. Ese es el peor día, el día más frío del año, cuando dejamos de hablar a alguien, cuando dejamos de mirar a otra persona. Ese es el día más frío del año.
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11: Once de la mañana con 7 minutos. Les decíamos la temática de la basura. Iván Ramos desde Sucre nos mandó esa nota que hace referencia a dónde va la basura, por ejemplo, que genera Sucre. Y él explicaba muy bien el destino, lo que falta, en fin. Y acá en La Paz, ¿usted se imagina, tiene idea a dónde va a parar toda la basura que se genera cada día? Toneladas de basura, toneladas, no es 20 kilitos, 50 kilitos, tonelada que se recoge. Estamos hablando solo, ojo, de La Paz, de La Hollada, no del Alto, de todos los barrios. Basura que se da cuenta cuánta basura es la que generan todos los barrios. Hospitales, empresas, industrias, la construcción. Es impresionante de solo pensar la cantidad de basura que se genera. Y ojo que con relación a lo que generan otras capitales como Sao Paulo, Buenos Aires o el Distrito Federal de México, no estamos todavía, pues es una nada. ¿Dónde va esa basura? ¿Usted tiene idea? Esa es su bolsita que usted tiene de basurita y la saca. Parece nada, ¿no? Pero de esas hay miles de miles de miles en toda la ciudad. ¿Dónde va? ¿Dónde la ponen? ¿Van y la botan a un hueco? ¿Y queda ahí? ¿Se llenan las moscas? ¿Se imagina cómo es ese panorama? ¿La entierran toda la basura junta? Vidrio, papel, desechos orgánicos, material de construcción, o todo en uno solo lo tapan y eso qué puede ocasionar al final. ¿Hemos dado algún paso para industrializar la basura, por ejemplo? ¿La clasificamos? El momento que los camiones recogen la basura y llevan a algún lugar esa basura, ¿la clasifican o la tiran toda en uno? Ahí le echan tierra, bueno, siga que venga más. ¿Y ese relleno ya estará a su tope? ¿Cuánto falta? Son muchas preguntas. ¿Los ciudadanos somos disciplinados para botar nuestra basura? Oiga, señor, señora, usted que está en un vehículo del transporte público en este momento, ¿cómo va a botar su basura por la ventana? Señor conductor, usted ha comido una galleta o lo que fuera, agarra y por la ventana, por favor. Eso es lo que hace retroceder a una sociedad. La gente que está en la calle, ¿no? Ha comido un chicle, un dulce, su salteña, lo que fuera, el papel, a la calle. A continuación, la entrevista que tuvimos con el concejal Fabián Yaksich, del municipio de La Paz. Yo quiero señalar que para tratar este tema de la basura y en qué situación ha encontrado, por ejemplo, la actual gestión, la nueva gestión de la alcaldía, la situación de la basura, la temática de la basura, hemos intentado durante varios días hablar con alguien, con el secretario o secretaria de Medio Ambiente, alguien que en la actual alcaldía, en la gestión de César Dobailer, nos pudiera decir, bueno, miren, sí, el tema de la basura es este, nuestro relleno, nuestro botadero está así, está así, hay que hacer esto, falta esto, hemos encontrado en esta situación, no hay tal cosa, hay tal cosa, en fin. Iván Arias nos había dicho que él había avanzado de gran manera la gestión para industrializar la basura. ¿Lo hizo o no lo hizo? ¿Qué ha encontrado la actual gestión? Lamentablemente no hemos tenido respuesta. Pese a que hemos intentado una y otra vez hablar con alguien de la alcaldía, del ejecutivo sobre esta temática, nadie nos dio respuesta. Nos dijeron, no, yo no puedo, no sé, yo tampoco no sé. En fin. Hemos hablado con Fabián Yaksich, que es concejal municipal y que sabe de esta temática desde hace mucho tiempo. Ya Fabián maneja la temática municipal y también conoce esto de la temática de la basura. Sí, la conoce. Le hemos pedido su criterio sobre la situación de la basura en La Paz. O sea, ¿en qué está? ¿Tenemos botadero? ¿Tenemos relleno sanitario? ¿Están ya llenos? ¿Qué hay de la industrialización de la basura? En fin, hemos hablado sobre esa temática con Fabián. En la línea de lo que hemos escuchado en la nota de Iván Ramos, ¿no? Esa es la situación de Sucre. Pero en La Paz, ¿cómo va la cosa? Vamos a hacer una pausita para ganar tiempo y luego ya de lleno, luego de esta introducción que les he hecho, escucharemos la conversación que hemos tenido con Fabián Yaksich para saber cuál es la situación de la basura. ¿Usted se imagina? ¿Le importa la cuestión de la basura? ¿O no le interesa o nunca se ha puesto a pensar dónde va a parar toda esa basura? Qué terrible debe ser el lugar, ¿no?, en el que está almacenada y guardada toda esa tonelada de basura. ¿Usted tiene idea siquiera de cómo es eso? Debe ser terrible. y es algo que podría terminar afectándonos a todos. La pausa y escucharemos al concejal Fabián Jaksich.
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5: 11:15, ahora sí, la entrevista al concejal municipal de La Paz, Fabián Yaksic, y el tema de la basura. ¿Dónde va a parar toda la basura que generamos? ¿Usted sabe la diferencia entre botadero y relleno sanitario? A ver, escuchemos lo que hemos conversado sobre esta temática con Fabián Yaksic.
6: El concejal Yaksic, había una norma nacional que establecía que hasta este año, entiendo que en mayo de este año, todos los municipios del país deberían contar con un relleno sanitario y ya no solo con un botadero. En el caso de La Paz, Fabián, para que la población lo sepa, ¿contamos con solo botaderos o tenemos ya un relleno sanitario o es que hacemos ya un nivel, tenemos un nivel más avanzado del tratamiento de la basura? Para comenzar, en eso La Paz, ¿en qué fases está, Fabián? Bienvenido.
7: Gracias, Pedro Saúl. Bueno, empecemos por el final, que es lo que tú propones, porque ese es el último proceso que se debería considerar, que es guardar la basura, almacenar los residuos. Esa es la última etapa, y el problema que hemos tenido es que lamentablemente en nuestro caso sigue siendo el primer momento, ¿no? Todo guardamos, todo llevamos a los vertederos y a los rellenos sanitarios. Y este es un drama, cuando debería ser lo lógico ya a estas alturas del avance tecnológico, deberíamos primero crear, generar la menor cantidad posible de residuos y guardar la menor cantidad de residuos recolectados. Ese debería ser la lógica, pero todavía nosotros seguimos en el esquema tradicional. Prácticamente todo se lleva al relleno, que en nuestro caso tiene una complicación adicional, querido Pedro Saúl, y esta es una primera preocupación. Luego de el quiebre, el deslizamiento, el cierre del relleno de Alpacoma como emergencia, del colapso que tuvo esto el 2019, en la época de Luis Revilla, él improvisó un relleno alternativo fruto de esa crisis, que fue Sacachuru. Esto es al ladito prácticamente del relleno que se tenía de Alpacoma. Este relleno, según la declaración de un secretario ambiental del anterior gobierno, del señor Arias, el señor José Eduardo Galindo, el 2023 declaraba que la vida útil de este relleno de Sacachuru, que en realidad es una celda que se habilitó, que tiene, es pues muy parecido, yo diría, es un relleno, sí, podríamos considerarlo un relleno, no un vertedero, pero cuya vida útil era máximo de 3 años. Eso fue el 2023, estamos en el 2026, por tanto, si no se hacen inversiones adicionales de una celda adicional en Sacachuro o otro lugar, estaríamos pensando en que la vida útil de este relleno ya concluye este año. Y eso es muy grave. Si no se hacen inversiones inmediatas, podríamos estar pensando que La Paz no va a tener dónde guardar su basura o sus residuos, porque ese sigue siendo el esquema estamos empezando por el final. Lamentablemente no hemos avanzado nada en términos de procesamiento, de gestión integral de los residuos sólidos, que es lo que te establece la norma. Por tanto, la gran preocupación es el tiempo de vida útil que tiene en este momento Sacachuro.
6: Fabián, para que la gente también lo sepa y tenga conocimiento y claridad, hay diferencia entre lo que es un botadero y un relleno sanitario, ¿verdad? No son la misma cosa.
7: No, para nada. El botadero o el vertedero, como le llaman algunos, es nada más eso, a cielo abierto, tú depositas la basura, y claro, ahí con un nivel de contaminación gigantesco. Un relleno sanitario exigiría tratamiento de lixiviados, exigiría una protección en el suelo, es todo un tratamiento que te permite guardar la basura en condiciones técnicas más adecuadas, pero igual con un nivel de contaminación enorme, porque eso genera vapores, ¿no? Eso genera, obviamente, por la producción de lixiviados y en función de que mezclas materia orgánica fundamentalmente por el tipo de residuo que tenemos aquí en La Paz y en muchas partes del país, obviamente eso genera a la larga un proceso de producción de vapores, complicaciones al momento de guardar semejante cantidad de basura diaria, porque la mayoría de esa basura, y esto es importante también, ¿qué tipo de basura generamos en el municipio? Y ahí hay un primer elemento que te permite generar una estrategia, por lo menos inicial, de cómo vas a encarar y cómo vas a reducir la cantidad de residuos que tienes que enterrar. Y ahí el tema es la composición de nuestros residuos que producimos en La Paz. Según un último estudio que se ha hecho desde el Ministerio de Planificación del Desarrollo, La Paz tendría la composición de su basura es el 65% sería orgánica. Apenas un 20% es material reciclable, es decir, papel, plásticos, metales, vidrios, que tendrías que ir separando, y un 15% definitivamente no aprovechable. Por tanto, esa es la calidad de la basura que tendrías.
6: Iván Arias, el anterior alcalde de la ciudad de La Paz, señaló que estaban muy avanzadas las gestiones. Bueno, él había prometido industrializar la basura, no se pudo, pero que se habían hecho ya gestiones con empresas, en fin, me imagino que eso tendrá que ser a través de una licitación. Fabián, ustedes al llegar a la alcaldía, al consejo, hasta el momento, ¿han podido revisar cómo va este proceso o es que recién se va a dar esa tarea para saber si realmente se ha avanzado ya gestiones para la industrialización de la basura?
7: Sí, a ver, bueno, eso fue un fracaso. La licitación que abrió el señor Arias fue un fracaso definitivamente. No hubo, si bien se han presentado empresas, pero no hubo interés en industrializar nuestros residuos. Así que ese camino no ha sido el mejor. Licitaciones que lanzas y que definitivamente terminan en nada. Hoy día lo que tienes, y esta es la realidad, tienes un contrato primero de recojo del servicio de aseo urbano, se le llama, ¿no? Ese es un contrato que se lo ha licitado en octubre del 2016 con una asociación accidental que es entre La Paz Limpia y Trébol. Tú sabes que Trébol es una de las grandes empresas que se dedican a esto, recoge hasta el servicio de aseo urbano en el Alto, por ejemplo. En el caso de La Paz, este contrato tiene 14 años y ahí está una primera dificultad. ¿Qué haces con un contrato de esta naturaleza que todavía tiene vigencia 5 años más, prácticamente el 2030, fenece el contrato con esta asociación accidental entre una pequeña empresa que se ha creado, La Paz Limpia, como sociedad anónima, y la empresa Trébol? Trébol creo que en el Alto vence su contrato el 2033, o sea, más o menos andan por ahí ambos municipios. Entonces ese es un primer problema que hoy día tenemos que enfrentar y que el alcalde tendrá que encararlo. Y ahí tenemos varias dificultades. Un contrato de esta naturaleza, con esa extensión tienes que considerar la vigencia de ese contrato para cualquier gestión que tengas que hacer de la basura. Obviamente, un contrato de este tipo, tienes cláusulas, tienes hoy requerimientos, porque el problema que estamos viviendo hoy día con este contrato, por ejemplo, y por qué los trabajadores de La Paz Limpia están ya 2-3 meses en brazos caídos, en huelgas, en demandas, porque ocurre que luego de levantarse la subvención de los hidrocarburos, de la gasolina y del diésel, ha provocado, como todos sabemos, un incremento importante, especialmente en el diésel. Esto ha generado un impacto a los servicios públicos en general. Todos los servicios públicos se han visto afectados que consumen este tipo de energía, especialmente el diésel. Y esta no es la excepción. Ahí La Paz Limpia ya planteó en enero de este año un ajuste de precios a la tonelada que se paga, que la ciudad paga a este contrato, a La Paz Limpia, para el servicio de aseo urbano. Por tanto, ahí tenemos un problema importante, serio, de incremento de precios, fruto del levantamiento de la subvención, que ha provocado incremento y multiplicación del precio del diésel especialmente, pero además el incremento del salario mínimo de los trabajadores, ¿no? La Paz Limpia creo que tiene alrededor de 800 empleados, por tanto hay una incidencia también del incremento del salario mínimo. Los dos indicadores generan un incremento. Ya solicitó La Paz Limpia que se incrementen los precios que están en el contrato, y eso va a significar una adenda y evaluación. Y ahí el SIREMU, que es el Sistema de Regulación Municipal, tendrá que evacuar un informe, un reporte. Entiendo que el alcalde ya ha rechazado esa posibilidad y está en una franca pelea, parece, entre el gobierno municipal y La Paz Limpia. Es un tema que tiene que resolverse muy rápidamente porque, claro, puede estar en riesgo todo el servicio del aseo urbano en la ciudad. Ese va a ser un problema que lo tenemos que en algún momento enfrentar. No hemos tenido todavía ningún reporte de cuál va a ser el tratamiento que va a tener esto, y entiendo que están en francas negociaciones.
6: Usted decía que la parte de prevención, la parte educativa es fundamental, yo creo, incluso para una sociedad o un gobierno local que quiera dar el paso a la industrialización de la basura, porque la gente tendrá que estar preparada para clasificar su basura, en fin. Fabián, en eso no sé si nos hemos estancado, le hablo a nivel de la conducta de la población, si nos hemos estancado, hemos retrocedido o hay algún avance. Yo escucho muchas veces a la gente, no sé si es solamente un pretexto cómodo, de decir, pero no, tú caminas las calles y no hay basureros, ¿dónde voy a poner la basura? Nos piden a los ciudadanos que botemos la basura, pero no, tú a veces recorres cuadras y cuadras y no encuentras un basurero para botar un papel, una bolsa o lo que fuera. No sé si en esto hay mucho todavía por trabajar, Fabián.
7: Sí, totalmente, totalmente. Yo no sé si va a ser realista el pensar en una sólida separación en origen. Hoy día separamos los residuos sólidos en un margen del 1%, querido Pedro Saúl. Así que ya verás, estamos lejos de pensar en un sólido esquema de separación en origen, por lo menos separar la basura orgánica del resto, ¿no? O sea, mínimamente ahí tener algún mecanismo de separar ambos, por lo menos. Y después
6: Cuando la basura llega al relleno, no se separa. O sea, como usted dice, no, se cierra, no, se guarda, no. se bota todo en uno y se lo tapa, nada más.
7: Bueno, se trata de separar un poco, ¿no? Porque hay recicladoras, ¿no? Hay varias pequeñitas empresas ahí que están haciendo este esfuerzo de separar, en el caso del relleno, hacen un esfuercito de más o menos tratar de separar el plástico, los cartones, el papel, pero cuando esto se mezcla con materia orgánica, ya pues es una misión casi imposible. Entonces, no hay separación en origen, y ahí empieza un gran problema para encarar posibles soluciones de industrialización, a no ser que realmente traigas una tecnología que sigue siendo bastante más cara, para hablar de estos combustibles derivados de residuos. Eso habrá que pensar si es una opción. Hoy día no hay manera hoy día de separar, no hay esa práctica de separación en origen, que puede ser bastante complicado en los hogares, porque claro, en tu casa tendrías que empezar por lo menos a separar la basura orgánica del resto, y ahí tener por lo menos dos tipos de basureros, por llamarlo de alguna manera, para basura orgánica y para el resto. Eso podría ayudar, por lo menos en un 20%, haces más eficiente la posibilidad del reciclaje en nuestro municipio.
8: Son las 11:30, estamos escuchando a Fabián Jacic, concejal paseño, y hablando sobre el tema de la basura. ¿Usted qué hace con la basura? Bueno, es el tema que nos trae a colación y que estamos seguramente escuchando estos detalles, algunos que usted los conocía o no. Bueno, en fin, vamos a seguir, tenemos un tiempo más con nuestro entrevistado después de la pausa.
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6: 11 de la mañana con 32 minutos. Vamos a seguir escuchando al concejal de La Paz. Estamos hablando de Fabián Yasic, concejal paseño, y nos está detallando sobre el tema de la basura. ¿Cómo es el manejo? ¿Cómo maneja usted? ¿Cómo manejo yo? El tema de la basura, a estos separamientos de lo orgánico, en fin, un tema realmente muy importante. Sigamos escuchando.
7: De separar ambos, por lo menos. Y después porque, ya,
8: Fabián, cuando la basura llega al relleno, no se separa. O sea, como usted dice,
7: no,
8: se cierra,
7: no,
8: se guarda, no. se bota todo en uno y se lo tapa, nada más.
7: Bueno, se trata de separar un poco, ¿no? Porque hay recicladoras, ¿no? Hay varias pequeñitas empresas ahí que están haciendo este esfuerzo de separar, en el caso del relleno, hacen un esfuercito de más o menos tratar de separar el plástico, los cartones, el papel, pero cuando esto se mezcla con materia orgánica, ya pues es una misión casi imposible. Entonces, no hay separación en origen, y ahí empieza un gran problema para encarar posibles soluciones de industrialización, a no ser que realmente traigas una tecnología que sigue siendo bastante más cara para hablar de estos combustibles derivados de residuos. Eso habrá que pensar si es una opción. Hoy día no hay manera hoy día de separar, no hay esa práctica de separación en origen, que puede ser bastante complicado en los hogares, porque claro, en tu casa tendrías que empezar por lo menos a separar la basura orgánica del resto, y ahí tener por lo menos dos tipos de basureros, por llamarlo de alguna manera, para basura orgánica y para el resto. Eso podría ayudar, por lo menos en un 20%, haces más eficiente la posibilidad del reciclaje en nuestro municipio.
8: Bien, bien, Fabián, y en lo referente a la parte educativa hacia la población, no sé, yo creo que una campaña bien diseñada, con buenos estrategas comunicacionales, podría darnos el resultado que las cebritas en su momento han dado, muy efectivo y sencillo y muy práctico, hasta ameno, diría yo. En el tema de la basura parece que hiciera falta, muy al margen de la infraestructura local y de calles que tendría que darse para que la gente encuentre un basurero y no haya pretexto de que no hay dónde botar, ¿no?
7: Bueno, eso había que tomar en cuenta cuando se hacen contratos de aseo urbano en la ciudad. Este contrato que se tiene con La Paz Limpia contempla algo en materia de promoción, pero no se ha hecho eso como énfasis. Yo no conozco ninguna promoción ni de La Paz Limpia ni del gobierno municipal para estimular cómo tienes que tratar finalmente los residuos. No hay una campaña donde te orienten además qué tipo de residuo podrías no botarlo, podrías reutilizarlo, podrías recuperar algunos materiales, reparar otros, reducir la cantidad de basura y reciclar. Mira un dato que yo encontré estos días haciendo un análisis de esto precisamente, que va a estar materializado en una petición de informe ya mucho más amplia al CIREMU y a la, al área de medio ambiente de la alcaldía, además del sector privado que está a cargo de esto, tanto Colina, que son los responsables de la administración del relleno de Sacachuro, como La Paz Limpia en el aseo urbano. Ocurre que ha disminuido la cantidad de toneladas diarias que recolecta el municipio de La Paz. Más o menos ha disminuido de 650 a 580, 550, es decir, casi 80 toneladas menos que se recolecta en el municipio. Y tú me dirás, de modo, hemos hecho súper eficientes, hemos aplicado la economía circular. No, hay una contracción de la economía en el municipio de La Paz. Y claro, los expertos me dan cuenta de que la disminución tiene que ver con eso también. Es otro indicador de la contracción económica con la que estamos enfrentando. Ya La Paz debería estar produciendo entre 700 toneladas o un poquito más. No, ha bajado a 580 toneladas diarias en promedio. Hace 10 años era casi 650. Entonces, hay ahí una disminución, pero no precisamente por las políticas públicas, sino porque la economía está tan contraída que se empieza a dar ese dato también. Es un dato interesante en la generación de basura que se tiene, que también tiene que ver con un indicador de contracción económica.
8: Fabián, para terminar, usted creo ya lo dijo, ¿en qué plazo harán esta petición de informe a la alcaldía, a CIREMU, a la parte medioambiental, y no sé si al mismo ejecutivo, para ver, me imagino que todos estos temas, el plazo del relleno, la cuestión del contrato con esta empresa, cómo va lo de la industrialización, para cuándo prevén esta solicitud?
7: Mira, yo esta semana tengo previsto visitar a Colina, que es el responsable del relleno, para precisar un poquito estos datos, hacer una inspección ocular de lo que está sucediendo. Voy a espero tener la visita también al CIREMU y a la oficina, a la Secretaría de Medio Ambiente, y ojalá en una semana y media más estaremos haciendo una petición de informe para precisar datos que he recolectado en las visitas directas, ¿no? Y obviamente esperemos que el alcalde nos pueda responder a estas interrogantes que son urgentes para ver qué es lo que va a pasar. No conozco la propuesta del alcalde en términos de gestión integral. Lo único que sé es que se está peleando. Bueno, el alcalde se pelea con todo el mundo. Está peleándose con el consejo, ahora se pelea con La Paz Limpia. Y bueno, no es siempre bueno pelearse con quien te está recogiendo la basura. Ahí podría haber dificultades, pero me imagino que tendrá sus razones, tendrá que explicarle al consejo cuál es su política finalmente del alcalde con estas previsiones, el poco avance que hemos tenido. Y lo que más me preocupa, si no tenemos una inversión sólida ya, no vamos a tener dónde guardar nuestra basura. Entonces ese es un tema, yo creo, de urgencia hasta que se genere una política importante. Todos los alcaldes anuncian que van a industrializar, pero nadie hace nada en el fondo. No hay una política clara de gestión de residuos. Preguntaremos también aquello y ojalá que en unas dos semanas podamos tener los resultados. Pero bueno, como el alcalde ha seguido pelearse con el consejo, ahí todavía nuestra labor de fiscalización está un poco reducida porque no están llegando nuestras peticiones por un tema interno administrativo del CITRAM. Pero nos daremos modos, estaremos visitando. Yo he estado trabajando ya visitando, reuniéndome con La Paz Limpia, con la empresa para que me dé datos. Esperemos ya tener reuniones con el Ejecutivo y ahí tener una idea clara de lo que tenemos que preguntar en términos de petición de informe, y luego ya pues veremos en función de esos informes qué es lo que realmente está sucediendo y cuál la política de la actual gestión hacia adelante.
8: Concejal Jaksich, le agradecemos mucho por toda esta información, ha sido un gusto.
7: Lo mismo, Pedro Saúl. Muy buenos días.
6: Once con 41 minutos. Ahí está la entrevista con Fabián Jaksich, concejal municipal de La Paz. La basura, un tema muy importante.
9: toneladas de basura que cada día produce La Paz. Y eso que Fabián dice, no, deberíamos estar ya por las 8 toneladas. Eso también es señal de que hay una contracción económica. Es decir, si hay contracción económica, hay menos actividad, la gente compra menos, consume menos y por ende se genera menos basura. Pero lo otro, la diferencia entre el relleno sanitario, el botadero. Fabián Jaksic dice que nosotros tenemos más bien relleno sanitario, porque el botadero es así, a cielo abierto, ¿no? Un lugar en el que llevas las volquetas de basura, tiras ahí las cosas y listo, que se llenen por millones de millones las moscas, en fin. Por eso, de alguna manera, los vecinos también tienen razón, ¿no? Cuando ya en áreas urbanas existen botaderos, yo ya me pongo en su lugar y debe ser tormentoso realmente vivir ahí cerca, ¿no? Tenemos relleno sanitario, pero al parecer también ya cerca de cumplir su plazo de funcionamiento. Vamos a industrializar la basura, ¿cuándo será eso? Pero habría que comenzar por la disciplina de los ciudadanos, ¿no? De cómo mantener limpia la ciudad. Una ciudad limpia no es la que se barre más, es la que se ensucia menos, es la que se cuida de mejor manera. Y ojalá que estas campañas pudieran dar resultados de saber cómo, qué concepto tengo yo de la basura. Y esa es una pregunta muy buena para cada uno de nosotros en lo personal. Seas adulto, anciano, joven, ¿qué haces con tu basura? Cuando tú tienes basura en tu mano, te compras una galleta, un chocolate, un helado, un dulce, lo que sea. Comes una salteña. ¿Terminas qué? ¿Dónde la tiras? ¿En la calle? Desempacas tu galleta, tu chicle y a la calle. Estás en el minibús, estás comiendo alguna cosa, abres la ventana y a la calle. El conductor lo propio, se compra un refresco o lo que fuera, o desempaqueta un caramelo, lo que abre la ventana a la calle. Ese es un primer gran punto de partida para saber si realmente estamos encarando con total seriedad la temática de la basura en nuestro, sobre todo en nuestra ciudad y también en el país. ¿Cómo estarán el resto de los municipios en Bolivia? Algunos tienen solo botadero, algunos tienen ya relleno, seguramente pocos, las grandes capitales tal vez, o normalmente en las poblaciones provinciales la gente bota su basura, ¿dónde? ¿Al río? Que es lo peor, al río, algún barranco, como le llaman por ahí. Herbol les va a ofrecer a partir de hoy notas especiales para saber cómo está esto en el interior del país. Vamos a recibir notas de distintos lugares del país para saber cómo está la temática de la basura, qué tratamiento le dan, qué hacen con su basura. En su municipio, por muy pequeñito que fuera, ¿tienen botadero, tienen relleno? Y si no, ¿dónde botan la basura? ¿La entierran? ¿La llevan al río? 11:45, hacemos una pausa.
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1: 11 de la mañana con 47 minutos. ¿Cómo será de importante el fútbol como deporte mundial más popular? El fútbol ha penetrado todos los rincones del planeta. Niños que juegan, y hablando de la basura, incluso hasta en basurales, con los pies descalzos, encuentran algo que pueda ser redondo, le dan forma y comienzan a patear esa pelota, entre comillas. Y de pronto de ahí surge el que será la máxima estrella del fútbol en 8 o 10 años. Así de popular se ha hecho este deporte. Y la plata que genera, ni hablar. Las grandes estrellas del mundo, ¿cuánto ganan promedio? Las grandes estrellas. Sus ingresos hay que contabilizarlos por año por millones de dólares o euros. Millones. Increíble cómo ha crecido el fútbol. Será tan popular que hasta Donald Trump, el presidente de Estados Unidos, se ha pronunciado sobre la expulsión de un jugador estadounidense en el último partido. Donald Trump dice, no fue foul, dice. Y que Donald Trump podría intervenir ante la FIFA, ante el propio Gianni Infantino, para decirle, viejito, a ver, ubícate a ese tu árbitro. ¿Cómo lo van a expulsar a mi muchacho? A esos niveles, la FIFA seguramente podría denominar esto como intromisión, ¿no? Injerencia. Hugo, Infobae tiene una nota que no es broma lo que estoy diciendo, es real.
2: Exactamente, Pedro. En Infobae hay este titular. Donald Trump habló sobre el caso Bologun. No fue foul, dijo el primer mandatario de los Estados Unidos. A ver, vamos a dar lectura a un par de párrafos de lo que tiene Infobae. El presidente de Estados Unidos, Donald Trump, confirmó este lunes que intervino de manera directa ante el máximo dirigente de la FIFA, Gianni Infantino, para cuestionar la expulsión del delantero estrella estadounidense, Folarin Balogun, en el partido entre Estados Unidos y Bosnia de la Copa del Mundo. En una comparecencia en la Casa Blanca, el mandatario defendió su gestión bajo el argumento de que la jugada no fue foul. Pedí que se considerara porque no pensaba que hubiera sido foul, declaró Trump ante los periodistas. El líder estadounidense calificó de injustas las normas automáticas sobre las tarjetas rojas y apuntó sus críticas hacia el árbitro brasileño Rafael Claus, encargado de impartir justicia en el duelo de 16avos contra Bosnia-Herzegovina, y que Trump tildó de muy sospechoso el pasado del referee, quien expulsó al atacante de 25 años tras una revisión del VAR por haber pisado el tobillo del defensor Tarik Muharremovic. Pese a que la infracción fue ratificada por la tecnología en el campo, la Comisión Disciplinaria de la FIFA anunció que la suspensión automática de un partido quedaba en suspenso durante un periodo de prueba de un año. La decisión exime a Balogun del castigo inmediato y lo habilita para disputar el decisivo cruce de octavos de final de esta noche frente a Bélgica en Seattle, dice la nota, estos primeros párrafos, Pedro.
1: Hasta Donald Trump, ¿no? Hasta Donald Trump, interesado por el fútbol, por lo que ocurrió en su selección. Hugo, Infobae tiene incluso una, más abajito ahí en esa misma línea, del costado en la derecha, en esa columna de Infobae, que dice que Haaland convierte a la verde amarela en un meme. Las portadas de los medios de Brasil tras la eliminación. Es la nota de Infobae también, que hace referencia a los dos goles con los que Noruega le ganó a Brasil. Y bueno, qué pena, motivo de mofa Brasil.
2: Totalmente, Pedro. Pero antesitos, acá tengo algo sobre el tema de la FIFA, la intervención de Donald Trump. Y se trata de un... de una publicación del expresidente de la FIFA, Joseph Blatter, que dice lo siguiente: las tarjetas rojas no se anulan con llamadas políticas, se anulan mediante reglas, pruebas y organismos independientes. Si un presidente de Estados Unidos interviene ante el presidente de la FIFA,

0: y un jugador es absuelto repentinamente antes de un partido de eliminación directa del Mundial, la pregunta es inevitable. ¿A dónde vas, FIFA? El fútbol nunca debe convertirse en un campo de juego para el poder político, dice Joseph Blatter, expresidente de la FIFA, Pedro.
1: Lo que habíamos señalado, ¿no?, que esto podría considerarse como una injerencia directa de Donald Trump a la FIFA. Donald Trump nunca ha demostrado que existan límites para Donald Trump. Donde quiere, entra, sale, cuestiona, interviene. Bueno, a ver qué repercusiones va a generar esto. Y lo de Brasil también, ¿no? Lo de pobres brasileños, motivo de broma.
0: Totalmente, Pedro. Dice este titular: Haaland convierte a la verde amarela en un meme. Las fuertes portadas de los medios de Brasil tras la histórica eliminación del Mundial. Ese es el titular de Infobae. Y ahí usted puede inclusive entrar y ver las fotografías que se están publicando. El resultado fue 1-2 y goles de Erling Haaland en el segundo tiempo sellaron la peor actuación de Brasil en un Mundial en 36 años. La derrota ante Noruega este domingo en Nueva York por los octavos de final del Mundial 2026, desató una ola de reacciones en los medios brasileños que oscilaron entre la indignación, la ironía y la búsqueda de responsables. El denominador común, las decisiones de Carlo Ancelotti bajo la lupa. La Folha de Sao Paulo, uno de los diarios de mayor circulación del país, tituló «Sin rodeos». Brasil cae derrotado y el sueño de un sexto título mundial en Estados Unidos se desvanece. El periódico subrayó que el equipo no pudo superar a Noruega con 2 goles de Erling Haaland y se despidió del torneo con su peor resultado desde la edición de 1990. En Italia. Bueno, hay varias cosas que se están diciendo, Pedro, y bueno, entre varias de esas hay quien dice, por ejemplo, Brasil es castigado por Haaland, pierde contra Noruega y queda eliminado en los octavos de final, que es otro de los periódicos importantes del Brasil, como el Estadão, el decano de la prensa paulista.
1: Va a ser una etapa dura salir de esto. Qué terrible. Claro, es una selección considerada potencia mundial futbolística. Sí, está entre las primeras y que le ocurre, ya son varios mundiales que Brasil no da. Ya me imagino cómo está esa torcida brasileña, la hinchada. Hugo, para despedirnos, la pregunta de rigor, ¿habrá alguna canción solicitada?
0: Claro que sí, Pedro, claro que sí. Y está dedicado, esta primera persona nos ha escrito lo siguiente, voy a ubicar su nombre, es Freddy Humberto Trino. Nos dice, buenos días, Herbol, sugerencia musical Se Busca de José Luis Rodríguez en Puma, dedicado a un pueblo que llora a sus muertos, hablando de Venezuela. Mi solidaridad y consuelo. A todas las naciones busquen a Cristo, que es Él quien sanará su tierra. Amén, dice Freddy. Y aquí está la canción.
2: 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Su nombre, Jesús de Nazaret. Edad, 33 años. Origen judío, profesión, carpintero. Se le acusa de predicar la verdad, de llamarse hijo de Dios y de enseñar a amar al prójimo como a sí mismo. Recompensa, salvación y vida eterna. Si lo encuentras,

0: Y con esta canción solicitada por nuestro amigo oyente, ¿cuál es su nombre?
1: Freddy.
0: Freddy, gracias por la sugerencia. Hemos llegado al final de la revista en este día lunes. Mañana volveremos.
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8: Es la hora 11:59 minutos.
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0: Amigas, amigos, oyentes, ¿cómo están? Son las 12. Bienvenidos a las informaciones en esta jornada de hoy, lunes 6 de julio de 2026. A continuación, nuestros titulares.
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0: El dirigente Vicente Salazar expuesto ante un juez por los bloqueos. Su audiencia cautelar está pautada para este mediodía y la fiscalía pide cárcel por los bloqueos. Luego de la aprehensión del ejecutivo campesino Vicente Salazar, el alcalde de la ciudad del Alto, Elicer Roca, recuerda su pedido al presidente de no perseguir a dirigentes. Presidente de la Brigada Parlamentaria de Cochabamba destaca la aprehensión de Vicente Salazar como un mensaje de no impunidad. Un experto advierte que la crisis del gas en el país es catastrófica y atribuye el problema a fallas estructurales. La Federación de Autoventa de Cochabamba da un plazo de 48 horas al gobierno para que se comprometa a no nacionalizar vehículos indocumentados. La Central de Trabajadores de Bolivia pide un resarcimiento por las pérdidas económicas que causaron los bloqueos. En La Paz, el transporte pesado internacional lamenta que continúen las filas por combustible. En La Paz, una mujer es aprehendida por intentar sobornar a una médico forense para tener más días de impedimento. El exalcalde de La Paz, Iván Arias, y una exfuncionaria anuncian una demanda por difamación contra el burgomaestre paseño César Rockweiler, debido a las acusaciones de presuntos ítems fantasmas en el municipio. Estas y otras informaciones aquí en su noticiero Bolivia en Contacto.
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0: Son las 12:02. Comenzamos con las informaciones. El dirigente Vicente Salazar es puesto ante un juez por los bloqueos. Su audiencia cautelar está pautada para este mediodía y la fiscalía pide cárcel por los bloqueos.
1: La audiencia de medidas cautelares del dirigente de la Federación de Trabajadores Campesinos de La Paz, Túpac Katari, Vicente Salazar, fue fijada para este lunes 6 de julio por el juzgado 17avo de Instrucción Penal de La Paz. La fiscalía solicita la detención preventiva del dirigente en el penal de San Pedro por el lapso de seis meses mientras se realizan las investigaciones por los bloqueos realizados en el Departamento de La Paz.
2: Mañana nos hemos anoticiado ya la notificación de manera formal. A las 12:00 es la audiencia de medidas cautelares. El Ministerio Público está solicitando la detención preventiva en el penal de San Pedro por 6 meses, supuestamente porque va a fugar mi cliente y va a obstaculizar las investigaciones. Bajo tal entendido, nosotros haremos conocer de que tal extremo no va a acontecer y estamos preparándonos, ¿no?, para la presentación de pruebas.
3: ¿Tiene trabajo en formas de desvirtuar los riesgos procesales?
2: Claro, muy independiente de que él sea representante de una organización sindical, él de alguna forma también tiene su trabajo particular. Estamos presentando la documentación, también que cuenta con una familia, tiene un domicilio, o sea, en ningún momento él ha tratado de fugarse o obstaculizar en las investigaciones, por lo que toda esa documentación ya está siendo presentada ante el juzgado, ¿no?
3: ¿Qué indicios ha presentado la fiscalía, doctor?
2: Le comento de que es sorprendente y muy buena pregunta, única y exclusivamente publicaciones de redes sociales, no hay ningún documento físico, documental, que pueda demostrar una participación directa en los hechos que se le está denunciando.
1: El Ministerio Público imputó a Salazar por los presuntos delitos de instigación pública a delinquir, terrorismo, asociación delictuosa, atentados contra la seguridad de los medios de transporte y atentados contra la seguridad de los servicios públicos. Según la imputación de la Fiscalía, el dirigente promovió y sostuvo las movilizaciones que exigían la renuncia del presidente Rodrigo Paz, convocando a los bloqueos en distintos puntos estratégicos del país, entre ellos la carretera La Paz-Oruro. Recordemos que el dirigente Salazar fue aprehendido el fin de semana cuando se encontraba al bordo de una camioneta blanca en la ciudad del Alto. El proceso se origina a partir de una denuncia presentada por el Ministerio de Gobierno contra el dirigente, además de otros implicados. Omar Escobar Mamani, Herbo La Paz.
0: Son las 12:05. Más informaciones a través del periódico digital del Bol. Luego de la aprehensión del ejecutivo campesino Vicente Salazar, el alcalde de la ciudad del Alto, Eliezer Roca, recuerda su pedido al presidente de no perseguir a dirigentes. Después de la aprehensión del ejecutivo campesino Vicente Salazar por los bloqueos de caminos, el alcalde del Alto, Eliezer Roca, recordó: ya ha pedido anteriormente al presidente Rodrigo Paz que no persiga a los dirigentes y espera que cumpla. Escuchemos a Eliezer Roca, alcalde de la ciudad del Alto.
4: Bien, oportunamente me senté al lado del presidente Jaime Paz y Rodrigo Paz, y le dije: presidente, no persiga a mis dirigentes. Presidente, no maltrate a mi pueblo alteño. Presidente, no dicte ese estado de excepción. Ahí yo he cumplido con mi deber de ciudadano alteño y, por supuesto, espero que se dé cumplimiento a lo solicitado.
0: Palabras de Eliezer Roca, alcalde de la ciudad del Alto. 12:06 y hay más sobre este mismo tema con nuestra compañera de trabajo, Graciela Dorado. Graciela.
5: Luego de que el principal dirigente de la Federación Departamental de Campesinos Túpac Katari de La Paz, el dirigente Salazar, haya sido detenido en esta jornada, el defensor del pueblo, Pedro Callisaya, ha manifestado de que ellos estarán dando seguimiento y velarán también que se desarrolle bajo el debido proceso, no solamente del dirigente Salazar, sino también de los demás detenidos, dijo el defensor del pueblo.
6: Al tema del señor Salazar, efectivamente corresponde al Ministerio Público, la policía, con seguridad, preservar los derechos no solamente de esta persona, sino de todas las personas. Nosotros como Defensoría del Pueblo, como lo hacemos con el común de las personas que también han sido aprehendidas por diferentes situaciones, vamos a velar porque se desarrolle el debido proceso, tengan acceso a abogados y no tengan limitaciones en su integridad física.
5: Gracias, la doradora no caer, bola paz.
0: Son las 12:08, vamos hasta Cochabamba. Estamos con nuestro compañero de trabajo, Wilson Gisbert, a través de Radio Pío 12. Wilson, buenas tardes, bienvenido.
7: Buenas tardes, Hugo. Un saludo cordial a todos los amigos en todo el territorio nacional. Para el presidente de la Brigada Parlamentaria de Cochabamba, Israel Mérida, la aprehensión del dirigente campesino Vicente Salazar es un mensaje de no impunidad.
8: El presidente de la Brigada Parlamentaria de Cochabamba, Israel Mérida, destacó la acción policial en la que resultó aprehendido el dirigente de la Federación Túpac Katari de La Paz, Vicente Salazar. El parlamentario señaló que es el camino y un mensaje contra la impunidad por los más de 50 días de bloqueo.
9: Este es el camino. Los responsables de los 53 días tienen que ser puestos ante la justicia, las órdenes de aprehensión tienen que ser ejecutadas. Me alegra muchísimo que Salazar ya esté ante la justicia. Falta Argollo, falta Evo Morales, que son parte de los responsables, y deben iniciar procesos investigativos para otras personas que han osado cortarnos de la libre circulación, que han osado quitarnos los alimentos, prohibir nuestro derecho de libre transitabilidad y de acceso a servicios esenciales. Ese es el camino. Felicito al gobierno porque esa es la forma. Nadie puede ser impune, nadie por arriba de la ley, nadie por arriba de la Constitución.
8: El parlamentario además señaló que es tarea y atribución del Parlamento viabilizar rápidamente la ley antibloqueos.
9: No se trata de hacer referéndum una vez que haya una iniciativa ciudadana. Esta es una atribución de la Asamblea Legislativa Plurinacional, de quienes estamos llamados a legislar el país, o sea que nosotros atendiendo a las diferentes demandas de diferentes sectores, pero además de la población. Salgan a hablar en las calles, salgan a hablar con la gente, vean las redes sociales. Todo el mundo quiere ley antibloqueo, todo el mundo nos está pidiendo eso. O sea, ese es el camino, recolectar una necesidad, una demanda de la población para que nosotros, de acuerdo a atribuciones y competencias, podamos transformar eso en una ley, y eso es la ley antibloqueo, es la demanda de una gran cantidad de la población. Los que no quieran y quieran esto mandar a referéndum, haciéndole gastar dinero al país que no existe, además de empleando una logística que en este momento se tiene que guardar para la elección de autoridades del Poder Judicial, tantos recursos como logística, es una pérdida de tiempo y es querer marear la perdiz cuando aquí hay una necesidad de la población que debe ser tratada a la brevedad posible.
8: Informó Luis Vargas, Red Pío 12, Cochabamba.
7: 12:10.
0: La Defensoría del Pueblo informó que durante los más de 50 días de bloqueo, 22 personas fallecieron.
10: En esta jornada, el defensor del pueblo, Pedro Calizaya, ha informado que durante los días de conflictos de los 53 días de bloqueo, se han registrado 22 personas, 19 terceros afectados y 3 movilizados, quienes presuntamente habrían fallecido como consecuencias de una acción policial o militar. El defensor del pueblo ha señalado que se ha pedido a la Fiscalía investigar estos decesos.
6: Con relación a las víctimas, efectivamente, nosotros en nuestro reporte hemos identificado por lo menos 22 casos de personas que durante el periodo de conflictividad han fallecido, 19 de terceros afectados y 3 del sector de los movilizados que presuntamente habrían fallecido como emergencia de una acción policial o militar. Hemos hecho ante la gestión, ante la Fiscalía General del Estado, ante la Fiscalía Departamental, para que estas instancias inicien las investigaciones correspondientes, toda vez que nosotros como Defensoría no tenemos la facultad de legal de denunciar, pero sí de instar el inicio de investigaciones. Y vamos a seguir monitoreando esta situación, exigiendo que estas instituciones competentes puedan realizar esta investigación, determinar responsables y finalmente pueda aplicarse la sanción que sea correspondiente. Lo hemos reiterado no solamente ahora, antes, sino desde las gestiones pasadas. Ninguna postulación, ninguna demanda justifica la limitación del derecho a la vida o la integridad ni otros derechos básicos de la población.
11: Graciela Toradola, no caer, bola paz.
0: Son las 12:13.
7: Destacan el retorno del proyecto de la ruta Vinto-Sacambaya, que unirá a los departamentos de Cochabamba y La Paz.
12: El pasado viernes, la Cámara de Diputados aprobó el proyecto de ley que declara prioridad nacional la construcción al tramo carretero Vinto-Sacambaya, ruta alterna que unirá a Cochabamba con el departamento de La Paz. El ex candidato a la gobernación de Cochabamba, Alejandro Mostajo, destacó que se dé un nuevo impulso a la construcción de la carretera Cochabamba-La Paz, que además de acortar el viaje entre estos dos departamentos, vinculará a poblaciones de la zona andina de Cochabamba, que tienen un alto potencial productivo.
13: Sí, saludamos que se apruebe una nueva ley de prioridad de esta carretera, pero sí lo que está teniendo fuerza e impulso es el empeño que se ha puesto desde Ayopaya, desde la provincia de Inquisibi, con movilizaciones hasta La Paz. Ya se arrancó lo que es la construcción del puente Sacambaya sobre el río que limita entre ambos departamentos y que está ya en un 40% de avance. Y sobre eso se estaba buscando el financiamiento para actualizar el proyecto que quedó archivado en la gestión de Evo Morales, y para aquello ya en la anterior gestión se consiguió 17 millones de bolivianos, pero que lamentablemente por los créditos trancados en la asamblea, por la pugna que hubo entre vistas, arcistas, eso hizo que se demore. Ahora ya se ha destrabado ese crédito, con lo cual ya se ha anunciado que va a correr el financiamiento, ¿no? Este anhelado proyecto.
12: Mostajo indicó que es la séptima vez que este tramo carretero es declarado como prioridad nacional. Sin embargo, espera que esta vez el proyecto no quede en discursos y se busque financiamiento para ejecutar la obra.
13: Pero sin embargo hay que aclarar que ya es la sexta ley que prioriza, ¿no?, en 30 años, y dado en la práctica ningún gobierno lo ha cumplido con la construcción de esta carretera. La ejecución de la obra misma que va a requerir más de 400 millones de dólares, ¿no?, y eso solamente en el tramo lo que es Vinto-Sacambaya en el lado de Cochabamba, y en el lado de La Paz se va a requerir hacer un estudio y eso también va a determinar el costo.
12: Walter Ufleta, Red Pío 12, Herbol, Cochabamba.
7: 12:15.
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10: Son las 12:19. Un experto advierte que la crisis del gas en el país es catastrófica y atribuye el problema a fallas estructurales.
11: El analista en hidrocarburos Fernando Rodríguez advirtió que la situación del sector gasífero en Bolivia es catastrófica y sostuvo que la crisis responde a problemas estructurales. Según afirmó, fueron advertidos desde hace varios años.
12: La situación es catastrófica. El tema es estructural. Nosotros lo advertíamos desde hace muchos años, ¿no es cierto? Y ahora nos encontramos con que las reservas han caído, la producción ha caído, los precios del mercado interno son de gallina muerta subvencionados, el precio de exportación se liquidaba, ojalá que cambie esto. Hasta hace unos días atrás se liquidaba todavía a 6.86, un cambio que solamente existía en la imagen, en la idea del Banco Central de Bolivia.
11: Explicó que la caída de las reservas y de la producción, sumada a los precios internos subvencionados y a un tipo de cambio que no reflejaba la realidad del mercado, provocó una fuerte reducción de los ingresos del Estado y desincentivó la inversión privada.
12: Y eso ha supuesto una caída brutal en ingresos para el Estado en su conjunto, para las empresas que no quieren invertir un solo centavo en el país, porque nadie invierte, Iván, en un país donde se paga, por ejemplo, en el Chapare. La planta de amoníaco urea.
11: Además, cuestionó el precio al que se entrega el gas a la planta de amoníaco y urea del Chapare, establecido por un decreto durante el gobierno de Evo Morales, al considerar que hace inviable cualquier nuevo proyecto de exploración o producción.
12: Tiene un decreto gracioso de Evo Morales, 95 centavos, 96 centavos de dólar el millar de pies cúbicos, descontando el transporte y haciendo el cálculo al tipo de cambio que se pagaba hasta hace unos días, 30 centavos de dólar, o sea que por más que ofrezcamos una ley maravillosa de hidrocarburos que el 100% se llevan las empresas o yacimientos, las empresas o yacimientos van a decir no, gracias.
11: Iván Ramos, periodismo que cuenta.
10: Son las 12:21.
13: Transporte Federado de Oruro rechaza el retorno de la gasolina Plus y exige cumplimiento de acuerdos firmados con el gobierno.
14: El secretario ejecutivo de la Federación de Choferes San Cristóbal, don Lucio Méndez, ha informado que el transporte orureño respalda plenamente la postura de su ente matriz. Además, advirtió que la regularización de vehículos ilegales no representa una solución a los problemas que enfrenta el país.
15: Rechazo categórico a proyecto de ley de nacionalización de vehículos indocumentados. ¿Qué queremos decir con esto? No podemos aceptar que ante la grave crisis económica y el desabastecimiento de combustible, diésel y gasolina que enfrenta el transporte boliviano, que apenas está trabajando para la subsistencia de nuestras familias, hoy se pretenda nacionalizar vehículos ilegales, que significará un mayor costo económico para el Estado boliviano para la comba de
14: combustible. Asimismo, de que el parque automotor ya se encuentra saturado, incorporar más vehículos provocaría una mayor congestión y podría incentivar el contrabando, además de vulnerar la normativa vigente.
15: Incrementar más movilidades colapsaría el transporte terrestre en todo el país. No podemos permitir que siga fomentando el contrabando, vulnerando la ley de la Constitución Política del Estado. En consecuencia, solicitamos que se archive el citado proyecto de ley. De lo contrario, nuestro sector asumirá medidas de hecho, así lo aconseja.
14: Finalmente, han señalado que el transporte organizado de Oruro se alinea con la posición nacional de los choferes. Piden dejar sin efecto la propuesta legislativa, ya que consideran que no responde a la realidad que atraviesa el sector ni a la crisis de abastecimiento de combustibles.
13: Con 23 minutos.
10: La Central de Trabajadores de Bolivia pide un resarcimiento por las pérdidas económicas que causaron los bloqueos.
16: En esta jornada, el principal dirigente de la Central de Trabajadores de Bolivia, Toño Siñani, ha manifestado de que el sector, como también otros sectores, piden el resarcimiento de las pérdidas económicas que causó el bloqueo de los 53 días. El dirigente ha manifestado y ha cuestionado al gobierno de que por qué hasta la fecha no se ha detenido a los principales cabecillas, como él lo ha manifestado, señalando al expresidente Evo Morales, al dirigente de la Central Obrera Boliviana y al mismo tiempo al dirigente de los Tupac en La Paz.
17: Ya nos sentimos muy preocupados a raíz que del gobierno central hasta el día de hoy no aprenden a Evo Morzaima, al señor Argollo, como también al senador suplente Nilton, que han hecho desmán y han hecho quebrar a los gremiales a nivel nacional. Si bien hoy en día ha sido aprendido el ejecutivo de Tupac Katari, ya que tenemos pues muchas pérdidas. Hoy en día nadie no nos devuelve de las pérdidas que tenemos los gremiales, transporte y todos los sectores. Por eso pedimos que de una vez sea aprendido el señor Evo Morzaima, el señor Argollo, como también el senador suplente, el compañero Nilton, porque ellos han incitado a la violencia. Realmente hay que decir pues que el Chapare recibe regalías por el tubo que está pasando de combustible. Ahora, también el Chapare es el quien ha hecho vandalismo. Automáticamente pues tiene sus chacras, tiene sus demás, que ellos han venido a la ciudad del Alto. Ahora yo le pregunto a Morales, ¿con qué moral hoy en día dices que vos no has promovido el vandalismo? Si hemos visto que había chapareños en la ciudad del Alto, en el distrito 8, distrito 7, 14, en la Sega, en todo lugar había chapareños. ¿De dónde han sacado sus recursos para venir a la ciudad del Alto? Hay que preguntar a estos delincuentes chapareños que han venido a hacer desmán. Por eso queremos resarcimiento de parte de la Central Obrera Boliviana, de Buenos Aires, del señor Nilton, como también del que ha sido aprendido el ejecutivo de la Tupac Katari.
16: Gracias, la Dorado Alan, Carbo La Paz.
10: 12:26.
13: La Federación de Autoventa de Cochabamba da plazo de 48 horas al gobierno para emitir un compromiso de no nacionalizar autos chutos, porque ocasionará mayor problema al abastecimiento de combustible.
18: El sector de autoventa de Cochabamba da un plazo al gobierno nacional para que pueda emitir un pronunciamiento contra la legalización de vehículos chutos, ya que tendrá un efecto negativo en el abastecimiento de combustible. Como sector, se declaran en estado de emergencia.
19: Nuestra federación se declara en estado de emergencia. emergencia. Exigimos soluciones concretas a la crisis de combustibles y la suspensión inmediata de cualquier agenda de nacionalización de vehículos chutos e indocumentados. De no ser escuchados, iniciaremos movilizaciones coordinadas con otros sectores y poblaciones en su conjunto en defensa de la economía regional. Se otorga un plazo de 48 horas para que las autoridades competentes presenten un plan técnico de abastecimiento energético y un compromiso formal de no nacionalización por una medida atentatoria a la canasta familiar y a la ciudadanía en su conjunto.
18: Yerko Paramas, vicepresidente de la Federación de Consignatarios y Venta de Vehículos de Cochabamba, Pecobeco, señaló que el problema de abastecimiento de combustible actual que hay en el país, la nacionalización de vehículos chutos generará mayor problema.
19: Sin un abastecimiento de gasolina y diésel asegurado, la importación masiva de vehículos es un sabotaje directo al desarrollo económico de las familias bolivianas. Denunciamos que la combinación de la falta de divisas debido al tipo de cambio y la escasez de combustibles está provocando una crisis inflacionaria que asfixia tanto a nuestro sector como a los ciudadanos que dependen de sus vehículos para trabajar y producir. Nos declaramos en estado de emergencia y movilización.
18: Como sector legal que ofrece vehículos a medio uso con todos los papeles en orden, desde certificación de DIPROVE, alcaldía correspondiente y demás, se verán afectados en la venta, según finalizó Peramas. En el informe, Iván Camacho, de Radio Canchaparlaspa, Herbol Cochabamba.
13: 12:28.
10: Advierten que Bolivia podría verse obligada a importar gas para generar electricidad en 2 años.
11: El analista en hidrocarburos Fernando Rodríguez advirtió que Bolivia podría verse obligada a importar gas natural para generar energía eléctrica en un plazo de 2 años debido a la caída en la producción.
12: En 2 años vamos a tener que importar gas para generar energía eléctrica, porque el señor Evo Morales, ¿no es cierto?, con una visión, digamos, totalmente ignorante sobre el tema y con una visión simplemente rentista y de fiesta, lo único que han hecho es simplemente comprar.
11: El analista cuestionó las inversiones realizadas en plantas termoeléctricas y afirmó que se amplió la capacidad de generación cuando ya existían señales claras del agotamiento de las reservas del gas.
12: Imagínate, tú, Iván, es como que somos pobres, tú y yo, y nos compramos un Rolls Royce y nos damos el lujo de guardarlo en el garaje porque no tenemos gasolina para mover. Entonces, hemos comprado 3.000 megas a gas natural. En este momento, más o menos entre 800 y 1.000, 1.200, dependiendo la hora, dependiendo del periodo de lluvias, no lluvias.
11: Fernando Rodríguez responsabilizó de esta situación a las políticas aplicadas durante el gobierno de Evo Morales y sostuvo que no se tomó en cuenta la disponibilidad futura del combustible necesario para producir electricidad.
12: Quemando gas para generar más o menos entre 1.000 y 1.200 megas por hora todos los días. Entonces, hemos comprado, así todo, ¿no es cierto? Hemos comprado máquinas 60%, 70% más, 100% más de lo que necesitábamos.
11: Iván Ramos, desde Sucre.
10: Con 12:30.
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10: Son las 12:33. En La Paz, el transporte pesado internacional lamenta que continúen las filas por combustible.
26: En La Paz, desde el sector de transporte pesado internacional, a cabeza de su principal dirigente, Hugo Domingo Ramos, han lamentado que continúan las filas por combustible. Por lo tanto, han hecho conocer de que mediante una carta piden una reunión con el ministro de Obras Públicas, ministro de Hidrocarburos, y posteriormente ser convocados por el presidente para una reunión protocolar. Así lo ha hecho conocer el dirigente.
27: Razón, anoche nosotros ya cansados de estar haciendo filas en los surtidores, cansados de los compromisos de diferentes autoridades, nos hemos reunido en una reunión virtual con los nueve departamentos representantes nacionales, donde dijimos claramente, hoy a primera hora se presenta esta carta al ministro de Obras Públicas, donde tiene que estar al lado del ministro, el señor ministro de Hidrocarburos, para explicarnos por qué razón no existe combustible, qué es lo que está pasando. Queremos escuchar de su propia voz las inclemencias que tenemos por deficiencia de combustible. Y no solamente vamos a estar en esta reunión. Luego de la reunión con el señor ministro de Obras Públicas, nosotros nos vamos a esperar la convocatoria del primer mandatario del país para una reunión protocolar, porque realmente los transportistas es quienes estamos sufriendo. No vamos a permitir acuerdos de las confederaciones de choferes, de las cámaras que están detrás del viceministerio de transportes, algo que realmente es inaudito. ¿Quién conoce la realidad del transportista? Es aquella persona que está en las carreteras 24/7 surcando las carreteras dentro y fuera del país.
26: Y el dirigente ha manifestado de que esperan la pronta respuesta de las autoridades nacionales. Graciela Dradola, no cargo La Paz.
10: Son las 12:36.
13: Debido a la crisis económica que afecta al municipio de Quillacollo, en Cochabamba, el Consejo Municipal decidió no viajar a Salta, Argentina, para promocionar la festividad religiosa de la Virgen María de Urcupiña.
28: Debido a la crisis económica que afecta seriamente a los municipios del país y particularmente a Quillacollo, el Consejo Municipal anunció hoy en conferencia de prensa que el Pleno determinó suspender el viaje de una comisión a Salta, Argentina, para promocionar la festividad de la Virgen María de Urcupiña, como cada año. Tal como se había anunciado la anterior semana, el viaje de esta comisión y la aprobación de $300 como viático para 5 concejales que integraban esta comisión. Esa decisión generó críticas por parte del control social y de la población en general del municipio de Quillacollo. Al respecto, este informe que brindó el presidente del órgano deliberante, Reinaldo Lafuente.
0: Estamos tal vez decididos, como cada año lo hacen, de poder llevar a cabo este viaje a Salta. Sin embargo, creo que este Consejo Municipal, juntamente con el pueblo de a pie y nuestra ciudad de Quillacollo, también lo escuchamos, ¿no? Sin embargo, hemos decidido el directorio en no viajar, ¿no? En no viajar, no vamos a asistir a Argentina por muchas razones. Sabemos que estamos en una etapa de austeridad. Este directorio ha decidido no viajar a Salta, Argentina.
28: Es el informe de Guillermo Ríos, Radio 12, Herbol, Quillacollo.
13: 12 con 37 minutos.
10: En La Paz, una mujer es aprehendida por intentar sobornar a una médico forense para tener más días de impedimento.
7: Una mujer de 54 años de edad fue imputada por el delito de cohecho activo luego de que, presuntamente, intentara sobornar con 100 bolivianos a una médico forense del Instituto de Investigaciones Forenses en La Paz. La coima tendría la intención de que la médico ampliara los días de incapacidad médico-legal de la mujer tras un caso de riña callejera.
12: La médico forense realiza la aplicación de la figura jurídica de la aprehensión por particular, la conduce a la señora en calidad de aprehendida y se realiza el inicio de investigación preliminar, adecuando provisionalmente la conducta de esta ciudadana de sexo femenino, quien ofreció un monto de dinero, concretamente 100 bolivianos, a la médico forense con el propósito de ampliar los días de incapacidad médico-legal que han sido dictaminados por la profesional Galeno.
7: El hecho ocurrió el sábado por la mañana, después de que la mujer denunciara verbalmente en dependencias de la Fuerza Especial de Lucha contra el Crimen una presunta agresión sufrida en vía pública por parte de otra mujer, informó el fiscal del caso, Wilson Medrano.
12: Que la ciudadana se aproxima en horas de la mañana, horas 11 y 30 aproximadamente, ante la médico forense de turno que se encontraba en servicio, para que se proceda a la valoración realizada que fue este acto. A la conclusión del mismo, al momento de que la misma ya se encontraba concluyendo y la forense ya había emitido su certificado, es de que la ciudadana de sexo femenino le coloca un billete de 100 bolivianos en el escritorio de la médico forense dentro del consultorio.
7: Omar Escobar Mamani, Herbo La Paz.
10: Estamos a 20 minutos de las 13 horas.
13: Denuncian que luz, agua y gas domiciliario subieron más del 40%.
14: Pese a que el alcalde Manfred Reyes Villa y el gerente general de CEMAPA, además de Misicuni, prometieron que no subirán las tarifas de agua potable, llegan denuncias a la Asamblea Permanente de Derechos Humanos sobre una subida de las tarifas de agua, energía eléctrica y gas domiciliario hasta en un 40%. El presidente de la Asamblea de Derechos Humanos, Edwin Claros, afirmó que las autoridades de ELFEC, de CEMAPA y Misicuni no dan explicaciones por el alza de tarifas.
15: Definitivamente el tema de servicios, agua, luz y gas, ellos han subido. Imagínate, antes pagaba 15 bolivianos el gas de mi domicilio, ahora en la anterior semana he pagado 40 bolivianos. Y el tema de la luz también ha sufrido un incremento. Sí, casi un 60-70% lo han subido.
16: Ahora hay usuarios que señalan que estaban pagando 120, 140, 150 bolivianos, pero ahora su tarifa ha aparecido con hasta 300 bolivianos.
15: Sí, yo pagaba 192, 205, ahora estoy pagando casi 385. Entonces eso nos muestra de que están subiendo, pero sin ningún tipo de explicación al pueblo, ¿no? Yo creo que el pueblo no puede ir subiendo algunas acciones que está tomando el gobierno y que son negativas a la canasta familiar.
14: Por su parte, técnicos de la Universidad Mayor de San Simón señalan que estas instituciones aplican un doble tarifazo, ya que subieron las tarifas de agua por la indexación de las tarifas de agua a las UFBs y al dólar, pero por otra parte también por la categorización del servicio.
1: Cada ciudadano está siendo afectado con la tarifa de agua en este momento, ya sea, ¿no?, por el incremento de lo que es las UFBs, que hasta ahora no nos explican y nadie nos da claridad, es un incremento real y concreto. La población no gana en dólares ni en UFBs. La población gana en bolivianos, y eso es lo que tenemos que discutir con ellos y revertir, ¿no? Revertir todos estos incrementos tarifarios.
14: Guatrunzueta, Red Pío 12, Herbol, Cochabamba.
13: 12:42.
10: El exalcalde de La Paz, Iván Arias, y una exfuncionaria anuncian una demanda por difamación contra el burgomaestre paseño César Dockweiler debido a las acusaciones de presuntos ítems fantasmas en el municipio.
2: El exalcalde de La Paz, Iván Arias, y una exfuncionaria anunciaron que iniciarán un proceso penal por difamación al actual alcalde César Dockweiler por la denuncia temeraria de la existencia de una red criminal en la anterior gestión. Arias indicó que después de guardar un silencio prudente de 60 días a esta nueva gestión, al ser señalado de ser cabecilla de una red criminal, es que decidió responder a las acusaciones que le hacen.
3: 60 días entre el señor que ha dicho que somos una organización criminal. Yo voy a decir, lo único criminal es haber metido en la alcaldía a personas involucradas, por ejemplo, en el tráfico internacional de influencias contra una empresa boliviana. Criminal es haber querido traer pollo podrido. Y no sé hasta ahora por qué los concejales no le inician algún proceso. Criminal es meter a una persona que estuvo involucrada en la destrucción del Timnis y hoy está trabajando en la Secretaría de Medio Ambiente. Criminal es haber lavado la cara a los señores que estaban involucrados con AGTIC y el Tribunal Electoral en la de fraude del 2019 y están de comunicación y están en el área de informática. Eso es criminal. Se ha vuelto un nido de fantasmas masistas la alcaldía. ¿De qué ítems fantasmas habla este señor? Pues tendrá que demostrar, hasta ahora no ha demostrado nada. Entonces en eso estamos diciendo esa palabra. Ya la compañera Erika ya está presentando una demanda por difamación y nosotros nos sumaremos.
2: Así Iván Arias puso como ejemplo de cuestionamiento las recientes disposiciones que hizo Dockweiler.
3: Qué pena, ¿no? O sea, él habla de la paz. Yo, más allá de, hay cosas que debemos, que trascienden la política y que deberíamos preservar como paseños.
2: Por su parte, la exfuncionaria pidió que el alcalde César Dockweiler se retracte o demuestre con pruebas la presunta red criminal, porque ya habría generado daños a esta extrabajadora, donde también se buscará un resarcimiento. Rodrigo Fernández, Herbol, La Paz.
10: Son las 12:45.
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32: Lindas montañas debieron nacer.
0: En 1548, cuando los españoles se establecieron en el valle de Chuquiago, observaron una laguna conocida como la Icacuota. En este lugar, durante las noches, los yatiris practicaban sus sortilegios en medio de fogatas. Cuentan que en el siglo XVI, cuando los nativos de estos lugares pasaban fiesta al filo del ocaso, fueron testigos de cómo una tropa de sicuris desapareció en las aguas de la laguna. La noche del 9 de agosto de 1837, la laguna encantada desapareció tragada por la tierra. Actualmente, el cerro recibió el nombre de la laguna que se encontraba en sus faldas.
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2: Estamos en el último bloque de informaciones de Bolivia en contacto. Y 12 minutos de las 13 horas. Sucre realiza los actos por los 201 años de la independencia de Bolivia.
3: La gobernación de Chuquisaca, en coordinación con el gobierno nacional, prepara los actos conmemorativos por los 201 años de independencia de Bolivia.
4: Estamos con el tema de la agenda del 6 de agosto, la unidad de comunicación y las otras unidades están trabajando en ello. Esperemos que este 6 de agosto tenga un matiz distinto al que se tuvo en el 25 de mayo. Tenemos más tiempo para trabajar.
3: El jefe de gabinete de la gobernación, Juan Carlos Astroña, informó que hasta el momento está confirmada la presencia del presidente Rodrigo Paz en los actos oficiales.
4: Debería ser prioritario para el presidente estar aquí en esa fecha. Confiamos en que sí lo sea. De todos modos, como te he indicado, tenemos un enlace de comunicación justamente para este tema. Hay algunos compromisos que se han acordado para con el departamento.
3: De concretarse su asistencia, el 6 de agosto el mandatario ofrecerá su primer discurso oficial desde la histórica Casa de la Libertad en Sucre, donde se firmó el acta de la independencia de Bolivia.
4: Estamos en agenda. Como te digo, estamos en agenda, pero a veces siempre ocurre algo a última hora. Estamos tomando todas las previsiones, tenemos el enlace directo, y bueno, si todo marcha como estamos planificando, vamos a tener también al presidente el 6 de agosto.
3: Iván Ramos, periodismo que cuenta.
2: 12:49.
5: El gobernador Leonardo Loza, gobernador de Cochabamba, rechaza el decreto supremo 5644, señalando que la gobernación perderá un tercio de su presupuesto y califica la normativa como inconstitucional.
6: No le importa la economía del pueblo y por eso este decreto para nosotros es un veneno que va a terminar con la gobernación.
7: El gobernador de Cochabamba, Leonardo Loza, rechaza el decreto supremo 5644 que permite la libre importación a privados de combustibles, situación que, según palabras de la autoridad departamental, reducirá los ingresos del ente que administra en un 33%.
6: La gobernación del departamento de Cochabamba percibe anualmente más de 52 millones de bolivianos por este impuesto especial a los hidrocarburos. Con este decreto 5644, un tercio del presupuesto de la gobernación se estaría perdiendo, nos estaría quitando el gobierno central. No solo eso, lamentamos que el gobierno esté violando la constitución política del Estado, porque por constitución, hasta este momento, YPFB es la única instancia que pueda hacer ese trabajo.
7: El gobernador, ante esta situación, aún no tiene un plan de contingencia. Sin embargo, no descartó acudir a la minería para mayor recaudación de regalías.
6: No sé si el término es correcto, impuestos ya al sector minero, pero obligado a formular, a plantear nuestras propias medidas internas al interior de la gobernación, tanto mejorar la producción minera, mejorar las regalías mineras y otros aspectos productivos para nuestro departamento.
7: Loza además descartó la reducción de personal ante esta situación económica en la gobernación.
6: Yo siento que primero, en temas de reducción personal, se ha reducido ya, yo diría, hasta lo extremo, hasta lo más que se pueda. Ya no hay más. Uno o dos posiblemente, pero no se puede más.
7: Informó Luis Vargas, Red Pío 12, Cochabamba.
5: 12:52.
2: Y de Cochabamba nos vamos hasta la Villa Imperial, Nevadas.

0: de hasta 7 centímetros afectan al ganado y pastizales en el suroeste potosino.
1: Gracias. El pasado sábado se registró una intensa nevada en el suroeste del departamento de Potosí, alcanzando una acumulación de hasta 7 centímetros de altura. Este fenómeno climático provocó afectaciones al ganado camélido y a los pastizales de la región, cuyos daños aún están siendo cuantificados por las autoridades competentes. El responsable del sistema de alerta temprana, Javier González, informó que además de esta nevada, se prevé que durante la presente semana se registren bajas temperaturas en diferentes municipios del departamento, lo que podría agravar la situación de los productos y comunidades rurales.
2: Sudoeste y parte del norte, ¿no? Realizado el monitoreo el día sábado en horas de la madrugada, se ha presentado nevadas, ¿no? Sobre todo en el norte, en picos altos, y en la región del sudoeste, en todo el municipio de San Pablo de Lipes, ¿no? Según tenemos el reporte, tenemos la afectación de ganado camélido, sobre todo, que es el área más vulnerable que está siendo amenazada por este evento. 4 cabezas de ganado, sobre todo crías que han perdido las muertas. También el pasto nativo, ¿no?, que ha sido quemado por las intensas temperaturas bajas que están oscilando por los 12 grados bajo cero en este momento, ¿no? También tenemos la poca transitabilidad de las movilidades, ¿no?, que se encuentra debido a la nevada, que han sido congeladas, ¿no?
3: ¿Cuánto de afectación en el tema camélido?
2: Tenemos en este momento el reporte de 4 cabezas de ganado perdido, ¿no? Las crías, sobre todo, ¿no?, que son más vulnerables a esto, ¿no? También tenemos en la región del norte, ¿no?, también ha caído nevada, ¿no?, pero no muy intensa, pero sí está ocasionando daños, en este caso a los cultivos de trigo, cebada, que estaban en la etapa de post cosecha, ¿no?
1: En el informe, Daniel Mogro, Radio Líder, Herbol Potosí.
0: Diputados acusan al vicepresidente Edman Lara como responsable de que no se concrete la interpelación contra la ministra de Salud.
4: Varios diputados de La Paz que llamaron a la interpelación de la ministra de Salud señalaron al presidente de la Asamblea Legislativa, Edman Lara, como el responsable de que el acto fiscalizador no se llevara a cabo el pasado viernes y este se reprogramara. La diputada del PDC, Claudia Bilbao, explicó que el presidente de la Asamblea debió invitarlos a los interpelantes a conocimientos de que estos eran suplentes y no estaban habilitados. Sin embargo, no se habría realizado esa diligencia de acuerdo al reglamento.
5: Bueno, tenemos que aclarar algo. Nosotros como interpelantes tenemos que estar habilitados. ¿Cómo el presidente de la Asamblea no revisa quiénes están habilitados y quiénes no? Realmente el presidente de la Asamblea no está haciendo su trabajo. Y hoy día los suscritos diputados que estamos aquí presentes estábamos en un proyecto en la Ciudad del Alto por el cual se ha interpelado a la ministra, que es la construcción del materno pediátrico de la Ciudad del Alto, que hoy día es un sueño. Ya tenemos el terreno, ya tenemos el proyecto, pero hoy día somos claros, no se ha estado ahí porque el vicepresidente no ha invitado a ninguno de los interpelantes. O sea, ¿cómo podían hacer una interpelación sin los que teníamos el derecho de estar ahí para hacer la debida interpelación?
4: Así, la diputada Claudia Bilbao informó que ahora buscarán un informe oral con la ministra de Salud debido a que la forma en que se llevó la sesión del Pleno de la Asamblea Legislativa tendría vicios de nulidad. Rodrigo Fernández, Herbol La Paz.
0: Son las 12:56. Rentistas del país señalaron que no cuentan con medicamentos.
6: En esta jornada, desde la Confederación Nacional de Jubilados Rentistas de Bolivia han señalado que no existen medicamentos y harán las representaciones correspondientes para hacer conocer esta deficiencia. Aunque dijo que según la gerencia habría medicamentos, la cual no es cierto, dijo el máximo representante del sector, Cristóbal Araníbal.
7: Pese a nuestra exigencia, nos indican que está continuando en todas las farmacias, pero en la práctica no vemos esa situación. Entonces, lo que vamos a hacer es nuevamente insistir en el problema que se nos viene para luego hacer ya tomar las acciones, las representaciones que corresponde, porque no hay una cuestión. Primero, que todos los medicamentos que se quieren no hay en los hospitales de acuerdo a información, pero de acuerdo a información, reitero, de la gerencia existen medicamentos. Eso no es cierto. Entonces, de modo que vamos a buscar el mecanismo para nuevamente activar nuestras acciones, para que no vean que estamos en contra, sino el problema es una necesidad que tenemos que vigilar a los compañeros.
8: ¿Qué están haciendo? ¿Cómo están comprando ustedes mismos? ¿Cómo se
7: hace? Nosotros, naturalmente, todos nuestros compañeros jubilados, por lo quedar sin medicamentos después de renegar y no poder obtener en las farmacias, no hacen otra cosa que son obligados a obtener y hacer las compras, pese a la esmediada renta que tienen los compañeros, que se resuelvan conforme, pese a que nos han dicho que cada regional tiene sus fondos que pueden comprar, pero la situación parece que es el problema de operabilidad también de los directores de los departamentos que no lo están haciendo.
6: Gracias, la Dorado Alanoca, Herbo La Paz.
0: Estamos a 2 minutos de las 13 horas y a través del periódico digital del Bol. La alcaldía de La Paz instruyó dejar de pedir fotocopias en todas sus dependencias. Vamos a dar lectura a esta información. El alcalde de La Paz, César Rockweiler, instruyó a todas las dependencias del gobierno municipal eliminar el requerimiento de fotocopias para los trámites que se realice o que realice la ciudadanía. A partir de la fecha, ninguna dependencia del gobierno municipal de La Paz va a pedir fotocopia, ni en blanco y negro, ni en colores, ni para ratificar si es o no es la persona, si se pone firma atrás o adelante, si debe llevar un sello, nada, absolutamente nada, afirmó la autoridad. Explicó que el municipio ha firmado un convenio con el Servicio de Identificación Personal que le permite hacer una interoperabilidad. Rockweiler señaló que el objetivo es promover la eficiencia en la administración municipal, además de promover la confianza. Lamentó que al pedir fotocopias ya se implicaba una desconfianza hacia las personas que acuden a oficinas municipales. Hoy es un día realmente importante, no pareciera significativo, pero sí lo es importante, porque se acabaron las fotocopias ni en blanco y negro ni en colores. Se acabaron las fotocopias, reafirmó el alcalde César Rockweiler, alcalde de la ciudad de La Paz. Llegamos al final, amigas, amigos, oyentes. Que tengan una excelente jornada en este inicio de semana, hoy 6 de julio. Un fuerte abrazo, nos encontramos a las 18 horas.
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0: Es la hora 13, 2 minutos.
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2: Un amigo me preguntaba, ¿cuál es el día más frío del invierno o el día más frío del año? Creo que el día más frío del invierno y del año es cuando dejamos de sonreír, cuando dejamos de encantarnos con la vida, cuando abandonamos la esperanza, cuando nos enojamos con la vida. Ese es el peor día, el día más frío del año, cuando dejamos de hablar a alguien, cuando dejamos de mirar a otra persona. Ese es el día más frío del año.
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0: los títulos de la jornada. Número 1.
1: Luis de la Fuente, director técnico de España, reconoció que con lo que se hicieron hasta ahora no pueden llegar a ganar el Mundial, por lo que tienen que mejorar para conseguir el objetivo.
0: Número 2.
1: Carlo Ancelotti, técnico de Brasil, admitió que sí, el seleccionado no hizo un Mundial espectacular e incluso señaló que ayer no merecían ganar ante Noruega.
0: Número 3.
1: Adiós México, una de las anfitrionas del Mundial se despidió en los octavos de final tras perder por 2-3 ante Inglaterra.
0: Número 4.
1: Inició el fútbol femenino dentro de nuestro país. Bolívar ganó a Aurora por 3-1.
0: Número 5.
1: Pero también jugaron las Tigresas este fin de semana. Derrotaron al equipo de Real Oruro por 11-0.
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1: Hola, hola, ¿qué tal? Muy, pero muy buenas tardes. Un saludo cordial a toda la gente que el día de hoy está con nosotros. Saludamos a todo el país a través de la 100.9 y también los que nos siguen en las redes sociales. Es un placer llevarles toda la información a esta hora de la tarde, cuando son las 13:05. Vamos a estar hablando de todo lo que se desarrolla dentro del Mundial 2026 y todo el camino que se tiene para poder tener el campeón de este nuevo Mundial. Se ha surgido bastante polémica respecto a una situación muy preocupante. Vamos a estar hablando también sobre esto dentro de la selección de Estados Unidos, el jugador Balogun, quien recibió tarjeta roja en su anterior compromiso y que ahora tiene que jugar ante Bélgica en horas de la noche. Balogun ya no tiene la roja, se le quita la roja que tuvo en el anterior compromiso y ahora tendría que jugar ante Bélgica. Bélgica, ante recibir esta noticia en sí, decidió impugnar antes del partido ya si este jugador ingresa al terreno de juego. ¿Por qué? Porque no sería algo justo para la selección de Bélgica, es lo que mencionan, al tener a este jugador que después de haber finalizado un compromiso donde se le sacó tarjeta roja dentro del partido, posteriormente se le quita la roja tras tener una apelación. Es lo que menciona la selección de Bélgica y está en todo su derecho de tener esta posición porque mayormente no se ve este tipo de casos. Es muy raro ver este tipo de casos donde le quitan la tarjeta roja a un jugador una vez finalizado el partido. Es por esa razón que veremos qué es lo que sucede ante todo lo que está pasando dentro de esta selección de Estados Unidos. Se vio también un comunicado de Donald Trump hablando sobre este partido. La verdad es que ha desatado bastante polémica todo lo que está sucediendo respecto a este jugador, al delantero de la selección de Estados Unidos, y la roja que recibió anteriormente que se le habría quitado para que pueda jugar el compromiso frente a la selección de Bélgica que tendremos esta noche. Pero también estaremos hablando del partido que se desarrollará a las 15:00, un partido bastante importante. No es cualquier compromiso, es un clásico en sí que se juega entre España y Portugal, un partido en el cual seguramente vamos a tener muchas emociones. Es a las 15:00 el compromiso con cada uno de sus figuras. Seguramente lo veremos tanto España como también a la selección de Portugal y obviamente el deseo de los hinchas de la selección de Portugal o en sí de Cristiano Ronaldo, que desean que continúe dentro de este Mundial 2026. Lo que sucedió ayer, en la jornada de ayer, también estaremos hablando del partido de Brasil, donde lastimosamente quedó fuera de esto, de este camino a lo que es el Mundial, y bueno, perdió ante Noruega, una Noruega que, lo decíamos, es bastante fuerte, sobre todo con su representante y su figura, que es Haaland, quien marcó los dos goles a la selección brasileña. Y también hablaremos sobre México, la anfitriona de este Mundial, que quedó fuera de ya el camino a lo que es conseguir el campeonato del Mundial 2026. Esta selección que la luchó bastante ante Inglaterra, pero no pudo, y bueno, se quedó dentro de este camino que fue el Mundial. y queda fuera lastimosamente la selección mexicana. Es un mundial en el cual se está rompiendo récords, sobre todo con el tema del público asistente, pero esperemos que no se manche con todo lo que está sucediendo fuera de los partidos. Vamos a comenzar hablando sobre la selección mexicana, lo decíamos, quedó fuera del mundial, y vamos a escuchar el relato de la selección de México tras quedar fuera del mundial. Vamos a escuchar al señor Cristian Martinoli hablando en sí, en este relato que se tuvo entre la selección mexicana y la selección de Inglaterra, y pierde la selección mexicana, algo que dolió bastante, sobre todo por toda la afición que estuvo presente dentro de este escenario deportivo. México queda fuera.
2: Contra Pickford, endereza con pierna derecha, viene Raúl, ¡gol!

0: Saúl, hasta la última instancia contra Pickford. Nunca se regaló el guardameta inglés. Esperó y en el último momento cachetea contra palo derecho. Le da vida al país, le da vida al Azteca. Pickford se lanza, pero no puede sacarla. México todavía puede empatar el partido, ganarlo incluso. Necesita otro gol en la Ciudad de México. Gallardo y compañía, ya son cuatro el centro que no puede caer. Fagani observando su cronómetro. Señoras y señores, México intenta en la última jugada del encuentro. La bola está en los 101. Llega el centro, está aquí. El remate, atención Raúl. Todo mundo a un lado. La pelota pasó a un lado. Pickford le mienta la madre a todos. Fagani dice que es córner. Será la última jugada. Señoras y señores, Fagani le permite una última jugada a México. Vendrá el tiro de esquina.
1: Portero.
0: Ya está Tala.
1: Vamos,
0: aquí.
1: Tala.
0: ¿Quién va a ser el héroe? Lo seguimos gritando, implorando, rezando. Es la última pelota del Mundial. Llega la bola. La sacan. La tiene Jiménez. El impacto. El rebote. La tapa Inglaterra. Se mantiene hasta el 102. Ingleses piden. Tuchel se metió a la cancha. Fagani permite una última. Tiene que estar Lina en el área. Tiene que estar todos. Lina no va al rebote. No va a haber rebote. Lina tiene que ir al área. Aquí está México. 102. Partido de infarto. El partido 24 en la historia de la Azteca en la Copa del Mundo. Lo quiere empatar el tal Rangel. El centro viene. Pickford la saca. Señoras y señores, México se ha quedado fuera en los 16avos de la Copa del Mundo. En un partido impresionante contra Inglaterra. En un juego que será recordado por todos los tiempos. En una selección que no merecía este final. En un partido que lo peleó, lo luchó, le metió el 70 de posesión, peloteó a Pickford, buscó por todos los medios, lo intentó, metió 9 goles en el campeonato, recibió 3, pero esos 3 están dejando afuera a México de la Copa Mundial contra Inglaterra.
2: Escuchábamos el relato de Cristian Martinoli tras quedar fuera México de este Mundial 2026, quedarse en el camino, pese a que ha sido una de las selecciones anfitrionas y en sí, sí ha sido uno de los mejores partidos donde se ha desarrollado de la mejor manera, se ha mostrado en sí de la mejor manera la selección mexicana y se lo vio en este partido frente a la selección de Inglaterra. Lastimosamente se queda en el camino, lo reiteramos, y queda fuera de lo que es este camino al Mundial 2026. Vamos a escuchar la palabra del técnico de la selección mexicana después de este compromiso, el señor Javier Aguirre.
3: Sería injusto de mi parte señalar algo individual. Atribuyo que en las grandes ligas tienes que hacer el partido perfecto para ganar a Inglaterra en unas circunstancias normales. Esos dos goles nos pesaron mucho y cuando nos repusimos llegamos con mucho ánimo al vestidor, con muchas ganas de revertir el marcador, y viene el tercer gol que evitable a todas luces que nos condena, ¿no? Remamos contra la corriente, después contra 10, intentamos variantes, pero no fue posible. Ellos defienden bien, es un equipo muy sólido, son el 4 del mundo y había que intentarlo. De verdad te diría que no hay un solo jugador que destaque por encima de nadie, ¿no? La familia está muy junta. Estamos ahora sufriendo para ver el diagnóstico de Santi, que se fue al hospital. Es muy doloroso porque soñamos, nos ilusionamos y caer de esta manera duele mucho. Yo te diría que los 26 me hicieron muy feliz. 2 meses cumplidos mañana juntos. Que deben de irse con la cabeza en alto. Si hay una mira, una crítica, tiene que ser al entrenador, porque ellos, como bien dices, se dejaron la piel en el campo y pueden mirar de frente a todo mundo. Si hay algo que reprochar, pues es obviamente al entrenador, porque él decide quién y cómo. Y hoy no pudo ser. Y la pena es que, efectivamente, dices bien, la ilusión que tenía la gente, no pudimos concretar, no pudimos darle una noche más de alegría, pero de entrada, y aprovecho este espacio para agradecerle a todo el público mexicano, los que vinieron, los que no pudieron, los que en los fanfests en todo el país, Estos cinco partidos fueron inolvidables. Yo me despido de la selección, me despido del Estadio Azteca, fue mi último partido aquí. Y me voy también con mucho orgullo después de tantos años. Con mucho orgullo y mucho sentimiento, porque aquí viví bueno, gran parte de mi vida futbolística.
2: Bien, escuchábamos la palabra del técnico de la selección mexicana, el señor Javier Aguirre, después de la derrota que obtuvieron ante la selección de Inglaterra. Pero antes de irnos a la pausa, vamos a escuchar un informe acerca de lo que está sucediendo en la previa de este compromiso entre Estados Unidos y Bélgica. Lo decíamos sobre todo por el jugador que habría sido sancionado anteriormente, Balogun, y quien ahora se le habría quitado la sanción. Obviamente, la selección de Bélgica también toma ya sus determinaciones antes de que inicie el compromiso. Vamos a escuchar el informe respecto a este tema.
1: Folarin Balogun, figura de Estados Unidos en este mundial, podrá jugar en octavos de final frente a Bélgica después de que la FIFA suspendiera el domingo su sanción por la tarjeta roja que recibió en la ronda pasada. El jugador, el máximo goleador de su equipo con 3 tantos, fue expulsado el miércoles durante el triunfo de 16avos de final ante Bosnia-Herzegovina por 2-0. El atacante del Mónaco estaba siendo la estrella del duelo en Santa Clara tras anotar el primer tanto, pero a los 64 minutos vio una tarjeta roja directa por pisar el tobillo derecho del defensor Tarik Muharemovic cuando ambos pugnaban por un balón. La decisión había sido considerada injusta por Estados Unidos y por el propio jugador, que aseguró que no hubo intención de pisar a su rival. Hasta el secretario de Estado, Marco Rubio, había cuestionado públicamente la sanción. El domingo, el reporte disciplinario de la FIFA confirmó que Balogun, de 25 años, recibía un partido de sanción por su expulsión, pero dejó el castigo en suspenso durante un periodo de prueba de 1 año, lo que le permitirá estar ante Bélgica. Apenas se conoció la decisión, el presidente Donald Trump la aplaudió, agradeciendo a la FIFA en un mensaje en su plataforma Truth Social por hacer lo correcto y revertir, según él, una gran injusticia. Por su parte, la Federación Belga de Fútbol se manifestó asombrada por la suspensión del castigo al jugador.
2: Bien, escuchábamos el informe acerca de las elecciones de Estados Unidos, este caso del jugador Balogun, también la publicación del presidente de Estados Unidos, el señor Donald Trump. La verdad, hasta el Estado se está metiendo en el fútbol, en lo que es el mundial, y esto también va manchando poco a poco lo que no debería suceder, pero está pasando dentro de este mundial 2026, tras la suspensión de esa roja que le sacaron a este jugador en el pasado partido, y que ahora podría ser parte del compromiso frente a la selección de Bélgica, algo que no se ve habitualmente, que después de un partido finalizado el compromiso se quite la sanción a un jugador. Veremos qué es lo que sucederá. Hay más repercusiones, seguramente estaremos hablando más adelante, pero es momento de irnos a una pausa. Más adelante volvemos.
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2: Continuamos con esta edición central de Herbol Deportes y seguimos hablando del caso sucedido entre la selección de Estados Unidos y Bélgica. El partido que se va a dar en horas de la noche el día de hoy, sobre todo hablando de Estados Unidos, lo que está sucediendo con el jugador, el cual se le habría quitado la sanción. Y tenemos ya seguramente en control central, enseguida vamos a ver un comunicado oficial acerca de Gianni Infantino, hablando sobre todo lo que está sucediendo respecto a este partido y más que todo con la sanción de este jugador. Lo reiteramos y lo decíamos antes de la pausa y también escuchábamos el informe al respecto, todo lo que está sucediendo con el jugador Balogun, el cual se le habría quitado la sanción y podría ser parte del compromiso que se jugará en horas de la noche. Ahí tenemos ya, y seguramente usted lo ve a través de las imágenes, la declaración oficial de Gianni Infantino hablando sobre este tema. El señor Gianni Infantino, presidente de la FIFA, ha emitido la siguiente declaración oficial sobre el caso del señor Folarin Balogun. La FIFA puede confirmar que el señor Folarin Balogun fue sancionado con una suspensión de 4 partidos internacionales y una multa de ahí vemos la cantidad del monto en la cual habría sido sancionado. Después mencionan también acerca del artículo 15, métodos prohibidos en el reglamento, y el artículo 109, conducta antideportiva. La suspensión se refiere a los próximos 4 partidos internacionales de la selección nacional de su país a disputarse en un plazo de 12 meses. La sanción fue impuesta por un comité disciplinario independiente siguiendo el procedimiento establecido después de que el señor Balogun admitiera su culpabilidad. La FIFA no hace más comentarios acerca del asunto. Reiteramos, esta suspensión se refiere a los próximos 4 partidos internacionales de la selección nacional de su país a disputarse en un plazo de 12 meses. Esto quiere decir que se podría acomodar en sí la suspensión del jugador Balogun para los siguientes compromisos. Si la decisión de la selección de Estados Unidos es que el jugador juegue en este partido, podría ser parte del mismo ante la selección de Bélgica. Es lo que se menciona respecto al comunicado del señor Gianni Infantino. Veremos qué es lo que sucede, porque obviamente la selección de Bélgica estará pendiente al ver cuál será el onceno titular o en sí la planilla que presente la selección de Estados Unidos, y si en sí la selección de Estados Unidos se va a arriesgar a presentar a su jugador, o dependiendo que se va a regir al artículo que tiene la FIFA y podrá presentar a su jugador dentro de este compromiso. Pero seguramente va a haber mucha repercusión respecto a este tema más adelante. Continuamos hablando del partido que se desarrolló frente a México e Inglaterra. Vamos a escuchar la palabra del jugador de Inglaterra. Sabemos muy bien que se quedaron muy contentos con el siguiente pase a lo que se tiene dentro de este Mundial 2026. Jude Bellingham.
11: Bueno, no quiero jugar contra la novia, por eso no hablo. Pero México es un equipo muy, muy fuerte, juegan con mucho corazón. El último 2 o 3 días aquí, increíble. Azteca, un estadio muy histórico, era un placer jugar aquí contra ellos.
12: ¿Nos ha sorprendido que sea ahora Noruega, no Brasil, en el próximo estadio? ¿Crees que puede ser más duro que Brasil?
11: No sé. Los dos equipos son muy grandes, en Brasil, obviamente con mucho talento, pero también con Alba, Noruega, hay jugadores con mucha clase, mucha calidad. Es un partido muy difícil otra vez para nosotros.
2: Escuchábamos la palabra de la figura también que ha sido parte de este compromiso, Jude Bellingham, dentro del partido entre la selección de México e Inglaterra. Inglaterra pasa a la siguiente fase y sabemos muy bien que es una selección en la cual seguramente quiere ser también candidata al título dentro de este Mundial 2026. Pero vamos a seguir escuchando la palabra de los protagonistas dentro de este partido. Vamos a escuchar a Eric Lira de México.
13: Sí, va a ser una noche complicada, pero la verdad no. Desde hace unos momentos me llena de orgullo ser mexicano, me llena de orgullo portar esta playera, me llena de orgullo pertenecer a esta selección, a esta familia, porque pues creo que perdimos con mucho honor. Estoy, la verdad, no satisfecho, pero sí contento con lo que logramos. Hoy sembramos una semilla de la cual el día de mañana nos vamos a acordar y estoy seguro que vienen cosas muy buenas para nosotros.
14: Buenas noches, Leo Lecanda, Eric. Le preguntaba hace un momento a Memo, ¿no? ¿Qué mensaje le pueden mandar hoy a la gente, a esos niños que creyeron en ustedes, que se fueron emocionando con el Mundial, cuando pues, de repente pareciera como que la realidad nos alcanza, ¿no? Más allá de caer con la cara en alto, le decía, ponen los penales de Bulgaria en el 94, ese México o Alemania, en Leipzig. En el 98, la derrota con Estados Unidos en el 2002, y así nos podemos ir, el no era penal, etcétera. ¿Qué mensaje el de decir, pues estamos ahí, pero esos malditos octavos se han vuelto una barrera infranqueable en los últimos 40 años?
13: Primero, agradecerle al mexicano que estuvo con nosotros, que está, estoy seguro que se sintió representado, que se va contento a casa también, aunque sabemos que no era el gusto que queríamos, pero como dije hace unos momentos, el techo es muy alto y no nos vamos a conformar con nada. Esto, si bien hoy termina el sueño mundialista de 2026, pero hay que descansar y ya vendrá la nueva planificación. Estoy seguro que vamos por buen camino. El techo lo pusimos muy alto, la vara la pusimos muy alta y hay que sobreponerse a eso.
2: Bien, ahí veíamos las declaraciones de los protagonistas de este compromiso. Lo reiteramos, México quedó fuera del Mundial con el resultado de 3-2 a favor de la selección de Inglaterra. 2 goles de Jude Bellingham y por eso lo mencionábamos que era uno de los protagonistas dentro de este compromiso y también la figura dentro de la selección de Inglaterra. Harry Kane marcó el tercer tanto con un tiro penal en el minuto 60, recordando también que la selección de Inglaterra se quedó solamente con 10 hombres dentro del compromiso. Hizo el gol para el primer tanto para la selección de México y el segundo fue Raúl Jiménez a través del tiro penal. De esta manera fue el 3-2 entre México y la selección de Inglaterra. Pero vamos a cambiar de información, vamos a hablar del partido de Brasil y Noruega. Lastimosamente mencionábamos que la selección brasileña queda fuera también de este mundial con el resultado de 2-1. Falla un penal el jugador Bruno Guimarães en el minuto 14 del partido y Haaland convierte los 2 tantos para la selección de Noruega. El gol convertido de Brasil fue a través de tiro penal de Neymar. Vamos a escuchar la palabra de Carlo Ancelotti hablando sobre este compromiso.
15: El juego por una parte ha sido un buen juego, tuvimos mucha oportunidad en la primera parte, en la segunda también cuando el partido estaba 0-0. Tiene la oportunidad. Después los cambios eran para meter más frescura y para dar más profundidad para intentar de ganar el juego.
16: Tchelote, Wellington Campos da Rádio Itatiaia. O torcedor do Brasil está muito chateado. O que o técnico da seleção que vai ficar para 2030, depois de um ciclo de um ano, fala para esse torcedor, por gentileza?
15: É óbvio que estamos todos profundamente tristes, porque eu acho que o equipo até agora fez não um Mundial espetacular, mas um bom Mundial, e eu acho que também no jogo de hoje se podia merecer ganhar o jogo. E quando passa um momento assim, tu tem que pensar que uma derrota é o começo de uma nova aventura, de uma nova temporada. Temos que seguir trabalhando, melhorando, encontrar novas ideias. Eu creio que não é a fim, é um princípio de um novo ciclo, esta derrota.
2: Escuchábamos la palabra de Carlo Ancelotti hablando sobre el compromiso y lo que mencionaba, todo lo que pasó dentro de este partido. Lastimosamente no se obtuvo una victoria. No fue tal vez el mejor mundial el cual jugó la selección brasileña. Ha tenido muchos más que altas, ha tenido bajas la selección brasileña, y es lo que sucedió y se reflejó dentro de los compromisos. Ganó Noruega, pasa a la siguiente fase, y de ahora en adelante, ya hablando sobre los partidos que tendremos hasta el día sábado, son dos partidos por día. Vamos a presentarles el menú que tenemos para esta jornada. Seguramente usted ya lo tiene a través de las imágenes. Vamos a ver los partidos que tendremos en esta jornada de lunes 6 de julio. Arrancando obviamente con los compromisos, y lo decíamos, este partido tan interesante que se viene, que es un clásico, prácticamente el partido entre la selección de España y la selección de Portugal. Este partido será a las 15 horas. En horas nada más tendremos este compromiso, el cual seguramente usted va a estar a la expectativa de este gran partido que viviremos a las 15 horas entre Portugal y España. Posteriormente, el partido polémico que se verá a las 20 horas entre Estados Unidos y Bélgica. También va a ser un partido importante por todo lo que está sucediendo, y hemos hablado sobre este compromiso. Este es el menú del día, hoy lunes 6 de julio. Hasta este momento hemos llegado con toda la información acá en la edición central de Herbol Deportes. No se olvide que estaremos con más en la tercera edición. Buenas tardes, permiso.
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0: Es la hora 13:33 minutos.
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0: Queridos amigos, muy buenas tardes. Tengan todos ustedes cordial abrazo de bienvenida a nuestro programa. Somos Sentimiento Nacional a través de la red Herbol, la red que nos une a todo el país. Arrancamos una nueva semana. Estamos dispuestos a compartir todo lo que va a significar estos nuevos 7 días en los que vamos a encontrar mucha, pero mucha información, sobre todo en el tema cultural para acá, para la ciudad de La Paz, teniendo en cuenta que nos acercamos a nuestro aniversario, a nuestra efeméride, ¿no es cierto? El 16 de julio. Hay varias actividades que se han dispuesto para tener la posibilidad de compartir entre actividades sociales, culturales, cívicas y, por supuesto, también incluso deportivas. Será un privilegio acompañar a ustedes. A nombre de Rolando Camacho, junto a mi compañero Iván, estaremos el día de hoy hasta las 15 horas disfrutando de nuestra música y del quehacer cultural en nuestra ciudad. Permítanos realizar la primera pausa en el programa y al retornar desarrollaremos todo lo que hemos preparado para el día de hoy. Ya volvemos.
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3: En 1555 se construyó la primera pileta de agua en la ciudad de La Paz. Fue el español Juan de Rivas, con el apoyo de las autoridades y mano de obra aymara. Instalaron cañerías desde el Calvario hasta la superficie plana, hoy llamada Plaza Río Siño, bautizada como Guajrapila, por el hecho de que era un cuerno de buey que servía como tapón.
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Dúo negro y blanco, compuesto por Mario y Cristian, Cristian y Mario, hace más de 15 años nos presentaron esta canción, Píntame Bolivia, en torno a un trabajo que realizaron ellos que les permitió recorrer el territorio boliviano, llevando un mensaje de enseñanza, un mensaje de paz, de amistad y de cultura. Una caravana por Bolivia. Y fruto de este trabajo, pues definitivamente han habido muchas personas, muchos jóvenes, muchos niños que se han vinculado con la música y con el arte. Lindo recordar a este dueto, ¿no es cierto? Que lastimosamente por cuestiones de vida se separan. Cristian Benítez y acá trabajando con su música, compartiendo y componiendo temas musicales.

por su lado, Mario ha tenido la posibilidad de irse a vivir fuera del país. Eso hace que se separe este dueto que nos tenía acostumbradísimos a propuestas musicales interesantísimas, que no renunciaron nunca a la canción latinoamericana, a la trova, y que permitían de vez en cuando escuchar canciones reflexivas en torno a nuestra sociedad, en torno a nuestro desarrollo incluso personal, ¿no es cierto? Así que un cariñoso abrazo para estos dos grandes amigos. Lo vamos a traer un día de estos a Cristian para que nos comente un poquito y tengamos la posibilidad de hacer algo de historia con relación a estas dos grandes agrupaciones. Pero bueno, vamos ya con lo que representa el resumen del fin de semana. Dentro del programa, los días lunes, hacemos un segmento dedicado a enaltecer nuestra tricolor con canciones que hablan de Bolivia, pero también tenemos la posibilidad de hablarles de algo muy importante para nosotros, que son las actividades culturales de este fin de semana, con varias e interesantes propuestas, algunas en escenarios alternativos, en escenarios oficiales o en escenarios también a cielo abierto. El fin de semana llegaron a La Paz, teniendo en cuenta la proximidad ya con la fiesta del Gran Poder. Varias fraternidades están realizando sus ensayos, sus recorridos, y eso ha hecho que se reactive la actividad cultural y que la presencia de muchas agrupaciones del interior y que trabajan con nuestras fraternidades estén llegando los fines de semana. Es el caso de la agrupación Yara, que el fin de semana estuvo aquí en La Paz compartiendo con la llamerada San Andrés, estuvo también en Peña Jamuy, y hablando con Ramiro y Jorge, pues contentos de que nuevamente se haya reactivado la actividad cultural en la ciudad de La Paz. Ellos tenían muchas actividades aquí en La Paz, pero claro, por los bloqueos y demás, no pudieron llegar. Y eso ha hecho que se retrase, que se postergue varias actividades y que se comprima ya de alguna manera su agenda. Así que los tendremos más seguidos a ellos. Justamente de la agrupación 100% Yara, un tema musical que viene en ritmo de llamerada, Te Amaré Por Siempre, el título de la canción, que a propósito también va dedicada a nuestros hermanos y a nuestras hermanas de la llamerada San Andrés, una de las tantas llamaradas que tenemos en la ciudad de La Paz y que participan de la entrada del Gran Poder. Ellos también están ultimando los pasos, los detalles de la coreografía y la vestimenta para este año. Son muy coquetas las vestimentas de la llamerada San Andrés. Vamos con la música, 100% Yara.

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6: Es la hora 14 en punto.
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8: Es decir, el sostenido aumento de los precios.
7: Del pueblo alertó que el alza de los precios de los alimentos trasciende los bloqueos de carreteras. Escuchemos las declaraciones del defensor del pueblo, Pedro Calizaya.
8: Es decir, el sostenido aumento de los precios de los alimentos impide que las personas adquieran los alimentos básicos en forma regular. Por eso, la disponibilidad de los alimentos no garantiza el ejercicio real del derecho a la alimentación. Y esto tiene un mayor impacto en las poblaciones en situación de vulnerabilidad, personas con discapacidad, personas adultas mayores, en fin, todas las poblaciones que justamente en atención a esa situación de vulnerabilidad tienen dificultades al momento de la alimentación. Y finalmente, un otro elemento que viene ya del dato que nosotros realizamos desde septiembre del 24, este monitoreo, este sondeo de precios, es que hay una situación que trasciende el ámbito de los bloqueos, es un ascenso sostenido del alza de los precios que incide en la población.
7: Debido al accidente de un avión Hércules en la ciudad del Alto, enviaron a la cárcel al representante de la empresa proveedora de billetes.
9: El Ministerio Público informó que luego de la audiencia de medidas cautelares en contra del representante legal de la empresa encargada del transporte de los billetes de la serie B del avión Hércules siniestrado en febrero de este año, se determinó mediante el juez pertinente enviar a la cárcel de San Pedro con detención preventiva al representante legal de la empresa responsable por el lapso de 6 meses, informó el fiscal Beymar Molina.
10: Se ha sustanciado la audiencia de medidas cautelares el día de ayer, domingo, en horas de la tarde, donde el representante legal de la empresa Crane Cruises y Malta Limited ha sido imputado por parte del Ministerio Público por el delito de incumplimiento de contratos previsto en el artículo 222 del Código Sustantivo Penal, y en consecuencia la autoridad jurisdiccional de turno, que es la juez tercero de instrucción anticorrupción de la Ciudad del Alto, ha determinado imponer la medida cautelar extrema de detención preventiva por el plazo de 6 meses a cumplirse en el centro penitenciario de San Pedro.
9: En el informe de Inapasa, Herbol del Alto.

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1: Vamos a escuchar al señor Carlo Ancelotti, técnico de Brasil. ¿Por qué pateó Guimarães? ¿Por qué no pateó Vini ayer en ese primer penal que por ahí cambiaba la historia de Brasil? ¿Qué es lo que dijo el entrenador del conjunto brasileño, Ancelotti?
2: Porque hicimos una estadística de un año. Los jugadores rivales, también el de nuestro, el mejor en la selección era Rafinha. Obviamente que estaba en aquel momento en el campo, o mejor, a tirar el penalti a Neymar, después Igor Thiago, después Rafinha, y después Rafinha era Bruno Guimarães. Y después Bruno Guimarães era Martinelli. Escogimos Bruno Guimarães porque pensábamos que era el mejor en el campo.
1: Bueno, se pensaba, pero fue el que falló directamente el penal y ahí como que comenzó el declive de Brasil. Marcelo de la Cruz, Árbol Mundial.
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3: La noticia internacional llega a través de la agencia EFE.
4: Cuba vivirá este lunes otra jornada con prolongados apagones, sobre todo en el horario pico, cuando el mayor corte de electricidad deje hasta al 71% de su territorio a la vez sin corriente. La crisis energética que arrastra el país caribeño desde 2024 y agravada desde el pasado enero por el bloqueo petrolero de Estados Unidos ha provocado que en los últimos días los apagones hayan marcado cifras récord como el reportado la víspera de hasta un 72% de afectación simultánea en la isla durante el momento de mayor demanda. El gobierno de la isla ha reconocido que la situación del sistema electroenergético nacional es crítica, marcada tanto por el bloqueo petrolero estadounidense como por un sistema energético profundamente obsoleto. La compañía estatal Unión Eléctrica prevé para el horario de mayor demanda este lunes una capacidad de generación de apenas 935 megavatios y una demanda máxima de 3.100 megavatios. Así, el déficit será de 2.165 megavatios y la afectación estimada alcanzará 2.195 megavatios.
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6: Un amigo me preguntaba, ¿cuál es el día más frío del invierno o el día más frío del año? Creo que el día más frío del invierno y del año es cuando dejamos de sonreír, cuando dejamos de encantarnos con la vida, cuando abandonamos la esperanza, cuando nos enojamos con la vida. Ese es el peor día, el día más frío del año, cuando dejamos de hablar a alguien, cuando dejamos de mirar a otra persona. Ese es el día más frío del año.
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0: Esa canción titula simplemente Sucre, una canción dedicada a la capital de nuestro país, de la mano del Centro Cultural Los Masis, uno de los referentes más importantes que tiene Chuquisaca y Bolivia dentro del respecto de investigación, formación y, por supuesto, difusión de la cultura boliviana. Dentro de este proceso hemos tenido la posibilidad de conocer muchas propuestas muy interesantes, canciones y ritmos chuquisaqueños que no solamente se exhiben en la ciudad o en la capital, sino en todas sus provincias. Y claro, también habrá que reconocer los años de trabajo que tiene en la difusión internacional Los Masis. Pero, ¿por qué hablamos de Sucre? ¿Por qué hablamos en esta oportunidad de la capital? Dentro del resumen de actividades, pues le comentamos que Sucre se ha convertido en nuevamente una de las opciones para disfrutar de la época de vacaciones. Sí, vacaciones han empezado y sabe que Sucre nos invita a disfrutar con más de 30 actividades para disfrutar de la Ciudad Blanca. Museos, teatro, música, gastronomía, naturaleza y actividades para toda la familia. Y vamos a revisar un poquito a ver qué cosas nos vamos a encontrar. Mire, nos encanta mucho que se presenten así, de esa manera, las actividades, con fechas, con lugares exactos, con horarios. Eso es fundamental para que el turista, sobre todo los que van a ir a Sucre, tengan una guía exacta de las cosas que van a ver. Por ejemplo, el día 9, en esta semana que va hasta el 12, el día 9 tendremos en cine local y nacional, en el Centro Cultural La Sombrerería, Festival de Invierno en restaurantes, cafeterías de Atlos. El día 10, Sucre, historia que cobran vida, en el Socavón Churuqueya, que queda en el Cementerio General de Sucre, La Recoleta, y además una muestra de los patios culturales en el Castillo de la Glorieta. Qué bonito, ¿no? Vamos a seguir con más, sigamos con la siguiente imagen, porque dentro de esta semana, el 11, ecos de la época republicana, en el Palacete del Jereo, entre huellas y sabores, en el Parque Cretácico, que es parque hermosísimo, el Festival Barroco de Invierno, en el Teatro Gran Mariscal de Ayacucho, y finalmente la visita a la ANMI, el Palmar, justamente en esta región del Palmar. Cerrando la semana, la visita en la ADMI, el Palmar, y también el Festival de Invierno, que es un festival gastronómico que va a tener la posibilidad de hacernos disfrutar varias de las delicias que tiene la gastronomía. Y bueno, así le vamos a ir presentando semana tras semana lo que representa la agenda que nos propone Sucre dentro de esta etapa que dice Sucre te espera para vivir una experiencia única. Te presentamos el calendario oficial de actividades para pasar las vacaciones de invierno en el departamento de Chuquisaca. Invitamos a las familias bolivianas, visitantes, extranjeros a descubrir la calidez, vanguardia, majestuosidad y, por supuesto, a nuestra capital. La campaña se denomina Vacación Inolvidable en Sucre. Buena alternativa. Volvemos a estudio, querido Ivancito, porque es importante darle el dato de la hora. 14 horas con 15 minutos, momento de una pausa en el programa. Al retornar, seguiremos revisando las actividades culturales de este fin de semana. ¿Qué más tuvo La Paz? ¿Qué sorpresas artísticas más tuvimos? Se lo cuento al volver. Vamos a la pausa.
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1: Sí, sí, sí. Junto a Raimi Bolivia, arrancamos este nuevo segmento para quienes nos siguen Sentimiento Nacional a través de la red Herbol, la red que nos une a todos los bolivianos. Y ojo, estamos también a través de nuestra página del Facebook, Sentimiento Nacional RTV. De esa manera, usted también nos puede seguir y acompañar dentro del desarrollo de nuestro programa. Y bueno, actividades del fin de semana, le decíamos, ¿no es cierto? Y justamente la agrupación Raimi Bolivia estuvo presente en la ciudad de La Paz, cumpliendo con algunas fraternidades sus actividades, pero al mismo tiempo dándose un tiempo necesario para reencontrarse con la gente. Estas imágenes corresponden a lo ocurrido el pasado día viernes en Peña Jamuy, donde tuvimos la posibilidad de escuchar las canciones de Raimi, dando cuenta de lo que significa, por ejemplo, el buen momento que está pasando. Ahí lo vemos a Efraín Moyo, primera voz de la agrupación, dando cuenta también de lo que ha representado una noche, una linda velada. No se puede negar que en el caso de las agrupaciones orureñas vienen incluso con el apoyo de las fraternidades, ¿no es cierto? La Central, por ejemplo, que estuvo acompañando el día viernes. Ahí los vemos a todos los hermanos, a todos los amigos de la agrupación Raimi, que tendrán sorpresas, nos decían, para próximos días, dentro de lo que va a significar la entrada del Gran Poder, pero pasada la misma nos estarán presentando actividades y temas nuevos al segundo semestre de la gestión. Como que este primer semestre está un poco más dedicado a lo que representa las festividades patronales, ¿no es cierto? Hay varias y muchas. Y el segundo semestre, por lo menos acá en La Paz, baja un poquito esta actividad. Y es por eso que en el segundo semestre tenemos más bien una lluvia de alternativas musicales, pero fuera del ritmo de la morenada. Así que un cariñoso abrazo para Efraín Moyo, para todos los integrantes de la agrupación, con quienes pudimos conversar, y bueno, pues nos comentaron justamente este detalle de las próximas actividades que tendremos nada más y nada menos junto a Raimi Bolivia. Retornamos a cabina central para seguir hablándole de actividades culturales, porque si bien esto pasó en la música, en cuanto a actividades de la Secretaría de Culturas de la Ciudad Cultural, Turismo y Economía Naranja acá en la Ciudad de La Paz, nos habían hecho una propuesta bastante interesante, un recorrido sacro, una propuesta para visitar nuestras iglesias y reconocer la gran alternativa arquitectónica que tenemos. Y nos pareció muy, pero muy bien. Usted sabía que este recorrido se lo lleva en Sucre. Prácticamente cada día tenemos paquetes turísticos en los cuales la ciudadanía tiene la posibilidad de recorrer la ciudad. Y dentro de este recorrido está la visita a iglesias, a capillas, a santuarios y por supuesto también a lo que representa la catedral. Y algo, cálculo semejante, es lo que quiso hacer la alcaldía. Y le voy a decir algo de verdad, le resultó muy bien, es una muy buena actividad que vale la pena tomarla en cuenta y hacerla de repente más seguido dentro de nuestra ciudad, porque también en las iglesias existe una riqueza arquitectónica, una riqueza histórica, también de pinturas, vitrales, que vale la pena reconocer en nuestra ciudad. ¿Cierto? Por ejemplo, usted puede visitar la iglesia de San Francisco, que además de la iglesia tiene un museo preciosísimo, en los cuales usted puede subir incluso hasta el campanario. Otro de los lugares majestuosos en cuanto a iglesias es nuestra catedral, con una arquitectura impresionante. Y dentro de las iglesias diferentes que tenemos, por ejemplo, la iglesia de María Auxiliadora, que está en el Paseo del Prado, que es una de las iglesias, la única iglesia en el mundo que no tiene curvas en su estructura arquitectónica. Sí, sí, usted vaya, vea, observe, son todas líneas y son rectas. No existen patrones curvos en la iglesia. Son alternativas interesantísimas, ¿no es cierto? Vale la pena conocer las mismas. Cariñoso abrazo para César Zavala, para César Chacón, para los Jaira Jararancus, para nuestro buen amigo Hugo Aguilar de la agrupación Ancestro, Juanito también, primera voz de Ancestro, con quienes estuvimos compartiendo el fin de semana y hablábamos un poquito de las actividades que va a tener Ancestro y nos comentaba algo interesante Hugo Aguilar, ¿no? Usted sabe que una de las canciones, una de las tantas canciones exitosas que tiene Ancestro es Olvídame. Pues resulta que una fraternidad de caporales le había invitado, le había solicitado que esta canción se la pueda convertir en caporal. Y nos decía, ya estaba todo hecho. La habíamos escuchado, la habíamos cambiado la estructura para que no se pierda el mensaje. Es más, hasta estábamos produciendo ya un videoclip que incluían drones, la fraternidad y todo ello. Y en una encuesta que hice con el público, nos decía Hugo Aguilar, resulta que la gente nos dijo, no, hay temas que no se pueden tocar y hay temas que más allá de modernizarlos o actualizarlos, pierden el total sentido y el contexto de lo que fue en su momento una canción exitosa. ¿Y sabe qué hizo Ancestro? ¿Sabe qué hizo Aguilar? Dijo, no, ese tema no se toca. Olvídame. Composición de Hugo Aguilar, la interpretación de Ancestro.

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5: Lindas montañas debieron nacer.
6: Una leyenda indica que la iglesia de San Sebastián de La Paz, ubicada en la Plaza Alonso de Mendoza, no podrá mantenerse en pie porque fue construida sobre un antiguo chulperío indígena y asimismo, en su atrio, fueron enterrados sin confesión varios españoles muertos en las primeras contiendas, cuyas almas vagan sin reposo. Es así que la iglesia ha tenido varias reconstrucciones, quedando muy poco de su construcción original.
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0: La alcaldía, a través de su representante, César Dowyler, la Secretaría de Culturas, Ciudad Cultural, Turismo y Economía Naranja, están llevando adelante una serie de actividades. Y lo habíamos dicho, aplaudimos de verdad una agenda tan nutrida para el mes de julio, con actividades que van desde turismo, la visita a diferentes puntos de la ciudad, gastronomía con festivales de platos tradicionales de La Paz, conciertos musicales y, por supuesto, también información sobre la historia de nuestra ciudad. Este fin de semana, y haciendo alusión a esta hermosa canción que nos traía la agrupación Ozono de Cochabamba junto a Fernando Camarán del grupo Semilla Cholita Paseña, le comentamos que las cholitas paseñas ya han sido elegidas. Sí, se realiza ese proceso desde el mes de junio, donde tenemos la posibilidad de ver a las cholitas paseñas dentro de lo que significa la elección en primera instancia de su macrodistrito. Sí, elecciones en el macrodistrito de Max Paredes, Centro, Jampaturi, Songo, Zona Sur, pues dieron cuenta ya de un ramillete de cholitas que están siendo, como se puede observar en esta fotografía, formadas, que están siendo instruidas y que están recibiendo capacitación en diferentes áreas, entre ellas moda, por ejemplo, sí, maquillaje, historia, danza, pero también un contexto sobre lo que representa la identidad de las paseñas. Esta elección, ya con sus candidatas elegidas por macrodistritos, tendrá lugar el fin de semana, ¿sabe dónde? En el Teatro al Aire Libre, para elegir a la Cholita Paseña, quien estará acompañando las diferentes actividades del burgomaestre paseño en todo lo que va a significar las fiestas julias. Sin lugar a dudas, una muy buena alternativa, muchachas muy simpáticas. No se puede negar que hay algunos requisitos que son fundamentales. Por ejemplo, uno de los requisitos dice que tienen que ser cholitas naturales, no transformers, ¿no? Sí, sí. ¿Sabe qué? Sí, vale decir que tienen que lucir diariamente este atuendo, que ese es su atuendo oficial, diario, cotidiano, y no que es un atuendo de fiesta, de gala o de simplemente actividad cultural o social. Y eso ha hecho que algunas de las candidatas incluso sean descalificadas. Otro dato curioso, por ejemplo, sabía que las cholitas tienen que tener las trenzas originales. Sí, sí, no pueden tener extensiones, no pueden tener trenzas postizas, así que también se hace un examen riguroso de el cabello, de la cabellera de las cholitas. Interesantes, cosas muy bonitas que nos sorprenden sobre todo con la alegría y esas ganas de mostrar la identidad de la chola paseña. Pero bueno, cambiamos de información porque de las cholitas paseñas nos vamos a un plato bien tradicional. Nos referimos al fricasé, que tuvo el fin de semana su propio festival. Se realizó en la ciudad de La Paz con una participación masiva de varias propuestas en torno a lo que significan nuestras caseritas. Y sí, se pudo disfrutar de fricasés de distintas alternativas. Algunos muy llamativos porque mantienen el tema del ají amarillo estricto para el fricasé paseño y algunos otros que han cambiado o mezclado el ají rojo con el ají amarillo. El Festival del Fricasé de la Gastronomía Tradicional fue la gran protagonista de una jornada dedicada a revalorizar uno de los sabores más representativos de nuestra ciudad. Vecinas y vecinos compartieron este encuentro que promovió el talento de nuestras caseras y también de emprendedores en el rubro de la gastronomía. El talento se vio, se disfrutó y también hubo una degustación importante, fortaleciendo de esta manera el patrimonio culinario que tenemos en la ciudad de La Paz. Y le decíamos que por ese lado, pues existen varias propuestas, varias alternativas en torno a festivales gastronómicos que vamos a tener. Hoy, por ejemplo, se llevó adelante el Festival del Chairo Paseño, otro de los platos típicos y característicos de nuestra ciudad, ¿no es cierto? Se lo vamos a mostrar de ello más adelante. Pero ya que estamos con el fricasé, y bueno, usted sabe muy bien que en fin de semana suele ser uno de los platos más, pero más solicitados, ¿no es cierto? Sí, la actividad social hace que de repente uno se porte mal el fin de semana, y uno de los platos principales para tener la posibilidad de recuperar es, sin lugar a dudas, el fricasé. Y hablando del fricasé, Iruichu nos propone esta canción que titula justamente Marraqueta con fricasé. Iruichu.
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La interpretación de Dagmar Dumchen acompañándonos el día de hoy. El mejor de mi día de mi vida. ¿Ah? Sin lugar a duda, una buena interpretación que nos levante el ánimo, que nos produce un ánimo positivo, que definitivamente es necesario, sobre todo en día lunes, ¿no? A veces sí, las cosas se complican en día lunes, pero definitivamente canciones como estas nos levantan el ánimo, nos invitan a sacudirnos un poco y a continuar con el ritmo de vida. Y a propósito de Dagmar Dumchen, estará en concierto esta semana. La pasada semana, el día jueves, estuvo con nosotros acá en el programa, conversando y dándonos a conocer algunos detalles con relación a estos conciertos. En realidad, a un solo concierto, una sola jornada, Dagmar Dumchen celebrará 40 años de vida y lo hará en el Teatro Nuna de la Zona Sur. Tendrá y contará con invitados muy especiales, la presencia del maestro Willy Claure, Nena Ceballos, Roberto Sardón, y dentro de la parte musical, Olvis Rojas, Winsor Chacón, Carlos Gutiérrez y Estefano Molina le estarán brindando su acompañamiento musical para la celebración de estos 40 años de música. Nos decía que va a interpretar varias canciones de su repertorio, tanto música latinoamericana como, por supuesto, música folclórica boliviana. Será una interesante propuesta, así que usted queda cordialmente invitado, invitada, este 10 de julio, este día viernes 10 de julio, 19:30, única función, Teatro Nuna de la Ciudad de La Paz, Dagmar Dumchen en concierto. Y bueno, vamos cerrando nuestro resumen del fin de semana. Y una actividad a la cual nos habían invitado tiene que ver con la Orquesta Sinfónica Loyola. Sí, le decía que dentro de la actividad de la alcaldía se ha propuesto festivales de gastronomía como el del fricasé o el de chairo que se celebró el día de hoy. También festivales de paseos por las iglesias, por ejemplo, los miradores, y ahora también conciertos musicales. Este concierto se produjo el día sábado en nada más y nada menos que el Montículo, un lugar muy tradicional de la ciudad de La Paz y que contó con la presencia de mucha gente que se dio cita en el lugar. No se olvide, La Paz se viste de gala, así decía la invitación, junto a la Orquesta Sinfónica Loyola. Y es por eso que estas imágenes narran y retratan justamente lo ocurrido en este espacio de Sopocachi, una de las zonas bien tradicionales de La Paz, ¿no es cierto? Que a propósito tuvo la posibilidad de disfrutar de un repertorio muy interesante, variadísimo, porque encontrábamos canciones desde clásicas hasta folclóricas, y eso nos encantó mucho, y habla también del buen trabajo que está organizando el director de la Orquesta Sinfónica de

La Universidad de Loyola. Y bueno, ahí están las imágenes. Volvemos a estudio porque el fin de semana, ¿sabe qué? Nuestros hermanos de Tarija estuvieron de fiesta, ¿sí? Se recordó la fundación de este hermoso departamento al sur del país, con actividades culturales, con interesantes propuestas que también hablaban de gastronomía, que hablaban de la bebida típica como el vino y ese vino que se sirve en nada más y nada menos que en alternativas variadas que van desde copas, sí, unas copas tradicionales o la jipa, que también sirve como un vaso para intercambiar la amistad y el buen vino. Se celebró nada más y nada menos que el 452 aniversario de esta hermosa capital del Valle Tarijeño, una tierra que ha demostrado ser también diversa en torno a su música, ya que tiene varios segmentos en los cuales la música, la vestimenta y la cultura también se diferencia, pasando por el Chaco, el Valle y por supuesto también las tribus que todavía se mantienen vigentes y vivas allá. Y de esa manera hemos querido revisar todo lo que ha acontecido el fin de semana. Y ahora sí, entramos a este fin de semana, abrimos nuestra cartelera de actividades porque hoy se celebra el Día Nacional de la Marraqueta. ¡Ah, caramba! Estoy seguro que usted es de los míos. Vale decir que prefiere disfrutar este tradicional pan paseño bien acompañado. En algunos momentos será de un buen café y su queso, ¿no es cierto? En otros, de un buen sándwich de palta. ¿Por qué no un buen acompañamiento para un fricasé? O por supuesto también para disfrutar de una buena alternativa del chairo paseño. Es, sin lugar a dudas, uno de los productos indispensables que tenemos en nuestra ciudad y que por supuesto en determinados momentos, incluso en los más duros, suele ser uno de los productos que acompaña en la alimentación diaria de la familia paseña. Ahí está. De esa manera abrimos entonces nosotros nuestra semana con estas actividades y con estas propuestas que vienen en este mes de julio para celebrar todo lo que representa nada más y nada menos que nuestra efeméride. Y está confirmado, ¿eh? Habrán dos verbenas, el 14 y el 15. Se lo voy a comentar el día de mañana porque ya nos va llegando de a poco la agenda para la semana fundamental, la próxima semana en la que estaremos celebrando nuestro aniversario. Y bueno, llegamos al final del programa, nos vamos a ir con música y ya que hablábamos de Tarija, ¿cómo no irnos sin saludar a este hermoso departamento? ¿No es cierto? Imposible. Y claro, hay muchas canciones que hablan de Tarija y artistas renombrados, Enrique Tulloa, Esther Marisol, los embajadores del Guadalquivir, todos los artistas chaqueños, ¿no es cierto? Juan Enrique Jurado, Yalo Cuella, Canarios del Chaco, en fin, Eric Claros. Pero hemos elegido una canción muy bonita y una alternativa nueva y diferente para despedirnos el programa. En este caso, el tema titula Así es Tarija. Viene de la mano de las churas, de pura mujeres chapacas. Sí, de pura mujeres chapacas. Una linda alternativa que nos permite conocer. Vamos escuchando de fondo, querido Ivancito, la canción que viene de mano de las churas, le digo, con varias invitadas. La canción Así es Tarija, composición de Huáscar Aparicio. En nombre de Iván Mamani, en control central, Rolando Camacho, le decimos gracias por la sintonía. Nos reencontramos el día de mañana. Disfrute de una nueva semana. Disfrute de la vida.

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1: Es la hora 15 en punto.
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0: En Pando, un adolescente roció gasolina a su pareja y le prendió fuego, dejándole quemaduras de un 95% del cuerpo.
3: El Ministerio Público de Pando informó que, al llamado de la policía, tomó conocimiento del hecho de un joven de 17 años de edad quien habría rociado gasolina a su pareja de 16 años, prendiéndole fuego durante una discusión en el barrio 6 de agosto. El agresor también fue herido y ambos fueron hospitalizados. La fiscal de materia, Rocío Chambi, dijo que, de acuerdo al informe del médico forense, más del 80% del cuerpo de la víctima presenta quemaduras de tercer grado. Hoy día se realizará la audiencia de medidas cautelares.
4: La víctima, de acuerdo al certificado médico forense, evidentemente más de un 80% comprometido en relación a las lesiones que se tiene, se ha generado a través de quemaduras, ¿no? Su pronóstico, ella está en la unidad de terapia intensiva, esperemos que ya mejore su salud.
3: En el informe Yosiro Nay, Radio Frontera, Herbol cobija.
0: En Santa Cruz, una mujer fue enviada a la cárcel de Palmasola por proxenetismo y abuso sexual contra tres adolescentes. Escuchemos las declaraciones del fiscal de la unidad de trata y tráfico de personas, Mijail Cabero.
5: Presentaba imputación formal en contra de una persona de sexo femenino, teniendo como víctima a tres menores de edad, 14 y 15 años. Las mismas hubiesen sido agredidas sexualmente y las mismas prostituidas por una persona mayor, la cual las hacía fungir en una rocola, incluso el etnocinio en altas horas de la noche. Las mismas víctimas ya han sido rescatadas, han sido ya puestos a disposición de un hogar y también sus familiares, a efecto de poder precautelar sus derechos y garantías. El Ministerio Público imputa por el delito de proxenetismo. El juez, de manera objetivamente, solicita también remitir extremo como detención preventiva en cárcel de Palmasola por el término de 120 días, esto debido a la imputación formal presentada por el Ministerio Público.
2: Internacional.
0: La noticia internacional llega a través de Euronews.
6: Seis productores de la OPEP más acordaron aumentar la producción de petróleo en agosto tras la reapertura del estrecho de Hormuz. El incremento será de 188.000 barriles diarios el próximo mes, en un aumento moderado mientras el crudo cotiza cerca de niveles previos a la guerra por primera vez desde el inicio del conflicto con Irán. Es el quinto mes consecutivo en que los miembros de la alianza elevan ligeramente la producción. La decisión adoptada por videoconferencia afecta a Arabia Saudí, Rusia, Irak, Kuwait, Kazajistán, Argelia y Omán, y continúa la revisión gradual de los recortes voluntarios acordados en 2023. El tráfico comercial por el estrecho, por el que circulaba cerca de una quinta parte del petróleo mundial antes de la guerra, se está recuperando, aunque siga muy por debajo de los niveles previos al conflicto. La semana pasada, Irán advirtió.
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7: Hace instantes nada más se ha dado inicio al compromiso entre Portugal y España, partido por los octavos de final del Mundial 2026. El árbitro central del compromiso es Anthony Taylor. Observamos el onceno titular de cada una de las selecciones en la casaca número 23, en la portería Unai Simón, cuatro hombres en el fondo en la selección de España, casaca número 12 Pedro Porro, 22 Pau Cubarsí, camiseta número 14 para Laporte, 24 para Cucurella, en el medio terreno camiseta número 19 para Lamine Yamal, casaca número 16 para el capitán Rodri, camiseta número 10 para Dani Olmo, casaca número 20 para Pedri, camiseta número 15 para Alex Baena, y adelante lo tenemos al jugador con la camiseta número 21, Oyarzabal. Mientras que en la selección de Portugal observamos a los siguientes hombres dentro del terreno de juego a través de Roberto Martínez, en la casaca número 1, en la portería Diego Costa, cuatro hombres en el fondo, camiseta número 20 para Joao Cancelo, casaca número 3 para Rubén Díaz, camiseta número 13 para Renato Veiga, camiseta número 25 para Nuno Mendes, en el medio terreno, casaca número 18 para Pedro Neto, Joao Neves con la 15, 8 Bruno Fernández, 23 Vitinha, camiseta número 11 para Joao Félix, y adelante casaca número 7, Cristiano Ronaldo. En el informe, Ailse Mosqueira, Herbol Mundial.
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9: Un amigo me preguntaba, ¿cuál es el día más frío del invierno o el día más frío del año? Creo que el día más frío del invierno y del año es cuando dejamos de sonreír, cuando dejamos de encantarnos con la vida, cuando abandonamos la esperanza, cuando nos enojamos con la vida. Ese es el peor día, el día más frío del año, cuando dejamos de hablar a alguien, cuando dejamos de mirar a otra persona. Ese es el día más frío del año.
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0: Saludos cordiales, amigas, amigos de la Red del Vol. Tengan ustedes muy buenas tardes. Son las 3 de la tarde con 8 minutos de este 6 de julio del 2026. Aquí estamos otra vez después de un par de semanas de ausencia de este micrófono que nos acompaña todos los días, de ustedes que nos escuchan todos los días. Es un gusto volver al trabajo cuando uno sabe que la gente está ahí detrás de ese receptor esperando a ver qué novedades hay, qué noticias hay aquí en Bolivia, qué noticias hay en el mundo, qué es lo que ha pasado en el transcurso de lo que va de esta jornada, en fin, porque tenemos esa curiosidad de saber siempre qué es lo que está pasando. Bueno, aquí en La Paz, voy a decir, tenemos un cielo radiante. La temperatura creo que no está muy baja, pero sí hay mucho viento. Y estamos retornando después de, reitero, un par de semanas de haber dejado en manos de nuestros compañeros. Quiero agradecer a quienes nos han reemplazado en estas dos semanas. Primero Inés González, que nos ha reemplazado en la tarde en directo también. También a Pedro Saulgemio, Adriana Gutiérrez, a Elizabeth, que ha estado aquí en las tardes. En fin, a todos, a todos. Siempre es un gusto. Y al volver me encuentro con que ahora el que se fue de vacaciones, mi compañero Roger Calle, quien está habitualmente en los controles, ahora lo reemplaza Iván. Así que vamos, él está de vacación. Él está de vacación, así que vamos a trabajar junto con Enrique Quique Arequipa, que ya está en el estudio y a quien le quiero dar un saludo esta tarde. Después de un par de semanas que no te vea, ¿cómo estás, Enrique? ¿Cómo te va?
1: Bien, gracias, José Luis. Buenas tardes a ti y a toda la audiencia, Iván también, y a Zohar, una feliz vacación. Gusto verte después de tanto tiempo, José Luis.
0: Bueno, tanto tiempo, dos semanas,
1: ¿no? Ah, es un tiempazo nomás. Pasaron muchas cosas, José Luis.
0: Pasaron.
1: Argentina casi se va.
0: No, pero lo peor, o lo mejor, digamos, es que me fui con conflicto y bloqueos.
1: Ah.
0: Y he vuelto sin bloqueos.
1: Claro, te fuiste, no había pollo, ahora llegas y ahora hay pollo a montón.
0: Había huevo a 60 bolivianos, ahora hay a 30.
1: A 30
0: o menos.
1: O menos, sí, sí.
0: O menos.
1: Qué bien, me alegra mucho.
0: Bueno, me fui cuando habían colas de gasolina, eso sí.
1: Ah, eso no cambia, ¿no?
0: Eso no cambia.
1: No cambia, sí. todavía no cambia, ¿no? Pero bueno, esperemos que ya se vaya normalizando, aunque pues no sabemos qué va a pasar, ¿no?
0: Sí.
1: Porque esta es una semana más que se suma, por una semana más de filas que se suma a las muchas que ya hemos tenido por el tema del combustible, ¿no? El diésel específicamente.
0: Sí, claro. Hay problemas con el diésel. Me he enterado que hay problemas para cargar diésel. He visto algunas colas de camiones que están esperando el diésel en la gasolinera de la curva de Holguín. Ahí hay una cola. En otras gasolineras no hay gasolina. Estaban cargando, por ejemplo, en la gasolinera de la calle 17. Me imagino que a esta hora, a las 3 de la tarde con 12 minutos, ya está funcionando esa gasolinera, calle 17. Hay fila, pero el que va alcanza. Puedes tardar unos 40 minutos, digamos, 45, a veces una hora, si la fila está un poquito más larga. Eso no ha cambiado. O sea, cuando nos fuimos con colas de 3-4 días, pero bueno, ahora ya es un poco menos, ¿no?
1: Sí, bueno, ese problema no es solo en La Paz. Te comento, el fin de semana estuve por Achacachi y vi una inmensa fila de tractores, porque tú sabes, los tractores se ocupan bastante, claro, en el área, claro, rural, para el roturado, el sembrado, etcétera, ¿no?
0: Sí.
1: Y hay una fila muy, muy grande en Achacachi de tractores, de vehículos de transporte pesado, pero lo que me extrañó, no hay diésel en el surtidor, no hay gasolina. Pero si te vas un poquito más allá sobre la carretera, encuentras a revendedores que ahí están. A ver, hoy tengo un videito, más adelante lo vamos a poner. Ahí ves a los revendedores ofreciendo el combustible. No pude preguntar el precio porque estaba en un vehículo, no pude bajar, pero ahí están ofreciendo la gasolina, están ofreciendo combustible.
0: Sí.
1: Ahí no tan le unas 3-4 cuadras que será del surtidor, ¿no? No hay en el surtidor, pero bueno, para revender sí hay, ¿no? Llama la atención.
0: Fíjate que los dueños de las flotas que hacen el servicio interdepartamental están preocupados porque no pueden bajar los precios a los niveles anteriores debido a que están comprando diésel de revendedores. ¿Cuánto cuesta el litro de diésel? 9 bolivianos con 80 centavos. Eso cuesta el litro de diésel. Pero ahí los dueños de las flotas dicen, estamos comprando a 13 bolivianos, 14 bolivianos el litro. Por eso no podemos bajar el precio de los pasajes. Bueno, es como una cadena, ¿no? Es como una cadena. Pero le están aumentando hasta 4, a veces 5 bolivianos a cada litro de diésel, ¿no? Y eso lo hacen, como dices, a cuadras de donde está algún surtidor, ¿no? La gasolina tiene algunos problemas. Me enteré que en Cochabamba hay problemas con las cisternas que tienen que entrar a la refinería de Cochabamba. Están entrando muy lentamente, seguramente porque tienen que cumplir algún requisito, pero tengo mis sospechas y eso vamos a ver si podemos aclararlo conversando con alguna persona que tiene los contratos de Vitol para la gasolina, porque el diputado Carlos Alarcón hace unos meses, allá por abril, nos dijo que había conseguido los contratos de la firma Vitol que trae la gasolina y que esos contratos iban desde el 17 de diciembre del año pasado, 2025, hasta el pasado 30 de junio de este año 2026. Estamos a 6 de julio y no sabemos si se ha firmado alguna adenda, que quiere decir un complemento del contrato para que Vitol siga trayendo la gasolina. No sabemos si Vitol sigue trayendo la gasolina, esa denominada gasolina base que se tiene que mezclar para mejorar. No lo sabemos. Por eso vamos a indagar para estar seguros de lo que pasa con los contratos, ¿no? Con los contratos de la gasolina y con Vitol. Y vamos a tratar de conversar con el diputado Alarcón, que fue el que nos dijo que tenían los contratos y que eran hasta el mes de junio. Pero bueno.
1: Así es, un problema que no muere, José Luis. Esperemos que ya en las próximas semanas vaya regularizándose este tema. Pero ahí está, mira, te voy a mostrar las imágenes que tengo. Justamente esto fue el fin de semana en Achacachi. Ahí podemos ver lo que te comentaba, ¿no? Los que nos están siguiendo a través de las redes sociales, estamos en Red Herbol, en el YouTube, estamos transmitiendo, o puede entrar también al periódico digital de Herbol, www.herbol.com.bo, o también en el Facebook estamos como Herbol Radio. Ahí vemos en la población de Achacachi, cómo venden, revenden el combustible. Vamos a pausar el video. Ahí está José Luis en galones. Están revendiendo el combustible. Vamos a ir un poquito más adelante en el video donde podemos observar a gente. Ahí está en galones, en vehículos algunos, y otros son simplemente con tres galones ofreciendo el combustible. Y bueno, a ver, vámonos más adelante en el video. Vamos a ver cómo más adelante hay una persona con una cantidad de galones de combustible. Ahí le podemos ver, está descargando en un vehículo rojo, está descargando los galones para revender, ¿no? Y hay varios de estos puntos de venta. Ahí vemos ahí cerquita una señora que está vendiendo el combustible. Ahí está esperando a que algún comprador llegue y pues se lleve el combustible, ¿no? No sabemos si es gasolina, si es diésel, no nos bajamos a preguntar tampoco, pero estos puntos de venta, de reventa de combustible, ahí está, una señora con niños inclusive, está vendiendo el combustible. Esto es en Achacachi, José Luis. Y te digo, lo que vi, una fila tremenda de tractores, de vehículos de transporte pesado. Sí.
0: Ahí están, esperando, fíjate, por combustible. Ahí, ¿no?, donde está parado, como una fotografía, están los bidones. Eso me parece que es gasolina, los que están a la derecha. Me parece que es gasolina por el color, ¿verdad? Y ahí hay la gasolina un poco más café. Hay una botella de gaseosa.
1: De dos litros. De 2 litros, ¿no?
0: ¿La botella?
1: Sí, la botella. Una botella de gaseosa.
0: Creo que es esa botella de 3 litros, ¿no? No se ve claramente la marca o de qué, pero es muy parecida a las que consumimos todos los días. Ahí están los bidones en el camión, un camioncito que tiene los bidones y que vende el combustible. Bueno, Así están las cosas. Me parece que tenemos que ir a la pausa en este momento y enseguida vamos a retornar mientras estamos viendo esas imágenes de la venta de combustible, de ese combustible que se carga y después se revende.
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0: Las 3 de la tarde. Bueno, tenemos algunos problemitas. Me parece que vamos a ver si podemos solucionarlos ya nomás. Aquí estamos. Teníamos un problema con el control interno de nuestro estudio, que es una, digamos, atribución mía, del conductor de este programa. Decía, si no hay mundial, hay mundial. Pero creo que antes de todo eso que significa el mundial, que el presidente Trump de Estados Unidos le llama al máximo dirigente de la FIFA y le dice, no, hay que habilitar al goleador del equipo de Estados Unidos que ha sido expulsado y estaba suspendido. Y lo hace por teléfono, ni siquiera nada, por teléfono. Nos parece que hay el mundial, pero tapa algunas cosas que son importantes. Por ejemplo, tapa las más de 3.600 personas muertas durante el terremoto de Venezuela, los dos terremotos de Venezuela. Ustedes seguramente han visto escenas. Claro, me van a decir, el partido de Argentina contra Cabo Verde ha tenido una audiencia en el mundo, pero espectacular. Pero ¿y las familias de esas 3.600 personas? Hay 16.000 personas heridas en los terremotos de Venezuela. Nos hemos olvidado de todo ello. Nos olvidamos de los problemas cotidianos, de lo que nos importa. Nos gusta mucho la política, muchísimo. El fútbol también. Y no tiene la culpa el fútbol de que nos hayamos olvidado, porque el fútbol es algo que nos atrae a grandes, chicos, niños, mujeres, varones, de cualquier edad. Es cierto, pero este campeonato mundial, como es tan global, pero tan global, como en este momento estarán sentados frente al televisor millones de personas, olvidándose de todo el resto del planeta, no es posible. Nosotros tenemos muchos problemas y el fútbol, la política, no puede hacernos olvidar que tenemos que cambiar muchas cosas. Entre ellas, la sensibilidad. Lo que ha pasado en Venezuela no es poca cosa, porque apenas se están rescatando algunas personas que todavía increíblemente están con vida, pero cada vez hay menos. Cada vez menos personas, y todavía falta el remover los escombros de 380 edificios que se han caído. Sí, 380. Al menos esa es la cantidad. Ese sector de cercano a Caracas, que es La Guaira, que es el que ha sufrido el más terrible de los daños en víctimas, digo, en personas fallecidas, no se va a poder reconstruir nunca. Es un cementerio gigantesco. Reitero, hasta este momento se cuentan, estoy hablando en números redondos, 3.600 personas fallecidas. Pero falta mucho por remover escombros para encontrar a más víctimas de esos dos terremotos, uno de 7.2 grados en la escala de Richter y el otro 7.5 grados en la misma escala. Terribles, porque la profundidad del epicentro, que estaba ahí mismo en la Guaira, dice que el terremoto ocurrió a 13 kilómetros de profundidad, y eso es nada. Cuando pasa un terremoto a esa profundidad, el remesón es muy violento, muy violento. Circula por ahí un video de un momento en el que la gente está alrededor de una piscina, parece una piscina de un edificio donde tienen esa piscina para los que viven ahí. Y el sacudón es tan fuerte, pero tan fuerte, que casi vacía el agua de la piscina. La gente que está caminando se cae por lo que significa ese remesón del terremoto. Pero parece que nos hemos olvidado de esas personas que han fallecido. Vamos a hablar dentro de un ratito con un periodista de Venezuela para que nos cuente esa tragedia del pueblo venezolano. Pero también aquí, aquí en Bolivia, el defensor del pueblo ha dicho que durante los días de los bloqueos, desde el primero de mayo hacia adelante, 53 días, ¿no?, han habido 22 personas fallecidas por causa de diferentes causas de los bloqueos. Vamos a escuchar al defensor del pueblo, Pedro Calizaya.
1: Con relación a las víctimas, efectivamente, efectivamente, nosotros en nuestro reporte hemos identificado por lo menos 22 casos de personas que durante el periodo de conflictividad han fallecido, 19 de terceros afectados y 3 del sector de los movilizados que presuntamente habrían fallecido con emergencia de una acción policial o militar. Hemos hecho, ante la gestión, ante la Fiscalía General del Estado, ante la Fiscalía Departamental, para que estas instancias inicien las investigaciones correspondientes, toda vez que nosotros como Defensoría no tenemos la facultad legal de denunciar, pero sí de instar el inicio de investigaciones. Y vamos a seguir monitoreando esta situación, exigiendo que estas instituciones competentes puedan realizar esta investigación, determinar responsables y finalmente pueda aplicarse la sanción que sea correspondiente. Lo hemos enterado no solamente ahora, antes, sino desde las gestiones pasadas. Ninguna postulación, ninguna demanda justifica la limitación del derecho a la vida o la integridad ni otros derechos básicos de la
0: vida. Ahí está el defensor del pueblo hablando de esas 22 personas fallecidas por los 53 días de conflicto y bloqueos. Pero también el defensor del pueblo dijo que hay que estar alertas porque hay una alza sostenida de los precios de los alimentos. Puede ser que el remesón de los 50 días de conflicto llegue a estos precios y que todavía no bajan por X, Y, Z motivos. Uno de ellos, por ejemplo, porque no bajan los precios en el transporte debido a que, ya les dije, se compra diésel que se revende. Otra cuestión es que normalmente cuando los precios suben en cualquier economía del tipo capitalista que tenemos aquí en Bolivia, cuando los precios suben, suelen bajar, si es que bajan, muy lentamente, pero muy lentamente, pesito a pesito, si es que bajan. Normalmente cuando suben se quedan ahí y hasta que alcancen el resto de precios a sus niveles, a los niveles de porcentaje de la subida. Pero bueno, hay otras cosas. Ustedes saben que ha sido detenido el dirigente de la Federación Túpac Katari de Campesinos, Vicente Salazar, y el fiscal ha pedido 6 meses de prisión preventiva. Entre tanto, se investiga lo que pasó en los bloqueos, sobre todo en el altiplano. Toño Siñani es un dirigente gremial en la ciudad del Alto que ahora exige la aprehensión no solo de quienes fueron culpables, sino también, bueno, hay que comprobar si fueron culpables o no, pero pide la aprehensión de Mario Argollo, el principal dirigente de la Central Obrera Boliviana, y Evo Morales, expresidente del país. Vamos a escucharle.
2: Secretario General de la Confederación Gremiales de Bolivia, hoy en día nos sentimos muy preocupados a raíz que del gobierno central hasta el día de hoy no aprenden a Evo Morzaima, al señor Argollo, como también al senador suplente Nilton, que han hecho desmán y han hecho quebrar a los gremiales a nivel nacional. Si bien hoy en día ha sido aprehendido el ejecutivo de Túpac Katari, ya que tenemos pues muchas pérdidas. Hoy en día nadie no nos devuelve de las pérdidas que tenemos los gremiales, transporte y todos los sectores. Lo que queremos es que el gobierno central de una vez se ponga las pilas y pueda aprender pues al cabecilla de todo el desmán que ha pasado, el saqueo, del vandalismo que ha pasado en la ciudad del Alto, como también en el departamento de La Paz, que era pues a la cabeza de la Central Obrera Bolivia, una Central Obrera Boliviana que solamente se presentaba al sector del Chapare. Por eso pedimos que de una vez sea aprendido el señor Evo Morzaima, el señor Argollo como también el senador suplente, el compañero Nilton, porque ellos han incitado a la violencia. Y hoy en día, la justicia hasta el día de hoy no me ha dado vía libre a la demanda penal que le hemos puesto en contra del señor Argollo por las pérdidas millonarias que tenemos los gremiales.
0: Ahí está el dirigente gremial de la Ciudad del Alto, Toño Señani, aquí en la Red del Bol, conversando con los periodistas y pidiendo que se la aprehensión de Evo Morales y Mario Argollo. Vamos a la pausa en este momento, son las 3 de la tarde con 31 minutos, 3:31.
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5: En 1751, los padres jesuitas que se hicieron cargo de los talleres de los obrajes solicitaron autorización para incrementar el número de telares. Con ello, la producción se incrementó y solicitaron un permiso especial para contar con el apoyo de presidiarios en los talleres. Un documento de la época indica que el trabajo fue inhumano ya que trabajaban hasta horas extremas y que en una visita al lugar encontraron a un nativo de Viacha llamado Agustín Uchani sujeto a un grillete junto a un telar.
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0: Las 3 de la tarde con 36 minutos. Hay una noticia que se publicó ayer domingo en el periódico digital Derbol que dice: el Frente Urma, de tendencia trotskista, a la cabeza de José Luis Álvarez, del profesor José Luis Álvarez, ha perdido las elecciones en la Federación Departamental de Trabajadores de Educación Urbana de La Paz. La victoria fue para el Frente Magisterio Combativo, cuya principal candidata, Ana Iboso, será la nueva ejecutiva del Magisterio Paseño. Vamos a hablar de eso, porque aquí hay un tema que tiene como 40 años inamovible y ocurre que en las elecciones de la dirigencia de la Federación de Maestros del Departamento de La Paz hubo un cambio después de 40 y más años. Está con nosotros aquí en el estudio de nuestra emisora la profesora Ana Iboso, que es la nueva ejecutiva de la Federación Departamental de Trabajadores de Educación Urbana de La Paz. Bienvenida, profesora. Muchas gracias por acercarse aquí al estudio de Herbol.
1: Muchísimas gracias por la invitación y, bueno, prestos a poder informar a la población del Departamento de La Paz, al Magisterio Urbano Nacional y a toda la sociedad en general, ¿no?, de este cambio que está sucediendo a nivel de magisterio.
0: A ver, cuéntenos, primero, ¿cuántos años estuvo la dirigencia trotskista en la Federación de Maestros de La Paz?
1: Bueno, ellos han estado 46 años.
0: 46 años, sí. Ininterrumpidos,
1: ¿verdad? Ininterrumpidamente, ¿no? Sí, han variado entre sus dirigentes, han alternado, un año estaba uno, después estaba el compañero José Luis Álvarez, después otro y después otra vez José Luis Álvarez, ¿no? Y lo que ha sucedido este día sábado pasado, 4 de julio, es que hemos roto con esa cadena ininterrumpida del trotskismo aquí en la Federación de La Paz.
0: ¿Y cómo fue? ¿Cuándo fueron las elecciones? Porque nos enteramos muy poco de que habían elecciones, ¿no?
1: Sí, bueno, se han suspendido, tenían que ser en el mes de mayo, pero por la convulsión social por la cual atravesábamos, ¿no? Estábamos también nosotros en movilizaciones como magisterio, se han suspendido dos veces. La primera por esa situación y la segunda ya por la cuestión del estado de excepción, que no quedaba muy claro. El comité electoral tuvo que retrasarlo nuevamente, ¿no? Este 4 de julio se han desarrollado las elecciones donde, bueno, hemos visto una gran participación de los colegas del Alto, La Paz y provincias, pero también se ha hecho notorio que una gran parte de nuestro magisterio, que somos el magisterio más grande a nivel Bolivia, tenemos cerca de 37 mil afiliados, también ha habido una buena parte de ausentismo, que nosotros interpretamos como una ausencia de rechazo ante la falta de la representación de la dirigencia saliente del trotskismo, ¿no? Que no ha tenido representación ante las bases de La Paz y esto ha afectado también esta situación.
0: Profesor, ¿usted tiene alguna explicación para que haya ocurrido esto después de 46 años de un dominio absoluto del trotskismo en la dirigencia del Magisterio Paseño?
1: Sí, hay una explicación evidente, ¿no? El trotskismo a la cabeza del Frente Urma está en un estado de decadencia que ya se ve reflejada a nivel nacional. Ellos han perdido en estos dos últimos años las dirigencias de federaciones departamentales y regionales como la de Chuquisaca, Oruro, Potosí, Uncía, Cochabamba, y su último bastión se quedaba acá, ¿no?, en el Departamento de La Paz, y también lo han perdido ahora. Una decadencia basada en el hecho de que se han alejado de las bases, se han quedado como dirigentes de escritorio, dirigentes que solo se los ve en confrontaciones y que han dejado de lado la necesidad que tienen las bases del magisterio de atención, ¿no? Por los problemas diarios que vivimos, por el acoso de las autoridades educativas o de algunos malos padres de familia que lo que hacen es denunciarnos, ¿no? Y no hay una respuesta pronta a estas demandas, ¿no? Estas problemáticas del magisterio urbano.
0: Ahora, ¿cómo ocurrió? Ustedes presentaron su fórmula por, decíamos, el Frente Magisterio Combativo.
1: Sí.
0: ¿Qué tendencia tiene el Frente Magisterio Combativo?
1: Bueno, esta es nuestra segunda elección para la Federación de La Paz. Nosotros venimos trabajando ya hace 6 años como un frente formado por bases del magisterio, ¿no? Bases que tenemos una línea independiente, no pertenecemos a ningún partido político, porque respetamos mucho la organicidad del magisterio y además entre nuestros estatutos está el hecho de que la independencia sindical debe primar, porque cuando el gobierno o los partidos políticos se meten al sindicato, lo defenestran, ¿no? Entonces, en ese sentido, hay esa situación, ¿no? No pertenecemos a ningún partido político, la línea que manejamos es la de independientes, ¿no? Que se va asociando a un bloque nacional, ¿no? En ese sentido.
0: Ahora, claro, nos hemos acostumbrado casi a estos 46 años de decir el magisterio trotskista. Ustedes están cerca del gobierno, más lejanos, en el centro, equidistantes. ¿Cómo ven este momento político que está viviendo el país?
1: Nosotros estamos cerca de las bases. Nosotros vamos a defender a las bases, más allá de los partidos políticos. Nosotros dentro de la dirigencia entendemos que sí tenemos que entrar en ciertos momentos de negociación, de gestión, sobre todo por las demandas del magisterio. Pero no nos vamos a asociar con el gobierno. Este gobierno actualmente es un gobierno de derecha, que lo que busca es una reducción del gasto público y esto implica una reducción a la inversión que se hace en educación, ¿no? Entonces nosotros vamos a seguir en la lucha por las justas demandas que tenemos por la educación, ¿no? Única, fiscal y gratuita. Y en ese sentido, si hablamos de esto, de la responsabilidad del Estado, tenemos que hablar de que ellos nos plantean, ¿no? A nivel nacional, a nivel departamental, el hecho de hablar de calidad educativa. Pero la calidad educativa no se basa solo en decirlo, sino también en dar las condiciones para esta, ¿no? Tanto para los estudiantes como para aquellos que somos parte del magisterio. Y esa va a ser una lucha de los trabajadores en todo sentido.
0: Usted dice que el gobierno es de derecha.
1: Sí.
0: ¿Ustedes ven al gobierno desde el centro o están más hacia la izquierda?
1: Nosotros los vemos desde un punto en el que debe responder a las demandas de los trabajadores, ¿no? Sin un lineamiento que nos pueda llevar a extremos. Los extremos nos han hecho daño, ¿no? Y han dejado de lado de ver la realidad que nosotros tenemos como magisterio, porque nosotros también somos padres de familia, somos hermanos, somos hijos, ¿no? No solo somos trabajadores en educación, y es algo que a veces la sociedad ha olvidado, ¿no? Y nos han enmarcado, nos han enfrascado en un sentido del extremismo trotskista que ha habido durante todas estas 4 décadas.
0: Bien, tengo unos avisos en este momento, profesor. Estamos conversando con la profesora Anaí Bozzo Sandoval, es la nueva ejecutiva de la Federación de Trabajadores de Maestros de la Educación Urbana del Departamento de La Paz. Pasó esto, es la nueva ejecutiva, después de 46 años. Después de 46 años fue elegida una directiva distinta a la directiva trotskista que estuvo al frente de la Federación estos 46 años. Enseguida volvemos.
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Bien, seguimos acá en la tarde en directo conversando con la profesora Anaí Bozzo Sandoval, es ejecutiva de la Federación Departamental de Trabajadores de Educación Urbana de La Paz. Reiteramos, después de 46 años ha sido en elecciones derrotado el trotskismo y ahora la dirigencia sindical del magisterio tiene otra línea. Nos ha dicho la profesora que no tienen partido político al que pertenezcan. Nos ha dicho que miran al gobierno posicionado en la derecha política del país. Y tengo una pregunta. Después de 46 años del dominio del trotskismo de la federación, ¿habrán muchos problemas que

0: de una vez mandar esta auditoría, ¿no? Que debe ver muchos aspectos, ¿no? Porque como no han habido cambios en 46 años, quedan las dudas, ¿no? Del manejo económico que puede haber habido dentro de la federación.
1: Claro, en este tiempo, hay, por ejemplo, eso que salió a la luz hace unos meses atrás, en sentido de que la Federación de Maestros en general en Bolivia recibían los aportes de los maestros y esos aportes no tienen rendición de cuentas. ¿Eso es verdad?
0: No. Hay que aclarar ciertas cosas. Nosotros realizamos un aporte que es el 1%, sí, ¿no? Y un porcentaje va a nuestro ente matriz, que es la CTV, y otro porcentaje va a la federación. Si bien la federación trotskista, durante todo este tiempo, porque esos 46 años el aporte económico no ha sido igual, ha sido diferenciado. En un principio no había, en otro tiempo el aporte se daba por 3 meses, otros 6 meses, ¿no? Pero estos últimos 25 años del gobierno saliente del MAS ha sido un estándar casi fijo, ¿no? Que hacemos un aporte, ¿no? El aporte a la federación es cerca de 600 mil bolivianos al mes, ¿no? Y si bien hay la rendición de cuentas que ellos hacen, ¿no? Porque es obligación de ellos hacerlo al finalizar su gestión y esta rendición se da en congresos ordinarios departamentales, queda la duda, ¿no? Porque la fiscalización de estos nunca se ha aperturado a otras personas. Cuando un colega se acerca a la federación a pedir, ¿no? Que se le pueda pasar el informe, porque ellos nunca presentan documentos, solo hacen la rendición así de forma oral, ¿no? El trámite para que nos entreguen esa documentación es, pues, terrible, que nos piden abogados, ¿no? Cuando es nuestro derecho sindical el poder hacer la revisión de estos. Nosotros como bases tenemos el derecho a poder ver cuán real es ese manejo económico, ¿no? Pero nosotros por responsabilidad y que porque queremos empezar una gestión transparente, ¿no? Vamos a pedir la rendición de cuentas y la auditoría externa a la federación saliente.
1: 600 mil bolivianos al mes. Esto significa 6 millones, 7 millones 200 mil bolivianos cada año. Estos 7 millones 200 mil bolivianos tienen una rendición de cuentas oral, decir, hemos gastado, ¿en qué se gastaba? ¿Qué es lo que escuchaban ustedes en lo que se gastaban estos 7 millones 200 mil bolivianos cada año?
0: En su mayor parte, el porcentaje al cual se refería la Federación saliente es que este va a la devolución de aportes. Al fin de año nos dan el llamado presente navideño, ¿no? Y la mayoría de estos aportes iría a esa devolución, ¿no? Pero en realidad los aportes de un sindicato deben ir a las necesidades del sindicato. Y la necesidad más urgente que tenemos nosotros como magisterio es la representación, ¿no? Durante mucho tiempo hemos solicitado, hemos exigido en eventos orgánicos de que la federación sea a cargo de poder tener un bufete de abogados, una representación legal que nos defienda como magisterio ante los atropellos que vivimos día con día, no solo de autoridades educativas, sino también de padres de familia, ¿no? Que han mellado la dignidad de muchos maestros. Porque cuando nos denuncian a nosotros, ¿qué es lo que sucede? Va el SLIM, va la alcaldía, están las leyes, las normativas como la 1302, 1320, que vulneran totalmente la constitución política del Estado porque no nos permiten el derecho a la defensa, ¿no? Y tendríamos que pasar nosotros a una situación legal y una situación penal para poder defendernos, pero no podemos hacerlo porque no hay quien nos represente en ese sentido, ¿no? El aporte sindical debe ir para sostener la lucha de los trabajadores y no solamente para devolverlo en una situación de un presente.
1: Profesora, ustedes ya han tomado posesión de las oficinas de la Federación Departamental de Maestros aquí en la calle Genaro San Ginés.
0: Todavía no, porque estamos ante una problemática y justamente estamos viniendo de ahí. El día sábado que se ha dado las elecciones, nosotros hemos pedido al comité electoral que puedan presentar de cierta forma algunas oficinas donde se resguarda documentación importante, ¿no? pero hemos recibido una negativa de este. Entonces, a partir de ese momento,

0: momento nos hemos quedado en vigilia. En este momento hay un grupo de compañeros, compañeras que están en vigilia a puertas de la federación para evitar, ¿no? Si así se quiere ver la susceptibilidad de que pueda salir documentación importante y que no se vayan a rendir cuentas claras. Estamos en vigilia esperando a nuestra posesión, que va a ser el día miércoles por la tarde.
1: En esto de los documentos y todo ello, ¿ha habido claridad o ustedes creen que hay algo que haya que investigar como una auditoría para los documentos?
0: Tiene que realizarse una auditoría. Eso es indiscutible, porque, como le digo, no tenemos acceso a documentación. El maestro de base, el colega de base, no tiene acceso a esta documentación. Si bien ellos dan a las bases del magisterio, nos pasan un llamado correo sindical. Es un correo que ellos arman, no presentan documentos, ¿no? Como facturas o como recibos, nunca nos lo han mostrado de forma clara, solo es su informe, ¿no? Entonces, por previsión, porque se ha dado en otros departamentos, por ejemplo, en Cochabamba, donde también durante 15 años ha estado el trotskismo en la federación, al haber habido un cambio de federación, la gestión pasada con el frente justamente que se llama Renovación, ¿no? Ha habido un problema en que se han llevado discos duros, se han llevado documentos importantes. Nosotros queremos evitar esa situación, sobre todo porque hay que ser claros y transparentes en este tipo de manejo de documentos, y pueden ser de representación o económicos, y las bases de la paz merecen la verdad, y nosotros estamos para eso.
1: Profesora, todavía no está consolidada la dirigencia entonces de quienes fueron elegidos el sábado, ¿no?
0: Posesionados oficialmente, no. La posesión nos están haciendo esperar hasta el día de miércoles por la tarde, a pesar de que en las anteriores convocatorias la elección iba a ser, por decirlo, un día viernes y la posesión era el día lunes. Ahora nos están haciendo esperar mucho más tiempo. El argumento es que el comité electoral tiene que elaborar un informe mucho más amplio porque se han quedado por más tiempo de lo debido, ¿no? Entonces estamos esperando, pero nosotros ya somos una directiva electa y ni bien tomemos posesión de las oficinas y de lo que corresponde a la Federación del Departamento de La Paz, vamos a empezar a trabajar. Ya lo estamos haciendo en realidad.
1: ¿Y notan alguna resistencia para entregar las oficinas, para que accedan ustedes a la documentación, a las computadoras, a todo lo que hay?
0: La verdad es que nosotros estamos muy susceptibles de todo lo que pueda acontecer, porque en la experiencia hemos visto que pensar diferente y actuar diferente dentro de este margen nos ha traído persecución, nos ha traído conflictos, acoso. Han ido a nuestras unidades educativas, se han atrevido a hablar de nuestras familias, ¿no? Todo para denigrar nuestra imagen, ¿no? Y a veces del rival uno tiene que esperar lo peor, ¿no? Pero nosotros lo estamos haciendo por responsabilidad, estamos esperando a que ellos, como así se han dicho que no son, mejor dicho, traidores y que siempre han manejado las cosas de forma transparente, entreguen las cosas de la misma forma, ¿no? Y nosotros vamos a cumplir con lo que manda el magisterio urbano, que es la auditoría.
1: Bien, profesora, ¿nos puede esperar un ratito? Claro. Tenemos unas noticias y vamos a seguir hablando esta vez de lo que significa estar en la dirección después del magisterio, después de 46 años, de una misma dirección, de una misma tendencia. Enseguida volvemos.

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3: Es la hora 16 en punto.
4: Bienvenidos a las noticias de la hora.
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4: En entrevista con Herbol, el dirigente de la Comisión de Justicia de la Confederación Sindical Única de Trabajadores Campesinos de Bolivia, Severo Marca, defendió al ejecutivo de la Federación Tupac Atari, Vicente Salazar, tras su aprehensión. Afirmó que los dirigentes no son responsables de las decisiones asumidas durante los bloqueos y sostuvo que Salazar es inocente. Escuchemos sus declaraciones.
6: Aunque las palabras no valen, como usted indica, documento es el que tiene respaldo. Yo solo hablo en honor a la verdad y he sido bien claro en esta parte, ¿no? Yo no puedo mentir, tampoco puedo acusar a los hermanos si esto ha sido o no ha sido así, pero sí, evidentemente, por lo menos yo tengo conocimiento que ha habido instructivos, ¿no?, de la parte de los hermanos de los Tupac a nivel de las 20 provincias. En ese entendido, yo creo que tal vez como hay lugares muy alejados, tal vez dispersos, cuando había esas falencias, podía ser de que no les haya llegado, ¿no?, en su debido tiempo, y por eso seguía tal vez esos reclamos. En ese entendido, una vez más reitero, compañeros, quienes han hecho el instructivo lo van a demostrar en su momento.
4: Tenemos información desde la ciudad de La Paz y nuestro compañero Omar Escobar. Adelante, Omar.
7: Gracias, buenas tardes. Hace instantes acaba de culminar la audiencia de medidas cautelares del dirigente de la Confederación de Campesinos de La Paz de los Tupac Atari, Vicente Salazar, y la justicia ha determinado emitir la detención preventiva por el lapso de 6 meses en el penal de máxima seguridad de Chonchocoro de La Paz contra este dirigente, quien es indicado de promover las movilizaciones que duraron más de 50 días centralmente en la sede de gobierno. Asimismo, hay que informar que si bien la Fiscalía estaba pidiendo la detención preventiva en el penal de San Pedro, la justicia ha determinado enviar al penal de Chonchocoro al encontrar riesgos procesales en contra de este dirigente campesino. La información a esta hora de la tarde, Omar Escobar, Manuel Cuervo, La Paz.
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8: Han finalizado los primeros 45 minutos dentro de este compromiso donde se enfrentan Portugal y España. El resultado es de 0-0 con dominio de balón, obviamente de la selección de España, un 55%, con toque, paciencia, buscando abrir a Portugal. Los portugueses se plantaron bien atrás y apostaron al contragolpe y el balón parado. Es un Portugal que necesita más ataque. Cristiano Ronaldo tuvo una opción bastante clara dentro del partido. También podemos resaltar la participación de Joao Félix dentro de este compromiso en estos primeros 45 minutos. Si bien España tenía el dominio del balón, pero aún no se puede ver lo mejor de Yamil Yamal. No es el jugador desequilibrante dentro del partido y tal vez también lo que necesita la selección española en estos primeros 45 minutos, los cuales ya han finalizado. Lo reiteramos nuevamente, 0-0 es el marcador dentro de este partido. Veremos qué sucederá en los siguientes 45 minutos, las variantes seguramente que tendremos dentro de este partido. En el informe, Ailce Mosqueira, Herbol Mundial.
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4: Del portal Infobae, terremotos en Venezuela subió a 3.535 la cifra de muertos y a 16.740 la de heridos. Venezuela registra 3.535 muertos por los terremotos del 24 de junio, según el balance oficial difundido este lunes por el presidente del Parlamento, Jorge

0: Rodríguez a través de Telegram. La cifra supone un aumento de 193 fallecidos respecto al domingo, mientras que el número de heridos se mantiene en 16.740. El doble sismo de magnitud de 7,2 y 7,5 es el más mortífero que ha vivido Venezuela en el último siglo. El precedente más cercano data de julio de 1967, cuando un terremoto en las proximidades de Caracas dejó 245 muertos y daños materiales cuantiosos. Los sismos afectaron a la capital y otros seis estados del norte del país. El más golpeado fue La Guaira, una zona costera que ya sufrió una catástrofe en 1999 por un deslave que dejó miles de muertos. Según los datos oficiales, 856 edificios resultaron afectados y 190 colapsaron, mientras que 17.854 personas perdieron su vivienda, lo que llevó a las autoridades a habilitar 82 campamentos transitorios, tres más que el domingo.
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3: Un amigo me preguntaba, ¿cuál es el día más frío del invierno o el día más frío del año? Creo que el día más frío del invierno y del año es cuando dejamos de sonreír, cuando dejamos de encantarnos con la vida, cuando abandonamos la esperanza, cuando nos enojamos con la vida. Ese es el peor día, el día más frío del año, cuando dejamos de hablar a alguien, cuando dejamos de mirar a otra persona. Ese es el día más frío del año.
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4: Seguimos acá en La Tarde en Directo. Hay una noticia que acaban ustedes de escuchar aquí en Herbol. El dirigente Vicente Salazar ha sido detenido preventivamente por 6 meses, de acuerdo a la resolución en la audiencia que se llevó a cabo desde la mañana de este día lunes. ¿Por qué fue enviado a detención preventiva por 6 meses? Por promover el bloqueo, entre otras cosas. Vamos a escuchar al fiscal, el juez que ha determinado esa detención preventiva de Vicente Salazar.
5: Obstante, es que puede ingresar mayor

0: aspecto podrá ayudarse en el momento de ver posterior.
1: Bien, ahí está la decisión del juez, en este caso del dirigente de la Federación de Campesinos Túpac Katari de La Paz, Vicente Salazar. 6 meses de detención preventiva por promover los bloqueos. Son las 4:08 p.m. Seguimos aquí en nuestro programa La Tarde en Directo a través de la red Herbol. Y estamos conversando con la profesora Anaí Bozzo, que es la nueva dirigenta de la Federación Sindical de Maestros Urbanos del Departamento de La Paz. Profesora Anaí, volviendo al tema de la elección de una nueva directiva después de 40 años, una directiva distinta a la trotskista que manejó la federación en estos 40 años, ¿cómo fueron las elecciones? ¿Quién verifica, quién supervisa las elecciones en el magisterio? ¿Lo hace el Ministerio de Educación, la Corte, el Tribunal Electoral de La Paz? ¿Quién supervisa?
2: Solo lo hace el Comité Electoral basado en el estatuto que tenemos como departamento, ¿no? Como federación departamental. Y este estatuto también tiene que basarse en el estatuto orgánico que tenemos como ente nacional de la CTV. Entonces, los que están a cargo de esto son el Comité Electoral. Veedores tenemos al Comité de Fiscalización y al Comité de Disciplina Sindical, ¿no? Que son quienes han visto lo que ha sucedido el día sábado pasado.
1: ¿Quién nombra estos comités de verificación, por ejemplo?
2: Se los ha elegido recientemente este año también en el Congreso Orgánico, ¿no? En el Congreso Ordinario de La Paz, ahí se los elige, se los nomina y se realiza una votación abierta para elegir a estos representantes.
1: ¿Y el Comité Electoral?
2: A ellos se los ha elegido en un consejo consultivo, ¿no? Pero donde no ha habido ni 300 maestros.
1: ¿Y en el transcurso de la votación ha habido algunas irregularidades que ustedes hayan notado, irregularidades, o todo ha sido normal?
2: No, sí hemos tenido bastantes observaciones, las cuales hemos denunciado a los veedores del Comité Fiscalizador y de Disciplina Sindical. Por ejemplo, se ha dado un hecho en el recinto de la Unidad Educativa Juana Zurduy, donde estaban votando las especialidades de educación superior, alternativa y especial, donde al principio ellos votan con 2 boletas, una para la Federación de La Paz y otra para la Regional del Alto. A una gran cantidad de maestros no se les ha permitido votar con esa boleta. Se les ha restringido una boleta. No les han dado la boleta. Y hemos denunciado porque es restringir derechos. También una gran cantidad de maestros tenían problemas con poder descargar la boleta electrónica, que era requisito para la votación del mes de marzo, y no les han permitido emitir su voto, a pesar de que ellos tenían boletas del mes de febrero, mayo, abril. No tenían el derecho a votar. Situación que hemos denunciado también como una irregularidad, ¿no? Porque se está restringiendo el derecho a la participación. Otra situación que hemos visto ha sido en el conteo de votos, donde a pesar de que nuestro reglamento electoral dentro de la federación tome en cuenta los parámetros de la Corte Nacional Electoral en tomar en cuenta la intención de voto, estos han sido vulnerados, ¿no? Incluso apenas salía 1 milímetro, 2 milímetros de la casilla, quedaban anulados los votos, ¿no? Y nos parece que es una irregularidad, ¿no? Queriendo ver o favorecer tal vez cierto pronóstico dentro de la votación, ¿no? Lo hemos denunciado, lo hemos peleado en las mesas, ha sido un trabajo agotador, muy arduo en ese sentido, ¿no? Pero nosotros somos conscientes de que estábamos peleando contra una estructura de mucho tiempo, una estructura que tiene lazos en muchos lugares, ¿no? Y que esta victoria, este triunfo que estamos teniendo es por las bases, ¿no?
1: El día miércoles se posesionan, el próximo miércoles 8 de sí. Julio. ¿Qué es lo primero que le van a pedir al gobierno? Una vez que estén consolidados la dirección y todo, que conversen con el gobierno, ¿van a insistir en la falta de ítems? ¿Van a insistir en todo lo que es el tema jubilación de los maestros? La anterior dirección decía que tendría que llegar al 100% de la jubilación de los maestros, era de parte de la Central Obrera Boliviana también, ¿no? ¿Cuáles son las principales reivindicaciones que van a plantear ustedes en esta nueva etapa de la dirección de la Federación de Maestros?
2: Nosotros tenemos que responder a las demandas que tiene el Magisterio del Departamento de La Paz. La jubilación con el 100% es una de esas, ¿no? Nosotros no podemos dejar de lado todo aquello que se ha conversado en el, o lo que se ha dado en el Congreso Ordinario. Tenemos resoluciones de este Congreso y nosotros vamos a hacer las gestiones necesarias, vamos a trabajar en base a al documento, ¿no? Del Congreso Ordinario de La Paz. Ahí están nuestras demandas, está nuestra problemática y vamos a tener que entrar a mesas tal vez de negociación con el gobierno, pero por nuestras justas demandas, ¿no? Aquí no es nada inventado. Como trabajadores, nosotros tenemos derechos que se han vulnerado durante mucho tiempo y que tal vez por una cuestión política no se han logrado gestionar, no se han logrado resolver, ¿no? Pero que nosotros vamos a trabajar para que estos puedan resolverse y que beneficie a las bases del magisterio paseño.
1: Además de ese 100% de jubilación que van a pedir, el tema ítems también.
2: Sí. La Paz es el segundo departamento que tiene un déficit de ítems muy alto, ¿no? Lastimosamente es una preocupación para nosotros porque hasta ahora se sigue dando el trabajo gratuito, el trabajo ad honorem, ¿no? Cuando la ley del trabajo dice que eso no debería haber, pero nosotros por vocación continuamos con este trabajo, ¿no? Nuestra consigna como magisterio paseño ha sido hora trabajada, hora pagada, como debería ser para todos los trabajadores. Vamos a seguir en la lucha por esto, vamos a ver las necesidades, porque a ciencia cierta ni siquiera la departamental parece que tuviera el reporte de esta situación, ¿no? Vamos a hablar con las autoridades de la departamental, quienes deberían tener esta situación clara, y nosotros vamos a hacer las gestiones necesarias, la lucha necesaria para conseguir que dejemos de trabajar gratuitamente muchos de nosotros.
1: ¿No temen ustedes que, no sé si desde el gobierno o de otros sectores, les digan que son una dirigencia muy parecida por las reivindicaciones a la dirigencia trotskista que acaba de perder?
2: Las consignas nacen de las bases. Nosotros somos servidores de las bases. Y en ese sentido nos vamos a guiar. No nos parecemos a la dirigencia anterior por seguir con esta consigna. Nosotros vamos a tener otro tipo de método de lucha, un método de lucha propositivo, ¿no? Y eso tiene que marcar la diferencia. No podemos dejar de lado las necesidades de los maestros, de los administrativos, del personal de servicio del Departamento de La Paz, ¿no? Sí nos vamos a dedicar a muchos de esos temas que son profundamente estructurales, pero también vamos a tomar en cuenta y vamos a trabajar intensamente en recuperar la confianza de la base del magisterio, algo que se ha perdido para la dirigencia. No nos parecemos en nada al trotskismo, eso téngalo por seguro.
1: Perfecto. Bueno, quiero agradecerle por estos minutos que ha estado acá en Herbol con esta noticia sorprendente, porque después de 40 años, 46 años, nos decía profesora, se ha cambiado la dirigencia trotskista del magisterio paseño. Hay que aclarar también que estamos hablando con una dirigente del magisterio paseño. No es a nivel nacional, ¿verdad? Es el magisterio paseño que ha cambiado su dirección. Muchísimas gracias, profesora.
3: ¡Viva la Federación Urbana de La Paz!
1: Ahí está. Sí, es una colega de la profesora que está acá en el estudio.
2: Exactamente. Muchísimas gracias por la entrevista y, si me permite, por la formación que tengo, es de bien nacidos el ser agradecidos, nos dicen. Y en ese aspecto queremos agradecer el apoyo a las bases del Magisterio Urbano de La Paz, el Alto y las provincias. Créanos, esta labor es ardua, pero estamos aquí para luchar por ustedes, estamos aquí para luchar por la educación única, fiscal y gratuita, por una mejor sociedad. Porque nosotros como magisterio somos formadores de sociedades, ¿no? Entonces, muchísimas gracias por este respaldo y vamos a trabajar continuamente y con ustedes.
4: Muchas gracias.
1: Y nosotros tenemos que ir a una pausa aquí en nuestro programa.

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6: Seguimos acá en La Tarde en Directo. Están llegando informaciones desde Venezuela. Les dijimos que íbamos a hablar de ese doble terremoto que ocurrió en Venezuela hace ya 12 días atrás. Y de las cifras que llegan hasta nuestra mesa de trabajo, la última dice 3.535 personas fallecidas. Pero no sabemos si en realidad es la última cifra o cuál es la situación. Estamos por eso en contacto con el periodista venezolano de Radio Fe y Alegría en Caracas, Venezuela, Javier Barrios, a quien le doy las buenas tardes desde La Paz. Javier, gracias por atender nuestro llamado. Vamos a ver, me dicen que tenemos algún problemita en el contacto. Vamos a esperar, no hay ningún inconveniente. Vamos a hablar de este terremoto que devastó la zona de La Guaira, muy cerquita de la capital de Venezuela, Caracas. Y dice una de las informaciones que llegan cuando se cumplen 12 días de los terremotos que sacudieron Venezuela, las cifras siguen creciendo y las réplicas no cesan. Según el último balance ofrecido por el presidente del Parlamento venezolano, Jorge Rodríguez, el número de muertos se ha elevado a 3.535, mientras que los heridos se elevaron a 16.740. Y reitero, ahora sí estamos en contacto con Javier Barrios, él es periodista venezolano, está en Caracas. Javier, buenas tardes. Gracias por atender esta invitación de Herbol aquí en La Paz, Bolivia.
7: Buenas tardes. Me saludo, un gusto hablar con ustedes. Estamos a la orden.
6: Bien, Javier. Lo primero que quisiera es que nos des cuenta de cómo está la situación en este momento, cuál es la cifra de fallecidos, la cifra de heridos. Comenzaremos por ahí, por favor.
7: Bueno, efectivamente las cifras han ido aumentando en este momento, como lo has indicado en tu introducción. La cifra se ha elevado a unos 3.500 fallecidos. Se han producido, en este caso, más de 700, 800 réplicas después de los dos sismos del 24 de junio. Como te dije, las cifras están en los 3.535. La buena noticia es que hay 6.462 personas rescatadas en medio de las dificultades. Hay 12.666 heridos, más de 4.000 edificaciones afectadas durante estos sismos. Se están haciendo las evaluaciones de la situación del estado de los edificios. Hay 86.700 familias que han sido atendidas en las últimas horas y en los últimos días después del sismo, pero indudablemente no es suficiente, siempre falta mucho por hacer por las personas que necesitan atención. 23.800 personas han recibido atención en los hospitales, se cree que puedan ser más. En fin. Son como los números, pero detrás de cada número hay historias, hay situaciones, todavía gente demandando apoyo allá en La Guaira. Son en total como unas 856 edificaciones afectadas. 190 edificaciones y unas 300 casas. Las casas, curiosamente, y las casas populares de los barrios sufrieron poco, y que se habla de que el efecto del impacto fue hacia edificios donde vive más la clase media, y la clase media alta fueron los que quizás más sufrieron en esta oportunidad los embates de los dos sismos.
6: Y en cuanto a la ayuda que ha recibido Venezuela, me parece que de todas partes, incluida Bolivia, han llegado bomberos especializados en rescate, en fin, ¿eso cómo ha marchado? Tú nos dices que hay al menos 3.462 personas rescatadas. Parece que la ayuda ha sido ciertamente efectiva, ¿o qué es lo que falta?
7: Bueno, en las primeras de cambio del 20, el propio 24, 25, 26, la respuesta hacia la zona de La Guaira fue muy lenta por parte de las autoridades gubernamentales. Esto lo coinciden muchos observadores, periodistas, observadores, gente que llegó, testigos. Pero sin embargo, una vez que empezó a llegar la ayuda internacional de al menos 23 países, estamos hablando de unos 4.088 rescatistas internacionales que llegaron, sobre todo con los que tienen más experiencia, los topos de México, El Salvador, Ecuador, Costa Rica, España, de Estados Unidos. Bueno, empezó a mejorar el desempeño de la atención, y esto ha permitido que más de 6.000 personas puedan ser rescatadas, ¿no? En distintos espacios, en distintos lugares. Estamos hablando de que por lo menos la solidaridad se ha activado, y se han registrado al menos más de 27.000 voluntarios que han ayudado a poder avanzar. Ya algunos rescatistas, por ejemplo, vimos que en las últimas horas rescatistas de Colombia, que también vinieron, ya por razones logísticas se retiraron a su país. No porque falte por hacer, siempre se está pidiendo ayuda y se falta mucho por hacer, sobre todo en La Guaira. Pero indudablemente estas organizaciones internacionales tienen su protocolo, y pues algunos tienen que partir. Todavía siguen distintos grupos acá apoyando, y bueno, esperamos que no se vayan, que puedan seguir acá como apoyando en eso. Sin embargo, fíjate que hay muchos retos, sobre todo de atender al menos se habla de, según los efectos de ONU, más de 50.000 personas afectadas por estos sismos. Al menos se contabilizan en Caracas y en La Guaira más de 15.000 que llaman personas que están sin hogar, no porque todos hayan perdido su casa, sino porque los edificios están siendo evaluados, y hasta que no se evalúe si pueden ser calificados o no para volver a habitarlo, estas personas están en campamentos, en espacios que ha habilitado el gobierno, en escuelas. Entonces, ahí hay un reto de atender gente que individualmente va a quedar sin casa por un periodo largo de más de 6 meses. Entonces, tendremos el reto de atender los damnificados en los propios refugios, los espacios que el gobierno pueda establecer. La tarea de recuperación es desafiante y larga.
6: Ahora, nos comentaban un tema, Javier. Hay edificios que se han derrumbado, y prácticamente del último piso hasta el primero, uno tras otro, y ahí todavía habría gente que ha fallecido, quizá a esta altura, desde el 24 de junio, alguien que todavía esté con vida. Esa fase todavía no ha comenzado a remover los escombros de tantos edificios que se han caído, ¿no?
7: Sí, todavía se están moviendo escombros con mucho cuidado, porque los protocolos indican que hay que hacerlo, porque todavía se está verificando si hay gente viva en estos lugares. Hay familiares alrededor de estos edificios en La Guaira pidiendo apoyo y asegurando que hay familiares que están pidiendo auxilio. Los rescatistas, que cuentan con tecnologías, con escáner, con micrófonos, con nanotecnología, puede ser que estén chequeando si están estas personas. Por eso todavía esa fase de remoción, al menos en esas áreas, no se ha cumplido. En otras, ya donde se declararon edificios y que ya no hay nada que hacer, empezaron a remover. Pero esos procesos van hasta ahora como muy lentos.
6: Ahora, en esto, ¿dónde queda La Guaira, que ha sido el epicentro? Es muy lejos de Caracas, está cercana a la costa. Ubícanos geográficamente, ¿dónde está La Guaira?
7: Bueno, de Caracas estamos a unos, por carretera, unos 47, 50 minutos desde Caracas hasta La Guaira, porque ahí es el aeropuerto internacional de Maiquetía. Y luego está todo lo que es el estado muy costero, es decir, toda la costa Caribe está allí, rodeado de playas y espacios de balnearios. Está el principal puerto del país, que es el puerto de La Guaira, un puerto que donde llega, se desarrolla la importación y la exportación. Es decir, hay dos lugares afectados, Puerto La Guaira y Aeropuerto Internacional. Pero desde Caracas está a unos 48, 50 minutos por carretera.
6: Ajá, y han habido normalmente, me imagino que ya ahora eso está resuelto, pero la llegada, salida de aviones con ayuda, todo eso ha funcionado casi normalmente.
7: Bueno, solo en ese aeropuerto está aterrizando aviones de ayuda, cargas, aviones Hércules militares, pero otros aviones han llegado a un aeropuerto en Valencia que está a unas 2 horas por carretera de la ciudad de Caracas. Entonces ahí están llegando aviones con pasajeros, vía internacional, con carga, y desde allí se está trayendo la carga de apoyo a 2 horas por carretera en camiones hasta Caracas. Igual hay un puerto que se llama Puerto Cabello, por ahí también en barco han llegado algunas cargas de ayuda y también se han traído. Esos son los puentes que llaman humanitarios que se están utilizando para traer la gente, ¿no? Y traer el apoyo a Caracas y a La Guaira.
6: Ahí en Venezuela, ¿había la prevención, la posibilidad de que se construyan edificios antisismos, o eso no ocurría y por eso la tragedia es más grande?
7: Es difícil contestar esa pregunta porque indudablemente se supone que todo edificio, acuérdense que Vargas, La Guaira, toda esta zona que recibió el sismo, también fue afectada en el 2002, por ahí, entre con lo del, lo que se llamó la vaguada, una lluvia, y eso generó más de 10.000 personas impactadas y destrucción. Ahí se construyeron de nuevo edificios, edificaciones, que hoy se está investigando, o hoy apenas se está investigando, es muy pronto, si estas edificaciones cumplieron con los estándares que se establecen en construcción y en estos espacios. Recuerden que esas son tierras, al ser tierras costeras, son tierras que necesitan algún tipo de relleno, de protocolo, de pilares subterráneos para que sean firmes. Hoy se están haciendo esas preguntas técnicas y seguramente habrá que hacer una investigación profunda si se cumplieron las normativas de ingeniería civil que se establecen para la construcción de estos edificios, las normativas de protocolo geológico, edificios antisismo, porque la pregunta que se está generando es por qué algunos edificios se cayeron y otros no. Y eso es lo que se está tratando de establecer. Hay hipótesis, pero afirmar algo contundente en este momento es muy pronto.
6: Bien, Javier, quisiéramos que todo se normalice muy pronto. Sabemos que está ahí en La Guaira y en Venezuela mismo, la situación todavía está pendiente de saber los números de esta fatalidad que ha ocurrido con el pueblo de Venezuela. Por eso te comprometo para seguir en este tipo de conversación de aquí a un tiempo para saber exactamente qué es lo que va a pasar y para no olvidarnos de que ahí ha ocurrido una tragedia y para no olvidarnos de que hayan muerto hasta ahora más de 3.500 personas y hay 16.000 heridos y centenares, miles de viviendas derrumbadas, que la gente tiene que buscar refugios. Para no olvidarnos de todo eso, vamos a estar permanentemente en contacto con ustedes allá en Caracas, Venezuela, Javier.
7: Muchas gracias, y en medio de la tragedia, en medio de la tristeza, en medio del impacto y del horizonte de querer recuperar. Bueno, uno destaca que al menos 6.462 personas se dio el milagro de que pudieron ser rescatadas, y eso y en situaciones muy complejas, gracias a la ayuda internacional. Así que, y gracias a los oficiales y funcionarios también venezolanos, bomberos, que todos juntos se han unido para ayudar. Creo que eso hay que destacarlo como un elemento pequeño de esperanza en medio de la mala noticia.
6: Bien, entre los cuales también había un grupo de rescatistas bolivianos que estuvieron allá por Venezuela.
7: Aprovechamos para agradecer, que a través de Herbol, que se oye mucho en Bolivia, queremos agradecer a toda Bolivia, a todo el pueblo, a sus autoridades, esa solidaridad con Venezuela. Gracias, gracias por recordarlo, y que vaya ese agradecimiento emocional y de corazón para ustedes.
6: Muchas gracias a ti, y reitero, vamos a seguir en contacto con ustedes para no olvidar esta tragedia. Gracias, Javier, hasta cualquier otra oportunidad.
7: Gracias.
6: Hemos hablado con Javier Barrios, periodista venezolano de Radio Fe y Alegría en Caracas, Venezuela. Nos ha contado la tragedia de Venezuela, 3.500 fallecidos, 16.000 heridos. La suerte hace que hayan 6.462 personas rescatadas de todos esos escombros. En fin, 853 edificios derrumbados, 300 casas afectadas, casas de gente trabajadora. En fin, todo lo que fue la tragedia en Venezuela. Enseguida vamos a retornar con más aquí a La Tarde en Directo.
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6: Seguimos acá en La Tarde en Directo a través de la red Herbol. El alcalde del Alto, de acuerdo a una información del periódico digital de Herbol, dice que le ha dicho al presidente Rodrigo Paz que no persiga a sus dirigentes en la ciudad del Alto y que espera que esto se cumpla. Bueno, estamos en contacto con la senadora de Unidad, ex alcaldesa de la ciudad del Alto, Soledad Chapetón, a quien le doy las gracias y las buenas tardes. Senadora, le saluda José Luis Aliaga, acá de Herbol.
7: Un gusto saludarlo, muy buenas tardes, José Luis, a través suyo, por supuesto, también hacer llegar un saludo cordial a todos los radioyentes de esta, de su de la prestigiosa emisora y, por supuesto, de su programa.
6: Senadora, se ha producido la detención del dirigente de la Federación de Campesinos Túpac Katari, Vicente Salazar. El alcalde alteño dice que ha conversado con el presidente Rodrigo Paz y le ha dicho que no detenga a sus dirigentes. ¿Cuál es la situación en la ciudad del Alto, usted que ha sido alcaldesa de esa ciudad, respecto a todo esto de la dirigencia que hay en la ciudad del Alto, las divisiones, en fin, todo ese complejo panorama que tenemos en las dirigencias alteñas?
7: Bien, bueno, primero que es oportuno informar a la población que la ciudad del Alto en su totalidad no ha estado movilizada estos 53 días de bloqueo, ¿no? Creo que es importante ser categórico con esta conclusión, porque si bien los mismos personeros y la máxima autoridad del Estado ha hecho declaraciones de que los alteños estábamos bloqueando, eso es algo falso, lo digo con toda categoría. Si los alteños hubiéramos estado parando, yo creo que otro hubiera sido el resultado, otro hubiera sido la conclusión de ese conflicto. Yo lo tengo que decir de manera también sincera y clara, de que al inicio esa movilización tuvo, por supuesto, objetivos claros, tuvo demanda social legítima, hubieron demandas totalmente respaldadas en la norma, y se ha ido tergiversando dicha movilización, ¿no? Creo que es importante también mencionar en este punto de que nos han visitado en territorio municipal varios hermanos de provincia, quienes han hecho, sí, una presencia contundente en tema de paro, uno que otro grupo social de la urbe alteña, pero reitero, no su totalidad, y hasta hemos tenido visitantes del Chapare, ¿no? Quienes inclusive sin ningún cuidado ni preocupación alguna han indicado en pleno peaje de que ellos estaban liderizando el bloqueo en el lugar. Entonces creo que ese es un tema importante que se tiene que decir ahora que tal vez hacemos recuento de los daños. Salazar no es representante del Alto, tiene por supuesto su cabida y su liderazgo en las organizaciones reconocidas y organizadas a nombre de Túpac Katari, también con las hermanas aliadas Bartolina Sisas, que son otras organizaciones que en cada provincia tienen, ¿no?, su organización. Yo creo que la declaración del alcalde responde un poco, ¿no?, a la acción de la demanda. También en esos días se le preguntaba, la gente cuestionaba y decía, ¿dónde está el alcalde?, que no dice nada de los salteños. Yo creo que la exigencia mayor ha tenido que ver con que la mayoría de los salteños han estado resistiendo en realidad estos bloqueos, para nosotros autobloqueos, que han perjudicado por supuesto a muchísima gente, y entre ellos también la habitantes de la urbe alteña. Entonces yo creo que la reacción y la declaración nace de esa exigencia, de esa demanda, y en una acción tal vez probablemente paternalista, ¿no? De decir, mis dirigentes. Creo que esa sería para mí la respuesta a la declaración del alcalde.
6: Ahora, senadora, ahí en el Alto nos enteramos que hay varias FEJUVES, es decir, federaciones de juntas vecinales. En varios sectores hay división en las dirigencias. ¿Eso ha ocurrido siempre en el Alto? ¿Cuál será el motivo por el que hay tanta división en la dirigencia alteña?
7: Primero yo creo que tiene que ver con el tamaño de la ciudad, ¿no? Mire, cuando yo todavía estaba ejerciendo la cabeza de la administración municipal del Alto, el 2017, 2018 más o menos, es cuando se crea la FEJUVE Sur, ¿no? Que es precisamente y justamente la parte del distrito número 8, ¿no? Uno de los distritos con mayores demandas. Y claro, esta organización indicaban y decían, lo que pasa es que nosotros tenemos nuestras demandas de particulares, ya no son las mismas de los otros distritos, y por eso nosotros nos queremos autodeterminar la FEJUVE del Sur. Y sacan su personería jurídica, la tramitan, y sacan en ese ámbito de la pluralidad también constitucional, ¿no? Que hay en el ámbito dirigencial. Entonces, para nosotros era la representación del distrito número 8, efectivamente, con una mayor capacidad de organización. Entonces, es donde nace. Y después del 2020, cuando yo dejo la alcaldía, me entero de que hay una decisión de poder organizar o de poder sacar una FEJUVE Norte, ¿no? Ahí después de eso sale la FEJUVE Norte, que ahí veo yo de que hay mayores complicaciones, ¿no? Porque ahí no quieren dirigir varios distritos. La FEJUVE Central, que es como se la llama, es la que hoy día tiene la llave, si vale el término, de la infraestructura que está en la Ceja del Alto, a ella le llaman la FEJUVE del Sur, y hay varios distritos que efectivamente están divididos y pertenecen, por ejemplo, a la FEJUVE del Norte y otras a la del Centro, ¿no? Entonces, es un poco la pluralidad. Yo creo que también en algunos casos, no en todos, hay también algunos intereses políticos, ¿no? O sea, los dirigentes se visibilizan para luego hacerse nombrar candidatos, que bueno, tienen diferentes particularidades. Para mí, la pluralidad nunca fue un problema, siempre hemos trabajado con absolutamente todos. Lo que sí se puede volver un poco complicado y difícil es para quienes no conocen el Alto y efectivamente piensen que están hablando con uno y están acordando con uno, cuando en realidad ellos representan a una sola parte del todo de la urbe alteña, ¿no? Hay que conocer el Alto para poder también identificarlos y saber con quién uno se está reuniendo.
6: Senadora, tengo un par de avisos en este momento. ¿Usted tiene dos minutitos para esperarnos?
7: Claro que sí, con mucho gusto, no hay ningún problema.
6: Muchísimas gracias.
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5: Las montañas debieron nacer.
8: Dentro de la historia paceña desde tiempos anteriores a la conquista española, se cuenta que en los valles de Chuquiago era tal la abundancia de oro en sus ríos que se establecieron varios lavaderos desde los tiempos del Inca Huayna Cápac. Es así que en 1650 el obispo Luis Antonio Castro y Castilla elevó un informe al rey de España indicando que después de cada lluvia los pobladores del valle recogían pepitas de oro de los ríos y que en 1778 el marqués Castelfuertes encontró una gran pepa de oro de 22 kilos.
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2: Seguimos conversando con la senadora de Unidad y ex alcaldesa del Alto, Soledad Chapetón. Estamos hablando de esta situación de los dirigentes, la dirigencia en la ciudad del Alto. Y me llama la atención, senadora, que usted dice que para conversar con diferentes sectores del Alto hay que conocer perfectamente cómo funciona todo esto de la dirigencia, en fin, que podemos estar conversando con unos, pero van a haber otros que reclamen lo contrario, en fin. ¿Usted cree que el gobierno nacional ha cometido en algún momento de la crisis esta que hemos vivido los 50 días, en algún momento ha cometido algún error dirigiéndose a quien no debía en la ciudad del Alto? Vamos a ver si el micrófono o la senadora está todavía en línea. Reitero que estamos conversando con la senadora de Unidad, Soledad Chapetón. Ahora sí me parece que se habilitó el micrófono. Vamos a esperar un ratito. Estamos conversando a raíz de unas declaraciones del alcalde de la ciudad del Alto, Eliseo Roca, que recordó que ya le ha pedido anteriormente al presidente Rodrigo Paz que no persiga a los dirigentes y espera que cumpla. Senadora, le preguntaba si usted cree que el gobierno habría cometido algún error al dirigirse al Alto y conversar con el sector que no era precisamente con el que debía conversar, dejando de lado a otros sectores por esta compleja situación dirigencial que se vive en el Alto. ¿Usted cree que el gobierno ha cometido algún error?
3: Bueno, yo voy a dividir en dos la pregunta con el mismo contenido. El primero, que sí ha cometido error al dirigirse a la ciudad del Alto, inclusive en un tono de probable indignación o preocupación cuando dijo el Alto no está de pie, está de rodillas, ¿no? Son pues términos y no puede utilizar eso con una ciudad que le ha dado mucho al país, ¿no? Y que la ciudad del Alto siempre se ha convertido en un bastión, en una fortaleza del Estado, siempre se ha actuado en el bien común, siempre se ha demandado exigencias, demandas, con total legalidad, ¿no? Con un contenido de compromiso. Y sí, se ha equivocado porque ha querido indicar de que los salteños nos hemos dejado someter por intereses particulares y políticos, cuando la realidad del alteño estaba intentando trabajar, estaba más bien resistiendo al abuso, ¿no? Y a la dejadez y al no importismo del gobierno de turno. Yo creo que ahí ha cometido grandes, grandes errores. Y seguramente el tiempo lo podrá exponer o exteriorizar lo que realmente el alteño siente o piensa del actual gobierno. Pero por otro lado, le decía que yo divido las cosas porque quienes han estado en movilización, si bien han estado liderados por las autoridades indígenas, sociales, provinciales, como es Túpac Katari y Bartolina Sisa, También los grupos, ¿no? Orgánicos han salido a los bloqueos, han hecho resistencia en esa su estrategia de poder exigir primero que el gobierno los escuche, segundo ya en un tema de que el presidente renuncie. Ahí, por ejemplo, han habido varios grupos, varias autoridades sociales de las marcas, de los mismos municipios. De los Ayllus que han estado a esperas de que se acerquen, ¿no? A hablar con ellos, por ejemplo, los del gobierno. Yo se lo digo porque hemos tenido

0: tenido contacto también con varios de ellos, y cuando se les preguntaba y se les decía, ¿se han acercado a hablar con ustedes? Ellos respondían que no, que nadie se había acercado. Entonces, creo que ese tema de un trabajo social directo, de información, porque realmente han estado bastante desinformados, era lo que ha faltado, ¿no? Yo lo he manifestado de manera abierta, con la gente igual de cercana, de que es necesario de que ellos busquen los canales de acercamiento, que aclaren lo que realmente el nuevo gobierno quiere hacer o está haciendo, en ese subámbito de una nueva forma de administrar, la cosa del Estado, de entablar diálogo, de generar mesas de trabajo, ¿no? Entonces, si bien han llegado, pero creo que en los momentos en los que había mayor tensión, había ya un anuncio, un posible anuncio de un estado de excepción, cuando no se dio, ¿no? Había ahí la necesidad de hacer un trabajo más cercano con quienes realmente han estado bloqueando. Y con quien también tenían la disposición de dialogar, porque había municipios en varios de los ampliados que han habido, de los tantachawis, que son los encuentros grandes, las reuniones grandes, habían pues varias marcas, varios municipios que se han pronunciado y querían ir al diálogo, ¿no? Lo correcto ahí, por ejemplo, era que las autoridades de gobierno se acerquen, identifiquen a esos espacios, a esos municipios o marcas, y se puedan acercar para poder hablar, informar y recibir también sus demandas. Entonces, yo creo que eso es lo que sí, definitivamente ha faltado, y ojalá corrijan en adelante, ¿no? Ahora sabemos de que también han hecho varios compromisos, han firmado varios acuerdos, esperemos de que estén con un equipo específico el gobierno atendiendo también cada uno de los compromisos que han realizado o han hecho.
1: Senadora, precisamente el senador suplente del curul que ocupa usted es el senador Nilton Condori, y él está acusado de haber promovido los bloqueos en la ciudad del Alto. ¿Qué opina usted de eso? Vamos a ver si nos escucha la senadora. Le preguntaba, senadora, ¿qué opina usted? El senador Nilton Condori es suplente de usted allí en el Senado y está acusado de promover los bloqueos. ¿Tiene alguna información usted de que eso haya ocurrido así?
0: Lo mismo que todos conocemos, ¿no? A través de las redes sociales y también de los medios de comunicación. No hay que olvidarse de que él, en una lógica de visibilizarse políticamente, en un mal error de estrategia, de poder hacer liderazgo, entre comillas, hace convocatorias o llamamientos. Yo creo sinceramente de que él ha cometido grandes, grandes errores, grandes excesos al hacer ese tipo de convocatorias y llamados. Y bueno, es lo que yo conozco por los medios de comunicación, y también cuando se ha dirigido y en etapa de los bloqueos a diferentes puntos, a incentivar, a llamar, a convulsionar, digamos, ¿no? El ánimo de la gente, ¿no? Entonces creo que él ha cometido grandes errores en ese momento, por una mala decisión, ¿no? Así es que eso es lo que conozco. Como le digo, lo que la población, lo que ustedes han recogido por redes sociales y por los medios de comunicación, es lo que yo también sé.
1: Bien, senadora, le agradezco muchísimo por estos minutos con Herbol. Ha sido usted muy amable por los datos que nos ha brindado.
0: No tiene por qué, es un gusto, y bueno, todos como yo me siento igual que como la población, ¿no? Expectante de que pueda haber cambios para nuestro país, sinceros, reales, que la gente realmente siente esos cambios. Al elegir un nuevo gobierno, uno tiene la esperanza y la expectativa de que todo mejore para la población de a pie, y nunca vamos a perder la expectativa y la esperanza para que eso ocurra. Le agradezco a usted por la oportunidad de dirigirme a la población. Le mando un abrazo y muy buenas
1: Muchas
0: tardes.
1: gracias. Muchas gracias, la senadora Soledad Chapetón, aquí en la tarde en directo. Enseguida, las noticias de la hora aquí en Herbol.
2: Es la hora 17 en punto.
3: Bienvenidos a las noticias de la hora.
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3: El gobierno estima que los bloqueos generaron un daño económico de 150 millones de bolivianos por los destrozos en carreteras y pérdida de peajes. Escuchemos las declaraciones del ministro de Obras Públicas, Mauricio Zamora.
5: Sí, no, son más de 100 millones de bolivianos de daño. No solo eso, el tema de peajes, un no ingreso de 50 millones de bolivianos. Ya estamos trabajando con la ABC. Pero lo importante es que en este nuevo ciclo tenemos carreteras expeditas. ¿Y qué queremos los bolivianos? Trabajar hacia adelante. Este nuevo ciclo hace de que los bloqueos no vuelvan a nuestras vidas, no tengamos que gastar platita, que podrían entrar a proyectos. En vez de ir a estos daños causados, podrían entrar esta plata a los proyectos.
3: Cochabamba, microempresarios denunciaron que la falta de combustible afecta a su sector ya que los costos de transporte suben.
6: El desabastecimiento de diésel en los surtidores de Cochabamba afecta al transporte, pero también a la pequeña y mediana industria. Luz Mari Celada, representante de la Cámara Departamental de la Pequeña Industria y Microempresas, señaló que por la falta de combustible se elevan los fletes de los camiones y tampoco se puede enviar la mercadería a los precios que se tenían.
7: Tenemos el conflicto también del diésel, ¿no? Para nosotros es bien conflictivo porque los pletes van subiendo, entonces las cosas no están tan normales como a nosotros nos gustaría. Esto de la falta de diésel nos afecta bastante también a nosotros porque no nos llega la materia prima, pero ya llegan otros costos y para enviar las encomiendas salen otra vez más altas.
6: Lamentó que las autoridades cada semana digan que se normalizará el abastecimiento de diésel, pero las colas en los surtidores continúan.
7: Igualito cuando los bloqueos, todas las semanas se solucionaba el problema, ¿no? Y seguimos esperando de que se solucione realmente el problema. ¿Por qué? Porque eso del diésel realmente afecta, del combustible afecta bastante a todos los productores.
6: Walter Unzueta, Red Pío 12, Herbol, Cochabamba.
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8: Estamos viviendo el compromiso, es un partido intenso en los octavos de final del Mundial 2026, se encuentra en pleno desarrollo en Dallas Stadium, Texas, manteniendo el marcador cerradísimo con este empate de 0-0. Ya se jugaron los primeros 30 minutos del segundo tiempo, tras un primer tiempo dominado tácticamente por el orden de ambos conjuntos y la posesión levemente a favor de España. El arranque de la segunda mitad mantuvo la misma tónica. La selección española buscó adueñarse del balón, combinando el medio campo a través de Rodri y Pedri, mientras que Portugal intentó presionar las salidas buscando habilitar a Cristiano Ronaldo. Primer cambio se dio en el minuto 55. El seleccionador de Portugal, Roberto Martínez, movió las fichas en la saga para refrescar las bandas. Ingresó Nelson Semedo y salió el jugador Nuno Mendes. España intentó profundizar los ataques mediante las bandas, buscando la velocidad y el desequilibrio de Yamil Yamal, quien en realidad no pudo tener un buen compromiso dentro de este partido hasta el momento. Más adelante estaremos ya con el final de los 90 minutos dentro de este compromiso. ¿Habrá largue? No lo sabemos, veremos en el siguiente informe. Ahí se Mosqueira, el Bol Mundial.
9: Ha finalizado el compromiso entre la selección de España y Portugal en estos octavos de final del Mundial 2026 y la sorpresa se dio en los últimos minutos de partido, en los minutos de adición de este compromiso. Marca Michael Merino a través de una asistencia de Ferran Torres. Michael Merino marca el primer tanto que le da la victoria a la selección de España, pero no solamente la victoria, sino la clasificación a los cuartos de final. Lastimosamente queda fuera y queda ya totalmente fuera del Mundial en sí es la selección de Portugal y obviamente los hinchas de Cristiano Ronaldo muy decepcionados por todo lo que ocurrió dentro de este Mundial 2026. No se consiguió lo que se quería con la selección de Portugal y queda fuera de los octavos de final. De la misma manera que lo hizo en el Mundial de Sudáfrica 2010, España eliminó a la selección de Portugal del Mundial. En el informe, Ailse Mosqueira, Herbol Mundial.
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10: La maldad de la ley.
3: Del portal Infobae, el fenómeno del Niño podría causar olas de calor récords en el 2027. Alertan por riesgos de incendios y sequías extremas. El Pacífico ecuatorial acumuló una enorme cantidad de calor en la superficie y en las capas superiores del océano. Esa energía amplificada por el calentamiento global antropogénico está a punto de liberarse a la atmósfera a través del mecanismo del Niño. En los próximos meses, sobre todo entre finales del 2026 y 2027, el sistema climático podría atravesar una de las transferencias de energía más significativas, con consecuencias que se propagarían en cadena por el hemisferio y por el planeta.
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12: Un amigo me preguntaba, ¿cuál es el día más frío del invierno o el día más frío del año? Creo que el día más frío del invierno y del año es cuando dejamos de sonreír, cuando dejamos de encantarnos con la vida, cuando abandonamos la esperanza, cuando nos enojamos con la vida. Ese es el peor día, el día más frío del año, cuando dejamos de hablar a alguien, cuando dejamos de mirar a otra persona. Ese es el día más frío del año.
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1: Las 5 de la tarde con 9 minutos. Aquí estamos en La Tarde en Directo y nos habíamos olvidado hablar del fútbol, ¿no? Han jugado Portugal y España, hay un resultado y nosotros nos hemos puesto en contacto con Marcelo de la Cruz, director de Herbol Deportes, para conversar contigo. Marcelo, ¿cómo estás? Buenas tardes, después de un par de semanas fuera del país.
2: ¡Uy, qué alegría, mira! Yo iba a pensar que nos íbamos. Yo la verdad te hacía todavía en los State. Para mí es una sorpresa hoy día.
1: Ah, no te puedo creer. Le voy a decir a Enrique que te avise, ¿no? Porque seguramente...
2: No, porque no avisan. A mí me han dicho, vuelve para la verbena, me dijeron.
1: Para el 16 de julio. No, ya estamos aquí y estamos con esto del resultado del partido que acaba de terminar, ¿no? No he captado en qué minuto hizo el gol España, porque me decían que estaban 0-0.
2: En el 91, ha sido el gol, Merino lo ha hecho, una corrida por el medio, lo que sabe hacer España, ¿no? Ha metido una pelota en profundidad y Merino es el que, ante la salida del portero, la ha mandado a guardar. Una pena, la verdad, los que somos fanáticos del Cristiano estamos en este momento, estamos decaídos totalmente.
1: Totalmente, porque es un jugador... fuera de serie, es un fuera de serie. Le preguntaban qué iba a pasar cuando termine el Mundial y él dijo, Dios sabe lo que va a hacer. Si este es mi último Mundial, es mi último Mundial. Si es mi último partido, será mi último partido. Quisiera quedarme un partido o dos o tres más, pero no pudo ser, ¿no? Cristiano es un futbolista diferente, ¿no?
2: No, definitivamente, no, es un crack. Y un día te voy a contar, no sé si este miércoles, pero algún rato les voy a contar. Una vez yo tuve una charla con el preparador portugués de Cristiano cuando estuvo en el Real Madrid.
1: Sí.
2: Y todo lo que ha hecho Cristiano para llegar hasta donde lo que es muy espectacular. O sea, es un trabajo, es la diferencia de lo que tuvo Messi a lo que tuvo Cristiano. Hay una diferencia muy notoria. Messi tenía un don, tiene un don, es algo que Dios le ha dado. Lo que tiene Cristiano lo ha trabajado desde que era un niño, lo ha trabajado con disciplina, con esfuerzo, con sufrimiento por momentos, con mucha alegría, con muchas de esas cosas lo ha trabajado Cristiano. Y ¿sabes qué nos decía esa vez el preparador físico? Nos decía, ¿saben cuál es el único problema que ha tenido Cristiano Ronaldo?
1: Sí, ¿cuál?
2: Que haya existido Lionel Messi.
1: Sí. Sí, llegó en ese momento en el que había Messi, pero hizo todo lo posible. Yo creo, Marcelo, y a los amigos, amigas, oyentes, que Cristiano es un futbolista que ha conseguido todo lo que ha conseguido con trabajo. Disciplina. Porque de otro modo... no hubiese llegado a los 41 años al Mundial y hasta donde llegó Portugal, ¿no?
2: Y ciencia también, o sea, no solamente es el trabajo netamente deportivo, físico, intelectual también, porque Cristiano también es un hombre que se ha curtido mucho en el intelecto, en lo la cultura. Hay un momento clave donde se le dicen, cuando está en el Manchester United, le dicen... Cristiano, tienes que tener una imagen. Para tener una imagen hay que ser o el bueno o el malo. Y hay uno que es bueno, le dicen. Uno que es buenito, que le sonríe, está con los niños, con las mascotas, con las mamás, y es el Lionel Messi. ¿Qué quiere ser? Y él dice, nada, hay que tomar el otro camino. Y nace el otro Cristiano, ese Cristiano que mucha gente por ahí odia.
1: Sí. Sí. Hay mucha gente que seguramente no le gusta, que es prepotente, pero hay que conocer a Cristiano. Hay algunas grabaciones, a ver si puedo recuperar algunas de esas grabaciones para el próximo miércoles, y ahí nos vamos a dar cuenta claramente qué calidad de persona es Cristiano, ¿no?
2: No, exactamente, no. Para mí, por eso te digo, es un ejemplo de lo que se hace, de lo que, de cómo uno se puede hacer a sí mismo. Entonces, es muy loable todo aquello, es muy loable todo lo que significa su trayecto y las decisiones que toma, que en la mayoría de los casos han sido las correctas. No muchos han podido tener una carrera de esas características.
1: Bueno, no vamos a ver a Cristiano el próximo Mundial, pero no sé, todo puede pasar ahora, ¿no? ¿Qué te parece cómo está yendo el Mundial de Fútbol? ¿Y qué te parece algo que ha sucedido y que yo pensé que nunca iba a pasar? Que un presidente de un país como Donald Trump agarre el teléfono, le llame al presidente de la FIFA y le diga, no, tienes que dejar de lado la suspensión del goleador del estado, del equipo de Estados Unidos, perdonarle, buscar una figura, perdonarle y que juegue esta noche. ¿Qué te ha parecido esa actitud?
2: Bueno, pero también detrás de todo eso hay una figura y hay unas cosas que son y no son. También, ¿no? Para comenzar, lo que hace Bellagom en la falta, para muchos roja directa o no, es debatible. Para mí es debatible. Para mí no, yo también estoy de acuerdo que no era para roja directa. No era para roja directa. Pero bueno, está bien. Está bien. Lo que me parece raro es que la misma FIFA haya declarado, que haya puesto de manifiesto que Donald Trump se comunicó con ellos, cosa que no deberían haber hecho jamás, no deberían haberlo expuesto si es que ocurrió, porque también hay otro detalle. Hoy día acaba de salir esta tarde, José Luis, un detalle de gente muy vinculada a Donald Trump que dicen que Donald Trump no sabe ni siquiera lo que es una tarjeta roja.
1: Sí.
2: Que lo del, si es que hubo la llamada y si es que hubo algún detalle al respecto, es gente del gobierno y todo lo demás. Eso tampoco no me sorprende que los gobiernos locales en los mundiales se metan en ciertas directrices. Ha pasado desde la creación de los mundiales, desde el mundial del 30, los que son locales y sus presidentes han hecho todo lo que se ha podido a favor de sus propias elecciones, así que eso tampoco es una novedad que a mí me... Lo que pasa es que se haya hecho tan viral, que se haya expuesto de tal manera, y que la FIFA, a mí el error grande está en la FIFA, que haya expuesto de esa manera, es lo que genera todo este lío. Al final ya la Federación Belga y el propio técnico de Bélgica dijeron, ya no nos vamos a meter en esto, listo, sí, y sí. Ya fue. Y se juega hoy día.
1: Sí, hay claro, y va a jugar seguramente el goleador de Estados Unidos, ¿no? Hay una noticia y hay un título, dice, la injerencia de Trump ante la FIFA provoca un escándalo en el Mundial. El presidente de Estados Unidos admite que llamó a Infantino para que se revisara la tarjeta roja a Balogun. Esto... A mí, por lo menos, no sé si a ti también, me imagino que sí, pero suena muy raro porque toda la vida sabíamos que la FIFA advertía a cualquier gobierno de cualquier país del mundo que no se meta con el fútbol, porque el fútbol era una cosa distinta a lo que es un estado. Es decir, los dueños de los equipos de las selecciones son la FIFA y compañía. Pero en este caso ocurrió lo que me parecía nunca iba a ocurrir, que se meta un gobierno en asuntos del fútbol, ¿no?
2: Sí, pero eso es relativo, porque nadie se mete con el fútbol, ningún gobierno, ningún estado, ninguna ley, ni nada por el estilo. Pero en mundiales, tiene mucho que ver los gobiernos. Acordate que con Putin ya pasó. Putin también tenía sus cosas, también se decidían algunas cosas medio extrañas. Y vuelvo a decir, en otros mundiales también se ha respetado aquello, porque además no estás tratando con un presidente, estás tratando con, ¿sabes cómo lo ven? Estás tratando con el socio del negocio.
1: Claro.
2: Y el socio del negocio es el gobierno de donde se está jugando el Mundial.
1: Claro, eso pasó con Qatar, ¿no? ¿Qué pasó con Qatar? Se compró la sede. Y con Qatar surgió aquello de que en vez de jugar en junio, porque no se podía por esas temperaturas, se trasladaba el Mundial a noviembre-diciembre. Ahí ganó Argentina, pero Qatar se compró la sede. Y es el negocio. Eso ha ocurrido, ¿no?
2: No, está bien, está bien. Pero hoy es un caso bien particular, ¿no?
1: Sí.
2: Porque si hoy día pasa Estados Unidos y de paso juega bien Bellingham, va a ser más notorio y va a haber mayor crítica. Hoy día, si gana Bélgica, el titular va a ser: ganó la justicia claro. divina. Así que ya sabes por dónde van los dos resultados, ¿no?
1: ¿Y cuál es tu pronóstico para ese partido?
2: Es que yo creo que sin Bellingham Estados Unidos juega muy bien. Yo creo que sin Bellingham, o sea, Bellingham es un buen jugador, es el goleador y todo lo que quieras, pero yo creo que sin él puede jugar bien y puede clasificar. Y yo, de todas las, mira que estamos viendo hace cuánto Estados Unidos en mundiales, sí. Esta es la mejor selección de Estados Unidos, la mejor selección, la mejor. Pero Bélgica no se queda atrás. Alguno podrá tener sus favoritismos, pero son dos equipos muy disciplinados, pero tiene alguito a favor Estados Unidos. Es mucho más contundente. Es en lo que ha progresado en este Mundial Estados Unidos.
1: Bueno, Marcelo, vamos a ver qué pasa esta noche y lo vamos a comentar mañana y pasado mañana aquí en el programa a las 5 de la tarde, que hay mucha tela que cortar, ¿no?
2: Ah, sí, una alegría. La verdad me sorprendieron porque justo la producción me dice, vamos a salir, justo está. Oye, te cuento que estoy en acá, me vine al... hay un fanfest que ha hecho el Tigre, justo caí por acá, no. Tenía que ver en algún lado el partido porque estaba por la zona, así que... A ver, ¿no sabes cuántos chicos vinieron? Todas las claro. escuelas vinieron a ver el partido porque pusieron el partido en pantalla gigante. ¿No sabes cuántos chicos habían sido fanáticos de Cristiano Ronaldo?
1: Me parece que estoy viendo imágenes, estás mandando, ¿no? Ahí hay una pantalla
2: claro,
1: gigante.
2: Claro, en este momento está ya vacío porque todos claro, los chicos se han ido ya a practicar y todo lo demás. Hemos quedado nosotros, pero es un bonito fanfest que ha hecho el Club de Strongest aquí en Achumani para que... Y es gratis, te cuento. Y esto va a continuar mañana, también va a haber ese detalle. Sí, puede venir la gente que es de la zona y puede disfrutar del partido aquí en un cómodo y calentito lugar, si se puede decir.
1: Qué bien, me alegro mucho y me alegro que sea gratis, porque si quieres ir por algún otro lado tienes que consumir al menos consumir. Así que te estoy viendo de cabeza en este momento, Marcelo. Estás al revés. Ahora sí. Bueno, te mando un saludo y un abrazo. Nos estamos viendo el próximo miércoles o mañana para comentar lo que pase mañana, ¿no?
2: Claro, no, les mando un cariño lindo para todos. Yo creo, José Luis, y yo ya adelanto algunos conceptos, es uno de los mejores mundiales que están que estamos viendo.
1: Por el juego.
2: Ya ha superado a Qatar directamente y ha superado a Rusia.
1: Sí, por
2: y
1: el juego.
2: Que han sido buenos mundiales esos.
1: De eso vamos a hablar el miércoles, porque me parece que el juego, por ejemplo, ayer México era frente a Inglaterra una cosa de locos. Argentina con Cabo Verde era otra cosa de locos, un sufrimiento impresionante. Pero bueno, vamos a hablar más adelante vamos a hacer el balance, digamos.
2: Y vamos a hacer el balance ya con varios resultados puestos igual, ¿no?
1: Claro. Tenemos las imágenes. Así que con eso nos vemos más adelante. Venite nomás para el centro desde allá de Achumani. Saludas a la gente del Tigre por allá.
2: Sí, ya me voy para la radio. Así que les mando un cariño muy grande y nada, vamos a seguir hablando como nos gusta mucho de fútbol aquí en la radio.
1: Perfecto. Chao, Marcelito, y muchas gracias.
2: Adiós.
1: Reiteramos, se clasificó entre los 8 mejores equipos del mundo. España le ganó a Portugal por 1-0 y Marcelo nos decía que habían conseguido el gol a los 91 minutos del partido. Así es el fútbol.
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0: Aquí estamos en la tarde en directo. Una noticia dice que un juez ha dictado prisión preventiva en Chonchocoro para el dirigente de la Federación de Campesinos Túpac Katari, Vicente Salazar. Esta información señala que un juzgado cautelar decidió este lunes enviar a la cárcel de Chonchocoro con detención preventiva al ejecutivo de la Federación de Campesinos Túpac Katari, Vicente Salazar, mientras es investigado por su rol en los bloqueos de caminos de mayo y junio. El plazo de la detención preventiva es de 6 meses, mientras se completa la investigación que involucra también a otros dirigentes que promovieron los bloqueos que causaron desabastecimiento y casos de personas fallecidas por la falta de atención oportuna. Esa es la noticia. Reitero, está en el periódico digital del Bol. Pero me dicen que hubo un accidente en la autopista, allí donde había una cola para cargar diésel. Un vehículo se estrelló contra esos camiones. Vamos a escuchar, tenemos ahí el video, vamos a escuchar qué es lo que pasó.
1: ¿Cómo ha ocurrido este hecho?
2: El señor estaba viniendo, creo, abajando la bajada de la autopista, corrido, ¿no? Y a su lado ha aparecido una vagoneta media negra y le has debido cerrar, porque yo eso veo, porque está chocado la parte de la izquierda, está raspado. Por no chocarle, creo que él ha hecho un viraje mal. Entonces ha pisado los frenos y no le ha respondido los frenos y lo ha metido al bus directamente. Y no se ha afectado al otro bus más de mi adelante.
1: ¿Usted estaba en la fila para...?
2: Sí, para combustible. Por eso, por esta situación, mire, por falta de combustible, estamos durmiendo ya 2 días aquí haciendo en la fila.
0: Bueno, ahí está la noticia, la información. Un vehículo es una especie de camioneta. El vehículo que chocó contra el bus que estaba esperando, el conductor dice 2 días para cargar diésel ahí en la autopista de la Ciudad del Alto. Es decir, cargan diésel en la estación Volcán de la Avenida Montes, ¿verdad? Y entonces, claro, la cola va y llega hasta la autopista. Ocurrió que aparentemente al conductor de esta camioneta que llevaba una carga no le respondieron los frenos y no tuvo más que estrellarse contra el vehículo que estaba esperando la gasolina. Quedó completamente destruido, la parte destruida, la parte delantera del vehículo que chocó. Y lo que no sabemos es si el conductor tiene algunas heridas. Todo eso nos vamos a enterar en el transcurso de los próximos minutos, porque el choque aparentemente fue muy fuerte. Está hundida la parte delantera del vehículo que chocó y eso puede causar algún daño en las personas. Pero eso lo vamos a confirmar más adelante. ¿Tenemos que ir a una pausa en este momento? Sí, vamos a la pausa que corresponde a esta hora.
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8: Bueno, seguimos con las noticias. A ver, el periódico digital de Herbol dice: la alcaldía de La Paz se instruye dejar de pedir fotocopias en todas sus dependencias. O sea, cuando usted vaya a la alcaldía, olvídese de las fotocopias. A ver, la noticia dice: el alcalde de La Paz, César Duckweiler, instruyó a todas las dependencias del gobierno municipal eliminar el requerimiento de fotocopias para los trámites que realice la ciudadanía. Y dice: a partir de la fecha, ninguna dependencia del gobierno municipal de La Paz va a pedir fotocopia, ni en blanco y negro, ni en colores, ni para ratificar si es o no la persona, si pone firma atrás o adelante, si debe llevar un sello, nada, absolutamente nada. Y dice que el municipio ha firmado un convenio con el Servicio de Identificación Personal que le permite hacer una interoperabilidad. Duckweiler señaló que el objeto es promover la eficiencia en la administración municipal, además de promover la confianza. Y lamentó que al pedir fotocopias ya se implicaba una desconfianza hacia las personas que acuden a las oficinas municipales. Aquí tengo alguna interrogante, pero bueno. Hoy, dice, es un día realmente importante. No pareciera significativo, pero sí lo es. Es importante porque se acabaron las fotocopias, ni en blanco y negro, ni en colores. Se acabaron las fotocopias. Eso dice el alcalde de La Paz. Y también destacó el ahorro que significa esta medida para las familias, como a veces te piden fotocopia aquí, fotocopia allá, y se hace un buen dinerito. Bueno, el negocio será para los fotocopiadores. Ahora, ¿es posible que en todos los trámites se obvie o se deje de pedir fotocopias? Quienes hacen trámites en la alcaldía municipal nos pueden responder, porque en algunos casos es como casi que séllemelo esta fotocopia porque quiero tener el recibo que o el sello de que esto ha sido recibido en la alcaldía municipal. O habrá que presentarles un papelito y especificar que de qué documento se trata. Eso es muy complicado, ¿no? Porque una persona puede hacer cualquier cosa con esto de un sellito que le pongan en un papel y no así con la fotocopia en el documento, un testimonio por decir algo o algún requerimiento que lo he presentado hoy, lunes 6 de julio, y lo tengo que recoger, supongamos, el próximo viernes 10 de julio y acudo el viernes 10 de julio y me dice: no está, pero me dijeron que aquí en este sello que le pase a recoger porque dejé el lunes y me dijeron que el viernes tengo que volver. Muestra la fotocopia del sello de recibido, ¿no? Pero bueno, veremos cómo funciona y si es verdad que finalmente en la alcaldía no va a ser fotocopia del documento de identidad solamente, sino todas las fotocopias que hay en la alcaldía. Vamos a ver qué es lo que pasa. Y a propósito de alcaldía, hay otra nota que está en el periódico digital de Herbol y dice: Arias y Duckweiler agitan la polémica por presunta organización criminal y podría derivar a tribunales. A ver qué dice esta noticia. Este lunes nuevamente el alcalde César Dogbaile y su antecesor Iván Arias han protagonizado un cruce de declaraciones respecto a presuntas actitudes criminales que existirían en el gobierno municipal. El conflicto ya estaría por llegar incluso a los tribunales. Arias negó las denuncias de Dogbaile y respecto a quien la alcaldía se habría encontrado una organización criminal e ítems fantasma. 60 días en que el señor que ha dicho que somos una organización criminal, yo voy a decir, lo único criminal es haber metido en la alcaldía personas involucradas en el tráfico internacional de influencias contra una empresa a Bolivia. Criminal es haber querido traer pollo podrido. Criminal es meter a una persona que estuvo involucrada en la destrucción del Timnis y hoy está trabajando en la Secretaría de Medio Ambiente. Criminal es haber lavado la cara a señores que estaban involucrados con AGTIC y el Tribunal Electoral en el fraude del 2019, manifestó Arias respecto a Dogbaile. El exalcalde agregó que el único fantasma azul es Dogbaile en el municipio. A ver, vamos a escuchar qué es lo que pasó con esta polémica.
9: Se ha vuelto un nido de fantasmas masistas la alcaldía. Él habla de ítem fantasma. El único fantasma es el fantasma azul que esta ciudad no conoce. Ítem fantasma no hay. Día trabajado, hora trabajada. Día no trabajado, día descontado, hora descontada si es que usted no ha trabajado. Es decir, tenemos un sistema de contratación de los cinco dedos que se controla el personal. Tenemos un sistema de seguimiento de monitoreo. Tenemos un sistema de contratación por competencias de la gente. Hasta hacemos una trazabilidad para ver si usted tiene algún pariente. O sea, nosotros somos aún pocas instituciones que piden esa trazabilidad. Entonces, ¿de qué ítems fantasmas habla este señor? Nos tendrá que demostrar. Hasta ahora no ha demostrado nada. Entonces, en eso estamos diciendo esta palabra. Ya la compañera Erika ya...
8: Bien, ahí está el ex alcalde Iván Arias, pero tuvo la respuesta del actual alcalde Dogbaile, que se ratificó en sus denuncias públicas. Ya aclaró que no había mencionado el nombre del exalcalde Iván Arias, pero señaló que al que le calce el guante, que se lo chante. Vamos a escuchar al alcalde Dogbaile.
10: Cuando hemos entrado al gobierno municipal de La Paz, hemos encontrado situaciones que demuestran que una organización criminal se ha tomado el gobierno municipal de La Paz. Yo jamás he mencionado el nombre del exalcalde, ¿sí? Pero si él sale preocupado y declara de que me va a buscar y que me va a presentar un proceso, pues que lo haga, que lo haga. Que le hace el guante, que se lo chante, es el dicho clarísimo, y me imagino que está muy preocupado. Pero me ratifico al 100% mis términos. Ha habido y existe todavía los resabios de una organización criminal que ha tomado el gobierno municipal. Y cuando hemos entrado al gobierno municipal de La Paz, hemos encontrado situaciones que demuestran que una organización criminal se ha tomado el gobierno municipal de La Paz. Yo jamás he mencionado el nombre del exalcalde, ¿sí? Pero si él sale preocupado y declara de que me va a buscar y que me va a presentar un proceso, pues que lo haga.
8: Bueno, ahí está la respuesta del alcalde municipal, César Dogbaile, hablando del tema de los ítems fantasmas y todo lo que ocurre en la alcaldía. Bueno, hay otras cosas. No todo es política. El tema del abastecimiento de la gasolina del diésel. El ministro de Obras Públicas, Mauricio Zamora, dice que el problema del desabastecimiento de combustible se debe en parte al contrabando. Y bueno, habíamos pensado en un momento que el contrabando había terminado porque se subió el precio de la gasolina, ¿no? ¿Cuánto cuesta un litro de gasolina hoy? La gasolina especial está a 6 bolivianos con 96 centavos. El litro de diésel a 9 bolivianos con 80 centavos. Y sobre ese precio, que ya está otra vez más bajo que en el exterior, parece que ha vuelto el contrabando de combustibles. Es decir, lo que tendría que ocurrir, lo que tendría que haber ocurrido, era en principio fijar algo así como el dólar, ¿no? El dólar que ahora es movible y que tiene una cotización distinta todos los días, dependiendo de una serie de factores, debía haber sido la gasolina. No precio fijo, sino precio que se mueve de acuerdo a la subida del precio del petróleo a nivel internacional. Hay que decir que cuando se fijó el precio de la gasolina especial 6.96 bolivianos el litro, el barril de petróleo estaba rondando los 70 dólares. El petróleo Brent, como le dice. Hoy día, hoy, este lunes 6 de julio del 2026, ese petróleo está cotizándose en 72 dólares por barril. Ese es el precio que casi es igual que cuando se tomó la decisión de subir el precio de la gasolina. Pero, lo que ocurre es que no porque hoy el mercado marque ese precio, automáticamente el precio de la gasolina tiene que volver a la situación de no subvencionado. No, porque se está comprando gasolina que ya se pagó al precio más caro. No a 72 dólares, sino se ha llegado a pagar hasta 110, 112 dólares el barril de petróleo, y ese barril ya está subvencionado cuando llega a Bolivia. Probablemente la gasolina que estamos consumiendo tenga ese precio antiguo de más de 100 dólares. Sin embargo, de aquí a un tiempo, no sé si 2 o 3 semanas, y ya el precio del barril de petróleo, como ha bajado, está bajando, va a coincidir con la inexistencia de subvención de la gasolina. Así funciona esto. Es ciertamente complejo. Pero bueno, vamos a escuchar al ministro de Obras Públicas, Mauricio Zamora, decir que están funcionando mafias y que hay personas que están haciendo negocio, como vimos en los videos hace un ratito en la zona de Achacachi, gente que vende gasolina y diésel en bidones. Escuchemos al ministro de Obras Públicas, Mauricio Zamora.
11: La gente aprovecha vehículos cargando 2 o 3 veces por día, porque como saben, hay gente que se aprovecha de la situación. Entonces, combustible que tiene que ir a los ciudadanos se está yendo a otros lados. Aparte, no se olviden de que en otros países nuestro combustible es barato. Entonces, hay gente que se está llevando el combustible. Entonces, no solo es un tema de yacimientos, es un tema de que hay mafias, hay personas que están haciendo negocio y el combustible no está llegando donde tiene que llegar.
8: Bueno, ahí está el ministro. Es muy, pero muy complicado controlar todo esto. Ya le van a decir al gobierno seguramente que controle el contrabando, porque no puede ser que se haga contrabando en cisternas que son tan gigantescas, pero es muy complicado. El contrabando tiene, no va por las carreteras principales, no, va por otros lugares. Y claro, va a países vecinos, se vende la gasolina a un precio muy superior a 6 bolivianos con 96 centavos. Se puede llegar a vender en este momento gasolina el litro, comprar a 6.96 y vender a 12 bolivianos en el exterior. Caso Perú, por ejemplo. 12 bolivianos. Si se lleva la gasolina a Chile, país limítrofe, también está por ahí el precio. 12, 13 bolivianos. Y así en el mundo ha subido muchísimo el precio del litro de la gasolina. Y nos tocó lamentablemente a nosotros, a los bolivianos. ¿Qué más tenemos por ahí? Creo que nos toca la pausa. Sí, nos toca la pausa en este momento.
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14: Hemos tenido un excelente partido dentro de estos octavos de final entre la selección de España y Portugal, donde España se lleva la victoria por 1-0 dentro de estos octavos de final del Mundial 2026. El resultado, lo reiteramos, fue España 1, Portugal 0 en el Estadio Arlington, Texas. En este compromiso del partido se vio un primer tiempo bastante trabado, un 0-0 con dominio del balón de la selección de España con el 60%, 40% para la selección de Portugal. Llegó 5 veces con 3 tiros a puerta la selección de España, mientras que Portugal aguantó bastante bien atrás. El gol de España, la diferencia que rompió en sí el cero fue el gol de Mikel Merino tras un pase de Ferran Torres en el primer minuto de adición dentro de este compromiso. Ya finalizando el partido es donde se puede ver el primer tanto y el único tanto de este partido a través de la selección de España, de que de esta manera clasifica a los cuartos de final del Mundial 2026. Pero no se olvide que estaremos también con el compromiso entre la selección de Estados Unidos y Bélgica, que se dirá a las 20 horas. En el informe, Ailce Mosqueira, Herbol Mundial.
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2: 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Nosotros queremos que se nos respete nuestros derechos como pueblos indígenas de mojeño trinitario. 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
5: En 1648, los habitantes de La Paz vieron cómo el pico norte del Illimani se resquebrajó y se desplomó. Este movimiento fue tan intenso y estrepitoso que creyeron que el Illimani haría erupción. Aterrados y preocupados, se apresuraron en organizar procesiones y plegarias públicas, viviendo horas y días de angustia.
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14: Faltan 10 minutos para las 6 de la tarde. Vamos a escuchar declaraciones del fiscal Walter Lora en el caso del dirigente campesino Vicente Salazar.

0: ¿sabes? También ha dispuesto pues una detención preventiva del señor Vicente Salazar en el recinto penitenciario de Chonchocoro por un lapso de 6 meses.
1: Doctor, en este caso, ¿qué elementos hay contra esta persona? Por favor, podemos reiterar.
0: Son varios los elementos que ha recabado la comisión. Detallarlos sería bastante moroso, sin embargo, son declaraciones públicas que ha realizado el mismo señor Vicente Salazar al momento de fungir como el secretario ejecutivo de Tupac Katari, en el cual claramente llamaba pues a la instalación de los bloqueos y al mantenimiento de los mismos. Y así también se tienen elementos que claramente establecen en cuanto a los perjuicios o daños que se hubieran ocasionado precisamente con estos bloqueos.
1: Ahora, doctor, ¿cuándo van a venir a declarar o cuándo se va a citar a declarar a Mario Arbolio?
0: Es muy pronto como para poder establecer una fecha. Sin embargo, con la Comisión de Fiscales y la Comisión de Investigadores vamos a verificar el tiempo oportuno, ¿no? Para
2: doctor, el proceso contra Salazar también figura en la lista, como indicio, figura en la lista de las personas fallecidas durante el bloqueo.
0: Bueno, es un elemento más que el Ministerio Público debe recabar, porque también es consecuencia de los bloqueos de estos 53 días. No hay, obviamente, si existiese alguna otra calificación que pueda considerar el Ministerio Público dentro de la investigación, se va a poner en conocimiento de la autoridad jurisdiccional.
2: Ese indicio, ¿cuántos nombres de personas?
0: Inicialmente tenemos 14 nombres, ¿no? Pero también existen otros informes, como la Defensoría, que establece otra cantidad, pero deben ser corroboradas también para que se puedan considerar.
3: Bien, ahí está parte de las declaraciones del fiscal Walter Lora acerca de la detención preventiva del dirigente campesino Vicente Salazar. Bien, hay otra información que da la vuelta al mundo, ¿no? Tiene que ver con declaraciones del presidente de Estados Unidos, Donald Trump, respecto a la llamada que le hizo a Infantino. ¿Por qué le hizo? En esta declaración que publica el periódico El País de España, vamos a escuchar, yo voy a leer la traducción del periódico El País y las declaraciones de Donald Trump respecto a ese tema. ¿Por qué llamó a Infantino para decirle que deje de lado la suspensión del jugador estadounidense? A ver. Dice, sí, lo hice, hablé con Gianni, una persona muy respetada, que ha organizado la Copa del Mundo más exitosa, según dicen, en 4 oportunidades. Así que vi el partido y soy una persona que ama los deportes y era un buen deportista y entiendo los deportes muy bien, realmente bien. Y eso no fue una falta. Eso tampoco fue una infracción. Eran dos hombres corriendo rápido que se chocaron. Este árbitro resulta un poco sospechoso. Si miras su pasado, no quiero decir eso porque no me gusta crear controversia, pero es muy sospechoso el árbitro. Y si quieres, te proporcionaré información sobre su historial. Es muy interesante. Yo no había escuchado eso antes. Se enredaron un poco, dice. Él no hizo nada malo. Es nuestro mejor jugador, o uno de nuestros mejores jugadores, y le saca una tarjeta roja. Yo no sabía qué significaba eso, ni que era gran cosa. Luego, el próximo partido, al menos el próximo partido, solicité una revisión por parte de la FIFA. Hablé con un hombre muy respetado y, por cierto, cuyo nivel de respeto se ha multiplicado por 10. Pero todo lo que hice fue pedir una revisión porque yo no creía que fuese una falta. Y creo que habría sido terrible si ellos hubieran permitido, ya sabes, un jugador de primer nivel, quizá el mejor, quizá uno de los mejores del equipo. Creo que habría sido una gran mancha y yo solo expresé mis sentimientos. Son parte de las declaraciones que hizo Donald Trump. Bueno, ahí está un escándalo con el tema del pedido que le hizo Donald Trump a Infantino para que deje de lado la suspensión de un jugador de fútbol de la selección estadounidense. Nos vamos con un poco de música. Esta canción de Fito Páez dice, dale alegría a mi corazón. Busquemos las alegrías por donde podamos y ojalá encontremos muchas. Nos vemos con La Tarde en Directo mañana a las 3 de la tarde aquí en la red Herbol.

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3: Es la hora 17:59 minutos.
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7: Según la denuncia, son casi

0: Amigas y amigos de la Red Herbol, muy buenas tardes. Aquí comenzamos la edición central de nuestro noticiero Bolivia en Contacto, correspondiente a este lunes 6 de julio del 2026. Enseguida, lo más destacado de la información de esta jornada.
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0: La justicia dicta prisión preventiva en el penal de Chonchocoro para el dirigente campesino Vicente Salazar en un proceso penal por los bloqueos. El representante campesino Severo Marca defiende al dirigente Vicente Salazar y asegura que los dirigentes no tienen la culpa. El gobierno estima que los bloqueos generaron un daño económico de 150 millones de bolivianos por los destrozos en las carreteras y la pérdida de peajes. Una colisión múltiple en el puente de la Cervecería de La Paz dejó 3 heridos y cuantiosos daños materiales. La Defensoría del Pueblo alerta de un aumento sostenido del precio de los alimentos y recomienda acciones. Indignación en el municipio de Punata, en Cochabamba. Robaron joyas y dinero del niño Siquimira en la comunidad de Cuchimuela, valuados en medio millón de bolivianos. En el caso del accidente aéreo del avión Hércules en El Alto, la justicia determinó enviar a la cárcel de San Pedro al representante de la empresa proveedora de billetes por incumplimiento de contrato. La vocera del Partido Demócrata Cristiano, Sandra Rivero, cuestiona la falta de acciones en el Chapare para liberar a la región de incitadores a la violencia. En Pando, un adolescente roció gasolina a su pareja y le prendió fuego dejándole quemaduras en un 95% del cuerpo.
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0: Comenzamos con el desarrollo de las informaciones. La justicia dicta prisión preventiva en el penal de Chonchocoro para el dirigente campesino Vicente Salazar en un proceso penal por los bloqueos.
3: El juzgado cautelar decidió este lunes enviar a la cárcel de Chonchocoro con detención preventiva al ejecutivo de la Federación de Campesinos Túpac Katari, Vicente Salazar, mientras es investigado por su rol en los bloqueos de camino de mayo y junio. El plazo de la detención preventiva es de 6 meses mientras se completan las investigaciones, que involucra también a otros dirigentes que promovieron los bloqueos que causaron desabastecimiento y casos de personas fallecidas por la falta de atención oportuna.
4: Por tanto, puedes ingresar mayores consideraciones de dignidad con el ciudadano Vicente Salazar y Machi, cumpla detención preventiva en el centro penitenciario de la cárcel de San Pedro de Chonchocoro por el tiempo de 6 meses.
3: El dirigente está imputado por los delitos de instigación pública a delinquir, asociación delictuosa, terrorismo, atentados contra la seguridad de los medios de transporte y atentados contra la seguridad de los servicios públicos. Salazar fue aprehendido el sábado en la ciudad del Alto, donde agentes policiales lo interceptaron cuando estaba en una camioneta Hilux. Salazar fue uno de los dirigentes de los bloqueos que pedía la renuncia del presidente Rodrigo Paz. Firmó un pacto con la COP para llevar adelante las protestas y rechazó entablar diálogo con el gobierno, bajo el argumento de que era decisión de las bases. Omar Escobar Mamani, Herbol La Paz.
0: Tenemos más información, esta vez desde Cochabamba, la red Pío 12. Allí está nuestro colega Wilson Gisbert. Wilson, buenas tardes. Adelante con la información.
5: José Luis, muy buenas tardes a todos. Manfred Reyes Villa pide sancionar a los responsables de los bloqueos. Señaló que se debe escarmentar a los responsables del daño que sufrió Bolivia.
6: El alcalde Manfred Reyes Villa pide a las autoridades de gobierno y judiciales sancionar a dirigentes y personas que instigaron a bloquear el país y causaron grandes pérdidas económicas. Señaló que estos dirigentes no pueden quedarse impunes, ya que incluso causaron la muerte de personas.
7: Bueno, eso es lo que tenía que suceder, ¿no? Porque si en el país no se cumplen las leyes, la constitución, mire tanto daño que le han hecho a la economía del país, tanto daño que le han hecho a los productores, tanto daño le han hecho a la gente que ha perdido todos sus productos. ¿Quién les va a devolver ahora? Nadie. Entonces, tienen que escarmentar para que nunca más haya realmente este tipo de daño a nuestra querida Bolivia. Es un daño tremendo que nos va a costar bastante tiempo reactivar. Ayer veían ustedes las declaraciones de los empresarios que son han dejado de percibir 3.700 millones solamente en Cochabamba de percibir, pero ¿cuánta es la pérdida? Ellos decían el doble o el triple. Entonces es importante que escarmienten.
6: Por otra parte, el burgomaestre afirmó que de una vez debe aprobarse la ley antibloqueos.
7: Yo, como les decía hoy esta mañana a los senadores, diputados, tienen que aprobar la ley de bloqueos. Es importante, más allá de que la Constitución hable de la libre locomoción, tiene que a través de una ley penalizar a los que bloquean. Está bien todas las protestas, porque eso es un derecho democrático, pero no bloquear al que trabaja, no bloquear al productor, no bloquear la economía, no bloquear a Bolivia. Eso no se ve en ninguna parte. Vemos cantidad de protestas y de todo, pero no de bloqueos. Y eso le ha hecho tanto daño al país.
6: Walter Unzueta, Red Pío 12, Herbol, Cochabamba.
5: 18 horas, 6 minutos.
0: Seguimos con más información. El representante campesino Severo Marca defiende al dirigente Vicente Salazar y asegura que los dirigentes no tienen la culpa. En entrevista con la revista La Mañana en Directo de Herbol, el dirigente de la Comisión de Justicia de la Confederación Sindical Única de Trabajadores Campesinos de Bolivia, Severo Marca, defendió al ejecutivo de la Federación Túpac Katari, Vicente Salazar, tras su aprehensión y afirmó que los dirigentes no son responsables de las decisiones asumidas durante los bloqueos y sostuvo que Salazar es inocente.
8: Los dirigentes no tenemos la culpa. Nosotros solamente cumplimos la decisión del pueblo boliviano, más que todo del sector campesino. Y el hermano Vicente igual es uno de ellos. Que la misma población, los hermanos desde las comunidades, provincias y departamentos, dicen que nosotros tenemos que cumplir las determinaciones del pueblo. En ese entendido, el hermano yo creo que hacía su trabajo no dando la espalda, sino siempre dando la cara, dando el pecho, pero no es decisión del compañero, no es decisión del dirigente. Hoy tal vez los compañeros o las instancias que corresponde lo ven, que los dirigentes manejáramos a nuestros hermanos como hace baños. No es así, compañero, quisiéramos aclarar esa parte. En ese entendido, solamente el dirigente cumple, mi hermano. Entonces, mi opinión es el compañero es inocente. El compañero solamente ha representado al pedido del pueblo, más que todo de los pueblos indígenas originarios campesinos de Bolivia, a nivel de las 20 provincias.
0: El dirigente Severo Marca también aseguró que durante los bloqueos se emitieron instructivos para permitir el paso de ambulancias, oxígeno y otros vehículos de emergencia. Indicó que esos documentos serán presentados por la defensa de Salazar y sostuvo que nadie tiene derecho a atentar contra la vida. Ahora son las 6 de la tarde con 9 minutos.
5: Del diésel continúa. Microempresarios denuncian que la falta de combustible sigue golpeando a la producción.
6: El desabastecimiento de diésel en los surtidores de Cochabamba afecta al transporte, pero también a la pequeña y mediana industria. Luz Mari Celada, representante de la Cámara Departamental de la Pequeña Industria y Microempresas, señaló que por la falta de combustible se elevan los fletes de los camiones y tampoco se puede enviar la mercadería a los precios que se tenían.
9: Tenemos el conflicto también del diésel, ¿no? Para nosotros es bien conflictivo porque los fletes van subiendo, entonces las cosas no están tan normales como a nosotros nos gustaría. Esto de la falta de diésel nos afecta bastante también a nosotros porque no nos llega la materia prima, pero ya llegan otros costos y para enviar las encomiendas te salen otra vez más altas.
6: Lamento que las autoridades cada semana digan que se normalizará el abastecimiento de diésel, pero las colas en los surtidores continúan.
9: igualito que en los bloqueos, toda la semana se solucionaba el problema, ¿no? Y seguimos esperando de que se solucione realmente el problema. ¿Por qué? Porque eso de del diésel realmente afecta, del combustible afecta bastante a todos los productores, a todo el que trabaja, a todos los que tenemos que movernos en nuestro país. Afecta, ¿por qué? Porque no habiendo transporte de la cantidad que siempre ha habido, entonces no estamos pudiendo nosotros vender la materia prima que necesitamos, o se nos incrementan los costos y nosotros no podemos hacer subir nuestros productos.
6: Por otra parte, Lumar Celada indicó que la flexibilización del dólar no debería afectar a los importadores y a los exportadores, ya que ellos ya utilizaban la cotización del dólar paralelo. Celada considera que los costos no deberían incrementarse en los productos de la canasta familiar o bienes de consumo que producen las empresas.
9: No debería haber sido peor el dólar flexible, ya que sabemos nosotros que ese dólar ya lo hemos manejado hace muchísimo tiempo atrás, porque nunca se ha manejado 6.97, siempre se ha manejado arriba de 10, 12, hemos llegado a un momento hasta 20. Entonces, la gente que trae productos de afuera no deberían incrementar esos costos, ya que ellos ya han manejado ese dólar flexible.
6: Walter Unzueta, Red Pío 12, Herbol, Cochabamba.
5: 18 horas, 11 minutos.
0: El gobierno estima que los bloqueos generaron un daño económico de 150 millones de bolivianos por los destrozos en las carreteras y la pérdida de peajes. El ministro de Obras Públicas, Mauricio Zamora, informó este lunes que los más de 50 días de bloqueos ocasionaron ese daño económico de 150 millones de bolivianos debido a los destrozos en carreteras de la red vial fundamental y a la pérdida de ingresos por peajes. Le vamos a escuchar.
10: Son más de 100 millones de bolivianos de daño. No solo eso, el tema de peajes, un no ingreso de 50 millones de bolivianos. Ya estamos trabajando con la ABC, pero lo importante es que en este nuevo ciclo tenemos carreteras expeditas. ¿Y qué queremos los bolivianos? Trabajar hacia adelante. Este nuevo ciclo hace de que los bloqueos no vuelvan a nuestras vidas, no tengamos que gastar platita, que podrían entrar a proyectos en vez de ir a estos daños causados, podrían entrar esta plata a los proyectos. Miren, yo recién estuve con el alcalde de Tinguipaya, de Potosí. Estuve con el alcalde de otro alcalde de Sucre. ¿Qué quieren todos estos alcaldes y las autoridades? Proyectos. Entonces yo pienso que los bloqueos ya han terminado. Yo pienso que los bolivianos nos tienen que dar vergüenza a bloquear. Creo que eso ya sale de la vida de los bolivianos y tenemos que pensar de aquí en adelante.
0: Por su parte, la administradora boliviana de carreteras también señaló que los bloqueos y el desabastecimiento de combustible dificultaron las labores de conservación vial al impedir el desplazamiento de maquinaria y personal técnico, retrasando las inspecciones y la programación de las intervenciones para restablecer la transitabilidad. Ahora son las 6 de la tarde con 13 minutos.
5: Departamental de Oruro investiga consorcio de jueces y abogados quienes supuestamente pactarían cobro económico ilícito para liberar a reclusos.
11: La Fiscalía Departamental de Oruro ha abierto una investigación penal de oficio ante la existencia de un presunto consorcio de jueces, abogados y funcionarios públicos tras la alarmante filtración de un video donde supuestamente se pactaba un cobro económico ilícito para liberar a un recluso del penal de San Pedro. Así lo informó el fiscal departamental de Oruro, Aldo Morales.
12: Judiciales se ha aperturado el caso por el consorcio de abogados, jueces y funcionarios públicos. Se están haciendo las investigaciones, se van a citar a todos los mismos a efecto de poder llegar a la verdad material del hecho. Se está verificando de qué caso estarían hablando, toda vez de que tenemos nombres que han sido pronunciados, y una vez de que se va a hacer una revisión de dicho expediente a efecto de verificar si lo que se ha manifestado en esa reunión es evidente con relación a, tanto a las cancelaciones como también a los delitos que se habrían cometido.
11: Además, señaló que el interno implicado se encontraba procesado por los delitos de narcotráfico bajo el Ministerio Público. Activó de inmediato los requerimientos e investigaciones correspondientes para identificar a todos los involucrados en este presunto hecho de corrupción.
12: Aproximadamente son una veintena de funcionarios los cuales van a ser investigados, en virtud también de que dicha conversación hacen señalamiento a cómo hacen llegar, de qué forma, un expediente a un juzgado o a un tribunal, ¿no? En ese sentido también se va a proceder a la investigación en la base informática del juzgado.
13: Finalmente, reafirmó el compromiso de aplicar toda la firmeza de la ley y garantizar la transparencia dentro del sistema judicial y penitenciario. Informó Wilson Cruz, de Tío 12, Herbolodoro.
5: Las 18 horas con 15 minutos.
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0: Dieciocho horas con 19 minutos, momento de la entrevista, aquí en nuestro noticiero Bolivia en Contacto a través de la red Herbol en el país. Hoy hemos invitado al viceministro de Comercio Exterior, Rodrigo Arce, para conversar sobre el tema, viceministro, de camiones parados, varados en la frontera con Chile. Muy buenas tardes, y la primera pregunta es esa, viceministro. Hay una larga fila de camiones parados en la frontera con Chile. Están más de 2 días, avanzan muy lento, están con carga de exportación. ¿Qué es lo que ha pasado? ¿Por qué hay esa fila de camiones con mercadería de exportación? Viceministro, buenas tardes.
4: Buenas tardes, estimado José Luis. Gracias por darme unos minutos para contar un poco lo que está sucediendo allá en la frontera. A ver, voy respondiendo a tu pregunta. Hay dos factores aquí. Lógicamente, después de 50 días de bloqueos, la normalización del comercio iba a generar en varios lugares ciertos niveles de cuellos de botella, ¿no? O sea, son muchos días que el transporte ha estado parado y ahora hay mucha exportación que tiene que llegar a este puerto. Entonces, por un lado, era natural esperar que íbamos a tener un flujo muy grande de camiones con destino a Iquique y del otro lado también, de Iquique saliendo hacia Bolivia. Y o sea que ya por ahí íbamos a tener siempre un problema. Y a esto se ha sumado que el gobierno de Chile, sus instituciones tomaron la decisión hace unos días de restringir el horario de atención del paso fronterizo de Colchane, que es el paso donde el gobierno de Chile hace el control de la mercadería, la carga que ingresa hacia Chile. Entonces ese era un paso fronterizo que trabajaba 24 horas, 7 días a la semana, y por debido a motivos de mantenimiento principalmente, el gobierno de Chile tomó la decisión de reducir el horario y trabajar de 8 de la mañana hasta las 12 de la noche. Ahora, me informan también que a veces el horario es de 8 de la mañana a 8 de la noche, ¿no? Y estamos ahí un poquito conversando con ellos. Esta es una decisión previa que ya tenían ellos planificada, pero que nos afecta en este minuto gravemente y está generando estas filas muy largas en los para el ingreso de la mercadería hacia Chile.
0: Bien, estamos también en contacto con nuestros compañeros en Cochabamba, en la red Pío 12. Allí está nuestro colega Wilson Gisbert. Wilson, contigo hasta Cochabamba para la consulta al viceministro.
5: Gracias, José Luis. Un saludo cordial al viceministro. Viceministro, ¿qué gestiones ha realizado el gobierno boliviano con las autoridades de Chile para lograr que estos camiones puedan cruzar la frontera con mayor rapidez?
4: Nosotros desde el día que tuvimos la noticia de que esto iba a suceder, que es la semana pasada, empezamos a hacer gestiones. La manera de gestionar de la Cancillería es a través de los conductos diplomáticos, y eso es ir a través del Consulado General de Chile en Bolivia. Entonces se mandaron las notas que corresponden, solicitando formalmente sobre todo que se realicen las acciones necesarias para que el flujo de vehículos no se vea reducido, ¿no? Y también se hicieron las llamadas correspondientes al cónsul solicitándole que por favor gestione eso en Chile. También hemos hecho gestiones a través del cónsul en Iquique de Bolivia, o sea, nuestro representante en la ciudad de Iquique, que también ha ido a las distintas instituciones en la ciudad de Iquique solicitando que se tomen las previsiones necesarias para que no se genere estas filas que se estaban generando, que se están generando ahora. La respuesta de Chile ha sido que van a evaluar la posibilidad de ampliar de nuevo el horario o reforzar el personal que tienen en atendiendo en la aduana, principalmente, que es donde se produce el mayor cuello de botella. Pero que eso tiene que ser analizado por sus instituciones. En el minuto que empezamos a conversar con ellos, no habían todavía estas filas. Y decían, no va a ser tan grave, no se van a generar filas tan grandes. Pero bueno, la realidad es que ahora tenemos aproximadamente 400, 500 camiones, según se informa, y acabo de recibir un informe de aduana que comenta que más o menos están pasando alrededor de 80, 90 camiones por día. Eso significa que podemos tener 3, 4 días de fila en este minuto en el paso de Colchane, en lo cual es una fila muy larga y tenemos que encontrarle alguna solución.
0: Bien, vamos ahora hasta Oruro, ahí en la red Pío 12 está nuestro colega Wilson Cruz. Wilson, buenas tardes, adelante desde Oruro.
21: ¿Cómo estás, José Luis? Muy buenas tardes al viceministro, también un saludo muy especial desde la ciudad de Oruro. Hoy por la mañana estuvo acá en nuestra ciudad el cónsul de Chile, donde lo hicimos la consulta, ¿qué está pasando con este tema de los vehículos varados en la frontera? Su respuesta ha sido que el almacenamiento de carga de mercadería no pudo salir a consecuencia de los bloqueos. ¿Esta afirmación es cierta? ¿Tiene un conocimiento de esta afirmación, viceministro?
4: Sí, es correcto en cierta medida, ¿no? O sea, como decía desde el inicio, el problema son dos causas, ¿no? Uno, que se está recuperando el tiempo perdido de los bloqueos y por lo tanto hay más carga de la que es habitual. Y hay este segundo problema, que el horario reducido ha hecho que se pasen menos vehículos de lo que normalmente podrían pasar si se atendieran las 24 horas. Entonces, se están juntando dos males, ¿no?, que generan un mal mayor finalmente, que es una fila más larga de lo necesario. Entonces, son estos dos motivos. Evidentemente, si trabajan menos horas, se van a atender menos vehículos. Eso no es una cosa que es evidente. Como también es evidente que 50 días de bloqueo han generado un retraso muy importante en la carga boliviana, que quiere alcanzar el puerto ahora lo antes posible, ¿no? Entonces, sí, son dos motivos los que se suman en este minuto. Y lo que podemos gestionar es que el tránsito en aduana sea más rápido, ¿no? Y ahí es donde estamos apuntando y se están haciendo todas las gestiones posibles. Tengo entendido, nuestro cónsul en la ciudad de Iquique nos informó el día de hoy que es probable que el día de mañana se lleve adelante una reunión de las instituciones chilenas para intentar de encontrarle una solución a este problema. Que no tiene que ser siempre volver al horario de 24 horas, se puede encontrar otras soluciones que siempre permitan que pasen más vehículos. Lo importante es aumentar la cantidad de vehículos que pasan por día.
0: Viceministro, el mecanismo para el paso de los camiones puede ser, como usted dice, que se hagan algunas innovaciones. Por ejemplo, que no pase una fila de camiones, sino dos o tres, o no sé, cuatro, no sé cómo se puede hacer eso. Segundo, el tiempo que se tarde en hacer el trámite para cruzar la frontera, ¿se podría reducir? Y tercero, si es esta medida del gobierno chileno de reducir el horario de atención, ¿es temporal y hasta cuándo sería? No sé si le han dado ese dato en de parte del gobierno de Chile, ¿no?
4: Sí, voy a intentar de contestarte, José Luis, de manera ordenada. Aumentar filas significa aumentar personal, y ese es un poco el problema, y el número de ventanillas que están operando. Entonces, la aduana de Chile tiene una cantidad de gente destinada para esta tarea, como cualquier institución, como cualquier paso fronterizo. Entonces, no cuentan en este minuto con más personal. Para poder atender más vehículos, necesitarían tener más personal, que es una de las soluciones que se le podría dar al problema. Hay que entender que los lugares donde Pisiga, Colchane, son lugares muy fríos, bastante inhóspitos para trabajar. Entonces, llevar personal ahí no es una tarea fácil. Tienen que darles lugares para dormir, lugares para estar, o sea, requiere habitabilidad adecuada en la frontera. Eso dificulta un poquito aumentar la cantidad de personal. Los trámites estamos intentando de avanzar a esa manera, que se puedan agilizar algunos trámites para que puedan pasar más rápido los vehículos. Eso sí es una posibilidad y creo que por ahí estamos avanzando, ¿no? Y el tercero es que esto es una medida temporal de mantenimiento de las instalaciones, que normalmente se genera cuando hay flujo menor, ¿no? Y esto es hasta la información oficial que tenemos, es que es hasta el 30 de noviembre, cuando se debería volver al horario regular. De vuelta, esperamos que se pueda encontrar una solución mucho antes para que el paso de vehículos se vea agilizado y la fila sea más corta.
0: Bien, vuelvo a Cochabamba contigo, Wilson.
5: Ministro, ¿hay algún impacto económico ya que está teniendo este retraso para los exportadores, transportistas y productores bolivianos? ¿Se ha evaluado esto?
4: No tenemos una evaluación, porque esto lleva en este minuto 3-4 días, ¿no? Esta medida empezó el día 2 de julio, estamos a 6, han pasado 4 días desde que esta reducción de horario se ha llevado a cabo. Pero lógicamente un vehículo parado en una frontera significa tiempo perdido y por lo tanto costo. Ahora, exactamente cuánto costo es esto, no lo tenemos calculado, ¿no? Ahora, mientras las colas no se alarguen mucho más, los costos no son tan altos. Sin embargo, sí hay un costo. Y es una situación difícil para los transportistas y los choferes, ¿no? Porque es un lugar inhóspito, frío, en el cual lógicamente uno no quiere pasar la noche. Entonces, la preocupación que tenemos no solamente es del costo, sino de el efecto que tiene en los choferes, en los transportistas, estar ahí, ¿no? El ministro de Obras Públicas ha comentado que se van a tomar acciones para intentar de apoyarlos y ayudarlos en este lugar, que es, como digo, es difícil.
0: Bien, voy a Oruro nuevamente contigo, Wilson.
21: Muchísimas gracias. La consulta al viceministro, los choferes de carga pesada internacional han pedido justamente lo que usted decía, un tanto de ayuda, porque ellos señalan que después de salir de un bloqueo largo están llegando a esta situación. ¿Qué más se podría hacer desde el gobierno de nuestro país para que esta situación ya no pase? Porque los choferes están sufriendo en el lugar.
4: Sí, correcto. Wilson, sí, es difícil para los choferes y uno se siente... Es penoso, ¿no? Han estado en una situación muy compleja y ahora llegar a una fila larga de tener que esperar otra vez en el frío un par de días o más de un par de días, debe ser una situación un poco angustiante. Estamos coordinando un poco con el Ministerio de Obras Públicas y viendo con el Ministerio de Salud qué podríamos aportar para ayudar a los choferes a que esta espera les sea menos dura. Yo espero que el día de mañana podamos tener algunas novedades por ese lado, como también algunas novedades para que el tránsito empiece a acelerarse y los vehículos empiecen a pasar de manera más rápida.
0: Bien, viceministro, quiero agradecerle a nombre de la red de Herbol por estos minutos, por los datos que nos ha brindado. Ojalá este problema se solucione y ha sido usted muy amable con la red de Herbol, viceministro.
4: Gracias a ti, José Luis, y a Wilson en Cochabamba y en Oruro. Estoy seguro que se va a encontrar una solución. La relación con el gobierno chileno, pese a que a veces hay algunos problemas operativos que yo llamaría es muy buena. Entonces, de seguro vamos a encontrar alguna forma de avanzar y lograr sacar mayor cantidad de vehículos de transporte y que el tiempo sea cada vez más corto. Entonces, estoy confiado en que esto se va a lograr. Un fuerte saludo a todos.
0: Muchísimas gracias. Ha sido el viceministro de Comercio Exterior, Rodrigo Arce, conversando sobre camiones que están varados en la frontera con Chile hace un par de días, debido a que el horario de atención en la frontera con Chile se ha reducido y por lo tanto se ha agrandado la fila de espera. Y también debido a que el viceministro nos decía... hay mucho más vehículos de exportación retrasada que han llegado a la frontera con Chile y eso también dificulta el paso de estos camiones. Enseguida volvemos con más información. Ahora tenemos la pausa correspondiente a esta hora.
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4: Bien, tenemos ahora acá en Bolivia en Contacto una nota especial. Hoy, lunes 6 de julio, se recuerdan 99 años del nacimiento de Nilo Soruco Arancibia, poeta, cantautor y político sindicalista. La nota es de nuestra compañera Elizabeth Rendiz desde Tarija.
5: Un 6 de julio de 1927, en el barrio tarijeño de San Roque, nació el hijo de un zapatero y de una fabricante de cigarro, Nilo Soruco Arancibia. Lustró zapatos junto a su hermano José, vendió periódicos y creció en una economía de subsistencia. Desde ese origen surgió una de las voces más influyentes de la canción popular boliviana, Nilo Soruco Arancibia. El día de hoy estuviera cumpliendo 99 años.

0: la vida y obra del profesor Nilo Soruco.
1: Ella es Emblea Soruco, hija del cantautor tarijeño Nilo Soruco Arancibia, que hoy estaría cumpliendo 99 años. Tiene más de 200 composiciones. Dirigió a los Cantores del Valle, a los Montoneros de Méndez. Fue un militante del Partido Comunista de Bolivia. Ejerció además la dirigencia sindical entre los maestros y hoy nadie lo recordó.
0: Estamos un poco tristes porque ninguna de las autoridades, para empezar, ni el área de que corresponde a la cultura, se han acordado de que hoy es el cumpleaños 99 de mi padre.

Durante la dictadura de Hugo Banzer fue perseguido, encarcelado en el Panóptico Nacional de la Paz y finalmente exiliado en Venezuela en 1974, separado de su esposa y sus dos hijas. En prisión compuso La Cueca, La Vida es Linda.

0: y en el destierro del exilio compuso La Caraqueña.
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0: Y de esa su prosa de rebeldía se pueden mencionar canciones como La Luciérnaga, El Perro, El Lustrabotas o esta como El Trompo.

0: Elizabeth Rendiz Farfán, Herbol Tarija.
1: Agradecemos a nuestra compañera Elizabeth Rendiz, que envió la nota especial desde Tarija. Ahora son las 6 de la tarde con 39 minutos.
2: De Cochabamba rechaza el proyecto de ley de regularización de autos chutos y advierte riesgo de mayor congestión vehicular en las ciudades.
3: El transporte federado en Cochabamba rechaza la legalización de autos indocumentados. Señalan que la misma profundizará la crisis de los combustibles y agudizará la congestión vehicular en las ciudades. Palabras del secretario ejecutivo del transporte federado, José Orellana.
4: Venimos de un problema. Estamos con este problema del desabastecimiento. Ahora, el otro problema, que también a raíz de una presentación de un proyecto de ley de un diputado, hoy estamos aunque ante la posibilidad de que se pueda nacionalizar los autos chutos. Más de lo que nosotros hemos manifestado, no ahora, siempre lo hemos manifestado a nivel nacional, hay otros sectores también de la sociedad civil que se han pronunciado que no es posible regularizar, por ejemplo, el tema de los autos chutos porque no se puede legalizar lo ilícito. Y además las otras connotaciones, que imagínese qué va a suceder en La Paz, Cochabamba, en Santa Cruz, se va a llenar el transporte, sabemos que la infraestructura vial de esta ciudad ya no abastece más como en Cochabamba, están viendo ustedes de cómo estamos viviendo, trancaderas aquí, trancaderas allá, y entonces va a ser un problema social y desde luego esto va a ser un golpe también para el tema del abastecimiento de combustible, porque hay que darse cuenta que todos esos vehículos van a cargar combustible también. Entonces creemos que el gobierno no está viendo a profundidad los problemas que podría traer la nacionalización de los autos chutos. De hecho, nosotros ratificamos nuestro rechazo y exigimos al gobierno el que se garantice el abastecimiento de combustible, porque de otra manera, más allá en el estado en que estemos, vamos a tener que decir nuestra palabra y finalmente pararnos para exigir al gobierno el derecho al trabajo y que garantice nuestros derechos constitucionales.
3: Informó Luis Vargas, retirado Cervo Cochabamba.
2: 18 horas 41 minutos.
1: Una colisión múltiple en el puente de la Cervecería de La Paz dejó 3 heridos y cuantiosos daños materiales.
5: Una colisión múltiple registrada en el puente de la Cervecería sobre la avenida Montes de la ciudad de La Paz dejó al menos 3 personas heridas y provocó severos daños materiales en 3 vehículos involucrados. El accidente ocurrió cuando un camión impactó contra 2 flotas que permanecían detenidas haciendo fila para cargar diésel.
6: El señor estaba viniendo, creo, abajando la bajada de la autopista, corrido, ¿no? Y a su lado ha aparecido una vagoneta media negra y le has debido cerrar, porque yo eso veo, porque está chocado la parte de la izquierda, está raspado. Entonces, por no chocarle, creo que él ha hecho un viraje mal. Entonces ha pisado los frenos y no le ha respondido los frenos y lo ha metido al bus directamente. Y no se ha afectado al otro bus más de mi adelante.
5: Producto del fuerte impacto, el camión terminó con el motor desprendido del chasis, el parabrisas completamente destruido y la parte delantera prácticamente destrozada. La primera flota sufrió daños de consideración en la parte trasera y debido a la fuerza de la colisión fue empujada contra un segundo bus que también resultó afectado.
6: Sí, está dañado, así que no sé ahora quién correr con los gastos. El seguro yo creo que se va a encargar.
5: Testigos relataron que los primeros en auxiliar a las víctimas fueron los transeúntes y conductores que se encontraban en el lugar. Según indicaron, las personas heridas fueron rescatadas antes de que llegue algún equipo de emergencia.
7: Gracias a los transeúntes y a los dueños de los autos afectados, hemos ayudado a socorrer a las víctimas.
8: ¿Cuántas personas estaban?
7: Son 2 jóvenes y una persona mayor.
5: Omar Escobar Mamani, Herbo La Paz.
1: Ahora son las 6 de la tarde con 44 minutos.
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11: Lindas montañas debieron nacer.
12: En 1548, cuando los españoles se establecieron en el valle de Chuquiago, observaron una laguna conocida como La Icacuota. En este lugar, durante las noches, los yatiris practicaban sus sortilegios en medio de fogatas. Cuentan que en el siglo XVI, cuando los nativos de estos lugares pasaban fiesta al filo del ocaso, fueron testigos de cómo una tropa de sicuris desapareció en las aguas de la laguna. La noche del 9 de agosto de 1837, la laguna encantada desapareció tragada por la tierra. Actualmente, el cerro recibió el nombre de la laguna que se encontraba en sus faldas.
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1: La Defensoría del Pueblo alerta de un aumento sostenido del precio de los alimentos y recomienda acciones.
14: La Defensoría del Pueblo alertó que el alza de los precios de los alimentos trasciende los bloqueos de carreteras. El monitoreo realizado antes, durante y después de esta conflictividad evidenció un incremento que, según la institución, forma parte de una tendencia sostenida. El Defensor del Pueblo también ha informado y ha señalado de que el aumento sostenido de los precios limita el acceso económico a los alimentos, por lo que su disponibilidad no garantiza el ejercicio efectivo del derecho a la alimentación. El impacto, señala, es mayor en la población en situación de vulnerabilidad.
15: De este monitoreo que nosotros hemos realizado a partir de este sondeo de precios y las encuestas semiestructuradas que se han aplicado, el precio limita la accesibilidad económica. Es decir, el sostenido aumento de los precios de los alimentos impide que las personas adquieran los alimentos básicos en forma regular. Por eso, la disponibilidad de los alimentos no garantiza el ejercicio real del derecho a la alimentación. Y esto tiene un mayor impacto en las poblaciones en situación de vulnerabilidad, personas con discapacidad, personas adultas mayores, en fin, todas las poblaciones que justamente en atención a esa situación de vulnerabilidad tienen dificultades al momento de la alimentación. Y finalmente, un otro elemento que viene ya del dato que nosotros realizamos desde septiembre del 24, este monitoreo, este sondeo de precios, es que hay una situación que trasciende el ámbito de los bloqueos. Es un ascenso sostenido del alza de los precios que incide en la población.
14: Graciela Doradora Noca, Herbo La Paz.
1: Ahora son las 6 de la tarde con 48 minutos.
2: Indignación en Punata, roban joyas y dinero del niño Siquimira en la comunidad de Cuchumuela, valuados en medio millón de bolivianos.
16: Hay indignación en el municipio de Punata. La madrugada de ayer robaron las joyas y el dinero del niño Siquimira, patrono de la localidad de Cuchumuela, municipio de Punata. provincia Germán Jordán. Según los devotos del niño Siquimira, la urna fue destrozada por dos antisociales. Se llevaron joyas de oro y dinero en efectivo. Se calcula que los objetos robados y el dinero suman alrededor de 500,000 de bolivianos. Los vecinos se organizan para custodiar la imagen del niño Siquimira y se instalan cámaras en el templo, mientras que la policía investiga el caso.
13: Ustedes pueden ver en la imagen, ha sufrido un robo ayer en horas de la madrugada, aproximadamente entre las 12:30 y 1 de la mañana. Dos ladrones habrían ingresado al templo de nuestro niño Siquimira a sustraer las joyas y el dinero, que son un monto recaudado de los feligrenses, de cada uno de los feligrenses que vienen a ver a nuestro santito, patrono del municipio, del departamento, considerado también uno de los santos más pequeños del mundo. No, prácticamente ahorita él ha sido despojado de todo el dinero que se ha recaudado este año y también las joyas. Como ustedes pueden observar, el niño Siquimira tenía bastante joya, anillos, ¿no? Los feligrenses han traído con cariño, con mucha fe, y la misma cuna, que era de oro, ha sido prácticamente despojado de todo ello, y para nosotros es pues motivo de tristeza, motivo de consternación. Estamos muy indignos porque nuestro Cuchumuela se ha caracterizado siempre por ser un municipio tranquilo, amable, cariñoso, afectuoso, recibiendo a toda la gente, pero no nos hemos percatado nosotros, ¿no?, de la sinvergüenzura que los ladrones tienen para poder hacer estos robos a los santos. Pero nuestro niño Siquimira es muy, muy, muy milagroso, bastante milagroso, y él va a hacer justicia.
16: Walter Unzueta, Red Pío 12.

0: En febrero de este año, se determinó mediante el juez pertinente enviar a la cárcel de San Pedro con detención preventiva al representante legal de la empresa responsable por el lapso de 6 meses, informó el fiscal Beimar Molina.
1: Se ha sustanciado la audiencia de medidas cautelares el día de ayer, domingo, en horas de la tarde, donde el representante legal de la empresa Crane Cruises y Malta Limited ha sido imputado por parte del Ministerio Público por el delito de incumplimiento de contratos previsto en el artículo 222 del Código Sustantivo Penal. Y en consecuencia, la autoridad jurisdiccional de turno, que es la juez tercero de instrucción anticorrupción de la Ciudad del Alto, ha determinado imponer la medida cautelar extrema de detención preventiva por el plazo de 6 meses a cumplirse en el Centro Penitenciario de San Pedro. Esa es la solicitud que también ha realizado el Ministerio Público y como consecuencia de aquello se ha demostrado de que existen 10 sucursales de fuga, de obstaculización y también la presencia de la probabilidad de autoría respecto a la acción desplegada por parte del imputado en su calidad de representante legal de la empresa, teniendo en cuenta de que el mismo hasta el presente no ha dado cumplimiento a los contratos que han sido tres los que se ha suscrito con el Banco Central de Bolivia en la.
0: Manifestó que la empresa no realizó las respectivas diligencias preventivas ante cualquier eventualidad y tras la determinación judicial existirían riesgos procesales en contra del imputado, lo cual derivó en tal determinación.
1: La responsabilidad de esta persona imputada de sexo masculino se traduce en que en fecha 27 de febrero del año 2026, al haberse transportado por la aeronave Hércules C-130 con matrícula FAP-81, no se ha tenido el resguardo, los mecanismos de seguridad, los mecanismos respecto a establecer las medidas de seguridad respecto al transporte. No se ha hecho conocer inclusive lo que se estaba transportando de la ciudad de Santa Cruz a la ciudad de La Paz.
0: En el informe de Dina Paza, Herbal del Alto.
2: Ahora son las 6:54.
3: Yagua activaron los controles de viajes de menores de edad. Durante el fin de semana, 8 menores fueron retenidos por no contar con permisos de viajes.
4: Gracias y buenas tardes. Con el inicio del receso escolar o descanso pedagógico, la Defensoría de la Niñez y Adolescencia, el Centro Integral de Protección a la Familia, en coordinación con la policía durante el fin de semana, realizaron operativos de control en la terminal de buses de Yayagua, en el norte de Potosí, para verificar que los menores de edad cuenten con la documentación requerida antes de viajar al interior del país. En los controles de menores de edad se ha podido identificar a 8 menores de 13, 12, 10 hasta 14 años de edad que no contaban con la respectiva autorización. El responsable de la Defensoría de la Niñez y Adolescencia, el doctor Max Fernández, ha explicado que el objetivo de estos controles es prevenir casos de trata y tráfico de personas, especialmente de niños, niñas y adolescentes, en una temporada considerada de alta afluencia de pasajeros en la terminal de buses.
5: Realmente, a través de la Defensoría, por decir también, y desarrollo humano, la cual se ha hecho, ¿no?, un control en coordinación de la policía también, ¿no?, que ha estado presente a través de la unidad FCC, se ha hecho operativos ahí, ¿no?, y en la cual se ha evidenciado que varios adolescentes ya son del municipio de Uncía, de otras comunidades o localidades, se han hecho presente que como unos 8 adolescentes en las cuales se ha encontrado a estos adolescentes que estaban viajando sin ningún permiso de los papás o en compañía, digamos, de un responsable.
4: A partir de la fecha, la Defensoría de la Niñez y Adolescencia ha habilitado una oficina temporal en la terminal de buses para extender los permisos de viajes para menores de edad. En el informe, Héctor María Casomero, Red Pío 12, Herbol Norte Potosí.
3: Estamos a 5 minutos de las 19:00.
2: Rivero cuestiona la falta de acciones en el Chapare para liberar a la región de incitadores a la violencia.
6: La vocera y diputada del Partido Demócrata Cristiano Sandra Rivero ha cuestionado que el gobierno siga con la inacción para intervenir el Chapare y capturar a ciertos dirigentes que

0: incitan a la violencia y desobediencia del Estado de Derecho. La parlamentaria oficialista ha indicado que con mayor razón del estado de excepción se considera se debe liberar a esa región.
1: Si no estuviésemos en estado de excepción, yo diría cautela. Claro, con toda la razón del mundo. Pero estamos en estado de excepción. El gobierno debería hacerlo ya. ¿No es cierto? Porque, bueno, la ciudadanía ha respondido muy bien al estado de excepción. Inclusive las organizaciones sociales han vuelto a sus comunidades, han vuelto a sus provincias, se ha pacificado el país, las vías se han despejado. Entonces las Fuerzas Armadas tienen toda la capacidad de concentrarse en liberar al Chapare. Yo lo digo así, yo siento que la población, mucha población de Chapare, está secuestrada por este señor y por grupos subversivos, porque ahí sí podemos decir que en el Chapare hay grupos subversivos. ¿No es cierto? Entonces, el por qué no sé responderle. Pero que debería hacerse, sí, debería hacerse. Es más, yo creo que eso sería aplaudido por toda la población boliviana.
0: Así también la vocera y diputada del Partido Demócrata Cristiano Sandra Rivero ha indicado que en la última movilización y cerco de 53 días se ha identificado que existen ciertos dirigentes y grupos que van contra la autoridad de gobierno, muy distanciados de las verdaderas organizaciones sociales que demandan la reivindicación de derechos. Rodrigo Fernández, Herbol La Paz.
2: Gracias a nuestro compañero Rodrigo Fernández sobre esa noticia. La vocera del Partido Demócrata Cristiano, Sandra Rivero, cuestionó la falta de acciones en el Chapare para liberar a la región de incitadores a la violencia. En Pando, un adolescente roció gasolina a su pareja y le prendió fuego, dejándole quemaduras en un 95% del cuerpo.
3: El Ministerio Público de Pando informó que, al llamado de la policía, tomó conocimiento del hecho de un joven de 17 años de edad quien habría rociado gasolina a su pareja de 16 años, prendiéndole fuego durante una discusión en el barrio 6 de agosto. El agresor también fue herido y ambos fueron hospitalizados. La fiscal de materia, Rocío Chambi, dijo que, de acuerdo al informe del médico forense, más del 80% del cuerpo de la víctima presenta quemaduras de tercer grado. Hoy día se realizará la audiencia de medidas cautelares.
4: La víctima, de acuerdo al certificado médico forense, evidentemente más de un 80% comprometido en relación a las lesiones que se tiene, se ha generado a través de quemaduras, ¿no? Su pronóstico, ella está en la unidad de terapia intensiva, esperemos que ya mejore su salud, ¿no? Recupere su salud y su situación en relación a la salud es todavía delicada, ¿no?
3: Las autoridades del Ministerio Público manejan el caso como tentativa de feminicidio. En el informe yo estoy...
2: Final de nuestro noticiero Bolivia en Contacto de este lunes 6 de julio del 2026. El reencuentro con las noticias mañana aquí en la red Herbol a partir de las 7 de la mañana. Muchas gracias por su atención. Buenas noches.
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0: Es la hora 19, 2 minutos.
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4: 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Muy buenas noches a todos, amigos, amigas, ¿cómo están? Sean bienvenidos, bienvenidas a una nueva edición del informativo de la Red Guaraní. Iniciando nuestra semana laboral, hoy lunes 6 de julio, pues le damos gracias a usted, amigo, amiga, por permanecer siempre en nuestra sintonía. Y vamos a comenzar nuestro informativo, pues dando la bienvenida a nuestro colega Marcelino Pancho desde Yacuiba en Radio Frontera. Luego de recuperar poco a poco la salud, pues nuevamente estamos con el contacto informativo desde el municipio de Yacuiba para conocer lo que acontece en el pueblo guaraní. Cuéntame, Marcelino, y bienvenido.
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6: Entonces eso es importante, Marcelino, y de eso estamos contentísimos. Y si utilizamos bien el ñe, la palabra, hemos dicho en varias oportunidades, que se vuelve Aracuá. Y ese Aracuá es la sabiduría, la ciencia humana que uno está desarrollando para que pueda desarrollarse toda una comunidad. Y así que, bien, ahí estamos contentos y contentísimos de escuchar, y que a través de este medio también agradecer a toda la gente linda que nos han apoyado, che, en esos momentos difíciles. A la Amburubichareta, particularmente a la Amburubicha Imelda, que hemos estado coordinando con uno, con lo otro, a toda la gente linda de Yacuiba, como también la gente que nos ha colaborado aquí también en Camiri, ¿no? Partiendo desde la Casa Chaqueña, a partir también de los changos que del equipo, ¿no? Ucha, me he dado cuenta que, ucha, habías tenido bastante fans y te quieren la gente, y eso, ucha, es por algo, porque ahí estamos, ¿no? Así que Marcelino, gustazo, che, gustazo, y por este medio saludar a nuestro hermanito Ramón, que debe estar ahí latente, Ramón Pancho Rojas, más conocido como el Tropezón. ¿Qué le parece si escuchamos una musiquita para que demos la bienvenida a la audiencia? Y la música que alegra el alma y fortalece el espíritu, eso es las sabias palabras, los ñe, que decían nuestro Aracuay Yareto. Suelte la música si tiene por ahí Marcelino. 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Bueno, te comento una cosita, Marcelino. Hay una teoría en el marco de la filosofía de la nación guaraní. Resulta que el ñe, en este caso la palabra, había sido delegado a la luna, ¿no? La luna, como ser femenino, como la mamá de la palabra. Entonces, ahí las palabras buenas dice que se escucha cuando la luna está resplandeciente. Y es algo real, pues, ¿no? El aracuá, las palabras, cuando nos hablaban, cuando nos daban el ñe, nuestro ñande yarireta, ñande namireta, lo hacían, pues, en plena luna llena. Entonces, el ñe es delegado a la luna. Y el aracuá no se relaciona con el sol, con el ara, el mundo de arriba, ¿no? el cielo que refleja a la tierra. Entonces, el ara es relacionado con el sol. Entonces, si utilizamos bien las palabras, se vuelven aracuá, que sería la ciencia humana, ¿no? Para que sigamos ahí viviendo. ¿Qué te parece, Marcelino? Y así vamos a ir compartiendo algunas cosas interesantes a través del ñandeñé. Y así que ahí estamos, che. Ahí estamos con ganas. Ya, y que, bueno, ya los muchachos también ya quieren verte por acá también para que pueda estrecharte tu mano, darte un abrazo. Y así que tenemos un lindo evento este 11 de julio como un número más del aniversario de Camila.
5: Jocuaguasa hoy, Marcelino Pancho Rojas, Ñerenduca Frontera, hui, Omombeucuañé, de la Red Guaraní de Comunicación, integrando el Chaco Boliviano.
4: Yasoropay Marcelino, sea bienvenido. Y qué bueno, y gracias a Dios también que poco a poco va recuperando 100% su salud. Permítanos un primer corte publicitario. Enseguida volvemos con el informativo de la Red Guaraní.
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4: 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Hoy lunes 6 de julio continuamos compartiendo informaciones en la Red Guaraní. Y es que inicia el curso sobre elaboración de proyectos que son liderizadas por mujeres en el reporte Paulina Cuellar desde Radio Tembipe.
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10: Nosotros estamos apuntando a que las mujeres que forman parte de los grupos productivos, las mujeres emprendedoras, nuestras líderes, absolutamente todas en este contexto, tienen que tener, como decíamos, tienen experiencia en planificación, es cierto, pero desarrollar de manera técnica esta habilidad, que es el pensar en estructurar una propuesta, en plantear una propuesta siguiendo ciertas exigencias técnicas, es algo que todas tenemos que desarrollarlo de una u otra manera. Por lo tanto, no hemos planteado de manera tal que pueda participar nuestra líder que nunca ha elaborado un proyecto o la técnica que apoya en alguna capitanía y está iniciando este proceso, o muchas mujeres que son profesionales en otras áreas y que no han desarrollado, digamos, todavía su capacidad de plasmar una propuesta de manera estructurada y técnica, ¿no? Entonces, tienes mucha experiencia, qué bueno, porque con tu experiencia vamos a aportar a que todas vayamos aprendiendo y enriqueciendo. No tienes experiencia, pues qué bueno, porque vamos a poder compartir contigo todo lo que hemos podido desarrollar a lo largo de estos años con nuestra experiencia, con el contacto con otros grupos, con otras mujeres emprendedoras en las comunidades. Entonces, está abierto para quien tiene mucha experiencia y quiere compartir su experiencia y de repente, como tú sabes, siempre estamos aprendiendo y siempre tenemos algo que aprender y de repente jalar de la experiencia de las otras alguna otra cosa más. Así que está abierto para todos.
9: No cura y miari yan debe coto por muro areta porque curillan bupi cuayen beguazu para la Red Guaraní de Comunicación integrando al Chaco Boliviano Yasurupay Paulina Cuella de Radio Tembipe.
4: Yasurupay Paulina, añabe yaja muyupampa coti. Lanzamiento oficial de la Expo Chaco 2026. En el informe Waldo Casasola desde Radio Liromar y EMI.
11: Puntumada y led las informaciones para la Red Guaraní de Comunicación. Esta vez me encuentro en una propiedad privada del campo para llevarles la información. Palabras del alcalde municipal, licenciado Ronald Cabrera, que da por lanzamiento otra versión de lo que es la Expo Chaco Sur y recordar también a la Virgen del Carmen, patrona de la provincia Luis Calvo.
12: Muy buenos días, don Waldo. Saluda a la Red Guaraní de Comunicaciones. Nosotros muy felices como gobierno municipal. Hemos lanzado ya la fiesta, la 25ª de nuestra Expo Chaco Sur. Así que vénganse a Moyupampa. Moyupampa los espera con los brazos abiertos. Va a haber de todo y para todo. Va a haber en gastronomía, tenemos nuestro famoso pacumuto, la sopa de gallina criolla, la chicha cahuí. En cultura van a haber grupos internacionales, grupos nacionales, grupos locales. Va a haber fiesta también en cultura. También en desarrollo productivo tenemos en producción agrícola. Van a haber productores de maíz, de maní, todo lo que produce ají, lo que produce Villa Vaca Guzmán. En la pecuaria vamos a tener exposición de toros de primera clase. Moyupampa produce animales de primera élite. No tenemos por qué envidiar a Santa Cruz, Villamonte o a otros lugares. Moyupampa ya produce animales de primera, adaptados a las zonas del Chaco. Así que vengan a Moyupampa, vengan a pasarle estas vacaciones de primera. Va a estar bonito. Los Moyupampa siempre los espera con los brazos abiertos. Lo van a pasar bien. Así que los esperamos, siempre.
11: Mire, la gente le felicita por haber hecho el cambio de hacer este lanzamiento en el campo. ¿De cómo la idea?
12: Sí, la idea salió porque queremos mostrar lo que realmente es una persona de campo, lo que tenemos en el campo y lo que se vive en el campo, ¿no? Es por eso que primera vez se está haciendo aquí en el campo. No vamos a hacer lo mismo allá en la plaza de Moyupampa, porque la gente quiere ver lo que producimos. Producimos maíz, maní, ají, aquí la ganadería, mostrando aquí en vivo y en directo cómo se maneja el ganado, cómo se cría el ganado y cómo se mantiene el ganado, ¿no? Y eso es lo que vamos a hacer. También va a haber remates de ganado, tantos aquí locales, también van a venir de otros municipios, compradores de todo lado, así que va a estar bonito la fiesta. Vengan todos, no se van a arrepentir. Moyupampa siempre los esperas con los brazos abiertos.
11: Gracias. Esa es la información para la Red Guaraní de Comunicación. Reportó Waldo Casasola, Radio Liromar y Emi. Hasta la próxima, amigos.
4: Yasoropay Waldo. Hacemos la segunda pausa publicitaria. Enseguida retornamos con más informaciones.
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4: Ingresamos en la recta final de nuestra edición hoy lunes 6 de julio. Concejala Miranda asume como alcaldesa interina del municipio de Cuevo. Es el reporte de Juan Carlos Ponce desde Radio Eco.
13: Con la información, y en esta oportunidad nos encontramos en el gobierno municipal, donde, hay una nueva autoridad que está de manera interina. Estamos con la concejal Elixe Miranda, a quien la saludamos. Concejal, asume como alcaldesa interina por unos 3-4 días.
14: Sí, muy buenos días, don Juan Carlos. La verdad, un honor asumiendo como alcaldesa interina de nuestro municipio. El motivo por el que estoy asumiendo como alcaldesa interina es porque está de viaje nuestro alcalde y, bueno, por temas de salud, ¿no? Y bueno, con mucha responsabilidad y compromiso aquí, continuando con el trabajo de nuestro alcalde. Y bueno, para también dar solución tal vez a cualquier situación que se nos presente en el municipio de Pueblo.
13: Realmente, usted ya ha tenido, ha estado atendiendo desde temprana, ahora como lo hace el alcalde, ¿no? A las personas que vienen.
14: Así es, estamos recibiendo también lo que son las solicitudes, también algunas reuniones en las comunidades, y estamos para eso, ¿no? Para solucionar y, bueno, también visitar a las comunidades, escuchar algunos requerimientos que ellos necesitan, y también aquí estamos para recibir a las personas que quieran tal vez alguna información. Mientras sea de mi conocimiento, pues yo les voy a informar.
13: Pero esto, el alcalde estaría retornando prácticamente la próxima semana o a mediados ya de esta semana.
14: El día jueves él ya llega y bueno, también, ¿no?, para continuar con el trabajo que él viene realizando.
13: Bueno, le agradecemos a la concejal Nebelix Miranda, que hoy asume desde hoy, ¿no?, hasta el día miércoles aproximadamente como alcaldesa interina de nuestro pueblo.
4: Yasoropay Juan Carlos. Y con esto cerramos nuestra edición hoy 6 de julio. Muchas gracias por habernos acompañado. Pasen buenas noches. Yasoropay Tentarareta, Tumpandibeño.
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11: Es la hora 19:27.
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0: Oye.
1: Que están inscritos en esa cadena, hermanos, en mes de agosto ya estaría funcionando, hermanos, la universidad. Para eso, hermanos y hermanas, vamos a invitar para ese acto importante, vamos a invitar a todas las unidades educativas que están de nivel inicial, nivel primaria, nivel secundaria, por lo menos a 5 bachilleres y a su director encargado y a los directores de núcleo, para que nosotros también, hermanos, apoyemos. No solo, hermanos, el gobierno municipal, sino también, hermanos y hermanas, vamos a tener una gran responsabilidad. Las autoridades electas, el pueblo, de que nosotros, hermanos, no solo tenemos que proyectar por 5 años, sino que también, hermanos, tenemos que tener, si este año vamos a empezar con una carrera, el siguiente año, hermanos, otra nueva carrera debemos implementar.
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8: Lindas montañas te vieron nacer.
9: En 1555 se construyó la primera pileta de agua en la ciudad de La Paz. Fue el español Juan de Rivas, con el apoyo de las autoridades y mano de obra aymara. Instalaron cañerías desde el Calvario hasta la superficie plana, hoy llamada Plaza Río Siño, bautizada como Guajrapila por el hecho de que era un cuerno de buey que servía como tapón.
1: Fuente, álbum Curiosidades Paseñas.
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1: A ver, creo que es importante que la población sepa qué es lo que está pasando con la estructura tarifaria en SEMAPA. Primero, SEMAPA no ha incrementado ninguna estructura tarifaria, no ha implementado ninguna nueva estructura tarifaria, porque entendemos que estamos en una etapa de crisis. Hemos escuchado algunas declaraciones de funcionarios del gobierno departamental donde indican que iba a venir un tarifazo y que se iba a incrementar y que va a llegar inclusive al 100%. Es totalmente falso. ¿Por qué es falso? Porque para presentar una estructura tarifaria, una nueva estructura tarifaria, tienes que presentar todo un estudio. No es sencillo como que me levanto y aumento un boliviano, dos bolivianos, tres bolivianos, cinco bolivianos. Tengo que presentar todo un estudio socioeconómico. Y dentro de esos, dentro de un capítulo, dentro de ese estudio, está la sociabilización en las OTBs, en los distritos, donde tenemos que presentar actas de conformidad y tenemos que avalar que todos han sido correctamente informados. El 2022 hubo una situación donde exigían que se implemente la ley 3, la estructura tarifaria 383. Entonces, cuando hemos querido implementar de manera general, ha habido reacciones, es por eso que el alcalde ha sido claro, nosotros no estamos incrementando las tarifas. En ese momento era un requisito de la APS para que se pueda implementar esa RAR 383. Como que hay vecinos que han pedido, y te puedo mandar notas, que han pedido que se los migre a esa estructura tarifaria. Como hay otros vecinos que no quieren migrar y se está respetando. Se está haciendo un trabajo paulatino. Entonces, hemos escuchado también declaraciones el día de hoy de personas que supuestamente han sido contratadas por SEMAPA. Desmiento totalmente, o sea, SEMAPA no ha contratado absolutamente a nadie de forma directa. Sí ha habido un convenio con la universidad y esta persona, el señor Salazar, ha sido designado por la universidad para formar parte de ese equipo para hacer un estudio. Un estudio que nosotros pensamos que iba a ser serio, que iba a conformar aspectos técnicos, pero sin embargo vemos de que lo manejan de otra manera. Entonces yo le quiero dar la tranquilidad a la población, que esa es nuestra función. No estamos haciendo nosotros un incremento a la estructura tarifaria. Sí, también tenemos que ser sinceros de que hay una ley que UFB visa todos los servicios básicos, agua, alcantarillado.
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